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7: ¿Qué tal? ¿Cómo le va? Son las 6 de la tarde. La hora de las noticias, la hora de la verdad expuesta, por supuesto, a través de Grupo Fórmula, Radio, Telefórmula, Internet y todas las plataformas en este viernes 18 de septiembre. Óscar Holguín, ¿cómo te va?
8: ¿Qué tal, Pepe? Muy buenas tardes. Bienvenido, bienvenidos. Abrimos la conversación hoy en el Día Mundial de la Igualdad Salarial. Nada más el dato en cuanto a brecha salarial de género. Todavía hoy en día las mujeres ganan 20% menos que los hombres. Lo estamos invitando a que nos haga llegar a sus comentarios. 55 48 48 03 94. Este es vía WhatsApp. Si usted quiere participar en el chat, en la transmisión en vivo de YouTube, ya está habilitado, ya puede opinar. También tenemos un sondeo, como todos los días. ¿El exsecretario de Marina está escondido, sí o no? Recuerde que solamente se puede votar vía YouTube.
7: Gracias, Oscar. Vamos primero con lo último. La Secretaría de Educación Pública restringirá el uso de teléfonos celulares en primarias y secundarias a partir del 1 de octubre. Lisbeth Hernández, tú tienes la información. Acaba de salir apenas. Adelante.
9: Así es, Pepe, muy buenas tardes, me da mucho gusto saludarte. El secretario de Educación Pública, Mario Delgado, informó que llegaron a un acuerdo unánime, es un acuerdo nacional para la regulación del uso de celulares en los salones de clases. A la parte de esta medida también, pues informó que se va a fortalecer el cuidado de la salud mental en adolescentes y jóvenes con una estrategia llamada el ABC de las emociones. ¿Cuál es el objetivo de regular el uso de celulares en las escuelas? Bueno, primeramente proteger la salud mental, mejorar la concentración de los estudiantes, elevar la comprensión lectora, que como vimos en los recientes resultados de la prueba PISA, pues deja muchísimo, muchísimo que desear, y también frenar problemas como el ciberacoso, otro de los temas bastante importantes a los que se enfrentan los jóvenes del día hoy en día. El proyecto fue aprobado por la CONAEDU y se publicará en el Diario Oficial de la Federación próximamente, con un plazo de 30 días para su difusión y 180 días para su armonización en todo el país. Es la información que tenemos hasta el momento y por supuesto seguiremos pendientes de más detalles acerca de esta estrategia para la regulación de celulares por nivel educativo. Los detalles que tenemos hasta ahora es que en educación básica, es decir, primaria y secundaria, quedarán completamente prohibidos durante toda la jornada escolar, y en el bachillerato, es decir, en el nivel medio superior, sería la comunidad escolar, docentes, padres y alumnos en conjunto que definirán las reglas específicas del uso de estos dispositivos, Pepe.
7: Muchas gracias, gracias Lisbeth por la información. Muy buena tarde. Prohibidos pues los celulares en primarias y secundarias a partir del 1 de octubre. Se solicita a los padres de familia acatar estas instrucciones que proceden del Poder Ejecutivo. La Fiscalía del Estado de Morelos hoy entregó el cuerpo de la estudiante española Claudia Tacoronte, la entregó a su familia. Será repatriado a España, Andalucía, en un vuelo privado. Ella residía en Granada, España. El presunto feminicida de la joven de 21 años, Francisco Javier Meléndez, alias El Trompas, fue ingresado al penal de Cuautla. La audiencia inicial inició a las 4 de la tarde. Tenemos contacto con Teresa Flores, corresponsal. Ella tiene todos los datos, tanto la entrega del cuerpo a la familia como la comparecencia de Javier Meléndez, alias El Trompas. Tere, ¿cómo te va? Buenas tardes.
10: Buenas tardes, Pepe. Así es, tras la detención de Francisco Javier Meléndez, alias El Trompas o El Paco, quien fue capturado en una de las principales avenidas del municipio de Cuautla, sobre la avenida Insurgentes, en la colonia Centro. Bueno, las autoridades de gobierno del estado, a través de la Mesa de Coordinación Estatal para la Construcción de Paz y Seguridad, pues señalaron que se estaría pidiendo la pena máxima para este sujeto. Así lo dio a conocer la propia gobernadora del estado, Margarita González Arabia, y Mientras tanto, el fiscal general de justicia, Fernando Blumenkron Escobar, ha descartado que hubiera un intento de abuso sexual por parte del detenido hacia el estudiante. Señaló que la línea de investigación que se tiene como feminicidio fue por las lesiones que le provocó este sujeto tras despojar de su teléfono celular a la estudiante. Mientras tanto, como bien lo ha señalado, antes del mediodía de este viernes fue entregado el cuerpo de Claudia Tacorante a los familiares, fue entregado a su papá. Autoridades de la fiscalía confirmaron que se hizo entrega del cuerpo de Claudia Tacorante al padre del estudiante, quien realizó el procedimiento legal en México para que sea repatriada a España. Así lo dio a conocer el propio titular de la dependencia. El papá de la estudiante, el señor Valentín, estuvo acompañado de su abogado, de autoridades del consulado de España en México, así como de autoridades del gobierno del estado y del gobierno federal. Mientras tanto, esta tarde, luego de que tras su captura fuera ingresado a la cárcel distrital de Cuautla, posteriormente se dio un traslado al centro de reinserción social de Atlacholoaya, por lo que la audiencia que se tenía prevista para esta tarde en punto de las 4 de la tarde fue retrasada hasta las 5 de la tarde. En estos momentos aún se encuentra pues esta audiencia inicial en contra de Francisco Javier, precisamente como presunto feminicida de esta estudiante. Estaremos atentos en torno a lo que se dé. La jueza Ana Patricia Salas Ruiz es la encargada de pues esta audiencia, en donde pues se le estará formulando imputación o se calificará de legal o no la detención de Francisco Javier. Estaremos atentos en torno a lo que se dé en las próximas horas en torno a esta audiencia, que empezó a las 5 de la tarde luego de que fuera trasladado de nueva cuenta del centro de reinserción social de Atlacholoaya a pues estos juzgados que se ubican en Ciudad Judicial allá en Cuautla. Por lo pronto estaremos pendientes de lo que se dé en esta audiencia en esta tarde, Pepe.
7: Estaremos esperando tu comunicación y la información que pueda surgir a los medios sobre esta comparecencia del hombre que, cuando fue detenido, les dijo a los captores: la regué, ni modo. Eso fue lo que dijo, esto lo transmitió el propio secretario de Relaciones Exteriores al canciller, al secretario, al ministro de Exteriores de España, el ministro José Manuel Álvarez. Muchas gracias, Tere Flores, que estés bien.
10: Estamos pendientes, excelente tarde, Pepe.
7: Excelente tarde. Efectivamente, el ministro de Exteriores aseguró que el Trumpas ya confesó el asesinato de Claudia Tacorante. Esto lo informó que, vamos, la cancillería le llamó para darle estos detalles. El funcionario ibérico sostuvo comunicación con Roberto Velasco. Tenemos contacto en este momento con la periodista independiente Joanny Reséndiz, a quien ha dado seguimiento a este caso específicamente desde que ocurrieron los hechos la noche del sábado pasado, por ahí de las 8:49, 8:50 de la noche, cuando Claudia Tacorante estaba en una casa de la cultura en Cuautla, Morelos, salió a fumar un cigarrillo, estaba hablando por el teléfono celular con alguien, y llegó Francisco Javier Meléndez, alias el Trompas, le arrebató el celular, y como ella se negó, le metió 3 cuchilladas que la mandaron muerta, la mataron. Joanny, tú tienes detalles de cómo fue la operación, de todo lo que ha sucedido al respecto y lo que dijeron los vecinos, muy importante, porque fue gracias a los vecinos como se logró la captura del asesino. Joanny, muchos saludos y de antemano gracias.
11: Gracias, Pepe, un gusto, buenas tardes, auditorio. Pues mira, Pepe, yo te voy a decir que unas horas después de que supimos lo que le había pasado a Claudia, pues comenzaron a difundirse videos de su agresión. Había muy pocos elementos visibles. Había un video donde se apreciaba un hombre vestido con ropa clara, y después apareció una fotografía en la que se le veía a un hombre con la cabeza, digamos, mirando hacia el piso, desplazándose en una bicicleta con lentes oscuros, que presuntamente había robado horas antes, pues esa bicicleta, y horas después había agredido a Claudia. Bueno, nosotros nos dimos a la tarea.
7: Joanny, tú difundiste las fotografías, algunas fotografías antes incluso que la policía.
11: Sí, 24 horas antes di a conocer el rostro, porque tienen que saber, auditorio y Pepe, tienen que saber que el rostro que se estaba difundiendo era un rostro hecho con inteligencia artificial. Cuando yo recibo un mensaje diciendo yo conozco al Paco o al Trompas, que es lo mismo, pero él no es el que están compartiendo la foto, esta foto está rara, y entonces me doy cuenta que está hecha con inteligencia artificial. Me di a la tarea entonces de buscar el verdadero rostro del Paco o del Trompas, y en horas posteriores, Pepe, yo di con el nombre completo de el rostro, imágenes que difundí en mis redes sociales, y ahí pues comenzó un trabajo periodístico importante. ¿Quién era este hombre? Empecé a buscar entonces dónde vivía, di con su domicilio. El domicilio tenía una salida, una entrada y una salida en una calle de atrás, digamos, que abarcaba toda una calle. También recuperé la información de que había sido guardia de seguridad en dos empresas. Lo habían despedido porque, pues bueno, su inestabilidad y además, pues sus vicios no le permitían tener un trabajo estable. También di con la información de que se dedicaba a robar, di con el domicilio donde él dejaba sus cosas para luego regresar y revender las cosas, y también di con estas fotografías que para mí eran importantes, vitales, porque la gente en redes sociales sí lo identificaba como el Trompas o el Paco, pero estaba acompañado de una imagen que no correspondía a la realidad, una fotografía que no te iba a servir de nada si tú te lo encontrabas y que tú pues no lo pudieras reconocer, Pepe.
7: Correcto. Él incluso, después de haber cometido el asesinato, se rapó la cabeza.
11: Sí, incluso yo en mi columna de Opinión 51 con el retrato adjunto, yo le explico a la ciudadanía que él pudo haberse cambiado el color del cabello o incluso se hubiera podido rapar. Yo le estoy dando esas explicaciones a la audiencia porque recibí muchos mensajes agresivos diciendo que porque yo estaba acusando a un hombre inocente, que era yo una perra, que cómo era posible que yo estuviera difundiendo el rostro sin esta cinta que le ponen a las personas que pues son presuntos. Yo tenía la certeza periodística, Pepe, desde 24 horas antes que era él el hombre del video que se difundió ampliamente. Yo tenía la certeza que era él el Paco, él el Trompas y él agresor de Claudia Tacoronte. Siempre la tuve. Imagínate una periodista que se atreviera a publicar un informe. La credibilidad y sin credibilidad, Pepe, pues uno no es nada, no es nadie, no, uno tendría que dedicarse a otra cosa sin credibilidad. Me la jugué porque para mí era importante que la imagen hecha con inteligencia artificial no siguiera reproduciéndose, y para mí era importante que la gente conociera un rostro, conociera cómo él era, y en caso de que lo mirara, lo denunciara. Porque, pues bueno, obviamente yo no hago el trabajo de la fiscalía ni de un ministerio público, no soy policía, yo soy periodista, y cada que atiendo un feminicidio, eso es lo que hago, le sigo la pista hasta donde nos dé el periodismo, Pepe.
7: Ahora dime una cosa, Joanny Reséndiz, en la captura del Trompas de Francisco Javier Meléndez se logra gracias a una coordinación ciudadana. Tengo entendido que a través de un chat, según he leído en algún periódico, a través de un chat los vecinos están acostumbrados a cuidarse unos a otros, y en ese uno de los vecinos vio a este famoso Trompas, ahora famoso tristemente, y les avisó a todos los demás dónde se encontraba. Le hablaron a la policía, sí. La policía se acercó al domicilio y dicen algunos que por miedo se retiraron. Después este hombre salió del domicilio, caminó unas 5 cuadras. Parece que iba intoxicado, esto no lo han confirmado las autoridades médicas, y ahí lo capturaron, y ahí fue cuando dijo, la regué, ni modo.
11: El Pepe Auditorio, él vivía a 5 cuadras de la agresión a Claudia. Su domicilio, donde el Trompas o el Paco vivía, él estaba a solamente 5 cuadras de la agresión a Claudia. Lo que yo te puedo decir es que durante esas horas posteriores de cuando yo logro recuperar las fotografías reales del rostro de este sujeto y compartir su nombre en redes sociales, me doy a la tarea también de darle seguimiento, es decir, incluso me fui a un municipio cercano a Cuautla, que es el municipio de Xochitepec, porque me decían que él se había movido para allá. El miedo más grande pues era que brincara hacia Guerrero, hacia Puebla, y luego supe que se había regresado a Cuautla, y bueno, un día después ya lo habían detenido. A él lo encuentran en el mercado central, digamos, de Cuautla. Lo encuentran dentro de una tienda de abarrotes. Él lo reconoce, a pesar de que se había rapado la cabeza, lo reconocen. Esta persona tiene una cuenta en Facebook, lo pone en Facebook, esto se empieza a viralizar y la persona que lo reconoce habla a la policía. Yo te quiero decir que el operativo armado por la Fiscalía General de Justicia en Morelos, la policía hace la detención, y obviamente pues bueno, ahí llega Guardia Nacional y todo lo demás que ya sabemos que ocurrió, y pues qué bueno que a 5 días se logró la captura. En este país pues no podemos dar esas noticias, siempre damos las noticias de los feminicidios, pero pocas veces damos la noticia de que su feminicida ha sido detenido. Por mi parte me siento contenta cuando yo publico que había sido detenido. Pepe, tuve un respiro en estas horas, tú comprenderás lo que se siente en esta dosis de adrenalina cuando estás en un caso, y entonces ahí me fui a descansar, porque fueron horas arduas de estar de un lado a otro buscando información que pudiera dar con el paradero. Reitero, soy periodista, no soy policía, sin embargo, a mí me preocupó muchísimo que la gente no tuviera un rostro y que él pudiera empezar a brincar de un municipio a otro y que la gente no supiera quién era él.
7: Giovanni Resetis, nada más una pregunta final. ¿Él vivía solo? ¿Vivía, tenía familia? En fin.
11: Sí, tiene hijos, es padre de familia, no vive con su mujer, es un hombre que se la pasaba pues prácticamente en la calle, llegaba a descansar con sus padres en una colonia que también se difundió, se llegó a difundir, que es en Avenida Insurgentes, en la calle de Insurgentes en Cuautla. Sin embargo, él pasaba la mayor parte del día en la calle, era ya señalado como alguien que se drogaba y muy agresivo, y sobre todo, él ya había estado en la cárcel, Pepe. Yo recupero esa información. Hubo información que yo no podía publicar, porque ahí sí podía yo detonar otra situación o de otra cosa. Entonces, todos esos datos los fui guardando. Había estado ya en varias ocasiones en la cárcel por robo, nunca por una agresión sexual a una mujer. Sin embargo, él, toda la información que yo recupero de las personas que entrevisté fue que él solamente se dedicaba a asaltar a jóvenes mujeres. Es decir, a mujeres jóvenes, de la edad que sea, pero a mujeres. Tú te imaginarás entonces, no quiero tampoco sonar pues despectiva, pero él tenía ya una pinta de alguien en la calle, y luego imagina pues él intoxicado y te sale con un cuchillo y te pide tus cosas, pues claro, las mujeres estaban tremendamente con mucho miedo. Siempre que lo veían, todo el mundo se alejaba porque ya sabía a qué se dedicaba y sabían en dónde vendía sus cosas y sabían dónde vivía.
7: Fíjate, Giovanni, estamos poniendo al aire en este momento a través de Telefórmula y en radio lo describo, como antecedente lo que tú mencionabas, que tiene, vamos, tiene antecedentes de robo. Él, hay un video, se difunde un video donde este hombre, el Paco, el Trompas, llega a una tienda a cometer un delito, un asalto. Va vestido con una camiseta color rojo, en fin.
11: Sí. Se roba una gorra.
7: Se roba una gorra, exactamente. Se roba una gorra, sí, que al final la deja ya aventada y desaparece. Bueno, todo esto se ha sumado, pues, para detenerlo. Pero no me quito de la cabeza el hecho de que todo esto surge con estos resultados justamente porque ha habido presión, mucha presión, en este caso del gobierno español.
11: Sí, lamentablemente, Pepe, pues estamos ahorita en el centro, en la mirada del mundo, ¿por qué no decirlo? En la mirada del mundo con este desafortunado, pues esta desafortunada pérdida, una joven que venía pues con muchos ánimos de aprender y regresar a su país para dedicarse a lo que finalmente ella decidió estudiar. Y de la nada, ¿no? Pues el destino hace que salga a fumar el cigarrillo y Paco, el Trompas, pues también sale así fácil. Y yo aquí pondría en la mesa, Pepe, también otra cosa. ¿Cómo es posible que digo, entiendo el miedo o la desconfianza que se le tiene a las autoridades, Pepe, pero cuando tienes a un individuo dentro de una comunidad en donde tú sabes que está asaltando a las jóvenes, tú sabes que trae un arma, tú sabes que se dedica a robar a los comercios, tienes cámaras en donde lo tienes capturado en el rostro, digo, hay que unirse y hay que denunciar. Y si la autoridad no hace nada, hay que volver a denunciar y exigir que la autoridad haga lo que tiene que hacer conforme a derecho. Conforme a derecho. Una de las cosas que a mí me obligaban a buscar el rostro real de este sujeto era que justamente no en las próximas horas pudieran agarrar o detener a otra persona y decir, este es el Paco y este es el Paco y el Trompas, ¿no? Claro. Entonces, en el momento que yo recupero la fotografía real 24 horas antes, que la fiscalía 24 horas después pone una ficha de búsqueda y que pone nombre Francisco Javier, que yo ya había puesto 24 horas antes, en ese momento yo sabía que la justicia para Claudia estaba en camino. Pues hay muchos que dicen, ¿cómo pones descanso en paz? Vuelvo a repetir, hay miles de mujeres en este país que han sido asesinadas y que su feminicida sigue su vida, vive con otra mujer y si puede también la asesina y se va por la vida en una libertad que ya perdió desde el momento que él decide arrancarle la vida a una mujer.
7: Te agradezco muchísimo, Joanny Reséndiz, mucho importante, detallada y profesional toda la crónica. Felicidades por tu trabajo periodístico que sirve, nos da un ejemplo de lo que debe ser el buen periodismo. Muchas gracias, Joanny, muchas gracias de verdad.
11: Pepe, un placer. Buenas tardes a la audiencia.
7: Adiós, muy buenas tardes. Joanny Reséndiz, periodista independiente, Oscar.
8: Pepe, mientras se llevaba a cabo la audiencia del Trompas, el papá de Claudia Tacoronte llegó acompañado de personal diplomático a la Casa de Cultura de Cuautla. Imágenes que estamos transmitiendo a través de Telefórmula y la señal de YouTube. Ahí rindió homenaje a su hija. Llevaba la mano derecha sobre el corazón, desde luego lágrimas en los ojos, depositó flores en la ofrenda que se colocó al interior de la Casa de Cultura, justo el sitio donde fue asesinada la joven. El personal del lugar se acercó para darle las condolencias al papá de Claudia, que estuvo acompañado por personal diplomático de España y por el fiscal especializado en feminicidios de Morelos. Estuvieron más de una hora. Estas imágenes son cortesías de las redes sociales de Abejorro Media.
7: Ya vuelan en estos momentos los restos de Claudia, los padres, el padre, la familia, ya vuelan de regreso para repatriar el cuerpo de la mujer asesinada, la joven asesinada. ¿Nos permite una pausa breve? Solamente antes de ir a corte le digo que autoridades de Jalisco capturaron a Eduardo Isaac N., señalado por el feminicidio de la estudiante de la Universidad Cuauhtémoc, Carla Margarita Pérez Jiménez, una estudiante de medicina de 22 años de edad, originaria de Irapuato, que llegó a la Universidad Cuauhtémoc en Zapopan para iniciar su carrera profesional, para estudiar su carrera profesional, y fue asesinada, todo parece indicar, por un mototaxista. La información detallada después de un corte, permítanos por favor.
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18: Para fortalecer la salud de las personas gestantes en México, el gobierno desarrolló un modelo de hospital donde parteras tradicionales y médicos ginecoobstetras atienden desde el embarazo hasta el nacimiento de bebés, en un ambiente armónico de sincretismo tradicional y alópata, celebró la presidenta Sheinbaum.
19: Puede llegar desde su gestación, tiene todas las facilidades de hospital, tiene incluso un quirófano. Pero es acompañado de una partera. Entonces, si la mamá decide que quiere usar los métodos tradicionales de partería, siempre hay un médico ginecólogo, una enfermera, para poder atender en caso de que haya algún riesgo. Y entonces el conocimiento tradicional se vincula con el conocimiento alópata.
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7: Le comentábamos antes de ir a corte que fue detenido el asesino, presunto asesino de la estudiante de medicina allá en Zapopan. Estamos contigo, Uzi Toledo, tú tienes la información. Buena tarde.
20: ¿Cómo estás, Pepe? Muy buena tarde, es correcto. Hace unas horas la Fiscalía de Jalisco informó la detención de Eduardo Isaac N., señalado como presunto responsable del feminicidio de Carla Margarita Pérez Jiménez, estudiante de medicina de la Universidad Intercontinental. Ella tenía tan solo 22 años. Y su cuerpo fue localizado en Zapopan, aquí en Jalisco. La captura fue realizada por agentes de investigación de la Comandancia de Feminicidios, quienes desplegaron acciones operativas de gabinete e inteligencia para ubicar al señalado y complementar su detención. Carla Margarita era originaria de Irapuato, Guanajuato. Había sido reportada como desaparecida este 14 de septiembre. Tras 2 días de búsqueda, su cuerpo fue localizado en las inmediaciones del CUCBA, un campus de la Universidad de Guadalajara en Zapopan. Esto con huellas de violencia. Además, había una motocicleta con señales de haber sido incendiada. Hasta el momento no se sabe si el vehículo tiene que ver con su feminicidio. Y la joven era estudiante de medicina, repetimos, su desaparición generó una movilización entre familiares y personas cercanas para exigir su localización, y pues lamentablemente ahora vuelve a su tierra, pero pues ahora sin vida, Pepe.
7: Muchas gracias por la información. Gracias, Susy Toledo. Seguiremos la indagatoria. Por supuesto, gracias.
20: Claro que estés bien. Sí, que tengan buen día, gracias.
7: Igualmente, gracias, Susy Toledo. Tenemos en este momento contacto con el Servicio Meteorológico Nacional, gracias a la colaboración de Mónica Jiménez. Ella es meteoróloga justamente de este servicio, ya tiene el reporte para el fin de semana de las condiciones del tiempo. Mónica, muchas gracias por acompañarnos en este viernes. Buenas tardes.
0: Pepe, auditorio, gusto en saludarlos desde el Servicio Meteorológico Nacional. Bueno, durante toda esta tarde y noche de lo que resta, vamos a seguir manteniendo vigilancia en el noroeste del país, porque todavía hay pronóstico de lluvias puntuales muy fuertes para todo el sector noroeste de México, principalmente Chihuahua, Sinaloa, Durango. Vean que los núcleos convectivos están llegando a Baja California Sur, en la porción de Los Cabos, así que mucha precaución durante esta noche. Se esperan lluvias puntuales fuertes con descargas eléctricas en el noroeste del país. También lluvias importantes tenemos para el occidente, sureste y la península de Yucatán. Aquí en el centro del país se esperan lluvias puntuales, chubascos con lluvias puntuales fuertes acompañadas de descargas eléctricas. Y vean que estamos vigilando muy de cerca, Pepe Auditorio, esta zona de baja presión que presenta ahora 50% de probabilidad de desarrollo ciclónico en 48 horas y mantiene 80% en 7 días. Esta gran inestabilidad que se está gestando tiene posibilidad de desarrollo para la próxima semana, por ahí de mediados del martes, del miércoles. Así que manténganse muy atentos a toda la evolución que vamos a tener, todo ese seguimiento, porque podría ser que lluvias importantes podrían gestarse desde Guerrero hasta el estado de Baja California Sur. Muy atentos, por favor. Y ya que estamos hablando del pronóstico para el fin de semana, pues vamos a tener en primer lugar vientos fuertes en el noroeste de México, parte de la Mesa del Norte, Mesa Central, y en el sureste del país. Vamos a tener también las lluvias en horas de la tarde-noche nuevamente por el monzón mexicano en el noroeste de México, principalmente Sonora, Chihuahua, Durango, Baja California Sur, así como en el sector occidental de México, en el sureste y la península de Yucatán. Aquí en el centro del país también se van a mantener desarrollos nubosos en horas de la tarde-noche con descargas eléctricas. No se descarta la presencia de granizo, lluvias con chubascos, lluvias fuertes en partes del centro y el oriente del país. Particularmente ya para la Ciudad de México se espera que este fin de semana, durante el sábado y el domingo, se tenga una temperatura entre los 25 y 27 grados Celsius, mínimas al amanecer entre los 12 y 14 grados. Eso es un poco fresco, así de que si van a salir muy temprano, abríguense. Y ya durante la tarde se prevén ya el ambiente ya caluroso. Se esperan lluvias con intervalos de chubascos que podrían estar acompañados de descargas eléctricas. No se descarta la posibilidad de granizo. Y ese es el pronóstico para este fin de semana, Pepe.
7: Pues muchas gracias, Mónica. Gracias por la información. Muy útil justamente para toda la audiencia que nos favorece con su atención. Saludos al equipo del Servicio Meteorológico Nacional. Hasta luego. Hay una preocupación grande en esos términos climatológicos por la posibilidad de que venga el niño, digamos, aumentado. Le acabo de mandar una imagen a nuestro productor, a Carlos Alberto Pérez, para que lo ponga al aire. Está en inglés, pero vamos, nos da una idea en la animación de lo que puede ser este fenómeno brutal que podría pegar en México. Se considera como tiempo extremo. Es la condición para este 2026. Está en lo bajé del Instagram. En fin, dice que es un monstruo que está viniendo por el Pacífico, que la mala noticia es algo oficial. Habla de noviembre de 2026. En fin, es lo más que se tiene percibido en la historia. Yo no sé qué tan real sea esto, lo hemos estado comentando con expertos. Sin embargo, hoy la UNAM da una opinión, Oscar.
8: Y si la UNAM emite una alerta, hay que tomarla en serio. De hecho, dice que este fenómeno climático, el Niño, podría intensificarse a finales de 2026 y extender sus efectos hasta la primavera de 2027. ¿Qué provocaría? Menos lluvias, temperaturas más altas y aumento de los incendios. ¿Dónde? En el centro de México. Menos lluvias provocarían sequía, incremento de los incendios, y esto repercutiría en más días con mala calidad del aire. Son especialistas, repito, de la Universidad Nacional Autónoma de México quienes encienden los focos rojos, y hay que tomarlos en serio.
7: Y ahí viene el Niño. En la India ya está causando impacto, efectos. En la India se han detectado ya temperaturas de hasta 50 grados centígrados, imagínense nada más, y eso a la sombra. Es información realista difundida por la BBC, de Londres. Una pausa, volvemos con más.
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7: Bueno, debemos comentarle que la Secretaría de Anticorrupción desclasifica la declaración patrimonial del exsecretario de Marina, almirante José Rafael Ojeda Durán. El documento reporta dos créditos hipotecarios por 6,300,000 pesos, una camioneta modelo 2009 comprada a crédito e ingresos superiores a los 2 millones de pesos el año pasado. Ojeda Durán no está escondido, aclara la presidenta de la República, descarta acusaciones en su contra.
19: El secretario de Marina no está escondido y tiene una solicitud de parte de la defensa de una de las personas detenidas para que sea llamado a declarar, y la fiscalía está viendo esta circunstancia, pero ni está escondido ni absolutamente nada. Eso no lo ratificó la fiscal general de la República, y no tiene un delito en su contra el almirante Ojeda.
7: Esto es lo que dice la presidenta de la República. Tenemos contacto en este momento con el periodista Rubén Cortés. Él es periodista, escritor, analista político, columnista en la página de Joaquín López Dóriga, en López Dóriga Digital, y también es escribe la columna Arsenal, en el Arsenal, la canela fina. Perdóname, me estoy atragantando con la canela fina, es tan fina que, en fin. Rubén, ¿cómo estás? Qué gusto saludarte, muy buenas tardes.
3: Buenas tardes, qué gusto que me llames. Pues sí, tocas un problema medular en este momento. Yo diría que difícil de creer, increíble. La presidenta explica que no tiene delito el exsecretario de Marina. O sea, es un estilo de dictar sentencia por justicia divina en este gobierno, que yo lo tengo desde el año 18, digamos, es el mismo régimen, por llamarlo de alguna manera, que absuelve a sus allegados, a las personas cercanas, los absuelve López Obrador con el dedo, de manera, por inspiración divina, como hizo con Ignacio Valle, por ejemplo, después del desfalco de 20 mil millones de pesos en Segalmex, y dijo que no tenía problemas, que era una buena persona, y ahí se quedó. También en el incendio allá en la cárcel migratoria de Ciudad Juárez, también al entonces director de migración lo absorbió López Obrador, dijo que no tenía problemas porque era una buena persona. Entonces ahora con el exsecretario de Marina, ¿cómo nos explicamos? Eso lo tiene que decir un juez, pero ¿cómo nos explicamos que desde ahora la presidenta diga que no tiene delito, Pepe? Si el huachicol fiscal, que es un eufemismo que se usa para hablar de contrabando de combustible, gracias al cual durante cada año del gobierno de López Obrador fue desfalcado el país, o sea, las arcas del país fueron desfalcadas con 177 mil millones de pesos anuales, porque no pagaban impuestos estas gasolinas que venían del extranjero, pasaban como aceite, pasaban como agua, que no paga impuestos. Entonces, ya el secretario de Marina, ¿con qué estructura contaban los contrabandistas? Porque para eso tiene que salir el combustible del extranjero, entrar a las aguas nacionales, que no lo detecten los guardacostas, que no lo detecten los satélites, que no lo detecten los radares, que entren a los puertos, que las aduanas no detecten nada, que salgan de los puertos, que lleguen, que se trasladen en las carreteras del país, que lleguen a las gasolineras, se venda ese combustible libre de polvo y paja. De verdad que se necesita un poder inconmensurable, se necesita el poder del Estado, todo el poder del Estado, para que esa maquinaria funcione. Entonces creo que nos estamos apresurando, no se puede convertir la presidenta, está a mi modo de ver actuando mal, está actuando como López Obrador, dictando sentencia por adelantado sin que la justicia haya tomado parte. Así sucedió con Segalmex.
7: Y llama la atención, Rubén Cortés, llama mucho la atención de que se haya anunciado hoy la desclasificación del patrimonio del almirante, porque estaba, según dijo la Fiscalía General de la República, estaba, digamos, en secrecía hasta el año 2030, estaba clasificado por razones de seguridad nacional, y hoy de pronto se abre. Es decir, este caso, en lugar de cerrarlo, deberían de actuarlo. Esta defensa, no sé, es un blindaje del gobierno.
3: Sí, Pepe, 90 mil documentos clasificados en este momento en el país como seguridad nacional, como se crecía, como se les quiera llamar. 90 mil documentos a los que no se puede acceder. Por ejemplo, no puedes acceder al asunto del asilo de Evo Morales, no puedes acceder a la empresa Tuberlos de Alex Saab, que acaba de declararse culpable en Estados Unidos. Era el enganche de Maduro con el gobierno mexicano para el trato con Segalmex. Entonces, igual, no se puede saber cuáles son los bienes de un funcionario público que pagan, quienes pagan impuestos en el país. En el país pagan, Pepe, 40% de los ciudadanos mexicanos son los que pagan impuestos. 5 billones de pesos que se pagan en impuestos los paga solamente el 40% de los ciudadanos mexicanos. Y no pueden tener el derecho a ver qué tiene, qué posee un funcionario público. Cada día pasó ahora con Octavio Romero. Después de 2 días, entonces se fue que se abrió el asunto de a ver qué tiene. Pues tuvieron mucho tiempo para arreglar, digo, el deber de un periodista es desconfiar, no creerlo todo de primera instancia, y tuvieron muchos días para arreglar ese asunto. Lo que llama la atención es por qué estaba cerrado, y ahora resulta que es un hombre humilde, el exsecretario.

0: país. Ya se absuelva a alguien que evidentemente tiene que explicar, porque sus dos sobrinos, dos familiares, son los que están detenidos y van a ser juzgados, en todo caso están siendo procesados, para que expliquen cómo era que al país se le desfalcaba cada año con 177 mil millones de pesos que se dejaban de pagar en el IEPS. Para no se pagaban impuestos. Yo creo que es a priori hacerlo, Pepe, es preocupante.
1: Pues te agradezco. Claro, Rubén, te agradezco muchísimo el que nos hayas participado, hayas aportado tu análisis en este asunto que ha levantado revuelo y sobre todo sospecha. Muchas gracias.
0: Gracias, Pepe, a ti. Te aprecio siempre con mucho cariño y mucha gratitud.
1: Igualmente, gracias, lo sabes de sobra. Gracias. Gracias, gracias, Rubén Cortés, periodista, escritor, analista. Él escribe la columna Canela Fina en la página digital de Joaquín López Dóriga y también en Arsenal. Fíjese que a este caso hoy se refiere una periodista, la periodista Maite Azuela. Ella publica la columna en el periódico El Universal. Léala, está ahí escrita. Y dice con mucha gracia, con mucho ingenio: Almirante Ojeda Durán a la vista. ¿Por qué la fiscalía mira hacia otro lado? No es solo por proteger a Ojeda, sino porque saben cuáles serían las implicaciones. Ojeda, comenta Maite Azuela, recibió una institución armada y entregó un emporio. Le dieron puertos, marina mercante, aduanas marítimas, el tren del Istmo, el aeropuerto de la Ciudad de México. Y cada entrega llegó con presupuesto y con caja. Habla de 227 funciones civiles transferidas a militares en 12 años, 74 mil millones de pesos con sobreejercicios y discrecionalidad. Dice que la familia Sandra Luz Laguna Rivera no es la esposa de, es la tía directa de Manuel Roberto y Fernando Farías Laguna, el vicealmirante preso en el altiplano y el contralmirante detenido en Buenos Aires. Bueno, fue esta mujer, Sandra Luz Laguna, la que empujó las carreras de sus sobrinos. Tejió una red desde los puestos que su esposo le dio. Lo elemental es dibujar el árbol, ascensos, casas, empresas. ¿Y quién firmó esos ascensos? Pasarían por Ojeda, Adán Augusto López, Luisa María Alcalde y un Senado que votó a ciegas, dice Maite Azuela. La denuncia que no existe. Gertz dijo que Ojeda era un héroe. Él mismo denunció irregularidades y pidió no proteger a nadie. Pero en mayo, la propia FGR aclaró, sí hubo reunión privada entre Ojeda y Gertz, pero nunca hubo denuncia formal. No hay escrito, no hay ratificación. Y entonces pregunta a la periodista Maite Azuela, ¿y por qué la fiscalía mira hacia otro lado? No es solo para proteger a Ojeda, sino porque saben cuáles serían las implicaciones. Investigarlo como imputado obliga a tres cosas: auditar 6 años de militarización, revisar los ascensos que firmó Gobernación, aclarar si Gertz informó a la presidenta de una denuncia que no existe. Cuando deciden no localizar, ocultan todo lo que apareciera si de verdad lo investigan. Es lo que publica Maite Azuela, estupenda columna hoy en el diario El Universal. Una pausa, volvemos.
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4: Los ojos de las abejas tienen pelos microscópicos para recolectar polen mientras vuelan de flor en flor por campos.
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6: El ministro de Relaciones Exteriores de España, José Manuel Álvarez, reconoció la eficiencia de las autoridades mexicanas para dar con el responsable del asesinato de la estudiante Claudia Tacoronte. La empresa de gas natural del noroeste aclaró que su terminal de almacenamiento en San José Iturbide, Guanajuato, opera de manera lícita, luego de que las autoridades señalaran que fueron decomisados más de 59 millones de litros de hidrocarburo ilegal. Grupo CIMSA detalló que cuenta con permisos vigentes de almacenamiento de petrolíferos, ambientales y ferroviarios. El gobierno de Puebla, el sistema estatal DIF, presidido por Ceci Arellano, la Fundación Telmex y la Academia Mexicana de Cirugía, realizarán 500 cirugías de cataratas en el Hospital Itinerante 5 de Mayo de forma gratuita. Los procedimientos médicos beneficiarán a pacientes de escasos recursos. Informó Itzel Vanegas. 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
7: En este momento tenemos comunicación vía telefónica con el periodista Rafael Cardona. Y por supuesto, él trae, como todos los lunes y los viernes, su cristalazo. Hoy para mencionar esta polémica que surge cuando el presidente de Estados Unidos, Donald Trump, entrega por obligación legal un memorándum al Congreso de su país, en donde, hablando del caso de México específicamente, hablan de todos los países, pero específicamente de México, dice que se está haciendo un buen trabajo para combatir el crimen, sin embargo es insuficiente porque hay que meter al bote, hay que enjuiciar y procesar a funcionarios corruptos, ante lo que la presidenta de la República respondió: a México nadie lo juzga, y le dio francamente un portazo. ¿Qué opinas, Rafael Cardona? ¿Cómo te va? Muy buenas tardes, casi noches.
8: Muchas gracias, Pepe. Muy buenas noches para todos. Pues mira, Pepe, en el entorno de las cosas que tú acabas de comentar, yo quisiera hacer un comentario en este caso que se podría llamar 3-2-1. ¿Tres qué? Tres fenómenos. El primero, la insistencia de Donald Trump de que es necesario que México llegue a las consecuencias punitivas en contra de quienes han permitido el actual clima de preeminencia del crimen organizado. El segundo fenómeno es la llamada telefónica entre la presidenta de México y el presidente de Estados Unidos posterior a ese memorándum al que tú haces mención, entre el presidente de los Estados Unidos y el Congreso de su país. Y casi simultáneamente, el mayúsculo decomiso de gasolina de contrabando, que tal parece más que un acto de justicia, un oportuno recurso para contestarle al presidente de Estados Unidos de una manera incompleta, según veremos después. El número dos del 3-2-1 son los dos discursos. Estados Unidos habla de seguridad fronteriza y combate a quienes envenenan a su país y ponen en riesgo de muerte a sus jóvenes, principalmente con el fentanilo y las drogas y la frontera insegura. Entonces, ese discurso tiene que ver con el control territorial y la complicidad política. Ese discurso es respondido desde la parte mexicana con una vehemente llamada a la soberanía nacional, al antiintervencionismo y la exhibición de los logros en el huachicol fiscal. Pero lo que yo pregunto, y pocas veces nos lo hemos preguntado en grupo, Pepe, es: ¿de dónde viene ese contrabando? Porque todo el mundo habla del contrabando en México, pero la mercancía que se contrabandea viene de los Estados Unidos. Si disfrazan los grandes cargamentos náuticos de millones y millones de litros de aceite, que no es aceite, bueno, ¿Cómo es posible que los Estados Unidos no se den cuenta de que los productos que ellos le venden a quienes se los vendan están siendo introducidos a este país de contrabando? Como si no supieran exactamente lo que están haciendo y no se dieran cuenta de que eso los convierte en cómplices.
7: Tenemos un minuto, Rafael.
8: Pero la suma de ese 3-2-1, Pepe, nos da un país mágico en el que solamente es posible ver 60 mil millones de litros de combustible contrabandeado cuando le tienes que responder a Donald Trump. Es una manera muy extraña y mágica en el 3-2-1, discursos, fenómenos y un país mágico donde lo invisible se hace visible cuando le conviene al discurso presidencial, que ya poco convence. Muchas gracias, Pepe. Buenas noches.
7: Buenas noches. Gracias, Rafael Cardona. Hasta el próximo lunes. Aquí nos estaremos viendo. Nosotros, mientras tanto, vamos a hablar de este asunto del huachicol. ¿Cuál ha sido la postura del gobierno federal y cuál ha sido la respuesta de la empresa? ¿Qué es lo que viene? ¿Qué dice García Harfuch? ¿Qué dice la presidenta? Hablaremos de todo esto, si nos permite, después de una pausa comercial.
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5: 6 años después, el caso Giovanni López vuelve a colocar a Jalisco en conversación nacional. 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Además, deberá pagar más de 750 mil pesos como reparación del daño. Giovanni López murió a golpes en mayo del 2020, después de que fue detenido por no usar cubrebocas. Eran tiempos de la pandemia. Su muerte provocó protestas en Jalisco y colocaron en el centro del debate el abuso policial y el uso de la fuerza. La sentencia llega 6 años después en un caso que marcó a nuestro estado y que todavía no termina de cerrarse.
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9: Por favor, ponga tiempo a su reloj, son las 7 de la noche en punto. También es hora de las noticias y de todas las voces. Vamos con un resumen, un corte de caja informativo. Oscar Holguín, adelante.
10: Gracias, Pepe. La Fiscalía de Morelos entrega el cuerpo de la estudiante española Claudia Tacoronte a su familia. En estos momentos se realiza la audiencia inicial contra el presunto feminicida Francisco Javier Meléndez, alias El Trompas. La periodista Yoali Reséndiz confirma que fue ella quien difundió la primera imagen del asesino de la estudiante de 21 años. Confirma que el criminal fue capturado gracias a la coordinación de vecinos de Cuautla.
11: Él vivía a 5 cuadras de la agresión a Claudia. Su domicilio, donde el Trompas o el Paco vivía, él estaba a solamente 5 cuadras de la agresión a Claudia. Lo que yo te puedo decir es que durante esas horas posteriores de cuando yo logro recuperar las fotografías reales del rostro de este sujeto y compartir su nombre en redes sociales, me doy a la tarea también de darle seguimiento, es decir, incluso me fui a un municipio cercano a Cuautla, que es el municipio de Xochitepec, porque me decían que él se había movido para allá. El miedo más grande pues era que brincara hacia Guerrero, hacia Puebla, y luego supe que se había regresado a Cuautla, y bueno, un día después ya lo habían detenido.
10: Sepultan en Guanajuato a Carla Margarita Pérez Jiménez, joven estudiante de medicina de 22 años, asesinada en Jalisco. Familiares y amigos exigen se esclarezca el caso y no se libere a Isaac N., acusado por el feminicidio. La Secretaría de Educación Pública oficializa la prohibición de celulares a partir de octubre en primarias y secundarias de todo el país. En bachillerato será a criterio de la comunidad educativa. Desclasifican la declaración patrimonial del exsecretario de Marina, Rafael Ojeda Durán. Reporta dos créditos hipotecarios, una camioneta modelo 2009 comprada a crédito e ingresos por más de 2 millones de pesos el año pasado. La presidenta de la República asegura que Ojeda Durán no está escondido.
12: El secretario de Marina no está escondido y tiene una solicitud de parte de la defensa de una de las personas detenidas para que sea llamado a declarar, y la fiscalía está viendo esta circunstancia, pero ni está escondido ni absolutamente nada. Eso no lo ratificó la fiscal general de la República, y no tiene un delito en su contra el almirante Ojeda.
10: El periodista Rubén Cortés cuestionó la ausencia de una investigación al exsecretario de Marina, Rafael Ojeda, por el escándalo del huachicol.
13: De verdad que se necesita un poder inconmensurable, se necesita el poder del Estado, todo el poder del Estado, para que esa maquinaria funcione. Entonces creo que nos estamos apresurando, no se puede convertir, la presidenta está... a mi modo de ver, actuando mal, está actuando como López Obrador, dictando sentencia por adelantado sin que la justicia haya tomado parte.
10: Y la policía española traslada a 1.700 migrantes marroquíes a carpas ubicadas en el enclave de Ceuta.
14: Los migrantes instalados precariamente en las playas de Ceuta comenzaron a ser trasladados el viernes por la policía española a carpas temporales en el puerto. Según las autoridades, el realojo tiene como objetivo evitar que los migrantes duerman en la calle y en la playa y permitir que puedan ser identificados. Imágenes emitidas por la televisión española mostraron que la policía tuvo que intervenir para contener aglomeraciones de personas que querían asegurarse un lugar en el nuevo recinto con capacidad para 1.700 personas. Decenas de miles de migrantes entraron a finales de julio en el pequeño enclave español y aunque la mayoría volvió a Marruecos, miles de personas permanecieron en situación precaria en este territorio de 80.000 habitantes.
9: Gracias, gracias, Oscar. ¿Qué pasó en Quetzaltenango, en el estado de Guerrero? Hubo un enfrentamiento el día de ayer, fueron quemados algunas patrullas o alguna patrulla de la policía, de la Guardia Nacional. El gobierno municipal de Quetzaltenango, a través de su presidente David Astudillo, reporta un muerto y 10 civiles heridos por impactos de arma de fuego tras los hechos de violencia, le digo, registrados en este municipio guerrerense. Esto difiere del saldo informado por la Secretaría de la Defensa Nacional. Dice el presidente municipal de Quetzaltenango que los hechos con mayor número de personas afectadas ocurrieron en Mochitlán, municipio vecino. Según su reporte, los lesionados recibieron atención en hospitales de Chilpancingo y Chilapa. La información del gobierno municipal y la de la defensa presentan diferencias sobre las personas afectadas y el sitio donde se concentraron los hechos. El alcalde ubica el episodio de mayor impacto en Mochitlán, en el punto conocido como Crucero de Zacatzonapa. Sin embargo, el secretario de la Defensa Nacional tiene otros datos. Tenemos comunicación en este momento con Juan Angulo Osorio, periodista, director del periódico El Sur, allá en Guerrero, un periódico, un diario, un medio de gran prestigio. Juan Angulo, pues nuevamente la información nos permite saludarnos. ¿Cómo te va, Juan? Buenas noches.
15: Sí, Pepe, buenas noches.
9: Estamos hablando de que Quetzaltenango es territorio ardillo.
15: Sí, sí, es el segundo episodio similar que sucede en 2022 también. Se movió hacia allá el ejército, hacia esa, a la cabecera municipal de Quetzaltenango. Igual salieron los pobladores, igual los rodearon, los mantuvieron retenidos durante muchas horas, firmaron un acuerdo de que siempre que se moviera el ejército por ese municipio, por la cabecera municipal, lo hiciera en acuerdo con la autoridad local, con los policías municipales, y hoy sucede algo similar. Pepe, ayer se mueven un contingente de militares, guardias nacionales y policías estatales, y pobladores suponen que van a detener a policías municipales o alguna autoridad, como por cierto, Pepe, ha venido ocurriendo en los últimos días en Guerrero, y se ha agudizado en las últimas dos semanas después de que fue asesinado un agente de la Guardia Nacional en la zona rural del municipio de Acapulco y en las inmediaciones con el municipio de Juan R. Escudero, Tierra Colorada. Entonces, se movió este contingente de policías y militares, y ahí se dio un primer enfrentamiento, de hecho el único enfrentamiento que hubo ayer, y como lo confirman no solo los testimonios de los pobladores sino los videos que desde ayer mismo circularon, hubo disparos de arma de fuego.
9: A ver, Juan, lo que dijo el secretario de la Defensa Nacional, sí, el general de división Ricardo Trevilla Trejo, precisamente sobre este evento, porque difiere respecto a lo que dice el alcalde de Quechultenango.
16: 60 pobladores no llevaban armas, piedras, machetes, palos, impiden el acceso de la base de operaciones que estaba arribando a Quechultenango, y 80 personas rodean al personal militar en sus instalaciones que tenían adentro de Quechultenango. Realmente eso es lo que pasó ahí. En otro lugar, en Huchitlán, que está cerca, una base de operaciones, de otra base de operaciones interinstitucional, se dirige a Quechultenango para reforzar. Ahí sí también lo rodea una gran cantidad de personas, eran mayor número, mucho más. Y ahí sí hubo una confrontación. Resulta herido el comandante que llevaba el mano, le dio un machetazo en la mano, un teniente coronel, está bien. Y golpean también a un sargento y a un soldado. Nada grave.
9: Esto es lo que dice el secretario de la Defensa Nacional. Sin embargo, le reitero, David Asturillo, el alcalde de Quechultenango, habla de un muerto y de 10 civiles heridos, Juan Angulo. ¿Quién dice la verdad y quién tiene malos datos?
15: Bueno, ya por lo menos de uno de los muertos, pues ya hemos publicado fotografías del ataúd. La familia ya dio parte. Dice que no participó en la protesta, que fue una víctima colateral que regresaba de su trabajo cuando sucedió el enfrentamiento y se dieron estos disparos. Lo que es cierto es que hubo disparos de arma de fuego. El alcalde tiene una relación de 10 heridos por arma de fuego.
9: Sí. Dice el secretario que no, que llevaban palos y varillas y piedras, pero que no llevaban
15: nada. Sí, bueno, sí. O sea, los pobladores sí llevaban palos, varillas y piedras, pero los agentes, los elementos del ejército de la Guardia Nacional sí dispararon. Sí dispararon.
9: Y se produjo esta persona muerta por bala. Dices tú, una víctima colateral, y hubo 10 civiles heridos que fueron trasladados a hospitales cercanos en Chilpancingo y Xilapa.
15: Sí, sí, y efectivamente, como dice el secretario Trevilla, sí, fueron dos episodios, uno en Mochitlán y otro en Quechultenango. En Quechultenango no hubo propiamente un enfrentamiento, sino que llegaron al lugar donde están concentrados la Guardia Nacional y el Ejército y prendieron fuego a una patrulla de la Policía Estatal y destrozaron tres patrullas más y no permitieron que salieran los agentes que estaban adentro. Es como el comedor comunitario de la ciudad que usan como base de operaciones las fuerzas federales y estatales.
9: Las fuerzas federales y estatales, y que se confrontaron una vez más con guardias comunitarios. Se ha dicho que no se va a permitir que los patrullajes de las fuerzas institucionales sean acompañados por las guardias comunitarias, porque esto no sería legal.
15: Sí, sí, pero una precisión, Pepe, ahí no hay guardias comunitarios. Ahí es el municipio, la policía municipal, y la población o un sector de la población, el secretario de la defensa es muy insistente en decir 60 personas, 80 personas, como para decir no fue la población en su conjunto, y es una zona controlada por este grupo delictivo que, conocido como los Ardillos, Pepe.
9: Juan, pues te agradezco muchísimo respecto a lo que sucedió, porque evidentemente llamó mucho la atención.
15: Y claro, un enfrentamiento entre pobladores y fuerzas del ejército, claro que es de preocuparse.
9: Gracias, gracias, Juan, un gusto saludarte nuevamente. Que estés muy bien, buenas noches. Igualmente, Juan Angulo Osorio, periodista, director de El Sur, periódico allá en Guerrero. Él conoce perfectamente la zona, a él no le doran la píldora fácilmente en ese sentido. ¿Qué fue lo que pasó? Ya lo explicó. Hagamos una pausa, vamos a hablar del tema del huachicol, de este decomiso de 59 millones de hidrocarburo en Guanajuato. Bueno, ayer nos decía que de ninguna manera se trata de huachicol, de combustible ilegal, que es una empresa muy seria la que está almacenando esa cantidad de litros. Sin embargo, la Fiscalía General de la República dice que se tiene que aclarar ese combustible que tienen almacenado en enormes, enormes tanques, de su procedencia, la legalidad de su procedencia. De lo contrario, se está actuando frente a una irregularidad grave. En fin, hablaremos de esto, si nos permite, después de una pausa.
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9: De última hora le quiero informar que fue vinculado a proceso Francisco Javier Meléndez, acusado del feminicidio de la estudiante española Claudia Tacoronte. Estamos con Teresa Flores en un momento para que nos tenga ampliación, pero primero está entrando el enlace con el doctor Salvador Guerrero Chiprés. Él es el coordinador general del C5 en la Ciudad de México. Usted sabe que mañana a mediodía va a haber un simulacro, mega macro simulacro de terremoto en prácticamente toda la República Mexicana con varias hipótesis. Y bueno, él está haciendo un llamado en este momento para que todos participemos sin excepción. Salvador, muchas gracias, doctor, por estar aquí.
1: Encantado de saludarte, Pepe. Por supuesto que sí. Primero hay que reconocer la oportunidad que significa que el simulacro se realice en el día sábado. La jefa de gobierno, Clara Brugada, ha insistido muchísimo en que debemos aprovecharlo porque el simulacro sabatino permite practicar en otros escenarios, por ejemplo, el propio hogar, centros comerciales, parques, canchas, mercados, espacios públicos. Permite imprimir una dimensión familiar. Cualquiera que sea el modelo de las familias, cualquiera que sean sus integrantes, pueden participar de manera solidaria, colaborativa en este ejercicio cívico y de protección civil que caracteriza a la Ciudad de México y que se realizará en un día que demuestra, que nos recuerda que los sismos no van a esperar a que sea día entre semana o que sea el día laboral o el horario laboral. Se trata de aprovechar una oportunidad para fortalecer protocolos familiares. Claro. Asignación de responsabilidades, rutas de vacación, zonas de menor riesgo y puntos de reunión exterior, Pepe.
9: ¿Recuerdas? Era el 19 de septiembre de 2017, se convocó a un simulacro parecido, había menos condiciones tecnológicas en ese momento y demás. Se llevó a cabo el simulacro, todo el mundo regresó a sus actividades y a la 1:00 de la tarde que tiembla otra vez en serio, ¿te acuerdas?
1: Así es, pues 2 horas después de que se hizo el simulacro tembló. Y fue el segundo sismo en importancia y en impacto social desde aquel de 1985, Pepe, que tú también cubriste en aquellas épocas y que es muy importante porque esa época, 1985, fue la de un sismo político y social que transformó la historia política o comenzó a transformarla de la Ciudad de México y después del país, porque a los 3 años, recordarás, pues se cambió completamente el escenario político electoral para empezar de la Ciudad de México. Pues regresando a esto, Pepe, hay que señalar que el C5 de la Ciudad de México tiene este año el mayor número de altavoces que se hayan tenido en la historia de la ciudad y también de los que se tengan en cualquier otra ciudad de América, porque estamos hablando de 28,287 altavoces del C5 en 14,156 sitios donde están colocados. Así que además de las líneas de emergencia y urgencia que gestionamos, que es el 911, asterisco 765, denuncia anónima 089, la línea Locatel, asterisco 0311, con la ADIP, la Agencia de Innovación Pública, ahí va a estar el C5 como parte de todas las autoridades, donde están la Secretaría de Seguridad Ciudadana, Protección Civil, las Fuerzas Armadas, la Secretaría de Salud y todas las secretarías y entidades a las cuales ha convocado la jefa de gobierno a que estén mañana a partir de las 12 en la sala de crisis que se convierte en comité de emergencias en la sede del C5.
9: Pues gracias por esta convocatoria. Creo que es una gran oportunidad. Yo me quedo con lo que dices. Convivamos en familia. Esta experiencia que nos será útil para todos. Aprendamos también a tener lo necesario para enfrentar una situación de emergencia, para que no nos agarren con, digamos que perdemos los pasaportes o perdemos los papeles importantes, sino que los tengamos siempre preparados para cualquier emergencia. Eso también sería parte de la cultura sísmica.
1: Sin duda alguna, me parece que esa preparación familiar tiene que recordarnos que la mochila de auxilio, el kit de auxilio, debe incluir, entre otras cosas básicas, alimentos, linterna, documentos, entre otras cosas.
9: Pues muchas gracias, Salvador, que sea un éxito, esperamos, ya lo comentaremos luego.
1: Gracias, Pepe, qué gusto saludarte.
9: Igualmente, doctor Salvador Guerrero Chiprés, coordinador general del C5 de la Ciudad de México. Teresa Flores, ¿qué pasó con la vinculación a proceso del presunto asesino de la española?
3: Así es, Pepe. Dictan auto de vinculación a proceso Francisco Javier Meléndez, alias El Trompas, por el feminicidio de Claudia Tacoronte Aguilera, estudiante universitaria de nacionalidad española. La audiencia inicial que se realizó en los juzgados de Ciudad Judicial de Cuautla, la cual duró aproximadamente 2 horas, por lo que la jueza Ana Patricia Salas Ruiz determinó vincular a proceso a Francisco Javier por el delito de feminicidio, al considerar que el imputado incurrió en las causales de lesiones infamantes y exposición en lugar público. Asimismo, ordenó prisión preventiva oficiosa y concedió 4 meses de plazo para el cierre de las investigaciones complementarias. Francisco Javier fue capturado 5 días después de este feminicidio, registrado en el estacionamiento de la Casa de la Cultura en Cuautla, por lo que se giró una orden de aprehensión y una ficha de búsqueda, siendo detenido este 17 de septiembre en la Avenida Insurgentes en Cuautla. Este sábado, Pepe, se estará cumpliendo ya una semana de este feminicidio, en donde con un arma blanca fue atacada este estudiante que le arrebató la vida, Pepe.
9: Sí, gracias, Teresa, gracias por la información actualizada al momento. Estaremos atentos.
3: Estamos pendientes.
9: Seguimos pendientes con este asunto del huachicol. A ver, el decomiso o aseguramiento, me gustaría decirlo así, de 59 millones de litros de hidrocarburo en Guanajuato, comenzó con el aseguramiento de una pipa. Esto lo revela el secretario de Seguridad Federal, Omar García Harfuch. Dice que pronto habrá detenidos.
4: En todos hay detenidos, pero las detenciones vienen después. En este caso, esto empezó el 3 de julio del 2026 con la detención de una pipa. Y de una pipa se sacó toda la información para este predio. Como ya lo dijo la señora presidenta, el aseguramiento está y las detenciones y la investigación, pues por supuesto que va a haber detenidos, pero vienen después. En ese predio, en ese momento no había nadie, por lo evidente, era una movilización grande del gobierno, de las autoridades estatales y del gobierno federal, pero las investigaciones continúan y las detenciones, igualito que en los otros casos, se van a dar. O sea, no ha habido un solo caso donde haya habido aseguramientos grandes que no tengamos detenidos.
9: A este respecto, la presidenta de la República aseguró que la FGR, la Fiscalía General de la República, investiga el rastro del combustible incautado o asegurado. Garantiza que los responsables serán encontrados.
5: Hay muchas detenciones. En este caso, por ejemplo, el de ayer, hablé yo con la fiscal general y le dije qué tantas investigaciones tienen, pues de dónde venía ese combustible y a dónde se distribuía, porque no solamente es el aseguramiento del lugar, sino quién tenía el negocio. Evidentemente, es muy pertinente tu pregunta, porque evidentemente lo que queremos es la detención de los que robaban o ingresaban, porque hay dos formas, o robo de combustible o ingreso de combustible ilegal al país.
9: Bueno, ¿qué dice a todo esto la empresa a la que pertenece este complejo? La empresa del complejo se llama Gas Natural del Noroeste SADCB. Es una empresa de un grupo industrial que se llama CIMSA. Bueno, emite una aclaración ante las recientes notas periodísticas, etcétera, etcétera. La empresa opera la terminal desde hace 9 años conforme a un permiso federal de almacenamiento otorgado por la Comisión Nacional de Energía por 30 años. Posee autorizaciones ambientales y de seguridad de la ASEA, permiso ferroviario de la Secretaría de Comunicaciones, también de licencias de uso de suelo, funcionamiento, protección civil, estatales y municipales. Tiene todos los permisos, dice que todos los permisos están disponibles en sitios oficiales del Gobierno de México y del Estado de Guanajuato. Explica que recibe y almacena petrolíferos propiedad de empresas usuarias autorizadas, quienes acreditan la procedencia legítima y calidad de sus productos. La empresa ha entregado la documentación requerida para corroborar la legalidad de sus instalaciones y de los productos almacenados. En 2017 resguardó la primera importación de diésel por vía ferroviaria de Pemex y en 2019 fue clave para mitigar el desabasto de gasolina en 5 estados de la República. ¿Recuerda usted? Formar parte de Grupo CIMSA respalda una operación que genera empleo a más de 14.000 personas, es lo que dice el comunicado de la empresa. Vengan, pásenle y vamos a ver qué fue lo que encontraron. Tú tienes esa información, Oscar. Fueron 30,000+ barriles. Tú tienes esa información. Aquí la tengo yo. Son 33,504,067 litros de gasolina, 7,266,000 litros de premium, 18,265,000 litros de diésel. Además del hidrocarburo, las autoridades aseguraron 10 tanques de almacenamiento, 3 unidades de carga, contenedores, documentos contables relacionados con la investigación. Entonces, por un lado, la FGR dice, aquí hay algo sospechoso, estamos investigando. La empresa dice, investiguenle, todo está perfectamente claro y legal. El origen de estos 59 millones de litros de combustible asegurados en Guanajuato son legales, dice la empresa. Estaremos investigando, asegura el gobierno federal, y ciertamente hay un misterio, hay cierta confusión. Hagamos una pausa, volvemos.
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9: Cuando estábamos de YouTube a YouTube hace un instante, hablábamos de un gato. ¿Cómo dijiste que se llama el gato?
33: Tilcayo.
9: El gato Tilcayo, que es un antecesor de. Forma parte de un nuevo felino. Es un nuevo felino silvestre en los bosques de los Yungas de Bolivia. Un gatito así chiquito, pero aguas, porque tiene manchas como de leopardo. Y el gato oculto se espantó, se le pararon los pelos. ¿Qué anda haciendo el gato oculto? Pues nada, el gato oculto anda muy ocupado con esto de las corcholatas de Morena y de que se les adelantó Santa Claus y Reyes Magos. Escúchelo.
10: La morenocracia adelanta la Navidad. Santa Claus y Reyes Magos, a coordinadores que serán gobernadores, y les regala su estado en lugar de regalarles carbón. Bola de carbones.
9: El gato oculto ya sabe cómo se las gasta, pero le vamos a preguntar el lunes, que nos diga el próximo lunes, de su primo, este Pantera, disfrazado de Pantera. ¿Cómo estás, Primitivo Olvera? Bienvenido.
13: Bien, bien. A lo mejor el gato oculto también es Tilcayo porque es manchado, ¿no?
9: Muy manchado. Tienes toda la razón, es muy manchado. A ver. Tú dispones.
13: Tenemos mucho en la mesa.
9: Tenemos mucho que hacer. A ver, ¿no? Tú hablabas hoy de Sidney Sweeney.
13: Sidney Sweeney.
9: Explícanos, ¿quién es? ¿Qué hace?
13: Sidney Sweeney es una actriz y modelo estadounidense, muy guapa, muy atractiva. Es una buena actriz, hay que decirlo.
9: También.
13: Pero sobre todo es una gran, me parece que es una gran publicista, ¿no? Y una mujer de negocios. Ya el año pasado se había convertido en objeto de escándalo por una campaña de la empresa American Eagle, en donde modelaba pues unos jeans y ropa de mezclilla. Y este año, ya nos tiene desde hace 10 días en la conversación global, en la conversación en redes, porque apareció en un nuevo comercial de una empresa que se llama Novik, una empresa de futuros, ¿no? De mercados de predicción de deportes, como si fueran apuestas, pero en un modelo en el que tú compras, hace cuenta, acciones de los Vaqueros de Dallas para esta temporada o para este partido. Ella es socia de esa empresa y decidió lanzar una campaña, un comercial en donde sale con muy poca ropa, en donde aparece modelando simplemente con unos balones de fútbol americano, cubriendo su anatomía.
9: Sí,
13: ¿no?
9: sí.
13: Y esto desató la ira de muchas personas.
9: Alejandra Rea preparó algo al respecto, creo que vale la pena compartirlo con usted en este momento. Adelante, Alejandra.
17: ¿Por qué cada vez que Sidney Sweeney aparece en una campaña publicitaria, termina dando de qué hablar? La actriz estadounidense, conocida por series como Euphoria y The White Lotus, se ha convertido también en una de las figuras más buscadas por las marcas, aunque varias de sus campañas han generado polémica. Y todo empezó, al menos recientemente, con una campaña de Dr. Squatch.
18: Let's face it, guys only want one thing.
19: Wish I had something natural instead of this synthetic body wash.
17: La marca de productos de cuidado personal lanzó junto a Sweeney un jabón de edición limitada que, según la propia compañía, contenía unas gotas de su agua de baño. La campaña jugaba directamente con la imagen sexual de la actriz y provocó críticas por la manera en que se utilizaba su sexualidad para vender un producto. Pero meses después llegó una polémica mucho mayor. American Eagle lanzó la campaña Sidney Sweeney Has Great Jeans, un juego de palabras entre jeans, pantalones, y jeans, genes. En uno de los anuncios se habla de cómo los genes pueden determinar características como el color del cabello y de los ojos, y después dice: mis jeans son azules. El problema fue que algunos críticos consideraron que el mensaje, acompañado por la imagen de una actriz rubia, de ojos azules y de piel blanca, podría evocar ideas relacionadas con la eugenesia y la superioridad racial. Pero hubo quienes defendieron la campaña y aseguraron que simplemente se trataba de un juego de palabras para vender jeans y que las interpretaciones eran una exageración.
18: I'm not going to stop you. But just so we're clear, this is not me telling you to buy American Eagle jeans.
20: Sidney Sweeney has great jeans.
18: You see what I did there, right? Think you know sports? Prove it.
17: Y ahora, en septiembre de 2026, llegó la campaña que volvió a colocar a Sidney en el centro de la conversación. Esta vez para Novik, una plataforma estadounidense de predicciones deportivas.
0: Y aquí, la actriz no solamente protagoniza la campaña, también es socia estratégica y accionista de la marca. En el anuncio, Sydney Sweeney aparece prácticamente desnuda mientras utiliza balones y diferentes artículos deportivos para cubrir su cuerpo. Y simula practicar disciplinas como tenis, golf, básquetbol y fútbol americano. La campaña se volvió viral, pero también provocó la reacción de numerosas atletas. La nadadora olímpica Ariadne Titmus cuestionó que se siga utilizando el cuerpo de las mujeres para vender productos y dijo que la campaña sexualiza el deporte femenino. La velocista británica Amy Hunt incluso respondió directamente a Sweeney. Después de una competencia dijo: Sydney Sweeney, esto es lo que las mujeres parecen en el deporte. Otras atletas incluso compartieron imágenes y videos de mujeres entrenando y compitiendo para contrastarlos con la campaña. Pero también existe otra postura. Sydney Sweeney no ha hecho una declaración extensa sobre la polémica, pero aparentemente respondió compartiendo imágenes de atletas como Serena Williams posando desnudas o semidesnudas para ESPN The Body Issue. El argumento implícito es que mostrar el cuerpo de una mujer no necesariamente significa sexualizarla, y que las propias atletas también han decidido posar de esta manera. Y ahí está justamente el debate. ¿Es una mujer ejerciendo libertad sobre su propio cuerpo o una campaña que vuelve a utilizar la sexualización femenina para vender? Lo cierto es que, una vez más, Sydney Sweeney consiguió que todos hablaran de una campaña publicitaria.
9: Pues ya estamos hablando de ella.
13: Ya estamos hablando
9: del objetivo, ¿no?
13: Ya no, pero por supuesto.
9: Vamos a...
13: Además,
9: ¿Tienes un libro?
13: Tengo un libro. No. Además, Sydney Sweeney ha logrado explotar esta hipersensibilidad, ¿no?, que hay en el mundo.
9: Sí.
13: Yo creo que esta es una polémica exagerada, porque ella no se presenta ni como atleta, ni mucho menos, ni pretende hacerlo, pero pues ya logra incendiar la pradera, como se dice, y que todo mundo hable de ella. Entonces,
9: pues con esos balones, ¿quién no? Bueno, no me refiero al fútbol americano, es, los
13: por básquet. Supuesto, por supuesto, las pelotas de tenis, en fin. Y con ello, bueno, pues...
9: No seas alburero.
13: No, nunca, señor Carlos. Bueno, es una exitosa campaña de publicidad porque estamos hablando de ella y porque ha generado una cantidad de visitas a este sitio de apuestas, Novik. 1,100% subieron las visitas en 2 semanas, 60 millones de visitas a estas plataformas, y bueno, el comercial se ha visto también más de 60 billones de veces, ¿no?
9: Bueno,
13: vamos a cosas muy diferentes, señor Cárdenas. Valentina Larraqui, tú la conoces muy bien.
9: La conozco muy bien.
13: Desde hace muchos años.
9: Desde chiquita.
13: Ella llegó al Vaticano que hace pues prácticamente casi 50 años.
9: En
13: 1978, estamos hablando de 48 años, cuando era muy joven reportera. Ella llegó ahí y bueno, ha forjado una grande y larga carrera como corresponsal en la Santa Sede, y está presentando su libro biográfico, un libro biográfico que se llama Soy Valentina Larraqui desde el Vaticano, tal como firma siempre sus notas informativas, y es un libro muy entretenido, es un libro que revela sus cuestiones incluso más traumáticas con la vida, ¿no? Su vida familiar, su relación con sus padres, hija de Benito Larraqui, productor de cine, y también de la actriz de origen italiano Olimpia Krantzich. Y bueno, ella habla, uno, de cómo fue su infancia, cómo padeció su infancia, y luego cómo se fue convirtiendo en lo que hoy es. Vamos a escuchar esta parte en donde hablamos de cómo vivía ella en la casa de sus papás durante sus primeros años en México. Ella vivió 2 años en México y después se divorciaron los papás, se fue a vivir a Italia, pero es una relación que siempre, siempre la marcó, y no siempre para bien. Vamos a escuchar.
1: Infancia la recuerdo como una pesadilla, para serte muy franca. Desde mi nacimiento, que bueno, que según mi papá era pues igualita a él, y entonces eso significaba fea con respecto a una madre muy guapa, pero eso es anecdótico, digamos, puede ser hasta algo divertido, ¿no? Yo creo que el problema ahí fue el divorcio de mis padres cuando yo tenía apenas 2 años y medio, el hecho de que mi mamá, que era italiana, decidió volver a Italia y empezó a unir y venir entre Italia y México. E Italia en esos años era un país donde la verdad era muy difícil, no había ni divorcio. Entonces no se hablaba de divorcio y no se hablaba de familias ni siquiera separadas, vamos a decir así.
13: Un punto muy interesante, Pepe, fue ese primer momento crítico que ella vive en el Vaticano justo en 1978. Ella estaba a punto de venir a México de viaje, a una semana de viajar a México, cuando muere el Papa Paulo VI. Le dicen, quédate una semana. Una vez que muere el Papa, ella regresa a México con su mamá muy enferma de cáncer. Y cuando llega a México, después de esas semanas de cónclave y todo lo que ocurrió con la elección de Juan Pablo I, recibe una llamada y le dicen, ya se murió el Papa. Y dice, sí, se murió hace un mes. No, se volvió a morir. Así le dijeron. Vamos a escuchar.
1: Yo cubrí el primer mes del pontificado y al día 31, 32, viajé a México con mi mamá muy enferma, porque a pesar de ser italiana, ella tenía una enorme confianza y fe en los médicos mexicanos y quería curarse en México. Entonces la llevé desde el aeropuerto al hospital en ambulancia, y esa noche, la primera noche, de repente me despertaron a las 4 de la mañana, algo así, diciéndome el Papa muerto. Y yo dormida entre el jet lag y todo, y además toda esa presión del viaje terrible con mi mamá, dije, claro que se ha muerto, se murió a un mes. Y la típica frase que todo el mundo repitió ese día, el Papa, es que se volvió a morir. Se volvió a morir, bueno, otro Papa. Y bueno, esa madrugada pues hablé con Televisa y me dijeron que regresara a Roma. Mi mamá me ayudó mucho al decirme, me quedo muy bien cuidada, tu deber es irte a Roma, en fin, me facilitó esa decisión tan difícil. Y llegué a Roma y a los pocos días de que estaba cubriendo eso, pero con una angustia terrible, porque aparte la había dejado en el hospital, me enlazaban con Televisa, Televisa con el médico, y el médico de mi mamá, el oncólogo, me dijo, tu mamá tiene 3 meses de vida, que finalmente fue un año y medio.
13: El libro habla de la gran relación que tuvo con Juan Pablo II a raíz de una entrevista que le pidió o le exigió Jacobo Zabludowski en la víspera del primer viaje a México del Papa polaco. Habla de sus relaciones con los siguientes pontífices y su papel allá en la Santa Sede. Al final hablamos del nuevo Papa, del Papa León XIV, y yo le preguntaba, ¿Qué tan política, en función de la política internacional, la presencia de Donald Trump, esta polarización que hay en todo el mundo, qué tanto influyó ese ambiente en la selección del Papa León XIV?
9: ¿Recuerdas que comentamos el otro día, tú y yo, un libro de Javier Cercas?
13: Sí, sí, sí, El Loco de Dios en el Fin del Mundo.
9: El Loco de Dios en el Fin del Mundo, refiriéndose a Francisco. Sí. En las crónicas de Javier Cercas sobre ese viaje extrañísimo que hizo
13: a Mongolia,
9: donde hay, vamos, los católicos caben aquí en este estudio, no son más de 1,000, pero llevaba un mensaje muy de fondo. Él narra que en el avión papal, digamos, iba Valentina y la distingue como una decana, como una profesional, como una gente de enorme, larga experiencia y credibilidad dentro del cuerpo de corresponsales del Vaticano. Alarraqui tiene un lugar especial, muy especial, como corresponsal internacional del Vaticano. Es de las más respetadas.

0: a León 14.
1: La polarización dentro y fuera de la iglesia creo que fue un factor importante, porque él sí es un hombre de equilibrio, es un hombre, es un puente, es un hombre que quiere tender puentes y quiere la unidad. Lo dijo desde que apareció, digamos, de las primeras veces que apareció. Su gran preocupación es la unidad, este sentido sí. de equilibrio también, nada de excesos, y la paz. Eso lo dijo desde que apareció en el balcón la primera vez. Porque obviamente estamos viviendo en un mundo que, como decía el Papa Francisco, una tercera guerra mundial por pedacitos, pero aquí, muy cerca de aquí, tenemos dos guerras. Tenemos Medio Oriente y tenemos Ucrania y Rusia. Entonces, es evidente que una de sus principales preocupaciones es la paz. Y el hecho de ser norteamericano, estadounidense, y de habérsele un poco plantado, perdóname la expresión, al presidente Donald Trump, cuando intentó meterlo en una confrontación política, yo creo que ahí se vio que es un hombre que tiene el poder de responder. Con mucha educación, y no es un hombre visceral, es un hombre que permanece muy tranquilo en sus respuestas, educado, pero firme.
2: No va a quedar de otra que leerlo.
3: Hay que leerlo. Eso, se lee muy bien.
2: Como debe ser. Yo lo haré con muchísimo cariño que le tengo justamente a la muy querida Valentina, a la Raqui. ¿Si te parece bien?
3: Sí, señor.
2: Mario Ávila.
3: Como debe de ser.
2: Nos trae la música para llevar, como cada viernes. Hoy va a hablar de un músico experimentador del piano. Es que a Mario le fascina el piano, él es un buen pianista, sin duda. Pero él nos va a hablar de Volker Bertelmann. Escuche usted. Mario, te saludo.
4: José, amigos del auditorio, me da mucho gusto saludarlos este viernes. Y en las recomendaciones de la música para llevar está el soundscore de la película The Uprising, título que en México se está conservando por ahora en inglés y que podríamos traducirlo como El Levantamiento o La Rebelión. La música es del alemán Volker Bertelmann, también conocido como Kuschka. Es pianista, compositor y se ha distinguido por experimentar con el llamado piano preparado o piano de felpa, que suaviza un poco el golpe del martinete en las cuerdas. Bertelmann fue nominado al Oscar por Lion y finalmente ganó el reconocimiento en 2023 por la extraordinaria música de Sin Novedad al Frente. También ha compuesto para producciones como Cónclave y Dune Prophecy. Ahora presenta la música de The Uprising. Son 28 piezas, más de una hora de música en una banda sonora que fue liberada apenas el pasado 11 de septiembre. Volker Bertelmann y The Uprising es la recomendación para este fin de semana, recién salida de los estudios.
2: Como siempre, con las últimas novedades musicales, Mario Ávila. Muchas gracias, Mario. Gracias, primo.
3: Gracias, Pepe.
2: Que estés muy bien. Buenas noches. Vamos a una pausa. Regresamos con el pintor, porque pues ya todo el mundo está en las apuestas del clásico Guadalajara-América, América-Guadalajara, como lo quiera ver. Va a ser en el Estadio Banorte, que ya está prácticamente vendido. Todo vendido.
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5: Los escorpiones brillan bajo la luz ultravioleta debido a una proteína especial presente en su exoesqueleto que los hace visibles.
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7: El secretario de Educación, Mario Delgado, informó que en una reunión con el Consejo Nacional de Autoridades Educativas se acordó regular el uso de celulares en las aulas. Además, se fortalecerá el cuidado de la salud mental de los adolescentes y jóvenes de 14 a 18 años con la estrategia El ABC de las Emociones. El Partido Verde Ecologista destacó que gracias al respaldo de la Guardia Nacional, la Profepa realizó 36 inspecciones en playas y desarrollos inmobiliarios de 15 estados, lo que derivó en clausuras y aseguramientos por daños ambientales. El Instituto Político destacó que la Guardia Nacional ayuda al fortalecimiento de la vigilancia de los recursos naturales del país. Carlos Torres Piña presentó al Congreso de Michoacán su renuncia como titular de la Fiscalía del Estado, tras ser electo como coordinador estatal para la defensa de la transformación en la entidad. Informó Itzel Vanegas. 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
8: ¿Cuál será mañana la verdad? Ya que hay compromiso con la verdad. La verdad entre América y Chivas. ¿Podrá el América echar abajo la maldición de 6 derrotas con Guadalajara? No le ha podido ganar desde hace, creo que 20 años. José Luis N, alias El Pintor. ¿Cómo estás? Te saludamos y cuéntanos, dinos la historia de los clásicos que mañana sumará otro capítulo.
9: Así es, Pepe, qué gusto saludarte. Buenas noches al auditorio. Sí, y mira que hace no mucho el presente del América era bastante bueno y hablábamos de una gran crisis con el Guadalajara, pero en los últimos 6 partidos que se han dado, América no ha podido con las Chivas y en gran medida tiene que ver con esa particularidad que tenían los equipos. En este caso con Milito al mando, que le han podido encontrar la medida a un América que venía a la baja después de ganarlo prácticamente todo con el equipo de André Jardine. Vamos a ver un partido que va a convertirse para los dos equipos en una prueba de cara a lo que será la liguilla del fútbol mexicano, porque América es un equipo que se ha visto bien, que si bien es cierto, en los últimos partidos en Estados Unidos las cosas no se le terminaron dando, sí es un equipo al cual me parece hay que darle el beneficio de la duda porque viene en construcción, ya que Guillermo Almada recién ha llegado. Y del otro lado, el equipo de Guadalajara es un proceso ya un tanto avanzado, un proyecto que solamente le falta coronarlo con ese título de liga, es la cereza en el pastel para el equipo de Milito. No se pudo dar la liguilla pasada por el tema de los seleccionados, que pareció una justificación, pero al final sí terminaron afectando a Chivas. Ahora me parece que puede ser esa gran oportunidad que tanto ha buscado Gabriel Milito y el propio dueño del Guadalajara, Mauri Vergara, para coronar tanta proyección a jóvenes y tanta inversión, porque los mexicanos que han costado y bastante ya le deben de alguna manera a la afición ese título. Chivas llega mejor futbolísticamente que América, pero el estadio Azteca, hoy escuchaba a Henry Martín que decía que afortunadamente las lesiones ya se quedaron atrás. Me parece que en el estadio Azteca, y según como se haya dado la venta de boletos, que sabemos hay una especie de oportunidad para el americanismo de comprar antes, puede darse en este caso, no sé, un 60-40 en cuanto a público americanista sobre el del Guadalajara. Chivas sabemos que en cualquier estadio mete gente, pero hoy con esa oportunidad que tiene el americanista de comprar boletos antes que el aficionado del Guadalajara, me parece que puede ser mayoría. Si le tuviera que apostar a alguien, Pepe, creo que es para Chivas la gran oportunidad de ganarle al América, además de que los veo futbolísticamente mejor, Sin embargo, Guillermo Almada es un tipo que sabemos hace competitivos a cualquiera de los equipos que tiene, entre ellos muchos jóvenes, como pasó con Pachuca, Santos, y ahora lo intenta hacer con las Águilas del América. Es sin duda el gran platillo del fin de semana en el fútbol mexicano. Hay un Monterrey contra Cruz Azul a las 7 mañana, interesante, pero este, el clásico nacional, sin duda, Pepe, es el que se lleva las portadas y se las va a llevar el domingo y el lunes también.
8: Gracias, gracias, pintor, gracias, así pinta el fin de semana futbolero. Fuerte abrazo, que estés bien, buenas noches.
9: Abrazo, buen fin de semana, gracias.
8: También para toda la audiencia que nos acompaña, por supuesto, nuestro agradecimiento y reconocimiento. Oscar Holguín, buenas noches.
10: Excelente fin de semana. Está bloqueada la México-Puebla, precaución.
8: Está bloqueada la México-Puebla, precaución. Si llega tarde el marido, no le va a echar la bronca. Nos vamos, nos vemos el próximo lunes con todas las noticias, todas las voces.

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9: El Memote Martínez ya piensa en levantar una copa con los Tigres. El delantero mexicano habló sobre su llegada al conjunto universitario y aseguró que uno de sus principales objetivos es conquistar un título. Martínez recordó que durante años vio al equipo levantar trofeos por televisión y ahora espera hacerlo como jugador felino. Alemania sorprende con una convocatoria numerosa. La selección alemana presentó una lista de 44 futbolistas de cara a sus próximos compromisos de la Nation League. Entre las novedades aparecen 9 jugadores que todavía no han debutado con la selección mayor, mientras que también destacan varias ausencias importantes. Previo al Clásico Nacional, Ángel Sepúlveda confirma que el respaldo de la afición es vital y que no representa sentirse como visitante jugar en el Estadio Azteca debido al apoyo que reciben desde las tribunas. Sepúlveda destacó la presencia de los aficionados del rebaño y la confianza que genera contar con ese respaldo. Oscar García quiere una oportunidad con el tricolor. El arquero de León aseguró que trabajará al máximo para competir por un lugar en la selección mexicana. El guardameta dejó claro que su objetivo es mantenerse en buen nivel y estar preparado en caso de recibir una convocatoria. Y es lo que tenemos en información deportiva. Yo soy Eduardo Ortega. Me pueden encontrar en mi cuenta de ex, @educharlesmty. Ahí me pueden dejar todos sus comentarios y pronósticos.
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0: noches, saludo con gran cariño al auditorio de Telefórmula, que en un momento se enlaza con los trabajos de esta emisión. Agradezco, por supuesto, a quienes siguen a través de la radio y plataformas de internet. Sol, ¿cómo estás?
1: Muy bien, Leonardo, muy buenas noches, bienvenidos.
0: Bueno, hoy es viernes y tenemos bloqueo Polo Espejel. ¿Dónde y por qué razón? Cuéntanos, buenas noches.
2: ¿Cómo está, doctor? Buenas noches. Son repartidores por aplicación que les están bloqueando la autopista México-Puebla a partir del kilómetro 28, esto con dirección hacia Puebla, a la altura de Puente Blanco. Están exigiendo, doctor, la detención del chofer de una pipa que esta mañana golpeó a uno de sus compañeros ahí en esta zona. La fila de autos varados alcanza varios kilómetros. No hay para cuándo se pueda destrabar esta situación. Los manifestantes todos son vecinos de la colonia Alfredo del Mazo, del municipio de Valle de Chalco, Solidaridad. Están exigiendo la intervención de las autoridades de la Policía Estatal y de la Fiscalía Mexiquense, toda vez que se tienen ya los datos de esta unidad en la que viajaba el operador y que golpeó, repito, a uno de sus compañeros por aplicación, que se encuentra grave en un hospital de Tecámac. Hay que tener mucha paciencia, doctor, porque ya casi son 3 horas de este bloqueo. Repito, la autopista México-Puebla con dirección a Puebla, doctor.
0: Muy bien, muchas gracias. Buenas noches. Y bueno, le comento que durante la tercera reunión plenaria extraordinaria de CONAEDUM se logró, dice el secretario de Educación, un acuerdo unánime para regular el uso del celular en las aulas. Vamos a ver si no es como las vacaciones, que habían logrado una unanimidad y después dijeron que no, siempre no, que no había estado pactado apropiadamente. Fortalecerán el cuidado de la salud mental de los adolescentes con la estrategia el ABC de las emociones. Esto es lo que dice el secretario. En un momento más, hablaremos de ese asunto. Hoy la presidenta, pues, dijo lo que ya había anunciado que diría. Habló con Donald Trump el miércoles. Esto informó.
3: Sí, hablamos con el presidente Trump el miércoles. Es una llamada que se tenía programada. Muchas veces hablamos entre el presidente Trump y su servidora sin darlo a conocer, porque pues vamos avanzando en los temas comerciales. No podemos dar todavía una solución o una información, un anuncio ya formal. Lo que sí puedo decirles es que vamos avanzando, va avanzando bien. La posibilidad de un acuerdo con nosotros es México-Estados Unidos. Y fue muy buena la llamada, llegamos a algunos acuerdos, pero hasta que no esté el acuerdo final, pues no podríamos darlo a conocer.
0: Pues eso dijo la presidenta, hubiera estado bien que nos anunciaran, vamos a hablar, no necesariamente tienen por qué dar los detalles de la negociación, pero sí que hayan llamado, lo reveló político. Yo no sé si por eso o por otra razón Donald Trump dijo, aquí ya no quiero que señores vuelvan a entrar, ¿no? Él y yo, en este caso político y algunos otros medios. Bueno, lo que también informó la presidenta es que va a ver a Maru Campos, como hoy vio a la gobernadora de Guanajuato, gobernadora panista, Livia Denise, pero la va a ver en el aeropuerto, eso dijo la presidenta de la República, y después si quiere tener reuniones, que se vea con la secretaria de Gobernación. Fue entregado a sus familiares el cuerpo de la estudiante Claudia Tacoronter, asesinada el pasado sábado en Cuautla. Por supuesto, revisaremos ese tema. Y hay muchos asuntos en el ámbito global. Donald Trump dice que ya tiene un acuerdo con Dinamarca para la gestión de Groenlandia. Veremos en qué términos se da este acuerdo. En Brasil, Lula da Silva está, pero apostándolo todo para tratar de ganar la elección. Ya subió la bolsa familia y ahora anuncia medidas de seguridad. Y le vamos a echar un vistazo también al tema de la ONU, cómo van efectivamente los apoyos para la Secretaría General. Pausa, volvemos.
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0: Bueno, y seguimos con la información. Hoy la Junta de Gobierno de la UNAM designó al doctor Francisco Javier Marichi Rodríguez como director de la Facultad de Odontología para el periodo 26-30. Bueno, pues le deseamos mucho éxito al director de esa prestigiada facultad. Lisbeth Hernández, buenas noches.
21: Muy buenas noches, Leo, me da muchísimo gusto saludarte con información acerca de la regulación de los celulares en las escuelas, porque el día de hoy el secretario de Educación Pública, Mario Delgado, informó que llegaron a un acuerdo unánime para regular el uso de celulares en las aulas. El objetivo es proteger la salud mental, mejorar la concentración, elevar la comprensión lectora, que vimos que está bastante afectada en los recientes resultados de la prueba PISA, y también frenar con los problemas como ciberacoso. En educación básica, es decir, en primaria y secundaria, quedará prohibido el uso de celulares durante toda la jornada a partir de octubre. Y a nivel medio superior, es decir, en bachillerato, será la comunidad escolar, en conjunto docentes, padres de familia y alumnos, quienes definirán las reglas específicas para el uso de celulares. El proyecto fue aprobado por la CONAEDO y se publicará en el Diario Oficial de la Federación, con un plazo de 30 días para su difusión y 180 días para su armonización en todo el país. Esta medida también es muy importante mencionarlo, que se acompañará de la estrategia del ABC de las emociones para el cuidado de la salud mental de los adolescentes y jóvenes de 14 a 18 años. Leo el reporte.
0: Oye, momento. Pero entonces, ¿el acuerdo cuál es? ¿Cada comunidad va a decidir cómo maneja el tema?
21: No, en nivel básico, es decir, en primaria y secundaria, están completamente prohibidos. O sea, ya va a haber una regulación en las escuelas en las que están prohibidos durante toda la jornada. Donde sí se van a poner de acuerdo los padres de familia, los maestros y los alumnos, donde va a ser una decisión en conjunto, es en nivel medio superior, es decir, en bachillerato. Pero en nivel básico, primaria y secundaria, se queda prohibido completamente durante toda la jornada.
0: O sea, no pueden entrar a la escuela o no pueden entrar al salón de clases con celular.
21: Efectivamente. También algo que es muy importante mencionar, Leo, es que esta medida, por supuesto, para que tenga éxito y para que tenga resultados, sobre todo, que es lo que buscan en el aprovechamiento de los alumnos, pues tiene que estar acompañada también de que los padres de familia contribuyan con estas disposiciones y que también pues ellos estén al pendiente y vigilando que los sus hijos pues no ingresen justamente a los planteles con estos dispositivos que pues los distraen de su aprovechamiento escolar.
0: Toda la razón. razón tienes, tenemos que hacernos responsables de eso. No podemos jugar al padre irresponsable, decir, no, yo ni me entero, ¿qué está viendo? Pues está feliz ahí con su teléfono. No, sí son responsables, sí somos responsables los padres, y haces muy bien en subrayarlo. Gracias.
21: Pendientes, Leo, buenas noches.
0: Y saludo ahora al embajador y académico del TEC de Monterrey, Miguel Ruiz Cabañas. Embajador, ¿cómo estás? Buenas noches.
7: Buenas noches, Leonardo, gusto saludarte a ti y a tu público.
0: Hace unos días tuvimos la fortuna de escuchar tu comentario sobre cómo venía efectivamente el proceso para elección de secretario, secretaria general de la ONU. Ayer, bueno, hoy mismo ya se manifestaron algunas intenciones y hay cosas, mi querido Miguel, reveladoras. ¿Por qué no compartes con la audiencia tu lectura, Miguel?
7: Bueno, mira, lamentablemente lo más revelador que yo veo es que ninguna de las candidaturas de América Latina que se han presentado hasta ahora, región a la que se supone le corresponde por rotación que sea una persona de nuestro continente, de nuestra región, sea electa para el cargo de secretario general, pues aparentemente ninguna cuenta con el apoyo suficiente en el Consejo. Tú sabes que hay este sistema de votaciones exploratorias, fue la tercera ronda, y en esas votaciones votan los 15 miembros del Consejo de Seguridad, pero con el mismo tipo de papeletas, de modo que al final no sabes si algún miembro permanente se está manifestando en contra. Pero aún así, las votaciones son muy reveladoras. La expresidenta Bachelet tuvo un voto, digamos, a favor, le dicen alentar, o sea, es un voto a favor, y tuvo 11 votos de desalentar.
0: Qué fuerte,
7: o sea,
0: ¿no?
7: 11 casi votos de en contra.
0: Váyase a su sí, casa. Pues, y tres abstenciones.
7: Y tres abstenciones, no opinión. Entonces, ¿qué pasó? Que están aumentando los votos de desalentar a las candidaturas de América Latina. Pero no solo la señora Bachelet, la señora Baki, que se presentó un poco inopinadamente hace apenas unas semanas, tuvo ningún voto a favor y tuvo 10 votos de desalentar. No, me parece normal porque es una señora de Ecuador que nunca ha estado puesto un pie en Naciones Unidas. Y así tienes al candidato Grossi, director del Organismo Internacional de Energía Atómica, que tuvo 8 votos de desalentar.
0: ¿Qué tal?
7: Grossi ya sabe que Rusia públicamente dijo que no simpatizan con él. Entonces, ¿por qué es importante los 5 miembros permanentes? Porque sin ellos el Consejo de Seguridad no puede tomar una decisión favorable hacia ninguno de los candidatos. En otras palabras, hay poder de veto. De China, Francia, Estados Unidos, Rusia y el Reino Unido. Entonces, el candidato viable es aquella persona que logre conseguir los 5 votos de los 5 miembros permanentes, más 4 o 5 votos más para tener una mayoría de 9 votos en el Consejo de Seguridad. Históricamente, lo que ha ocurrido es que cuando se ponen de acuerdo los 5 miembros permanentes, se produce una mayoría en el Consejo de Seguridad, se le recomienda a la Asamblea General y automáticamente la Asamblea General lo elige por aclamación a esa persona.
0: Oye, entonces, candidata, la TIC, la exsecretaria general iberoamericana, Rebeca Greenspan, y la embajadora guyanesa son las que más apoyos tienen, Miguel.
7: Sí, 8 y 9 y sí,
0: 9 y 8, sí.
7: Pero tienen 6 y 5, o sea, votos de desalentar. Son demasiados. No se sabe hasta ahora si entre ellos hay un miembro permanente o no, pero yo francamente creo que sí debe haber miembros permanentes, 1 o 2 ahí. Y también me parece reveladora la declaración que hizo el director general o atribuida al director general de organismos internacionales de la Cancillería rusa diciendo, pues nosotros queremos que sea alguien de América Latina, pero si no se consiguen los votos, pues estamos dispuestos a ver candidatos de otras regiones. Y recuerda, como ocurrió hace 10 años con la elección de Guterres, hace 10 años se suponía que tenía que ser una mujer de Europa Oriental. Y al final, pues no fue de Europa Oriental, fue de Europa Occidental, y fue un hombre. Entonces, yo creo que puede ocurrir lo mismo. Siento que la fuerza que tenía la idea de que fuera alguien de América Latina se está erosionando. Y ya se empieza a decir, bueno, pues busquemos de otras regiones, de otras personas, alguien que sea capaz de reunir los 5 votos de los miembros permanentes.
0: En los foros multilaterales son como mucho más disciplinados. A lo mejor es una impresión errónea que yo tengo, Miguel. Tú sabes mucho de esto, los africanos, ¿no?
7: Bueno, los africanos actúan siempre, digamos, por consenso y son realmente muy, muy disciplinados. Aunque en este caso, pues tenemos 2 candidaturas que se presentaron de África, un expresidente de Senegal y un ex embajador de Uganda. Curiosamente, Olara Otunu era el embajador de Uganda en 1981, cuando se eligió a Pérez de Cuellar como secretario general, y él fue el que inventó este sistema de las votaciones exploratorias. Lo que yo esperaría, Leonardo, es que la próxima votación ya sea con papeletas diferenciadas entre los 5 miembros permanentes y los 10 no permanentes, para saber realmente quién tiene votos negativos de los miembros del Consejo, y en ese momento se puedan oficialmente desechar esas candidaturas. Yo creo que por elegancia, algunos de los candidatos o candidaturas latinoamericanas ya deberían de retirarse, pues para no llegar a ese yeah. momento.
0: Oye, ¿y se estila el hecho de qué países, por ejemplo Brasil o México, que apoyaron a Bachelet? Chile la había apoyado originalmente, después le retiró el apoyo. Una vez que ven que no vuela la candidatura, ¿puedan manifestar su apoyo por otra o ya es demasiado tarde, Miguel?
7: Mira, no hay reglas en esto, pero de aquí depende. Todas las candidaturas que implican una persona, es una candidatura hacia una persona, pues lo normal es que esa persona, en consulta con sus patrocinadores, decidan cuál es el curso a seguir, sobre todo después de una votación donde de 15 países, 11 te dicen desalentar. Pues yo creo que la candidata Bachelet, pero también lo digo para el señor Grossi, para la señora Bacchio, la señora Espinosa, pues tendrían ellos que hacer un examen de conciencia, hablar con sus patrocinadores y, lo más elegante, decir, bueno, yo ya es evidente que no voy a ser electa, mejor retiro mi nombre, pido al Consejo que mi nombre no se siga considerando en las votaciones exploratorias.
0: Ya. Muy bien. Pues Miguel,
7: eso podría cambiar el resultado.
0: Sí, claro. Pues como siempre, muy agradecidos contigo. Muy buenas noches.
7: Al contrario, Leonardo, buenas noches.
0: Ahí tiene la lectura fina del experto sobre este tema interesantísimo, cómo viene pues el ánimo en el Consejo de Seguridad. David Galván, ¿cómo está el ánimo en aduanas? Buenas noches.
1: ¿Qué tal, doctor? Buenas noches. Buenas noches al auditorio. Pues el Gabinete de Seguridad logró dos golpes relevantes contra las estructuras de tráfico de drogas que utilizan precisamente los puertos de México. En la aduana de Tijuana, Baja California, personal de la Guardia Nacional y de Aduanas de México aseguró poco más de 1.3 toneladas de metanfetamina y 10 kilos de fentanilo detectado en mercancías del área de exportación, gracias al ejemplar canino Rini, que es de los binomios de la detección que utiliza el personal de aduanas de México como procedimientos no intrusivos para la detección de sustancias ilegales, de armamento y de otros artículos prohibidos. En la aduana de Lázaro Cárdenas, Michoacán, elementos de la Marina y de aduanas de México, en coordinación con las dependencias federales, identificaron mercancía de importación procedente de Shanghái, China, que contenía más de 27 toneladas de ácido tartárico, que es la sustancia relacionada con la elaboración de metanfetamina, uno de los precursores químicos, por lo cual también fue asegurada. Y pues bueno, estos fueron los dos principales golpes realizados el día de hoy, Leonardo.
0: Pues muy interesante, gracias por el reporte.
1: Seguimos pendientes, buenas noches.
0: Y conecto los dos temas, ¿no? La llamada con Trump, esta que nos enteramos primero por trascendidos y hoy confirmado por la presidenta. Uno de los puntos que llenaba Trump es las aduanas de México no agarran nada. Ahora ya agarraron algo, creo que sí. Van funcionando poquito a poco, pero van funcionando las cosas con presión externa y también voluntad interna. Todo hay que decirlo. Pausa, volvemos.

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6: Bueno, y seguimos con la información. Ese hablábamos con Miguel Ruiz Cabaña sobre el tema de las Naciones Unidas, y en los próximos días me entero que el ex canciller de la República, ex embajador de México en Naciones Unidas, además de ex rector de la UNAM, Juan Ramón de la Fuente, va a una conferencia precisamente sobre el particular, la Facultad de Derecho, el 22 de septiembre. Estaremos, por supuesto, muy atentos a lo que diga un hombre que tiene una larguísima experiencia en estos temas del multilateralismo. En estos días en los cuales la atención se va a centrar en Nueva York, y bueno, pues viene no solamente la reunión, irán los líderes, se hablarán de los grandes temas de la humanidad, también viene la reunión entre Estados Unidos y China, Xi Jinping y Donald Trump, se verán, lo cual es pues un asunto de enorme relevancia informativa y política. Hay otros temas en la agenda informativa. Le comento que hoy voy a conocer el INEGI, la estadística de las defunciones. Se registraron 207.599 y siguen siendo las enfermedades del corazón la primera causa de muerte en todo el país, después la diabetes, después tumores malignos, y en el caso de los varones, en el quinto lugar vienen accidentes y después homicidios. Para las mujeres, los accidentes y los homicidios figuran mucho a una distancia mucho mayor, no entre las 10 principales, pero entre los varones sigue siendo muy importante la incidencia de accidentes accidentes y homicidios para pues contabilizar las defunciones. Saludo ahora a Arturo Espinosa, él es consejero de Poder Ciudadano. Poder Ciudadano es una organización que ha impugnado ante el Tribunal Electoral los cambios estos que ha hecho el Instituto Nacional Electoral, que han sido objeto de comentarios. Hemos hecho varios en este espacio. Arturo Espinosa, buenas noches.
4: Buenas noches, doctor Curcio, qué gusto saludarle.
6: Pues cuéntele al auditorio por qué razón impugnan y qué impugnan ante el tribunal. Arturo.
4: Bueno, efectivamente, como ya señaló, hace algunos días la autoridad electoral, el Instituto Nacional Electoral, tomó algunas decisiones que han sido controvertidas en torno a la elección. Por un lado, la parte de la capacitación electoral, la preparación para quienes van a capacitar a los funcionarios de casillas, pues decidió que había que recortarle. En palabras de alguno de los consejeros electorales, era un derroche innecesario tantos días de capacitación y había que recortarla. Esto, pues desde luego, demerita en la calidad de la manera en la que van a estar preparados quienes son funcionarios de casilla. También determinaron que para quienes son funcionarios de casilla no van a hacer el cruce respecto de los padrones de servidores públicos, porque pues lo consideraron innecesario. Es fundamental, nos parece, que quienes sean funcionarios de casilla sean personas totalmente imparciales.
6: Que ahora no, que es más fácil hacerlo que nunca, Arturo, digo, siempre tiene que usar bases de datos, no tiene ninguna complicación, hay que tener voluntad de hacerlo.
4: Exactamente, ¿no? Y también decidieron que quienes van a ser observadores electorales, pues ya tampoco van a hacer el cruce con los siervos de la nación, los servidores de la nación, que sí se venía haciendo anteriormente, fue una medida para garantizar la imparcialidad de la observación electoral. Bueno, pues estos acuerdos en Poder Ciudadano, como una organización que busca promover la participación ciudadana y busca la defensa de la democracia, el garantizar que las elecciones sean íntegras, sean de calidad, pues nosotros decidimos que como organización ciudadana había que acudir a las instancias jurisdiccionales a hacer valer nuestra inconformidad en contra de estas determinaciones. No porque estemos en contra del INE, sino porque creemos que las elecciones son tan importantes que debemos de tomar todas las medidas necesarias para garantizar que los resultados tengan certeza, que sean el reflejo de la voluntad ciudadana y desde luego evitar y erradicar cualquier cantidad de malas prácticas o de acciones que pudieran ser fraudulentas. Realmente nos preocupa que la autoridad electoral esté bajando la vara, esté relajando las medidas que garantizan pues una elección equitativa, una elección certera, una elección bajo el principio de legalidad.
6: Que hay bastante evidencia para pensar que hay riesgo, ¿no? Después de las elecciones al Poder Judicial. Arturo, el tema de las boletas planchadas, preguntarle, ¿también lo impugna? Aquí digo, esta hoja no puede entrar a una urna si fuese una boleta. Necesariamente tengo que hacer esto e introducirla. Bueno, pues eso la autoridad electoral dijo que no, que las que sean y como sean van a ser contadas. ¿Eso también lo van a impugnar?
4: Eso no lo vamos a impugnar porque consideramos que Poder Ciudadano no tiene legitimación para hacerlo. El Tribunal Electoral ha sido muy estricto en quiénes pueden impugnar qué cosas y se fijan realmente en cómo están configurados los estatutos de Poder Ciudadano. Los estatutos de Poder Ciudadano están dirigidos a promover la participación ciudadana, a hacer acciones para garantizar los derechos político-electorales, para garantizar la defensa de la democracia. Y hemos hecho ya varios litigios, litigamos en la elección judicial, hemos hecho algunas otras impugnaciones en las elecciones de 2024 y ahora estamos empezando en estas elecciones de 2000 que se perfilan para 2027 y hemos sido cuidadosos de manera que podemos garantizar que el Tribunal Electoral sí nos escuche y no nos deseche. Consideramos que esas decisiones no teníamos esa legitimación que el Tribunal ha dicho que tienen las organizaciones ciudadanas. Además, algo importante, esa decisión sí la impugnaron varios partidos políticos. Las decisiones que nosotros estamos impugnando no la impugnaron todos los partidos políticos. La de los observadores electorales sí la impugnó Somos, sí la impugnó el PAN y Movimiento Ciudadano, pero la de la estrategia de capacitación solamente la impugnó el PAN en uno de los aspectos. Nosotros preparamos impugnaciones mucho más completas y vamos a seguirlo haciendo cada vez que se necesite. Creemos que hay que estar vigilando la elección, hay que estar pendiente de lo que hacen las autoridades electorales, pero no solo señalarlo, también hay que actuar, hay que pasar de la queja a la acción y hay que presentar, vamos a estar presentando las impugnaciones, vamos a estar alzando la voz y si es necesario, pues vamos a estar convocando a diferentes actos de protesta o de inconformidad, porque es importantísimo que tengamos elecciones de calidad y elecciones totalmente democráticas.
6: Pues Arturo, muchas gracias por el enlace, muy buenas noches.
4: Muchas gracias, doctor Curcio, muy buenas noches.
6: Aquí Arturo Espinosa, consejero de Poder Ciudadano, en este caso impugnaron ante el órgano electoral lo que usted acaba de escuchar. Tengo los datos de ANTAD, ya le decía hace unos días, estaba tristón el consumo, según los últimos datos que dio a conocer el INEGI, ahora se comprueba las ventas de ANTAD, indicadores generales a tiendas iguales, unos 7 arriba, 4.2% a tiendas totales, en este caso autoservicios se cae 0.7 a tiendas iguales, las departamentales suben 2.8 y las más especializadas, las más sofisticadas, a las que va Sol Rivera, esas son 4.1 arriba, lo cual también nos dice mucho de cómo se está moviendo el consumo. Bueno, Ricky Moreno es el más apapachado aquí en el sexto piso por buenas razones, pero entiendo que allá en el sureste del país también, Ricky, eres el más apapachado. Buenas noches.
7: Doctor, me temo que sí, muy buenas noches, efectivamente nos encontramos muy apapachados porque estamos acá en Xcaret, nos encontramos en el Festival Gastrocultural Apapachoa, déjame decirle que ya arrancó, vengo ahorita del Parque Xcaret de ver un show que se llama México Espectacular, no sabe qué gran espectáculo, y además fue acompañado de una cena de seis tiempos, doctor, que nos traían música y comida de Oaxaca, comida de Monterrey, comida de Chihuahua, agua, comida de todos lados de la República, y obviamente, como usted sabe, que es un sibarita con los maridajes correctos. Entonces, así es como arranca ya el Apapachoa 2026. Estaremos del 18 al 23, doctor, para que nos envidie un poquito. Estaremos en este maravilloso parque de Xcaret, en el Hotel Xcaret México, en el Hotel Xcaret Arte y en Casa de la Playa, doctor. Vendrán, usted le sabrá más a esto, más de 70 estrellas Michelin que estarán con nosotros, que además, obviamente, la gastronomía, que es lo que más nos une, doctor, también tendremos estos relatos de sabor donde los chefs podrán platicar sus experiencias, sus conocimientos, y podrán no solamente compartirlos a los que venimos de invitados, sino también a estudiantes, doctor, a través del día de mañana, del domingo y del lunes, donde podrán, pues, muy importante, usted sabrá, para el turismo acá en la región, compartir sus experiencias e irnos preparando.
6: E ir desarrollando efectivamente todo ese talento que hay en esa parte del país. No te envidio poquito, te envidio muchito. Hace unos días estuvimos aquí a la sommelier y nos hablaba también de toda esta cultura, ¿no? No solamente las expresiones culinarias, sino, como decías hace un momento, el arte del maridaje, que es una cuestión casi tan precisa como de física nuclear, Ricky.
7: Sí, y no solamente eso, sustentabilidad, doctor, tecnología, doctor, nos permiten con los códigos QR, nos daban el menú y leemos en el menú y podemos aprender un poquito más de, por ejemplo, de dónde vienen los vinos, de dónde vienen las cosas, es decir, mezclan todo lo que tiene que ser, más la cultura, más la música, el 23 va a estar en la cena de cierre Emanuel, entonces es un gran festival, doctor, quiero hacer la invitación para que nos sigan en las redes sociales de Apapachoa y sobre todo aquí de Grupo Fórmula, los enlaces que vamos a estar haciendo.
6: Hoy el sexto piso, entonces, el más apapachado de Fórmula. Ricky, te mando un gran abrazo.
7: Doctor, gracias por su espacio, le mando otro abrazo.
6: Gracias, bueno, pues ahí lo tiene el Festival Gastronómico de Xcaret. Bueno, en días pasados se generó un comentario muy importante sobre por qué declaraciones de bienes estaban reservadas. ¿Se acuerda usted todo el escándalo del Infonavit? Después se enojó el titular del Infonavit diciendo que los medios lo acosaban. Bueno, lo que hicieron fue pedirle que hicieran pública su, en este caso, declaración, y bueno, pues te vas enterando que es gente muy rica, ¿no? Que los políticos en este país, no sé si usted que nos escucha tiene tanto dinero, tiene un patrimonio de 2,5 millones de dólares. Cuando has sido funcionario toda tu vida, tú dices, pues tampoco les ha ido mal, ¿no? Y había una presión fuerte para desclasificar también la del almirante Ojeda, que no entiendo por qué estaba clasificada la declaración patrimonial. Finalmente la han hecho pública y está ahí efectivamente circulando las posesiones del almirante, del secretario de Marina, en la precisamente administración anterior. Bueno, pues vamos a otros asuntos, Sol.
8: Sí, Leonardo, pues les recuerdo que el segundo simulacro nacional se va a realizar mañana, 19 de septiembre, a las 12 del día. Será una simulación de sismo de 7.7 grados, Leonardo. Así que hay que estar muy pendientes. A las 12 del día, mañana sábado, 12 del día. Así que
6: nos va a sonar en la alerta del teléfono, sí. Y aquí en la capital de la República, todos los postes con la alerta sísmica.
8: Exacto, ¿no? sí, todas las bocinas, así que bueno, pues hay que realizar el simulacro porque bueno, sabemos cómo está
6: qué bueno
8: aquí
6: que
8: en
6: me
8: México.
6: Corriges,
8: sí.
6: No son las bocinas, no son los postes los que suenan, sino las bocinas.
8: Sí, las bocinas.
6: Vamos a una breve pausa, al regresar Paco Arango va a estar en el estudio. Volvemos.

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1: Taxco Guerrero. Construido de forma caprichosa sobre las laderas de la montaña, este pueblo es mundialmente reconocido por su profunda tradición platera. Sus estrechas calles empedradas y la majestuosa iglesia de Santa Prisca crean un paisaje urbano colonial único. Recorrer sus platerías artesanales y subir a sus miradores regala postales inolvidables llenas de historia viva.
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2: Los astronautas no pueden eructar en el espacio porque no hay gravedad para separar el líquido del gas en el estómago.
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4: Los Reyes Escandinavos Unidos. Una escena que se quedará para la historia fue cuando el cortejo fúnebre recorrió a pie hacia la fortaleza de Akershus. Esto para despedir a uno de los reyes más queridos, Harald V de Noruega. Justo detrás del armón de artillería que llevaba el ataúd, Hakon iba caminando a pie. A su derecha iba el rey Carlos Gustavo de Suecia y a su izquierda el rey Federico X de Dinamarca. ¿La razón? Las tres casas están unidas por sangre y por historia. Noruega, Suecia y Dinamarca fueron un mismo rey entre 1397 y 1523. La madre de Harald V, Marta, era princesa de Suecia, por eso Carlos Gustavo era primo de ella. Y Harald era nieto de los reyes de Dinamarca. En el funeral de estado al que acudieron 16 reyes, el mensaje fue claro. No son cuentos de hadas, son historias reales.
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1: El tapir. Este curioso mamífero herbívoro posee una pequeña trompa móvil que utiliza para arrancar hojas y plantas acuáticas. Es un excelente nadador que busca constantemente los ríos de la selva para refrescarse y escapar del acoso de grandes felinos.
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5: Comenzó la jornada número 9 del fútbol mexicano con el duelo en estos momentos en el estadio Cuauhtémoc, donde Puebla está enfrentando al Atlante. En unos minutos más, Juárez se mide al equipo de Tigres. Mañana destaca el clásico nacional a las 9 de la noche entre América y Chivas. El domingo, Toluca buscará seguir en el liderato cuando enfrente a Santos. En el fútbol internacional, este sábado en España, el Sevilla recibe al Barcelona, mientras que el domingo a las 8:15 de la mañana, tiempo del centro de México, se disputa el Derbi de Madrid, donde el Atlético de Madrid se mide al Real Madrid. En las grandes ligas del béisbol, los Rojos de Cincinnati derrotaron 6-4 a los Cachorros de Chicago, mientras que Piratas derrotó 8-5 a Reales de Kansas City. Informó José Luis Cuevas. 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

0: señores, seguimos con la información. Hoy para mí es un día muy especial porque viene a visitarnos un personaje para mí admirable. Es un hombre que ha dedicado su vida a muchas cosas muy interesantes. Un productor de cine, usted probablemente habrá visto aquella película, no me acuerdo cómo se llama en español, pero El Sanador, ¿no? Una película muy exitosa en España. Fue también productor de una serie que tuvo mucho éxito en su momento, Aladina. Y podría estar dándose la vida tranquila, viviendo efectivamente de su fama, o sentado ahí en su biblioteca viendo un Divino Morales y decir la vida pues tranquilamente puede transcurrir si es que yo me ocupe de otra cosa que no sea yo. Y sin embargo ha dedicado su vida a ocuparse de los demás. Paco, bienvenido.
1: Muchísimas gracias.
0: Me parece admirable que hayas decidido tener una ruta en tu vida, una ruta vital para ocuparte de los niños con cáncer.
1: Sí, la verdad es que lo que me pasó es que me sentí un poco abrumado de la suerte que había tenido en la vida, porque la verdad es que somos el 1%, ¿no? Solo este año en Sudán se están muriendo casi 100,000 niños de hambre. Entonces yo dije, ¿qué hago para devolver mi suerte? Yo voy a hacer algún tipo de voluntariado. Y alguien escogió por mí y me dijo, ¿empiezas con niños con cáncer en un hospital? Entré por la puerta a hacer una hora de voluntariado. Salí con la sensación de que ahí era eficaz. A los 3 meses empecé a ir todos los días y eso no ha cambiado en 25 años.
0: Pero ¿qué te dijo una señora? Tú estás mal, ¿no? Tú vienes a buscar algo raro aquí. ¿Por qué un tipo como tú dedica su tiempo a hacer algo como eso, Paco?
1: A los 5 años de estar ahí, vino la fundación y me dijo, tú estás enganchado, como a la droga, ¿no? Y entonces me di cuenta de que si no hacía una propia fundación, igual me iban a impedir hacer ese ejercicio que estaba haciendo yo. Entonces creé la Fundación Aladina, que hoy en día me atrevo a decir que es de las grandes fundaciones, que de los mayores enemigos que tiene el cáncer infantil.
0: Y Aladina, recuérdale a la audiencia en México, que no, probablemente no haya visto, ese programa fue exitosísimo en televisión española, ¿no?
1: Era una serie de televisión, era un poco como Embrujada.
0: Hechizada, ¿no?
1: Hechizada también,
0: Embrujada.
1: I Dream of Genie, correcto. Y era de una española que supuestamente era una genio de lámpara, que había cometido todos los errores de la historia de España, todos eran su culpa. La enterraron bajo tierra y entonces un chamaco la descubre. Y empieza la historia dentro de su casa, y un poco como estas historias, y fue un exitazo. Y era una serie que traía magia a los hogares, y yo quería traer la magia a los hospitales, y por eso le puse la Adena a la fundación.
0: Que se llama Aladina, que ahora se dedica a apoyar efectivamente.
1: Bueno, hacemos muchas cosas, y principalmente estamos con los niños, pero mira, hemos metido más de 30 millones de euros a distintos hospitales en estos últimos 20 años. Cuando hay guerras, estamos muy presentes. Hemos traído a 100 familias de Ucrania con la guerra de niños oncológicos. Estamos en Oriente Medio muy presentes, muy presentes. Entonces, y luego estamos muy ligados a los campamentos de Paul Newman, porque yo trabajé con Paul Newman 9 años. Fui parte de su consejo. Poca gente sabe que Paul Newman, tenía que haber un premio Nobel póstumo, fíjate, porque Paul Newman dijo, ¿qué hago con mi fama? Y creó esta línea de comidas, de palomitas, de vinagretas, que habremos visto todos. Pues este hombre, a día de hoy, ha donado 980 millones de dólares.
0: Una de tus películas más famosas, que has hecho algunas muy importantes, se la dedicaste a Newman.
1: Correctamente, lo que de verdad importa, que era, en verdad se llama The Healer. Le puse, no le puse The Healer porque el curandero en español parece como que te van a quitar la cartera, ¿no? Entonces,
0: no te fías, o El Sanador.
1: O El Sanador. Entonces se llama Lo que de verdad importa. Es una película de un hombre que no, que él tiene el don de curar y no lo quiere. Es una película que fue 100% benéfica, porque todas mis películas lo son. Fue un éxito en 16 países y luego, milagrosamente solita, fue número uno en Estados Unidos en Netflix.
0: Sí, no, y sigue estando en la parrilla.
1: Sí, sigue estando en la parrilla. Sí.
0: Una película muy bonita, ¿no?
1: Sí, sí lo es. Es una película que verdaderamente habla de la bondad que tiene el ser humano cuando hace caridad.
0: Salvo el cura, que es insoportable.
1: El cura, que es el de Lost, es el gordo de Lost.
0: Sí, claro.
1: Pero que no tiene fe, que no tiene fe, ¿no? Entonces, en el libro que yo tengo, hablo un poco de...
0: Es insoportable porque hay un personaje de Unamuno que pierde la fe y es una obra de arte.
1: Así es.
0: Pero en fin, pero la película es muy bonita y se la dedicaste a Paul Newman, ¿no?
1: Se la dediqué a Paul Newman, sí. Y es una película que, mira, aquí en México hicimos un comedor de Va por mi cuenta. Todo un comedor con lo que generó la película, y también hicimos un donativo de 250 mil dólares a la Casa de la Amistad. Entonces verdaderamente es una película que, aparte de entretener y concienciar que el cáncer infantil existe, pues generó mucho bien por todo el mundo.
0: Y si marco yo desde mi teléfono, no voy a hacer el intento ahora, Paco, pero 01800 Dios, ¿quién me contesta?
1: Pues mira, lamentablemente, ojalá fuese así de fácil. pero el mensaje es que todos tenemos la capacidad de comunicarnos con un creador bondadoso. No va de religión, va de que todos tenemos la capacidad de creer que, mira, una cosa que es muy importante, mira, este planeta es uno entre 400 mil millones en una galaxia. Hay 3 trillones de galaxias. Y tú y yo estamos aquí platicando, ¿no nos caemos?
0: Yo me siento afortunado de que estés tú aquí. Pero el teléfono no me lo vas a dar, ¿no? Es 0180.
1: Está 800. En el libro, pero está camuflado.
0: El libro se llama, si no crees en Dios, te doy tu teléfono. Yo digo, me lo va a dar hoy.
1: Te lo daré, te lo doy privado.
0: Oye, tú le llamas el mister, o sea, hay mil formas de hablar con Dios.
1: Sí, yo creo que sí.
0: O con la divinidad.
1: Sí, lamentablemente las religiones han estropeado un poco nuestra relación con una comunicación, un deseo. Y luego hay mucha gente que está deseando. Mira, mi papá era ateo, ¿de acuerdo? Y mi papá era muy chistoso porque me decía, mira, Paco, a mí lo único que me preocupa de ser ateo es lo que te preocupe a ti que me va a pasar cuando me muera. Fíjate cómo estamos dogmatizados, ¿no? Y le dije, papá, mira, te tengo el hotel, la suite y el abogado.
0: Ya tengo todo resuelto.
1: No, es un libro que te dice, mira, la importancia de la caridad, la importancia de intentar cuidar a los demás, especialmente a los niños, y también que lo que yo he visto en 25 años, que lo que los niños me han enseñado, es que hay algo más que esta vida.
0: Oye, eso es interesante. ¿Sabes el misterio del dolor y de la enfermedad? No, mucha gente se pregunta por qué ocurre eso, por qué niños tienen que cargar con ese fardo, Paco.
1: Es imposible, es imposible. Mira, nosotros cuando fallece un niño, cuidamos a los padres un año entero, juntamos a otros padres, porque es la única forma que se sanen entre ellos, ¿no? Pero mira, cuando un niño que va a morir te habla del túnel de la luz y el otro que se va a morir 2 años después te cuenta lo mismo, empiezas a ver una similitud que no es normal. Entonces empiezas a ver cosas que se asimilan de algo que puede ser maravilloso, que contrarresta la dureza que yo veo, ¿no? Mm. Porque, a mí, la estadística es que el 80% de los niños se curan, y es buenísima, ¿vale? Pero yo he estado muy presente en el 20%, y ahí ves cosas tremendas, pero el libro tiene este título tan osado, porque lo que yo digo, si después de leer mi libro tú no crees que hay algo, pues va a ser muy difícil.
0: Sí. Oye, ¿y los alivios temporales estos que tienen los niños son regalos divinos?
1: Absolutamente, mira.
0: Estas recuperaciones.
1: Yo he visto

0: mal anda también por ahí suelto, Paco.
1: Bueno, sí, lamentablemente si ya te pones en tema espiritual, efectivamente el mal existe, ¿no? ¿Y el mal qué es el mal? El mal es intentar rompernos el corazón, intentarnos estar decepcionados. Es un poco la decepción de la vida. Y yo he visto muchos padres a la decepción. Lo que pasa es que esto es en tema ya espiritual. En tema espiritual, por supuesto que existe el mal. Pero la buena noticia es que si te acercas al mister, como le llamo yo, estás absolutamente cobijado.
0: En el caso del personaje este, del sanador o del healer, ¿hay esta esperanza de que hay algo que finalmente nos va a redimir, Paco?
1: Yo creo que sí.
0: ¿O que vamos a encontrar esa salida?
1: Yo creo que sí. Yo de verdad que yo pienso que hay... es que yo lo que cuento en el libro, miren, en el libro cuento un milagro que está incluso, está sido constatado en el Vaticano, y es que un padre que se iba a suicidar porque perdió a su niño, no se suicidó porque yo llevé a una señora que era una abogada el día de Año Nuevo, y esta abogada empezó a soñar con este niño que no había conocido en la vida, le dio 3 sueños pertinentes a la familia, que yo me atreví a darles. Y gracias a esos 3 sueños, este padre sigue con nosotros. Entonces, yo he visto marihuana, yo he visto verdaderamente de todo. Pero también yo sería el perfecto candidato para maldecir por qué un Dios bondadoso permite este sufrimiento. Entonces, no puedo, porque justamente los niños me han explicado que hay una explicación que entenderemos, Dios lo quiera, más adelante.
0: Y además hay como 3 extensiones ahí en la divinidad, ¿no? Cristo, el Espíritu Santo y Dios, y Cristo sufrió mucho. Pero te pregunto, en los hospitales uno encuentra absolutamente de todo, pero básicamente dolor. Hay mucha esperanza. En algún momento, en algún punto del libro leí que Dios podría llorar en las esquinas de los hospitales, no, en algún pasillo.
1: Mira, yo lo he visto, o sea, yo he visto, en los momentos más duros es donde yo digo que yo he visto a Dios llorar en las esquinas de los hospitales. Yo soy cristiano católico, pero yo creo que todas las religiones que hablan de Dios y de con amor es del mismo Dios. Entonces, yo sí he visto en el hospital cosas verdaderamente extraordinarias, y no solo hace, mira, por ejemplo, había un niño que se llamaba Jaime. Jaime tenía 7 años, no había hecho la primera comunión, esa noche iba a fallecer, los papás que eran creyentes trajeron al cura, le dieron la extremación, al día siguiente seguía con nosotros, lo llevó la abuelita por el hospital, lo metió a la iglesia, y este niño que no sabía nada de nada, vio a la Virgen y dijo, mira abuela, soñé con esa ayer, me iba a ir con ella y me dijo que me tenía que quedar. Y este niño sigue con nosotros, tiene 17 años. Entonces, ves cosas, pero luego te puedo contar unas historias que, digo, hay un chico, Gonzalo, que se iba a curar y ahora no se va a curar. Entonces, verdaderamente son los dos puntos. Pero el mensaje del libro es un mensaje de fe, de esperanza, de milagros, y lo más importante, que todos tenemos la capacidad de comunicarnos con un creador.
0: Oye, y de que alguien como tú, que podría darse la vida regalada, se dedique a pensar en los demás y ayudar a los demás.
1: Bueno, el libro es totalmente 100% benéfico, no es para mí, es para el hospitalito de Querétaro, 100%, y también para la Casa de la Amistad. Yo, todo lo que hago, todo lo que genero, es 100% para ellos. Entonces, por eso me debo tanto a ellos, porque verdaderamente se puede concienciar y también generar bastante dinero.
0: Pero dedicas mucho tiempo de tu vida a estar con los
1: demás. Toda mi vida. Me casé este año, me lo pesé un poquito, pero me casé, y le dedico mucho a mi esposa, pero desde luego, sin duda, esto es mi vida, y yo tengo una película el año que viene muy importante, y una vez más será 100% para años con cáncer.
0: No diré nada sobre el vínculo del matrimonio, simplemente te preguntaré, ¿es eficaz el cine, son eficaces los medios de comunicación para transmitir estos mensajes?
1: Sin duda, el cine por eso le llaman el séptimo arte, ¿no? Verdaderamente una película te puede robar el corazón, nos ha pasado a todos, a veces un poquito, a veces mucho, y es una forma de verdaderamente transmitirle a un ser humano a través de una historia, que es el hipnosis. La hipnosis es eso, es un poco, te abstraes, es cuando llegas conduciendo, manejando tu casa y dices, ¿cómo llegué que no me acuerdo? ¿No? Pues el cine logra eso, verdaderamente inducirte, y puedes contar historias que conmuevan. La vida es bella de Bellini, ¿no? O sea, todas esas historias que tú ves que dices, bueno, ¿qué película? Pues eso es magia pura.
0: El cartero de Neruda.
1: Bueno,
0: hay un montón de películas.
1: No
0: es, por supuesto, momento de repasar todas ellas, pero las suyas son muy bonitas. En México hay una gran cantidad de personas que dedican parte de su vida a ayudar a los demás.
1: ¿Cómo no?
0: A mí, cuando me invitan a las reuniones de CEMEFI, que voy con cierta frecuencia, me admiro que haya gente, Paco, que diga, yo voy a dedicar mi tiempo a preparar comida para los migrantes que no tienen nada, o muchas personas que también ayudan.

0: dan a los niños con cáncer, ¿no? El acto de máxima generosidad humana.
1: Máxima, que es nuestro tiempo. Y hay mucha gente que no puede el dolor ajeno, y hay gente que puede estar con niños enfermos. En México hay gente verdaderamente extraordinaria. Es muy difícil el cáncer pediátrico en este país, porque no es como España, donde la sanidad pública ofrece todo.
0: Es universal, ¿no?
1: Es universal. Se hacen muy bien las cosas aquí. El Hospital de Querétaro es un ejemplo extraordinario, pero hay mucha gente verdaderamente que yo le llego al tobillo de lo extraordinario que es.
0: ¿La palabra filantropía te gusta?
1: Sí, sí me gusta, porque es difícil encontrar otra que marque a alguien que decide hacer el bien. Yo diría, la metáfora perfecta es dejar este planeta un poquito mejor que lo encontraste.
0: Ya, como dice el poeta, converso con el hombre que siempre va conmigo, ¿no? Que me enseñó el secreto de amar a los otros, ¿no?
1: Así es, así es.
0: Oye, y en España los gobiernos también se han dedicado a como complicarle la vida a las organizaciones que ayudan a los demás. O sea, hay cierto estigma de...
1: Más que hacerle la vida imposible, más bien no hacen mucho. Es decir, yo en 25...
0: Pero no estorban.
1: No, no estorban. Yo he tenido...
0: Aquí hay asociaciones que dedicaban a los niños con cáncer, van viendo ahí si donas dinero o eso, te van, digamos, buscando complicaciones innecesarias. Ya es que las burocracias son inderrotables.
1: Así es, así es. Y aquí hay un problema importante con la medicina, que hay que adquirirla. Yo una vez que vine aquí hace muchos años, estoy hablando hace más de 8 años, había una huelga de los padres de niños con cáncer en el aeropuerto porque querían medicamentos. Entonces, México tiene muchos problemas que hay que solucionar, pero por otro lado, tiene una sofisticación humana que es difícil de comparar con otro país. Y yo he visto de todo.
0: Sí, sí, hay de todo, y hay gente admirable que está ayudando, pues, a todos los seres humanos en distintas trincheras. Bono, ya lo pusimos Bono por ti, ¿no?
1: Gracias. ¿No? Yo dije, qué coincidencia. Y luego digo, qué tonto eres. Seguro leyeron el libro y vieron a Bono, sí.
0: No hay mejor coincidencia que la improvisación. No hay mejor improvisación que la preparada.
1: Así
0: pero,
1: es.
0: Pero cuéntanos tu historia con Bono.
1: Rápidamente, 2005, voy a un concierto de U2, conozco a Bono porque me lo presentan. Está Javier Bardem, el actor, el marido de Penélope Cruz.
0: Que tú, todo amable, te acercaste.
1: Me acerco, Bardem. Yo había trabajado con su mamá, que la contraté yo. El tipo no me hace ni caso, se piensa que yo soy el típico actor que no es nada. A mí se me revuelve el ego.
0: ¿Qué te dijo? No hay selfies.
1: No, me dijo, no, como, hola, ¿cómo estás? Mucho gusto. Y ¿sabes? Se me revuelve el ego. Entonces, estoy en la torre de control, encima del Vicente Calderón, el estadio de fútbol, 60,000 almas.
0: Del Athletic.
1: Y entonces, empiezo a hablar con el mister, porque yo hablo con él todo el tiempo, y le dije, mira, voy a hacer mi primera película. Y tú me vas a ayudar porque yo te he dado 5 años de mi vida y ahora me toca a mí, y me iba a ir de verdad, iba a dejar España, dejar los niños, dejar todo. Y en ese momento dice Bono, y esto está constatado, no puedo inventármelo, quiero dedicar esta canción a todos los médicos, pero especial un hospital de niños con cáncer en
0: el
1: Madrid.
0: Niño Jesús, hermano.
1: Y yo digo, como diga el Niño Jesús, ¿cómo un irlandés va a decir hospital de Niño Jesús? Imposible. Entonces todo el estadio Vicente Calderón coreó durante 3 minutos Hospital Niño Jesús. Pero aquí viene lo increíble. 20 años después, estoy en una camioneta viendo un hospital en Holanda con un médico. Me dice, te voy a regalar el libro de Bono. Le digo, te voy a contar lo que me pasó en el 2005. Dice, cuando dijeron el nombre del hospital, dijo, sí, ¿quieres saber por qué? Digo, llevo 20 años asombrado. Digo, mi profesora de inglés en Irlanda se volvió alcaldesa de Dublín. Y cuando me enteré que venía Bono, le di una carta, le dije, que diga el nombre en el estadio de fútbol. Entonces, fíjate, y aquí viene lo mejor de todo. Digo, entonces, por eso lo digo. Y me dice, cené con él la semana pasada en Nueva York. Dijo, ¿tú? Sí, ¿quién te llevó? Digo, Javier Bardem.
0: Javier Bardem.
1: Fíjate.
0: Todo se conecta.
1: Todo se conecta.
0: Oye,
1: todo,
0: qué maravilla. Conecta. ¿El libro está disponible ya en librerías?
1: Sí,
0: en México.
1: Penguin está disponible en todos sitios. Recordar que es benéfico, o sea, estáis haciendo mucho bien con él, y es un libro que yo creo que te pondrá una sonrisa.
0: Es un libro precioso, además un testimonio que nos ayuda a pensar mucho en lo que podemos hacer por los demás. Paco, muchas gracias por venir.
1: Gracias por estar aquí.
0: Enhorabuena.
1: Órale.
0: Y bueno, y con esto nos vamos. Cuídese y sea rabiosamente feliz. Se lo merece.

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5: El Memote Martínez ya piensa en levantar una copa con los Tigres. El delantero mexicano habló sobre su llegada al conjunto universitario y aseguró que uno de sus principales objetivos es conquistar un título. Martínez recordó que durante años vio al equipo levantar trofeos por televisión y ahora espera hacerlo como jugador felino. Alemania sorprende con una convocatoria numerosa. La selección alemana presentó una lista de 44 futbolistas de cara a sus próximos compromisos de la Nation League. Entre las novedades aparecen 9 jugadores que todavía no han debutado con la selección mayor, mientras que también destacan varias ausencias importantes. Previo al Clásico Nacional, Ángel Sepúlveda confirma que el respaldo de la afición es vital y que no representa sentirse como visitante jugar en el Estadio Azteca debido al apoyo que reciben desde las tribunas. Sepúlveda destacó la presencia de los aficionados del rebaño y la confianza que genera contar con ese respaldo. Oscar García quiere una oportunidad con el tricolor. El arquero de León aseguró que trabajará al máximo para competir por un lugar en la selección mexicana. El guardameta dejó claro que su objetivo es mantenerse en buen nivel y estar preparado en caso de recibir una convocatoria. Y es lo que tenemos en información deportiva. Yo soy Eduardo Ortega. Me pueden encontrar en mi cuenta de ex, @educharlesmty. Ahí me pueden dejar todos sus comentarios y pronósticos.
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6: Las cebras tienen rayas para confundir a los insectos, ya que este patrón visual dificulta el aterrizaje de las moscas.
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7: ¿Qué tal? Muy buenas noches. Ya estamos aquí en la segunda hora de Fórmula Financiera. Le damos la bienvenida al auditorio de Telefórmula que se incorpora a partir de este momento con nosotros en las frecuencias de Telefórmula en México y Estados Unidos. Y continuamos en el 103.3 de FM y el 970 AM abriendo la conversación. Soy Mari Carmen Cortés y estamos transmitiendo en vivo desde la Ciudad de México. Y bueno, hoy la presidenta Sheinbaum, ya confirmó en la mañanera, desde Guanajuato confirmó que sí tuvo una plática con el presidente Donald Trump, como informó este medio estadounidense político, que por cierto Trump ya quiere vetar para que no tenga acceso a la Casa Blanca, igual que a CNN, entre otros medios, quiere votar a político y a CNN, pero confirma que sí y que muchas veces platican y que no necesariamente se informa de estas pláticas, desde luego por telefónicas que tienen. Yo no sabía, siempre pensé que se informaba cada vez que había una reunión entre ellos. El tema es el Tratado de Libre Comercio. La buena, según esto, es que van a avanzando las negociaciones. La mala es que no hay acuerdo. Ni acuerdo ni fecha para la cuarta ronda bilateral. No hay. No se va a realizar en septiembre. Esto que dice que es el 28 y 29 es prácticamente imposible. Jamieson Greer, que es el representante comercial de Estados Unidos, viaja la próxima semana a Naciones Unidas, a Nueva York. Se va a reunir con su contraparte chino. El presidente Trump se va a reunir con el primer chino Xi Jinping. Y pues el tema es precisamente qué va a pasar con China, qué va a pasar con los aranceles, con las tierras raras, con estos aranceles que quiere imponer a esta, hay una tregua, recuerde, con China, qué va a pasar con la industria automotriz. Todo el enfoque de la semana que entra va a ser China. Y después, el 30 de septiembre, es la reunión ministerial del G20, en la que seguramente va a estar ahí Marcelo Ebrard en Milwaukee. Empieza el anfitrión, es Jamieson Greer, representante comercial de Estados Unidos, y empieza el 30 de septiembre, y él, pues no hay manera que 28 y 29 esté negociando con México la cuarta ronda bilateral. ¿Cuándo va a ser? Seguramente siguen, seguramente si hay avances, como dijo la presidenta Sheinbaum. La buena noticia es que nadie está hablando por parte de Trump hasta ahorita de salirse del Tratado de Libre Comercio. Yo, eso es mi punto de vista, yo dudo mucho que las negociaciones estén listas antes de las elecciones de medio término en Estados Unidos en noviembre, pero habrá que estar pendiente. Y lo que sí ya confirmó hasta Dinamarca y los gobiernos de Dinamarca y Groenlandia fue lo que anunció Trump en su cuenta de Truth Social, que hay un acuerdo que para el cual Estados Unidos se va a hacer cargo permanentemente, dice Trump, de la seguridad en la isla de Groenlandia, y no va a permitir que ningún país, ni nadie invierta ni un pesito en materia de seguridad y sectores, un dólar sería, y sectores estratégicos sin la autorización de Estados Unidos. Este acuerdo se va a firmar, no sé ya con cuántos bemoles, si está tan amplio como lo presumió hoy Donald Trump, pero se va a firmar también la próxima semana en el marco de la reunión de la ONU de las Naciones Unidas en Nueva York. Marco Mares, muy buenas noches.
8: ¿Qué tal? ¿Cómo estás, Mari Carmen Cortés? Muy buenas noches. Y bueno, dentro de todo este conjunto de eventos que se van a realizar la próxima semana, y en particular la reunión entre los presidentes de Estados Unidos y de China, el presidente Donald Trump y el presidente Xi Jinping, pues la expectativa está en la posibilidad de que pudiera haber algún tipo de negociación, o por lo menos la conversación en torno a la posibilidad de que lleve China a Estados Unidos alguna fábrica de producción de autos eléctricos. Esto ha puesto los pelos de punta de las empresas que operan en Estados Unidos, no nada más las estadounidenses. Está la Ford, General Motors, Toyota y la Volkswagen, quienes le están pidiendo a Donald Trump que no permita que entren los autos chinos a Estados Unidos. Hay una amplia coalición de fabricantes de automóviles, proveedores y concesionarios que están pidiendo al presidente Donald Trump que impida la entrada de automóviles chinos a ese país, y están intensificando esta petición previo a la cumbre que está prevista entre los dos países la próxima semana, en la que, de acuerdo con algunas fuentes, podría estar participando el gigante chino de vehículos eléctricos BYD. En una carta que dirigieron al presidente Donald Trump, la coalición afirmó que las barreras existentes que prohíben de facto la entrada de China al mercado automovilístico estadounidense son cruciales para mantener una competencia leal. Eso es lo que está pasando allá en Estados Unidos, lo que están pues pidiendo las empresas armadoras, y aquí en México, como consecuencia de los efectos que está teniendo precisamente la competencia internacional de los vehículos chinos en el mundo y el cambio de la combustión a la electromovilidad, le ha golpeado a la Volkswagen en su operación a nivel mundial. Ha tomado medidas muy importantes, una reducción de personal. Aquí en México, aunque no se ha dado todavía una reducción o una disminución en la plantilla laboral, sí se están tomando algunas medidas de reorientación de la producción, y en ese contexto el sindicato de la Volkswagen está alistando una propuesta para reanudar las negociaciones el próximo lunes en torno a la negociación del contrato colectivo de trabajo. Hay que recordar que en días pasados la base, no el sindicato, sino la base de trabajadores, desconoció el acuerdo al que ya habían llegado tanto el sindicato como la empresa, y ahora se está haciendo este nuevo anuncio por parte del sindicato. Vamos a ver si prospera.
7: Y bueno, por otro lado, la empresa Gas Natural del Noroeste informa que no tienen absolutamente ninguna irregularidad en este decomiso que se hizo supuestamente por 59 millones de litros de combustible, que lo anunció la Fiscalía General de Guanajuato con bombo y platillo justo antes de que llegara la presidenta Sheinbaum a Guanajuato, y resulta que fue un fiasco, que no fue un mega decomiso sino un mega oso. La empresa dice que tiene absolutamente todos los permisos, que opera con total y absoluta transparencia, que ellos, es más, ellos no son ni siquiera importadores de petróleo. Entonces aquí estaríamos en un caso que no tiene nada que ver con huachicol. La fiscalía no ha dicho, esta boca es mía hasta ahorita, que yo, al menos que yo tenga la información, en su cuenta de X no hay ninguna información, y es el gran oso de Ernestina Godoy o del fiscal de Guanajuato, que yo creo que ya le quitarán con todos los días, porque es un mega oso. La empresa dice que opera con total normalidad, y cuando tú ves las imágenes de la empresa a través de los drones y lo que está publicado en los medios, dices, ay, ¿cómo no se habían dado cuenta? 29 pipas tienen acceso por la autopista. O sea, es una empresa que ni siquiera está escondida en un cajón totalmente abierto, porque resulta que es totalmente transparente y opera con normalidad.
8: Pues sí, la verdad es que es algo que suena muy extraño. Hay un cruce de información contradictoria entre lo que dice el gobierno mexicano desde la presidencia de la República, el secretario de Seguridad y la fiscalía, y por otra parte lo que ha venido alegando de alguna suerte parte de la empresa que está involucrada en el tema, que alega que pues no corresponde a operaciones de huachicol. Lo cierto es que la fiscalía, de acuerdo con las últimas informaciones que se están dando a conocer, mantiene las investigaciones, están abiertas las diligencias para determinar la procedencia, la propiedad y la trazabilidad de este combustible. Vamos a ver qué ocurre. Lo que también nos explicaba hace un momento Gonzalo Monroy, experto en temas energéticos, es que efectivamente la empresa CIMSA pues no es una empresa que cuente con permisos de importación. Esta empresa pues trabaja con otras empresas que sí tienen estas actividades y que pues no necesariamente es la dueña o la propietaria de estos 59 millones de litros de combustible. Ahí hay una confusión que seguramente tendrá que ser disipada por las autoridades, y vamos a ver en qué termina próximamente.
7: Pero el hecho es que la empresa aparentemente ya está operando con normalidad. Y bueno, por otro lado, la Agencia Mexicana de que agrupa a los ferrocarriles, a las empresas ferroviarias, emitió un comunicado en el que dice que está analizando este incremento de derechos que ayer le comentamos, que está en el paquete de 2027, que la Secretaría de Hacienda pues minimizó, dijo que sí se sube a 3% sobre los ingresos brutos de las empresas, pero que tenían no sé cuántos años, más de creo que 40 años de no subirse estos derechos, y que pues que se está aplicando aquí pues una actualización de los derechos. La asociación no lo dice que lo va a analizar, lo cual a mí me llama la atención, Marco, porque si estuviera tan en contra la Asociación Mexicana de Ferrocarriles, pues ya hubiera metido comunicado. Por supuesto, se entregó el 8 de septiembre y todavía dice que está analizando el impacto.
8: Pues sí, la verdad es que como que no fueron muy reactivos, no reaccionaron de manera inmediata, pero por lo pronto pues empezaron con un tono muy diplomático, empezaron con un tono de colaboración, y vamos a ver si realmente
7: buscan. Eso me llama la atención. Si te dan toditita la torre, pues no es tan, ay, déjame analizar qué tanto me golpeaste, ¿no? Pero bueno, vamos a un corte, no se vaya.
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9: Es oficial. SEP restringirá el uso de celulares en primarias y secundarias. ¿A partir de cuándo?
0: Eluniversal.com.mx.
9: Ingresos por 2 millones de pesos, camioneta y créditos hipotecarios. Esto revela la declaración patrimonial del almirante Ojeda.
0: Milenio.com.
9: Estados Unidos tendrá control permanente sobre seguridad de Groenlandia. Trump.
0: Elfinanciero.com.mx.
9: Boletos de avión serán más caros en 2027. Miscelánea fiscal. Propone subir cobro de derecho a aerolíneas.
0: Excelsior.com.mx.
9: Trump anuncia acuerdo con Dinamarca y Groenlandia por el control permanente de la isla.
0: Eleconomista.com.mx.
9: Peso mexicano se deprecia ante el dólar y cierra semana negativa.
0: Forbes.com.mx.
9: Gobierno descalifica situación patrimonial de exsecretario Ojeda Durán.
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1: La anaconda verde, la serpiente más pesada del planeta, habita en los ríos y pantanos de la selva sudamericana. Es una cazadora que acecha pacientemente bajo el agua, sorprendiendo a sus presas con una fuerza física descomunal y una agilidad asombrosa.
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0: Aquí a Fórmula Financiera y tenemos vía Zoom, o sea, lo podemos ver en Telefórmula y en YouTube, a Juan Carlos Anaya. Él es el director de GCMA, el Grupo Consultor de Mercados Agrícolas. Juan Carlos, como siempre, muchas gracias, buenas noches.
1: Buenas noches, Mari Carmen, con el gusto de saludarlos.
0: Oye, ayer la Secretaría del Trabajo y Previsión Social anunció un nuevo certificado para la exportación para garantizar cuestiones laborales. A ver, cuéntanos, porque es un programa piloto, este certificado, piloto de certificación laboral agroexportador, y creo que empieza con los aguacateros, pero es como para quedar bien con Estados Unidos en el T-MEC, ¿o qué? Cuéntanos.
1: Bueno, Mari Carmen, yo creo que es algo importante esta prueba piloto que se va a hacer con el aguacate, que es el tercer producto líder exportador después de la cerveza y el tequila. Y creo que esto le va a dar al mercado el que se pueda tener la trazabilidad laboral, cumplimiento de obligaciones laborales que están dentro del Tratado de Libre Comercio y que ha sido un elemento que se ha estado discutiendo en estas negociaciones que se vienen realizando. Y pues esto puede fortalecer la confianza de los compradores, importadores y las cadenas comerciales y los consumidores. Claro que esta implementación y esta prueba piloto pues requiere reglas claras, un acompañamiento técnico de las empresas que van a exportar, tiempos realistas para el tema logística que no se afecte, pero también pues implica que deben fortalecer tanto los productores como las empresas la documentación laboral en temas de seguridad social, su relación con proveedores y la trazabilidad, que es fundamental. Y esto lo hemos vivido también con los temas que nos han estado atacando con la lechuga, con la fresa, y creo que es una medida y una iniciativa del gobierno federal de darle confianza a nuestros socios comerciales que se cumple con todas las relaciones laborales con los trabajadores en el campo mexicano.
2: Juan Carlos Anaya, ¿cómo estás? Te saluda Marco Antonio Mares. Muy buenas noches, Juan Carlos, qué gusto saludarte.
1: Igualmente, Marco, buenas noches.
2: Juan Carlos, ¿qué tan fácil es para las empresas exportadoras de aguacate en particular y en general para las empresas agroexportadoras mexicanas llevar adelante esta certificación laboral en un contexto en el que, hay que decirlo, está marcado por la inseguridad que vive el país y que en días pasados fue subrayada por el gobierno de Estados Unidos como un tema de preocupación para el gobierno de ese país, porque la inseguridad está afectando ya las cadenas productivas, las cadenas de proveeduría, las cadenas de agroalimentación que pues llega a las mesas estadounidenses. ¿Qué tan fácil es llevar adelante este proceso? Es necesario, se entiende, pero ¿qué tan fácil será? Porque las empresas que están en este sector pues viven muchas dificultades.
1: Así es, Marco, como bien lo dices tú, y principalmente en la zona aguacatera, donde el estado de Michoacán representa el 72% de la producción y es el líder exportador, ya que solamente puede exportar Michoacán y Jalisco. La realidad, pues, enfrentan serios problemas de seguridad. Lo hemos estado viendo, pues, el cierre que tuvimos temporal de la frontera por temas de inseguridad. Pero esta certificación laboral, pues, lo que tienen que cuidar las empresas, pues, son los costos que esto puede implicar, la certificación, la administración, los tiempos del trámite, la logística de exportación y también la continuidad de los embarques y el abasto, y que sea oportuno el abasto al mercado internacional, con todos los ingredientes que tú señalas de la falta de seguridad en estas zonas, la falta de Estado de Derecho y también los costos que a ellos les representa, aparte que les puede representar este certificado laboral, pues los pagos que tienen de extorsiones, que aunque se hablan de que ya se están deteniendo, la realidad en la práctica se siguen viviendo extorsiones por parte del crimen organizado, y es un elemento que debe de cuidarse, y ya lo estamos viendo en el estado de Guerrero todo lo que sucedió hoy y ayer con la Guardia Nacional, cierto, donde tenemos un serio problema de Estado de Derecho, y que eso ha implicado que México no haya renovado el Tratado de Libre Comercio con Estados Unidos, en virtud de que la exigencia del gobierno americano es tener seguridad y también Estado de Derecho, y mientras no haya una acción de parte del gobierno mexicano, pues vamos a seguir, y como lo dice Mari Carmen, difícilmente antes de las elecciones se tendrá firmado esta revisión del tratado, que es muy importante, ya que la relación entre México y Estados Unidos es muy estrecha, somos vecinos, somos socios y somos complementarios.
0: Y ahí bajo, hay la amenaza bajo estos nuevos aranceles de la sección 301, uno de ellos tiene que ver con la sobrecapacidad exportadora, que todos son injustos, y otro tiene que ver con temas laborales, ¿no? Que no se esté contratando en países donde pueda haber explotación de niños, y se habla mucho, por ejemplo, del sector textil y en el agropecuario.
1: Sí, Mari Carmen, como bien dices, por eso es importante laborar por el tema de niñez, pero lo que tú dices de la balanza, si el sector agroalimentario es superavitario México, ya que en 2025 exportamos 44,400 millones y nos exportaron ellos 30,000 millones, aunque México también es su principal mercado, representamos el 33%, y México, nuestras exportaciones representan el 92-94%, dependemos mucho de ellos, pero creo que en el tema no está tanto en el sector agroalimentario, sino en manufacturas y sector automotriz, porque con los alimentos no se juega. Y te quiero señalar que los líderes de productores y empresas le han pedido al presidente Trump la renovación del tratado, ya que México es líder en comprarles maíz, trigo, cerdo, pollo, muchos productos, y le han pedido que se renueve el tratado porque son alimentos, y lo hemos visto últimamente con la inflación, y por eso subió la tasa, porque aparte del tema del combustible, los alimentos están por arriba, y eso ha implicado una inflación y un reclamo por parte de los consumidores de Estados Unidos, que con los aranceles impactan al consumidor.
2: Sí, Juan Carlos, pues es un tema, el del comercio entre México y Estados Unidos, pues muy importante, hay una correlación, hay cadenas de proveeduría que pues son muy relevantes para los dos países, y en ese sentido yo te preguntaría, Juan Carlos, ¿qué tanto en México localmente estamos haciendo lo necesario en cuanto a políticas públicas para darles certidumbre a los productores, para evitar que México siga incrementando el nivel de importaciones de granos que estamos realizando del extranjero?
1: Una buena pregunta, Marco, y dentro de las notas que hemos hecho del análisis del proyecto de presupuesto y lo que hemos platicado con los productores es la falta de certidumbre, ya que se eliminaron desde el gobierno del presidente López Obrador varios programas que daban certidumbre, como el ingreso efectivo, la agricultura por contrato, la contratación de las siembras, desde que se iba a sembrar ya estaban contratadas las coberturas de precios. Esperemos que este nuevo programa que se sacaron bajo la manga de compras justas, yo no sé justas a qué, pero ojalá sea el inicio de volver a esos programas que lamentablemente quitaron y que dejaron al productor que no tuviera certidumbre, pero adicional, que sea para todos los productores, todos los productos y todos los estados, y no sea excluyente. Vamos a esperar a ver qué se dice en el presupuesto, qué se discute en los diputados, por parte de los del CNA y por parte de GSMA, tenemos una relación con los diputados, con la Comisión de Agricultura, porque es necesario dar certidumbre, ya que al mes de julio las importaciones siguen creciendo en 6% y en valor 6.7, y México ya sigue siendo el segundo importador a nivel mundial, y ya estamos importando el 58% de los granos, y platicando con productores de Sonora, Sinaloa, Tamaulipas y Bajío, mucha superficie se está dejando de sembrar por lo que tú señalas, por la falta de certidumbre y de liquidez, porque tampoco hay financiamiento en el campo.
0: Oye, además viene el fenómeno del Niño, que al parecer puede afectar y generar severas sequías. Hay como muy alarmantes señales sobre que lo que va a pasar todavía en este año, pero sobre todo en 2027.
1: Sí, Mari Carmen, y donde estamos teniendo las sequías es en las zonas del sureste, donde están los pequeños productores, Chiapas, Guerrero, Oaxaca, es triste. Y en los estados que ya hay agua ahorita, como Sinaloa, que ya está llegando al 50%, o Sonora o Tamaulipas, el tema es que hay agua, pero no hay liquidez ni financiamiento a los productores, ni certidumbre de un ingreso que les permita producir de forma rentable. Entonces, ojalá el programa de compras justas sea el reinicio de lo que no les gusta a la 4T, porque era un modelo neoliberal, que era el ingreso objetivo, la agricultura por contrato y la cobertura de precios que están reclamando productores y compradores para dar certidumbre a la comercialización, pero más que nada incrementar la productividad y la producción de granos básicos, donde hemos perdido la seguridad alimentaria.
2: Así es, Juan Carlos Anaya, director del Grupo de Consultores de Mercados Agrícolas. Muchísimas gracias por la entrevista, Juan Carlos.
1: Buenas noches a los dos y gracias. Buen fin de semana.
2: Gracias, buenas noches. Vamos a un corte, regresamos aquí a Fórmula Financiera.
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12: Playa de los Huevos de Dragón, Nueva Zelanda. La playa de Kuekohe es mundialmente famosa por las esferas de piedra gigantes que descansan sobre su arena, conocidas como las Mueraki Boulders. Según las leyendas maoríes, estas estructuras perfectas son los restos de canastas de comida que naufragaron de una canoa ancestral. Científicamente, son concreciones calcáreas formadas en el fondo marino hace 60 millones de años que la erosión costera ha dejado al descubierto. Su apariencia de huevos de dragón gigantescos otorga al paisaje playero un misticismo primitivo e inolvidable.
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0: Aquí a Fórmula Financiera está como todos los viernes, o casi todos los viernes, Eduardo Marín.
15: Bienvenido, Eduardo.
0: Especialista en
15: gracias,
0: cine.
15: Mari Carmen, Eduardo. Marco, encantado de estar
0: a
15: con
0: ver,
15: ustedes.
0: ¿Vamos a hablar de la muestra francesa o de qué nos vas a hablar?
15: Pues sí, justamente a vamos ver, a hablar de, ándale, de a la del tour del cine francés, que es la efectivamente la muestra
0: ya
15: francesa.
0: Se va a acabar, ¿no?
15: Fíjate que está hasta el 14 de octubre, pero va alternándose y abarca pues todo el país. Eso es muy importante destacarlo. Está en más de 70 ciudades en las salas de Cinépolis. Esta es la edición número 30, lleva 30 años ya realizándose y cada vez se consolida más. Creo que incluso las películas son más relevantes. Y sobre todo, pues ya tiene un público fiel, un público ya...
0: Que compran el abono, muchos compran el abono.
15: Muchos compran el abono, que es muy económico, por cierto. Sí. Pero quisiera yo insistir, está a nivel nacional, repito, 70 ciudades en las salas de Cinépolis, es muy fácil acudir a ella.
0: Siete películas.
15: Que
0: no pasa que sí estoy al día.
15: Fíjate que
2: al día, Maricarmen.
15: Que no siempre le hemos comentado aquí cada año en estas fechas y no es que sea precisamente una selección de lo mejor de la cinematografía francesa, pero sí es una selección cuidadosa de una muestra de películas francesas que tienen los distribuidores aquí en México. Y que son, bueno, son películas de estreno y que están pensadas para gustarle a un público generalizado, a un público amplio. Es decir, son garantía, son películas de calidad y garantía de que van a gustar a un amplio sector del público. Por eso tiene ya su audiencia muy fiel. Que nunca falta. Y la verdad es que sí vale mucho la pena. Quisiera destacar tres películas de manera muy particular que para mí han sido las mejores y las tres, por cierto, basadas en hechos reales.
0: Copa Fiel.
15: ¿Cómo?
0: Copia Fiel.
15: Exacto, Copa no Perfecta. Perfecta.
0: Pero no la he visto, pero me la han recomendado muchísimo.
15: Ah, bueno, es Copa una de las tres, justamente, bien te la recomendaron.
0: Muy bien,
15: son tres películas, repito, basadas en hechos reales. En la que comentas, Mari Carmen, justamente, La Copia Perfecta, que es la historia sorprendente de un polaco que ya llevaba ya algunos años viviendo en Francia, casado con una francesa, y que se dedica a falsificar billetes, los billetes de los francos. Entonces, en los años 50, falsificó billetes del Banco de Francia, pero con una perfección absoluta. Bueno, incluso él decía que eran mejores que los billetes originales. Es un caso real.
0: Es lo que quiero ver.
15: Es sorprendente y nos atrapa de principio a fin. Pero la historia tiene muchísimos matices. Va continuamente, va dando giros sorpresivos. Y la historia sí es apasionante de este falsificador que se Boyarsky se apellidaba, que se convirtió en una celebridad. No vamos a decir en qué acaba y todo,
0: no,
15: porque
0: por
15: aunque
0: favor,
15: es una historia
0: no.
15: real, no, pues prácticamente no se conoce, y para no quitarles la emoción de estar viendo la historia, pero sí un dato que es importante mencionar para hacer más atractiva la película. Hace alrededor de unos 10 años más o menos, ya digo, ya había muerto este falsificador, pues que cuando falsificaba billetes en los 50 tenía más o menos como 50 años, pues, pero hace 10 años se subastó uno de sus billetes que hizo falsos, que bueno, son ya legendarios, y alcanzó cifras de 6,000-7,000 euros. ¡Ora! Un billete que sí, son de ya de colección, pero vale mucho la pena la película La Copia Perfecta. Otra segunda película basada en hechos reales que también es muy recomendable es El Desconocido del Gran Arco. Sí tiene un título ahí medio extraño, pero es justamente la historia en los 80, cuando gobernaba François Mitterrand, del concurso que hubo, la licitación pública internacional para construir el gran proyecto del Arco de la Defensa, que es un ícono de la arquitectura, el Arco de la Defensa en París, que es justamente en la línea de los Campos Elíseos, que se ve desde en línea recta desde la Concordia, y luego el Arco del Triunfo y luego el Arco de la Defensa al final. Y resultó que también una historia sorprendente, que el ganador del concurso, como todos dan los concursantes, los arquitectos que presentan sus proyectos, pues presentan nombres anónimos, y resultó que el ganador del arco era un arquitecto danés completamente desconocido. Nadie tenía idea de quién era. Y esa es la historia real, y entonces la película nos cuenta cómo se va desarrollando el proyecto, la relación que tiene con el gobierno de Mitterrand, el financiamiento de la obra, los conflictos que va teniendo a nivel técnico para poder desarrollar todo lo que él se imaginó, el proyecto que ganó finalmente, que no pudo hacerse como él lo había concebido por muchísimas circunstancias, pero también la película nos atrapa de principio a fin, y es una película que vale mucho como testimonio social, como testimonio político, pero sobre todo como un testimonio individual de la personalidad de este arquitecto danés. Es muy, muy recomendable. Y la tercera, para mí es la mejor, es Abandonado. Abandonado, el título original es El Abandono, pero aquí se la exhibieron como Abandonado, y también una historia real muy reciente, es la más reciente cronológicamente de estas tres películas, que es hace 6 años sucedió, que fue el asesinato de un profesor de historia de una secundaria en París. Musulmanes, y todo a raíz de una situación que pasa en su clase, donde empieza a comentar las tristemente célebres caricaturas de que publicó la revista satírica de Charlie Hebdo, que
0: provocaron un atentado,
15: pintaron ahí, dibujaron burlándose a Mahoma, y entonces pues cometieron un ataque terrorista con muertos, y el profesor aborda ese tema en su clase, y de ahí se va a derivar una serie de situaciones, de malos entendidos, de engaños, de falsedades que derivan en su asesinato, que ocurrió hace 6 años. Y esta película sí nos mantiene, ahora sí que al filo de la butaca. Es impresionante todo lo que va a suceder, porque es un testimonio de lo que de los peligros de la islamización radical que está ocurriendo en Europa, y que muchos pues no quieren afrontar, no quieren ver, y este es un caso que fue muy sonado, pero la manera en que va abordando la película, todo el relato, todo lo que sucedió, tiene una gran relevancia, es verdaderamente muy trascendente, pero además muy inquietante. es una gran, gran película, Abandonado. Y está todo tratado con mucha precisión, con mucho de manera muy puntual todo, con un contexto muy claro y muy eficaz.
2: Oye, ¿ya viste las 7 películas o
15: son? Pues me faltan 2, pero faltan 2. De entrada estas son las 3 que recomiendo muchísimo.
2: ¿Y qué tan lleno estaba el cine en las 3?
15: No, tiene un público fiel, prácticamente están llenas las salas.
2: Sí, porque hoy sí. Yo fui a ver una.
15: ¿Ah, cuál viste?
2: El crimen del tercer piso.
15: Esa la veo mañana.
2: Pues habíamos 10 personas cuando...
15: Bueno, pero...
0: A mí no me gustó la película, esa es la única que yo he visto. ¿Qué me...
15: Y bueno, ¿les gustó, no?
2: A mí sí me gustó.
0: A mí no.
2: A mí sí me gustó.
0: A mí se me hizo... A mí se me hizo fallida como comedia, cansada, como a la de Hitchcock.
15: Pero estas 3 que les comento son una auténtica garantía de alta calidad.
0: Previsible, como que no me gustó el que me está sagrado.
15: Pero estas 3, repito, es el desconocido del gran arco, la copia perfecta y Abandonado.
0: ¿Cuáles 2 te faltan de ver?
15: Bueno, me faltan esta que dices y la de...
0: ¿El del tercer piso? Ah, mira.
15: Sí, y la de la que se casó con el de millonario, se me olvidó el título.
2: ¿Solo una ilusión?
15: No, la de... solo una ilusión, sí la vi también, pero es de menor nivel. Otra que es con que una viuda millonaria.
0: Esa está bonita, la vi una amiga hoy.
15: Sí, esa es la que me falta, con Isabelle Huppert, que es una de las grandes actrices francesas. Bueno, así que tuvimos hora de hablar del
0: cine. Pues muchísimas gracias.
15: Del cine francés.
0: Gracias. Vamos a un corte, no se vaya, vamos a hablar de deportes y fútbol, no se vaya.
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3: Los Reyes Escandinavos Unidos. Una escena que se quedará para la historia fue cuando el cortejo fúnebre recorrió a pie hacia la fortaleza de Akershus. Esto para despedir a uno de los reyes más queridos, Harald V de Noruega. Justo detrás del armón de artillería que llevaba el ataúd, Hakon iba caminando a pie. A su derecha iba el rey Carlos Gustavo de Suecia y a su izquierda el rey Federico X de Dinamarca. La razón, las tres casas están unidas por sangre y por historia. Noruega, Suecia y Dinamarca fueron un mismo rey. Reino entre 1397 y 1523. La madre de Harald V, Marta, era princesa de Suecia, por eso Carlos Gustavo era primo de ella. Y Harald era nieto de los reyes de Dinamarca. En el funeral de estado al que acudieron 16 reyes, el mensaje fue claro. No son cuentos de hadas, son historias reales.
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7: La gobernadora interina de Sinaloa, Graciela Domínguez, se reunió con los secretarios de Seguridad Omar García Harfuch, de la Defensa, el general Ricardo Trevilla, el de la Marina, almirante Raimundo Pedro Morales, y el comandante de la Guardia Nacional, general de División Guillermo Briceño, para abordar el tema de seguridad en el estado. El Partido Verde presentó una iniciativa en el Congreso de la Ciudad de México para garantizar que los parques, áreas verdes y utopías sean diseñados bajo criterios de accesibilidad universal. El líder ecologista Jesús Sesma destacó que esa propuesta busca eliminar las barreras físicas para que las personas con discapacidad disfruten del espacio público de manera digna y segura. La exportación de ganado en pie desde Chihuahua a Estados Unidos se reanudará el próximo 24 de septiembre a través de la estación de San Jerónimo, Nuevo México, informó la Secretaría de Agricultura. Informó Itzel Vanegas. 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
9: Regresamos aquí a Fórmula Financiera y estamos aquí con Alfredo González y la sección de deportes. Alfredo, bienvenido, buenas noches.
10: Bienvenido, Alfredo.
11: ¿Cómo están? Buenas noches. Qué gusto saludarlos.
9: A ver, ¿qué nos traes de nuevo y de bueno y de
11: malo? A ver, les voy a contar una situación que hoy nos dejó con el ojo cuadrado. Algo que sucedió en el fútbol con uno de los mejores jugadores del mundo, como lo es Kylian Mbappé. Un futbolista que tenía contrato con la marca de la palomita, ¿no?
9: Nike.
11: Sí. Tenía contrato con ellos y rompió con ellos completamente y se ha pasado.
9: ¿Pistolas?
11: No, porque pues, le ofrecieron más lana en
9: ¿Pero
11: otro lado.
9: ¿Pero romper el contrato? ¿Sí, cómo así?
11: No, pues se terminó contrato.
9: Ah, ya.
11: Rescindieron el contrato y se pasó a una marca que se llama On. Es una marca suiza que de calzado, que de deportivo, es una marca suiza, en donde Roger Federer, el extenista, es accionista. Y es la primera vez que entra en el ámbito del fútbol. Es su carta de presentación.

0: contrato, por ejemplo, de Michael Jordan fue de $500,000. O sea, prácticamente nada, ¿no? O sea, ya, muy poco.
1: Mbappé, ¿cuánto le pagaron para que me dé envidia?
0: A Kylian Mbappé, arriba de $250 millones.
1: Ay, chiquito.
0: Ándale. Nada más.
1: ¿No? Ay, chiquito, me equivoqué de profesión.
0: Sí, exacto, exactamente. A quienes le brillaron los ojos, obviamente, fue a la novia, ¿no? A Esther Espósito, que es una actriz, que pues ya la hemos visto también con Kylian Mbappé en varias joyerías de Madrid, pues comprándose collares, sí, y comprándose todo, ¿no? Pues obviamente con esto hasta pues va a tener más.
1: Quiere, ¿no? Hasta
0: dice que lo quiere, imagínate, ya está, le da besitos en público, ya lo acaricia, pues cómo no lo va a querer, ¿no?
1: ¿Qué edad tiene Mbappé?
0: ¿Qué edad tiene Mbappé? Chavo, ¿no? Tiene 26 años. 28 años tiene Kylian Mbappé.
1: O sea, tiene carrera larga.
0: Todavía tiene carrera larga.
1: ¿Y juega en?
0: Juega en el Real Madrid.
1: Okay.
0: Juega en el Real Madrid. E insisto, es algo que normalmente hacen las marcas. Citábamos a Michael Jordan cuando en algún momento él estaba con Nike y después hizo esta fusión con su marca propia, con marca Jordan. Comenzó con $500,000 y llegó un momento en que Michael Jordan llegó a facturar arriba de $2,500 millones.
1: Los tenis Jordan se venden un ojo a la cara.
0: Exactamente. Y además, por ejemplo, hoy esas marcas, por ejemplo, la de Jordan, viste a la selección de Brasil. No todas las playeras de Brasil, pero sí una alternativa. Por ejemplo, el Paris Saint-Germain también tiene una marca de Jordan. Entonces, pues es muchísimo dinero lo que se mueve ahí. Y obviamente que haya perdido Nike un tipo y un activo como Kylian Mbappé es fuertísimo, pero habla de que las marcas están creciendo como On, ¿no? Y que ya es On Football, ¿no? Con Kylian Mbappé y que pues que le van a poner
1: Nike,
0: muchísimo
1: ¿con quién
0: dinero
1: va a sustituir a Mbappé?
0: Pues seguramente con algún pez gordo, ¿no? Con algún pez gordo, porque es necesario que en algún momento suplan esta pérdida, porque para Nike es una pérdida. O sea, realmente perder a uno de los mejores futbolistas del mundo y que hizo un gran mundial es una pérdida brutal.
2: Y es una pérdida que se está dando en el contexto en el que Nike pues está saliendo del Standard & Poor's,
0: ¿sí?
2: 100.
0: Exacto.
2: Y es una empresa que está teniendo pérdidas muy importantes,
0: sí,
2: de capitalización. Ha perdido también mucha presencia, uh-huh, de marca a nivel internacional.
0: ¿Sí?
2: Y esta salida, pues, obviamente es como la puntilla.
0: Exactamente, porque todavía tenemos con Nike, por ejemplo, a LeBron James, tenemos a Cristiano Ronaldo, ¿no? Con Adidas tenemos a Lionel Messi, Kevin Durant, que es un basquetbolista también, que está con Nike, pero de pronto ya vemos a otros atletas yéndose con otras, ¿no? Con Adidas, con Under Armour, que está Stephen Curry.
1: Pero mira,
0: ¿no?
1: Las acciones, la caída de las acciones de Nike, como bien dice Marco, 78% desde sus máximos en 2021.
0: Exacto.
1: Una profunda crisis de valor bursátil.
0: ¿Sí?
1: A haber salido el Standard & Poor's, 78%.
0: Exactamente.
2: Sigue en Standard & Poor's 500, pero ya salió del 100.
0: Sí, exactamente.
1: Del
0: entonces,
1: Standard Sur 100, sí.
0: Y con lo de Kylian Mbappé, pues va a ser muchísimo más. Entiendo, insisto, o sea, todavía en esta marca está LeBron James, está Cristiano Ronaldo, que es uno de los que más factura en el mundo, ¿no? Pero que no tengas al mejor jugador del mundo en este momento,
1: sí,
0: junto con Lamine Yamal. No, tampoco tiene a Lamine Yamal. Lamine Yamal, me parece que él está con Adidas, pero es una locura. O sea, realmente Nike, digamos, en 1984 era la, digamos, junto con Adidas, era de las únicas que existían. De pronto ya empezó a salir Under Armour, empezaron a salir otras marcas en donde Nike va perdiendo presencia. Y obviamente con selecciones, por ejemplo, de fútbol, con selecciones de básquetbol, con equipos de básquetbol, ha ido perdiendo presencia. Y ahí, pues prácticamente Adidas y Nike tenían todo. Tenían prácticamente todo. Y hoy Adidas le ha dado la vuelta y hay otros más, como On, que hoy entran al fútbol.
2: Sí, digamos que Adidas y Nike venían representando como los dos grandes titanes.
0: Sí.
2: Hoy Nike está en una caída muy fuerte a nivel internacional y estamos viendo la irrupción de On con una historia pues muy singular.

0: es una empresa muy reciente, una empresa muy innovadora y está tomando una buena participación del mercado.
1: Las ventas de ON se van a ir por las nubes.
2: Se van a ir por las nubes, exactamente.
1: Estamos hablando nosotros de ON.
2: Exactamente, o sea, para empezar, o sea, sí ahorita que nos escuchen todo el mundo va...
1: Todo, o sea, es una nota que está comentada en todos los portales.
2: Exactamente. Pues, ¿no? Y, insisto, más de 7 millones de atletas en más de 50 países lo están usando ya, ¿no? Y además, una de las presencias, una de las marcas de deportistas que están en esa marca es Roger Federer, que además, cuando él firmó y se hizo accionista, firmó un contrato en donde se aseguraba que a pesar que él se retirara del tenis, iba a seguir siendo una persona activa con la marca. Eso es importantísimo, ¿no? Porque Roger Federer no sigue, ya no es tenista, pero sigue facturando, porque él va a un Wimbledon, va a un...
0: Pues es una Roland leyenda. Garros.
2: Claro,
0: es una leyenda.
2: Exactamente, es una leyenda.
1: Como las hermanas, las Williams.
2: Exactamente.
1: Venden todo tipo de ropa, tenis y todo.
2: Exactamente. Ellas se paran en cualquier lado y están vendiendo, y obviamente... que lleguen con unos tenis, que lleguen con una chamarra, eso no es casualidad. Llegan obviamente con la de la marca, ¿no? Como, insisto, como lo que pasa hoy con Michael Jordan. Michael Jordan se retiró hace muchísimos años y sigue facturando y facturando y facturando. El año pasado facturó 260 millones de dólares.
1: Las mujeres sí facturan y los deportistas también.
2: Sí, también. Exactamente.
1: Claro,
2: sí. Sí, exactamente. Porque, por ejemplo...
1: Los deportistas inteligentes. Porque muchos
2: despilfarran, sí, exactamente.
1: No quedan sus propias marcas.
2: Exacto. Y muchos, por ejemplo, lo que llegan a hacer es que ganan demasiado, tanto en patrocinios como en sus contratos,
1: Messi invierten. Messi no tiene muchas empresas en sí.
2: Sí, tiene.
1: Sí, Messi tiene.
2: No tan famosas, pero sí tiene algunas empresas. Por ejemplo, en Argentina tiene algunas y en Estados Unidos está montando. Y además está a punto de comprar un equipo de segunda división en España, el Dense.
1: Beckham. En inglés, bueno, pues tiene a Messi.
2: Nada más, Inter Miami.
1: Déjame un ejemplo de deportista que junto con la Victoria Spice.
2: Sí, exacto.
1: ¿No? Hicieron una lana, un emporio de marca de todo.
2: Totalmente, porque ellos se juntaron, ¿no? O sea, eso tampoco fue casualidad, ¿no? O sea, no fue nada más como, ay, me gustaste, ay, también. Bueno, pues, no, pues obviamente también David Beckham sabía que las Spice Girls en ese momento eran un boom, y obviamente Victoria Beckham lo veía y dice, de aquí me voy a agarrar, y después se fue al Real Madrid.
1: No fuera pobre.
2: No.
0: Se echó una Victoria.
2: Sí.
1: Aunque fuera pobre, literal. Todavía hoy está guapo, pero de joven era guapo.
2: Todavía es guapo, sí, claro. Es muy guapo.
1: Y hace comerciales de todo.
2: Y nada más, tiene uno de los equipos que más estrellas tienen. Llegó Casemiro, tiene a Lionel Messi, tiene a Rodrigo de Paul, Luis Suárez. O sea, un equipo de realmente impresionante su estadio ya se llama NU, por ejemplo.
1: Ya nos da tiempo, nos queda medio minutito. La Comisión Antimonopolio en medio minutito, en 20 segundos.
2: Uf, esa es una cosa tremenda en que la federación va a ser investigada, está siendo ya investigada, no va a regresar el ascenso y el descenso, todavía no. Yo creo que no va a regresar porque nada más van a analizar y la federación va a decir, acá están los papeles, no va a pasar nada. Yo creo que sí.
1: Alfredo González nos acabó el programa.
2: Gracias, Alfredo. Muchas gracias.
1: Muchísimas gracias.
2: No, con gusto, gracias.
1: Muy buenas noches, feliz fin. Marco Mares.
0: Gracias, Mari Carmen Cortés. Alfredo, buenas noches, gracias.
1: Buen fin y buenas vacaciones.
0: Gracias.
2: ¿Otra vez? Se va al mundial y luego las vacaciones. ¿Qué cosa?
1: Yo aquí soy una Marte de la Revolución. En la producción de Cindy Sánchez con la asistencia de Chávez González, en los controles técnicos Lorenzo Gasca, el staff Gus Martínez, Francisco Hernández, Cama Gutiérrez, César y Durán. En YouTube, Gio Hernández y Katy Hernández. Se quedan en Telefórmula con Fórmula Noticias con Juan Pablo Pérez Díaz. Y en Radio Coñazo, Peña y con Pai García. Nos vemos el lunes. Gracias.
0: Hasta luego.

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5: El Memote Martínez ya piensa en levantar una copa con los Tigres. El delantero mexicano habló sobre su llegada al conjunto universitario y aseguró que uno de sus principales objetivos es conquistar un título. Martínez recordó que durante años vio al equipo levantar trofeos por televisión y ahora espera hacerlo como jugador felino. Alemania sorprende con una convocatoria numerosa. La selección alemana presentó una lista de 44 futbolistas de cara a sus próximos compromisos de la Nation League. Entre las novedades aparecen 9 jugadores que todavía no han debutado con la selección mayor, mientras que también destacan varias ausencias importantes. Previo al Clásico Nacional, Ángel Sepúlveda confirma que el respaldo de la afición es vital y que no representa sentirse como visitante jugar en el Estadio Azteca debido al apoyo que reciben desde las tribunas. Sepúlveda destacó la presencia de los aficionados del rebaño y la confianza que genera contar con ese respaldo. Oscar García quiere una oportunidad con el tricolor. El arquero de León aseguró que trabajará al máximo para competir por un lugar en la selección mexicana. El guardameta dejó claro que su objetivo es mantenerse en buen nivel y estar preparado en caso de recibir una convocatoria. Y es lo que tenemos en información deportiva. Yo soy Eduardo Ortega. Me pueden encontrar en mi cuenta de ex @educharlesmty. Ahí me pueden dejar todos sus comentarios y pronósticos.
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6: Taxco Guerrero. Construido de forma caprichosa sobre las laderas de la montaña, este pueblo es mundialmente reconocido por su profunda tradición platera. Sus estrechas calles empedradas y la majestuosa iglesia de Santa Prisca crean un paisaje urbano colonial único. Recorrer sus platerías artesanales y subir a sus miradores regala postales inolvidables llenas de historia viva.
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16: Justicia para Claudia. Vinculan a proceso al Trompas, presunto feminicida de la estudiante española Claudia Tacoronte, el sábado en Cuautla, Morelos.
17: Se le pegaron las sábanas. La presidenta Sheinbaum exhibe a la consejera jurídica Luisa María Alcalde por llegar tarde a la mañanera en Irapuato.
18: La consejera no ha llegado. Está el comandante de la Guardia Nacional, Guillermo Briceño Lovera. Está... Falta aquí toda la lista.
16: Cero estrellas. Asesinan a pasajero de Uber frente a escuela primaria en Culiacán. Viajaba en el asiento trasero cuando un sujeto en motocicleta se aproximó al vehículo y disparó.
17: ¿Qué hay que hacer para viajar en primera clase? Entregan el cuerpo de Claudia Tacoronte a su familia. Será llevado a España en un vuelo privado.
16: Nada más desclasifican las declaraciones patrimoniales del exsecretario de Marina, Rafael Ojeda. Reporta ingresos por 2 millones de pesos, 2 créditos hipotecarios por 6 millones y una camioneta.
17: Que no salgan de la cocina, dice el gobernador de Puebla, Alejandro Armenta, dice que es delicado que una mujer gobierne en lugares donde existen altos niveles de inseguridad, que es tarea de hombres, y horas después se retracta.
16: El que avisa no traiciona. Hay traiciones que no se pagan con dinero, se pagan con sangre, escribe Grecia Quirós tras la vinculación a proceso de Alexis N. por el homicidio de Carlos Manso.
17: ¡Que chille! Autoridades de Ucrania reportan al menos 10 personas heridas, entre ellas dos rescatistas, luego de una serie de ataques rusos registrados este viernes en Odessa.
16: ¡Sushinga Maye! Natalia Osma Pinilla, una ciudadana colombiana, amanece muerta tras cenar sushi. Autoridades investigan causas del deceso.
17: No corro, no grito, no empujo. Mañana a las 12 del día se activará la alerta sísmica en más de 80 millones de celulares y 23 mil altavoces como parte del segundo simulacro nacional 2026.
16: ¡Que pague todo! La Fiscalía de Jalisco detiene a Eduardo Isaac N., acusado del feminicidio de Carla Margarita Pérez, estudiante de medicina de 22 años en Zapopan.
17: ¡Qué asco! Cámara de seguridad capta a un sujeto abusando de una menor en Tecama.
16: ¡Está chiquito! El niño rompe otro récord. Causa la temporada de huracanes en el Atlántico más débil en 76 años.
17: ¡No eran ninjas! Graban a guardia de seguridad de hotel en Los Cabos robando tortugas.
19: No la puedes tocar, se van al mar. No, ya se va a ir ella al mar, déjala. O sea, ya llevas varias. Diana fiscal, ok. No, ellas son libres, no las puedes tocar, es ilegal tocarlas.
16: Pueblo Bueno, operativo de fuerzas federales y estatales en los municipios de Mochitlán y Quechultango en Guerrero, desata bloqueos carreteros con maquinaria pesada y la quema de al menos 7 patrullas.
17: Con Dinamarca y ahora tiene el control permanente sobre la seguridad de Groenlandia.
16: Me pareció ver un lindo gatito. Descubren al tilcayo, un felino con el tamaño de un gato de casa, pero con manchas de jaguar, que habita en los bosques nublados de Bolivia.
17: ¡Sí, que se largue! Alex Sintek anuncia que se va de México tras críticas por su reciente concierto en las fiestas patrias en la Benito Juárez.
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0: 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Cuida lo que comes.
4: Tazón de quinoa y vegetales. Combina una base de quinoa cocida con brócoli, zanahoria y pimientos asados a la parrilla. Añade un toque ligero de salsa de soya baja en sodio para sazonar. Es un platillo vegetariano completo, rico en fibra y energía.
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16: Se abren las puertas del elevador. Ya está usted en el piso 6 de Grupo Fórmula. Yo soy Ricky Moreno.
5: Yo soy Sofía Enríquez.
16: Sofía, y vámonos completamente en vivo.
5: ¿Otra vez?
16: Como todos los viernes.
5: A ver, otra vez desde regreso.
16: Completamente en vivo. Todos los viernes siempre estamos aquí. Siempre, nunca fallamos. Sofía.
5: Pero la verdad, a ver, hay que reconocer que nunca estamos tan contentos como hoy.
16: Estamos transmitiendo, ya le habíamos dicho desde ayer, y por fin Sofía llegó. Estamos desde el Festival Apapachoa en Xcaret Arte.
5: ¿Qué comenzó hoy?
16: Comenzó hoy.
5: Fue el primer día. ¡Qué espectáculo! Yo no conocía Xcaret.
16: No conocí Xcaret.
5: Esta es mi primera impresión de Xcaret y mira, completamente comprada.
16: No, yo te entiendo.
5: Yo
16: el año pasado nos hicieron el favor también de invitarnos al Festival Apapachoa. Y más allá de todas las experiencias, de todos los relatos de sabor, de todo lo que se vive, tan solo llegar, Sofía, bueno, a ver, venir a la península es espectacular, pero ya cuando llegas a Xcaret es espectacular, ya tantos años y lo mantienen cada vez mejor, y hoy que dimos el banderazo inicial, Sofía, lo dimos en el show de México Espectacular. Y sí, es México Espectacular, la verdad es que, a ver, a veces siempre nos pasa como mexicanos que nos hacemos menos los shows, y decimos,
5: otra vez
16: vamos a ir al Jarabe Tapatío.
5: Nosotros como mexicanos, pero además, cuando viene tanta gente del extranjero.
16: No, estaba perrado.
5: Que lo admira, por ejemplo, el tema de la Guelaguetza. La Guelaguetza, año con año en Oaxaca, se llena muchísimo.
16: No sé.
5: Y hoy tuvimos la oportunidad. Los voladores de Papantla. Los voladores de Papantla son un espectáculo al que nosotros ya estamos súper acostumbrados, que luego los ves en todas partes.
16: Sí.
5: Ponen en riesgo su vida.
16: No, más allá de eso, sí, por supuesto que ponen en riesgo su vida, pero también, ¿sabes qué? Ya somos señores, Sofía. Conforme voy haciéndome grande, voy haciéndome el corazón de pollo y ay, mira qué bonitos vestidos, mira qué bien bailan.
5: No, mira, y espérate, mira ese señor. A sonar la música norteña y tú.
16: Mira ese señor qué bien maneja la riata.
5: Y tú como el señor empezaba a dar, en Ciudad de México.
16: Sí, la verdad es que muy bien, pero más allá de eso, arranca el Festival Apapachoa. Sofía, son más de 70 estrellas Michelin las que están reunidas en este festival gastrocultural. Lo decíamos ayer, no solamente es la comida, Sofía, que durante este evento que fuimos, nos estaban dando, fueron 8 tiempos, Sofía, si mal no recuerdo, siete, ocho tiempos, además del maridaje, y nos daban comida, pues, de nuevo, que nos hacía remembranza Nuevo León.
5: Siete tiempos. Y además, con el reconocimiento al chef, porque eso es bien importante, que se hace la mención de cada uno de los chefs, que, como dice Ricky, son chefs con estrella Michelin, que es algo muy complicado de obtener, y tal cual te decían, este platillo es del chef tal.
16: Sí,
5: este es el platillo, te lo explicaban, y se marida con tal. Entonces, si hoy se nos traba un poco la lengua,
16: eso es una cosa.
5: Es culpa del maridaje.
16: Y luego, además de eso, Sofía, sustentabilidad en el festival, también tecnología, qué importante es, lo platicaba hoy con el doctor Curcio, que le agradezco el espacio que nos abrió. Platicábamos de que no solamente es la tecnología de, bueno, puedes leer el QR, ¿no? Puedes leer, puedes registrarte, puedes tener toda la información, puedes compartir en redes sociales, puedes hacer todo lo que tú quieras, pero del otro lado es ¿cómo ya está la ingeniería química que mezclan los sabores, que mezclan las sensaciones al paladar, chefs, etcétera?
5: Son chefs que tienen estrella Michelin y puedes pensar que son chefs que tienen estrella Michelin por haber hecho un platillo francés, por haber hecho un platillo súper refinado. No, a ver, utilizan ingredientes de la región, ingredientes de la cocina mexicana. Correcto. Que los transforman de alguna manera, pero justamente exaltando muchísimo nuestra cultura mexicana.
16: Bueno, Sofía, nada más para... dejamos ahí, si quieres, la plática de la papachoa, porque vamos a platicar mucho, vamos a estar aquí, y vámonos con la información. Sofía, primero que nada, tenemos encuesta en viernes, mañana 19 de septiembre. Sofía, mes del temblor, mes del testamento. Es el día del temblor, Sofía.
5: Tenemos pendiente esa entrevista para la próxima semana, sí. Para que yo necesito que alguien experto te diga, por favor, que Sofía, el que sea septiembre no implica que va a temblar.
16: Sofía, es el mes del temblor, pero ahí le va la pregunta de hoy. ¿Se asusta con la alerta? Sí, yo digo que sí. 55 45 00 92 20. También puede opinar en las redes sociales de Grupo Fórmula. La encuesta es: ¿se asusta con la alerta? Sí, no, y me asusta más Noroña.
5: En esta yo sí voy a votar, me asusta más Noroña, porque a mí realmente es que la alerta...
16: No.
5: Debo reconocer que no me genera mucho temor. Y explicaba la presidenta Sheinbaum. Sí, claro que los escuché, están súper pendientes. Perros. Oye, pero escuchaba esta semana, le preguntaban a la presidenta si han considerado que el sonido de la alerta del simulacro no sea la alerta como tal, sino que sea un intento, o sea, algo diferente. Y ella decía, tiene que ser un simulacro.
16: Ese es el chiste.
5: En todo la...
16: Mañana para que estén alertas, Sofía, ¿10 de la mañana?
5: No, 12.
16: 12
5: del día. Bueno, 12 del día, hora del tiempo de la Ciudad de México.
16: 12 del
5: empiezan
16: día.
5: A sonar las alertas. Las alertas sabemos...
16: ¿Es simulacro nacional? ¿Nos va a sonar aquí?
5: Es simulacro nacional, pero hay que entender que no hay... en los postes altavoces. De todos los años, no hay altavoces. en todo el país. Lo que sí va a sonar en todo el país son los celulares.
16: Los celulares van a sonar.
5: Incluso si no registraste tu celular,
16: también
5: ese tipo de alertas sí llegan, son alertas de gobierno que llegan aunque no lo hayas registrado. Ya no va a decir alerta presidencial, pero nada quita que apliques el no corro, no grito, no empujo, me toca subir, me toca bajar, me toca quedarme aquí.
16: Sí, prevenidos, porque también aquí en la señal de Grupo Fórmula, por supuesto que nos vamos a ocupar.
5: Sí, suena, y, claro.
16: Va a estar itinerario turístico, va a estar Fórmula Automotriz por ahí al aire, entonces también ellos van a participar para que estén muy pendientes, Sofía. Bueno, vámonos ahora sí con la información. Tenemos que entrarle a las noticias duras y, Sofía, llegó la familia de Claudia Tacoronte.
5: Dos cosas importantes hoy que ocurrieron con el feminicidio de esta joven española, esta joven de 21 años asesinada el sábado en Cuautla, Claudia Tacoronte. Hoy llegó su familia de España, llegó su mamá, llegó su papá. Su papá fue a poner una ofrenda ahí a la Casa de Cultura, donde ella fue asesinada tristemente, y fue vinculado a proceso este señor, el Trompas, este señor Francisco.
16: Oye,
5: Javier
16: N. Que no se acordaba. No dijo que no, ¿eh? Ojo con eso, nunca dijo que no. Él decía que no tenía noción de lo que había pasado. Él decía que no se acordaba cuando entraban momentos a la fiscalía. No sé si viste el video.
5: Sí, vi el video, justamente cuando lo estaban llevando a la fiscalía. Él decía que no se acordaba, un poco como en malas condiciones. Y decía, fue vinculado a proceso por el delito de feminicidio. Ayer te explicaba un poco, Ricky, que por la ley de feminicidios, eso es por las condiciones en las que se da.
16: Sí.
5: El juez considera que el acusado incurrió en las causales de lesiones infamantes y exposición en lugar público, le dictó prisión preventiva oficiosa, y como ya decíamos, llegaron los familiares de Claudia, sus papás, y esto se lo confirmó el fiscal Fernando Blumenkron a Joaquín López Dóriga.
2: El proceso fue muy rápido, es decir, nosotros ya teníamos prácticamente listo, como usted dice, valga la expresión, la entrega del cuerpo, ¿no? Sí. Pero era importante hacerlo, es decir, el protocolo respectivo, hablar con el señor, con el papá de Claudia, y explicarle cuál era la situación, incluso legal, porque el sistema penal de España es muy diferente al nuestro.
16: Además de esto, Sofía, el canciller español José Manuel Álvarez reconoció la eficiencia y celeridad de las autoridades mexicanas para detener al presunto feminicida de Claudia. Sofía, importante decir, porque siempre se hace este ruido en redes sociales, ¿Por qué cuando es española? ¿Por qué cuando es extranjera se da? Yo creo que debemos agarrarlo del otro lado, decir que este caso sea el ejemplo para que todos
5: justamente
16: podamos lograr esto.
5: Y justamente ocurre eso esta semana, porque el 14 de septiembre, es decir, el lunes, desapareció una joven. Ella era originaria de Irapuato, estaba en Jalisco estudiando enfermería y enfermería o medicina, perdón si me equivoco, estaba estudiando enfermería o medicina, Carla. Ella también estaba desaparecida desde el lunes, encontraron su cuerpo y ya fue detenido el presunto responsable.
16: Bueno, entonces, pues ahí está.
5: También parece.
16: Ahí está, eso es lo que tenemos que hacer. El ejemplo debe ser la celeridad, Sofía.
5: Y lo decía,
16: no la nacionalidad.
5: No, y lo decía bastante bien hoy el secretario Omar García Harfuch, decía, nuestra principal responsabilidad es prevenir que pasen estos casos. Cuando lamentablemente no lo podemos prevenir, lo que tenemos que hacer es esclarecer los hechos y garantizar que no haya impunidad deteniendo a los responsables.
16: Bueno, Sofía, hablando de estos temas, 4 personas fallecen por calor en la última semana. La información con Andrea Meraz.
6: Amigos de Piso 6, buenas noches. La Secretaría de Salud confirma 4 personas fallecidas a consecuencia del clima caluroso que hay en el norte del país. Ahora se registran estos fallecimientos en Sonora y en Chihuahua. Suman más de 133 a nivel nacional y desde que inició esta temporada de calor, más de 2,300 pacientes que han tenido que ser ya sea hospitalizados o atendidos médicamente por golpes de calor, deshidratación o quemaduras. La recomendación, mantenerse siempre hidratado. Es la información. Lindo fin de semana.
5: Muchísimas gracias, Andrea. Y ahora vámonos contigo, Juan Antonio Jiménez, porque la Fiscalía General de la República afirma que ha sostenido reuniones con los colectivos de búsqueda. Cuéntanos, Juan Antonio, buenas noches.
8: Amigos del Piso 6, la Fiscalía General de la República precisó que ha sostenido múltiples reuniones con distintas organizaciones y colectivos de búsqueda como parte de su disposición permanente para atender a las familias de personas desaparecidas y contribuir a la búsqueda de sus seres queridos, esclarecer los hechos y hacer justicia. En el marco de este compromiso, el pasado 9 de septiembre, ante la presencia de familiares en el exterior de sus oficinas en Río Pánuco, el personal especializado en la Fiscalía en investigación de los delitos de desaparición forzada se reunió con integrantes del colectivo Buscando Cuerpos y su representante. En el encuentro escucharon sus planteamientos sobre las investigaciones que realiza la Fiscalía de Michoacán y los procesos de búsqueda relacionados con carpetas iniciadas en sus entidades de origen. Derivado de este encuentro y a petición de las propias familias, se gestionó una reunión con representantes de dicha Fiscalía Estatal para la revisión de sus carpetas. Por razones ajenas al FGR, las familias ya no acudieron a la cita. Hasta aquí el reporte.
16: Gracias, Juan Antonio. Vámonos un pequeño corte comercial y continuamos acá desde Xcaret, desde La Papachoa, al Piso 6 de Grupo Fórmula.

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3: Estamos de regreso en el piso 6, Sofía. Un saludo a todos los que nos escuchan desde la Ciudad de México, porque les quiero presumir que estamos
4: yo
3: en
4: Escaret. Yo también les quiero presumir y le quiero mandar, yo le conté a todo mundo de este festival, saludos a Juan Carlos de ESA, que le dije, oye, vamos, está bien padre, me dijo, híjole, no, es que está muy lejos. Y
3: pero bueno, se lo están perdiendo, Sofía. Vámonos con información, vámonos con información de economía. Entre enero y marzo del 26 se contabilizaron 207.599 funciones. Jenny Valencia con la información.
5: Hola, ¿qué tal? Piso 6, buenas noches. Les comento que el INEGI dio a conocer que en México, entre enero y marzo de este año, se contabilizaron 207.599 defunciones. Cabe destacar que 44.1% fueron mujeres y 55.1% hombres. El resto del porcentaje no se especificó el sexo. Y cabe destacar que las tres principales causas de muerte en nuestro país las encabezan enfermedades de corazón, le sigue diabetes mellitus, al igual que tumores malignos. Cabe indicar que la séptima causa de muerte en nuestro país son accidentes y la novena son homicidios. Al igual se señala que entre enero y marzo de este año la tasa bruta de defunciones prácticamente descendió 4.9%. Son datos preliminares. Es el reporte. Excelente fin de semana.
4: Muchísimas. Muchísimas gracias, Jenny. Vámonos rápidamente contigo, Ulises Soriano. Temas de seguridad, unos detenidos allá en Iztapalapa. Cuéntanos qué fue lo que pasó, Ulises. Buenas noches.
6: Amigos de Piso 6, muy buenas noches, qué gusto saludarles. Les comento que la Secretaría de Seguridad Ciudadana dio a conocer la detención y aseguramiento de varias casas, al menos dos, pertenecientes a la Unión Tepito, y la detención de tres personas, todas ellas ligadas al contrabando y pues venta de armas de alto calibre. Todo esto fue en la alcaldía Iztapalapa, cuando elementos de la Secretaría de Seguridad realizaron, pues en coordinación con la Marina y la Guardia Nacional, estos cateos, y sin duda alguna también encontraron armas largas, así como municiones. Y mientras tanto, todo esto ha quedado a disposición del Ministerio Público, así como las personas, quienes se determinará su situación jurídica y los predios también se va a determinar qué será lo que pasará con ellos. En tanto, es la información que les tengo, amigos del Piso 6. Buenas noches.
3: Ya estamos de regreso, Sofía. Mañana importantísimo, déjame recalcarlo, el día del temblor, lo conmemoramos.
4: No, el día del simulacro, no el día del que no va a temblar. Bueno, mira, últimamente si quiere temblar, despacito,
3: que tiemble donde quiera. Le recuerdo la encuesta que estamos haciendo hoy, ¿se asusta con la alerta? ¿Sí? ¿No? O me asusta más Noroña, me asusta más la 4T, me asusta más todo lo que está pasando, Sofía, estos movimientos que vemos en la 4T.
4: Nos escribe Miguel Márquez. Bueno, primero nos escribe Sergio y dice, no me asusta, Sergio dice, no me asusta la alerta sísmica, resulta irritante la voz de Noroña. Y es bien importante este comentario, ¿qué preferirían? ¿Que la alerta sísmica suene como suena en un simulacro o que tuviera la voz de Noroña? Siempre se puede estar peor, ¿eh? Para que mañana cuando le escuchen, no se estén quejando que suena muy feo, podría sonar peor, ¿eh?
3: Podría sonar peor, sin duda. Y entonces 55 45 00 92 20. Sofía, ¿tenemos otro? Tenemos uno que dice Miguel Márquez. Saludos a Miguel Márquez.
4: Saludos a Miguel Márquez.
3: Que nos escribe por ahí,
4: y
3: como siempre.
4: En Twitter va ganando, obviamente, como toda la comunidad de Piso 6, siempre vota en contra del señor Noroña. El 67% dice que le asusta más Noroña que la alerta sísmica. Un 33% dice que sí le asusta la alerta sísmica. Es que hay mucha gente a la que sí le asusta la alerta sísmica.
3: A mí me asusta.
4: A mí la verdad es que no, vengo de un estado muy sísmico y realmente estoy acostumbrada de alguna manera.
3: Chiapas no tiembla.
4: Claro que tiembla. La próxima semana que tengamos la entrevista con el especialista, te voy a dar todos los mitos, todas esas mentiras, Sofía, que te has cansado,
3: Sofía,
4: de decir.
3: Sofía,
4: tan sencillo como que el 2017, una semana antes del sismo del 19 de septiembre, tembló muy fuerte en Chiapas. Muchas comunidades resultaron afectadas, hubo muchas personas fallecidas. Bueno, a ver, si no se caen cosas es porque no hay cosas que se caigan.
3: Te voy a decir, una vez tembló en Chihuahua, Sofía, y por ahí estábamos.
4: No, pero en Chihuahua no tiembla, en Chiapas tiembla muchísimo. Vamos a resolver esa duda la próxima semana. Yo te estoy guardando todas para callar.
3: 55 45 00 92 20. Y ahí vamos, tenemos un enlace aquí, lo retomamos.
7: Y estamos conectándonos en estos momentos con Ricky Moreno y Sofía Enríquez de Piso 6, quienes están por allá en el Festival La Papachoa. Ricky, creo que ya estamos conectados. Ricky Moreno, Sofía.
3: Es correcto, Hola, ya te extrañamos, mi querido Juanpi, ya deberías de estar por acá. Pero bueno, en lo que llegas, déjame platicarte que se dio el banderazo inicial a la Papachoa 2026, que se lleva del 18 al 23 de septiembre. Lo importante de lo que estamos platicando son 70 estrellas Michelin que van a estar reunidos aquí. Hoy tuvimos la bandera inicial, Sofía, y tuvimos un eventazo.
4: Tuvimos un eventazo, así es, Juan Pablo. Gracias por dejarnos entrar a platicar contigo, porque nosotros tenemos que justificar que sí estamos trabajando, porque la gente ha hablado muchísimo, ha hablado mal de nosotros, que si venimos de vacaciones, que si solo venimos a pasear. Pero no, realmente venimos a trabajar, y hoy tuvimos la oportunidad de cenar unas cosas maravillosas, Juan Pablo. Ese tipo que, por cierto, vas a estar mañana aquí con nosotros en la noche y también vas a poder degustar de estos menús que son, lo platicábamos hace rato aquí en el Piso 6, sí son estrellas Michelin, pero no es cocina francesa súper refinada, sino que incluyen elementos mexicanos. Hoy comimos algo que tenía escamoles, tenía mole,
3: Bueno,
4: pero además cada uno de los platillos eran 7 tiempos y cada uno de los tiempos con su respectivo maridaje, ¿eh?
3: Oye, importante, Juan Pablo, tú recordarás estos relatos de sabor, estas conferencias que tienen la oportunidad de tener los chefs que están platicando con los estudiantes, lo recordarás desde el año pasado que tú y yo ya hemos venido por acá. Entonces, estamos listos para recibirte, mi querido Juan Pablo, y quedan muchas actividades por hacer.
7: Duda, y es hablando como asistente y no como chef, pues es un manjar la serie de degustaciones que ofrece a los visitantes de Xcaret y a los visitantes de la Papachoa, porque hay que recordar, es un festival gastronómico abierto en el Hotel Arte. Quien se quiera apuntar para el año que entra, pues puede irlo haciendo desde ya. Es un manjar.
4: O quien se pueda apuntar de una vez, Juan Pablo, porque empezó hoy y termina hasta el 23. Tienen mucha oportunidad.
3: Y déjame agregarte que en esta ocasión, mañana vas a tener la sorpresa, Juan Pablo, pero no solamente es en Arte, ya se expandieron al parque, ya se expandieron a México, que son los hoteles de Xcaret y a Casa de la Playa. Por ejemplo, hoy tuvimos, Sofía y yo asistimos al parque a ver el evento México Espectacular, que de verdad es un evento espectacular, pero a la par hubo un homenaje
4: Casa
3: de la Playa. Entonces, a diferencia del año pasado, Juan Pablo, que estuvimos por acá, vas a ver que, ya sabes, Xcaret es espectacular, pero además se abre a todo Xcaret.
7: Ahora, no solo es alimento, no solo es comida, sino también la cata de vino, la mixología, a la orden del día.
3: Y la cultura y la tecnología, lo decías muy bien, por ejemplo, la cultura son estas pláticas, pero la tecnología es además del QR, ¿no? Donde nos encanta subir y qué bueno que subamos a Instagram todos los platillos porque es una experiencia única, pero a la par te ponen QR de lo que estás comiendo y que te explican un poco de cómo se mezclan estos sabores y de la razón de las sensaciones que tienes en la boca, Juan Pablo, y por eso es que este festival se está volviendo, tú lo sabes muy bien, vuelve a Xcaret, el centro de la gastronomía, por 5 días, 18 al 23 de septiembre, acá, y la música no puede faltar, va a estar Emmanuel, van a estar eventos el domingo, el lunes, y por acá vamos a tener toda la cobertura.
7: Pues va a estar Emmanuel, ya no nos va a tocar escuchar a Emmanuel, pero cerrará el apapachoa. ¿Te gusta Emmanuel, Sofi? Se me hace que sí.
4: Me gusta mucho, y ¿sabes qué? Tuve la oportunidad de verlo hace un par de años en el cierre de un abierto de tenis en Acapulco, y hace como 3-4 años, y la calidad que tiene, la energía que tiene, y sin duda son canciones que te sabes completitas. Cuando te sabes las canciones de un artista, ya con eso se te hace el show completito, porque no dejas de cantar todo el tiempo y lo disfrutas muchísimo.
3: Y déjame agregar también que en esta ocasión vamos a reconocer el Festival Apapachoa Record. Conoce a esta chef francesa que va a tener, que tiene 3 estrellas Michelin en Estados Unidos y que va a ser el homenaje que se le va a dar, Sofía, uh-huh, entre tantas estrellas Michelin que se están haciendo. Y un poquito importante es coordinar tantos talentos. Imagínate, Juan Pablo, lo has vivido, tantos talentos que tú le dices, oye, vamos a organizar una cena entre todos, Sofía, porque es una, uh-huh, es una combinación de todos los chefs y todos se van adaptando y encuentras unas sorpresas increíbles. Entonces, a papashoa.com, nunca me ha dado más gusto ser de Chihuahua, Juan Pablo, para decir, porque el apapashoa suena perfecto, por primera vez el apapashoa.
4: Ser de Chihuahua
3: por ahora funciona, aunque apapashoa se escribe con X, y todos los que venimos somos los apapashados. Entonces, Juanpi, te esperamos mañana sin falta por acá, vamos a tener transmisiones con Juan Becerra, vamos a estar con Michelle Rivera, y por supuesto, todo el programa tuyo se va a lanzar desde acá, y si me lo permites, te vamos a estar cubriendo la alfombra rosa de todos los talentos que van a venir a la Papashoa.
7: Mañana, sábado, domingo y lunes estaremos transmitiendo por allá en el Papashoa, en Xcaret, en Quintana Roo. Pues mañana nos vemos por allá. Ahí me apartan una cama, por favor. Oigan,
4: sí,
7: y ahí pachango, ¿qué se escucha al fondo?
3: Se escucha pachanga, sí, pachanga, ¿te acuerdas? ¿Sí? La cantinita VIP, que la conoces bien, no te hagas el que no la conoces, mi querido Juan Pablo. Nos despedimos de por acá, vamos un corte acá en el piso 6 y regresamos, pero se quedan en la señal de Telefórmula con Juan Pablo Pérez Díaz, que mañana llega la Papashoa.
7: Ricky Moreno, Sofía Enríquez desde la Papashoa.

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2: El fuerte amor entre hermanos. El 9 de septiembre, Noruega despidió a su rey, Harald V, y su hermana mayor Astrid, de 94 años, estuvo ahí sin saber que sería su última aparición pública. Dos días después, el 11 de septiembre, la princesa Astrid de Noruega decidió acompañar a su hermano en la eternidad. La familia real dio a conocer con gran tristeza la muerte de la querida tía Astrid, una mujer que a los 22 años, tras la muerte de su madre, la princesa heredera Marta, en 1954, tuvo que asumir el papel de primera dama de Noruega, acompañando a su abuelo Haakon VII y luego a su padre, Olav V, hasta 1968. Astrid fue mano derecha de dos reyes y un apoyo de por vida para su hermano Harald. Estuvo acompañada de su inseparable perrita chihuahua, Vilma. 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
3: OpenAI presentó ChatGPT Images 2.5, su nuevo modelo de generación de imágenes que promete ser más rápido e incluye mejoras en calidad y edición. Con esta actualización, el modelo produce detalles más nítidos, iluminación más natural y texturas más ricas. Una de las principales novedades es la edición, ya que el modelo puede modificar únicamente el elemento solicitado y mantener intactos el resto de la imagen, incluso en escenas complejas. Y también conserva mejor las características de las personas y de los objetos presentes en fotografías de referencia, aún después de realizar varios cambios. Se caracteriza por ser 50% más rápido en la generación de imágenes en comparación con su versión anterior. Viene con la función Sketch, que permite dibujar directamente en ChatGPT una idea y utilizar ese boceto como referencia para generar una imagen. Además, incorpora plantillas para formatos como pósters y contenidos de productos para realizar ediciones más precisas. 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
4: Francisco Javier N., alias El Trompas, fue vinculado a proceso por el feminicidio de la estudiante española Claudia Tacoronte, asesinada en Cuautla, Morelos. Las autoridades señalaron que la investigación permitió establecer la identidad del sospechoso a partir de distintos videos de cámaras de seguridad. El empresario joyero Luis Mario Zúñiga fue secuestrado por un grupo de hombres armados en Culiacán, Sinaloa, cuando se encontraba en su negocio. Las autoridades recuperaron el vehículo del empresario estadounidense y mantienen un operativo de búsqueda. El Gabinete de Seguridad dio a conocer que incautaron en la aduana de Tijuana, Baja California, un poco más de 1.3 toneladas de metanfetamina y 10 kilos de fentanilo, mientras que en Lázaro Cárdenas, Michoacán, elementos de la Marina aseguraron 27 toneladas de ácido tartárico, sustancia relacionada con la elaboración de metanfetamina. Informó Itzel Vanegas. 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
5: Regresamos al piso 6 de Grupo Fórmula. Sofía, seguimos con la información después de este enlace con Telefórmula y con las estaciones hermanas del grupo y también todos los canales de streaming para invitarlos a la Papachoa. Sofía, nos quedamos y tenemos que hablar hoy en la mañana. Platicaba contigo, me dijiste gran mañanera, me la aventé desde el aeropuerto, pero fue una gran mañanera.
6: La verdad es que hoy la presidenta estuvo en Irapuato, desde allá dio su conferencia.
5: Qué
6: fin de semana, y coincide que siempre que la presidenta hace una conferencia de prensa en alguno de los estados, está el gabinete de seguridad. Entonces, obviamente es muy importante y relevante para los reporteros que van a las conferencias aprovechar que está ahí el gabinete de seguridad
5: para preguntar. Los perros de Radio Fórmula.
6: Y además,
5: porque el Israel
6: y además
5: dijo, justamente en Radio Fórmula,
6: les
5: perro.
6: No todos los reporteros que cubren la mañanera diariamente en Palacio Nacional viajan a los estados.
5: Entonces,
6: es realmente una gran oportunidad.
5: Aquí
6: para
5: está el brígido, ¿sí o no?
6: Claro, sí. Que estuvo de Chiapas a Cancún,
5: Ahí están.
6: Pero bueno, entonces, además coincidió con que ayer en Guanajuato se informó del aseguramiento de 59 millones de litros de hidrocarburo presuntamente ilegales, presuntamente huachicol fiscal. Le preguntan sobre esto hoy allá en Palacio, allá en la conferencia, y vamos a escuchar primero, justamente hablando de Israel Alave, cómo aproveche el tema y cómo le pregunta al secretario García Harfuch.
7: ¿Cómo se explica, presidenta, este decomiso sin que haya habido un solo detenido? ¿Qué se le informó hoy en la reunión del gabinete de seguridad?
8: Omar, ¿no quieres comentar este caso, por favor? No solo en este, sino en los casos más importantes donde ha habido aseguramientos, por ejemplo en el del buque que fueron más de 10 millones de litros, o en el caso del norte del país que también se hizo un gran aseguramiento, en todos hay detenidos, pero las detenciones vienen después.
5: Sofía.
6: Oye, pero además Israel no se quedó ahí, ¿eh? Israel insiste y le dice, oiga, pero a ver, ¿cómo que tan grande y no hay detenidos? ¿Cómo es que no se daban cuenta? ¿Cómo es posible que?
5: Son 59 millones de litros, Sofía.
6: Son como 10 tanques, es una instalación, difunde la Fiscalía General de la República las fotografías, ¿cómo no se daban cuenta? Le dice Israel Aldave al secretario y el secretario
5: dice. No son narcolaboratorios que pasas en la sierra y no se ven.
6: El secretario dice, bueno, lo importante es que se aseguró, ya lo demás que lo explique la Fiscalía General de la República.
5: Todo esto fue por la mañana.
6: En la mañana, está investigando, incluso.
5: ¿Cómo le fue, ¿Cómo le fue a la presidenta general en Irapuato?
6: Pues le fue bien. ¿Bien? En general, le fue bien, creo que por ahí le rechiflan un poco a la gobernadora Olivia Denise García, pero muy poco.
5: Bueno, eran morenistas que estaban apoyando a la presidenta, claro.
6: Pero también le preguntan incluso a la presidenta si este aseguramiento va en los mismos casos de los hermanos Farías, en el caso de
5: Ernesto Rojo. Es lo que te quería decir. ¿Viste cómo dijo? Y en el norte. Para embarrar el.
6: Sí, pero dice que no, que esta línea es diferente, que tiene muchas carpetas de investigación y que esto va a llegar a detenciones. Es lo que dice específicamente sobre este caso. Y como bien dices,
5: todo esto fue en la mañana, justamente, porque en la tarde, fíjese que apareció la empresa propietaria de estos, pues. No propietaria, sino responsable de estos 59 millones de litros de combustible. Se trata de la empresa Gas Natural del Noreste, que informó que la operación de la terminal de almacenamiento, yo creo que esta es la clave, de la palabra clave, Sofía, en este tema, es una terminal de almacenamiento en San José de Iturbide, Guanajuato, cumple con todos los permisos y regulaciones federales, estatales y municipales vigentes. Lo que ellos alegan, Gas Natural del Noroeste, Sofía, es que esta terminal opera bajo el permiso de almacenamiento de petrolíferos con modificaciones posteriores. O sea, hablando en palabras comunes de viernes por la noche, es ni es mío, yo solamente le presto la bodega.
6: Y tengo los permisos.
5: Que en estos casos son tanques de almacenamiento, pero aquí se guarda de Chevron, de Pemex, de la empresa
6: Valero,
5: que
6: usted
5: quiera, de Valero, sí, de Valero, también mencionan Valero, dicen, la gasolina no es mía, sino que yo tengo la facilidad y las instalaciones para almacenar estos combustibles. Entonces aquí es cuando empieza el dilema de decir, oigan, alguien llegó, pidió los permisos de quién es el combustible, pues no es mío, yo nomás lo almaceno, huachicol. Y ahí es donde se empieza la controversia, Sofía, si fue de manera correcta informar tanto al secretario de Seguridad Pública de Ciudadanos, que fue un aseguramiento, y este tema que llega a la presidenta y sobre todo que se difunde en las redes sociales, no sé si sea la palabra correcta aseguramiento, Sofía, tal vez era una inspección que se tardó en tomar y identificar.
6: Alguna irregularidad.
5: Pero la empresa dice que no hay irregularidades.
6: Y lo que dice el secretario de Seguridad, Omar García Harfuch, porque también se lo preguntaba Israel Aldave, le decía, pero ¿cómo que no hay detenidos? Llegaron y no había nadie a quien detener en flagrancia, y él dice que no había detenidos. Israel incluso le dice, ¿será que alguien dio el pitazo? Y dice, pues todo eso que le explique la Fiscalía, pues ahora tiene más que explicar todavía la Fiscalía General de la República.
5: Correcto.
6: Ante la respuesta de Gas Natural. Y ya nada más para terminar este tema relacionado con investigaciones de huachicol, le preguntan a la presidenta sobre el secretario de Marina, Rafael Ojeda, ese que
5: melones,
6: no ha podido. No, deja tú la declaración, está también su declaración, ya lo decíamos al inicio, que recibe 2 millones al año de ingresos, que tiene un crédito de 6 millones, que tiene un camionetón, una jipeta seguramente, pero le dice, es que está la versión de que los hermanos Farías le piden a la Fiscalía General de la República que cite al secretario Ojeda, al exsecretario Ojeda, para que dé su versión sobre el tema del huachicol, y no lo encuentran. Le preguntan a la presidenta y ella muy tajantemente dice, no está escondido, no está desaparecido.
5: Nomás no lo estamos
6: buscando. Y además no hay ningún delito en su contra, dice la presidenta.
5: Sofía, antes de cambiar de tema e irnos a otro tema, de irnos de Irapuato hasta Mérida, nada más tema. La presidenta habla del tema de Chihuahua, ¿quedó?
6: Ah, claro, habla.
5: ¿De dónde la va a recibir?
6: Oye,
5: ¿o no?
6: Este tema que nos tenía ayer súper encontronados. Oye, yo parecía más chihuahuense que
5: es
6: tú.
5: Es lo que te iba a decir. Fíjate que curiosamente yo ayer decía, me parece que
6: ojalá
5: esta es la fiesta de la.
6: Ojalá se hayan llegado un montón de reclamos. Ojalá.
5: Un poco. La verdad, sí, a lo mejor me faltó ser un poco más de Chihuahua, pero yo creo, esta es fiesta de la presidenta, no tiene nada que ser gobernador, pues, pero contestó.
6: Sí, le responde también la pregunta de Israel Aldave.
5: Es que te digo.
6: Y ahí es donde
5: justamente en Radio Fórmula, dice la presidenta.
6: Un oficio que se difundió justamente en Radio Fórmula, lo difundió. Manuel Peregrino, pero lo que dice la presidenta es que son temas de agenda, básicamente, porque, a ver, mañana la presidenta está temprano en la Ciudad de México en los honores a la bandera por los sismos. Sí, tiene los sismos.
5: 7:19 de la mañana.
6: Del 2017 y sí, del 85, sí, una ceremonia protocolaria.
5: Correcto.
6: Después se va a Ciudad Juárez y por la tarde tiene un evento, me parece que en Baja California. Entonces la presidenta dice, sí recibimos estos oficios, ya los conocieron gracias a Radio Fórmula.
5: Sí la voy a ver.
6: Y
5: dice
6: no
5: que sí la voy a ver.
6: Sí, dice, no me da tiempo de verla hacer para los temas que quiere. Pero la gobernadora va a llegar al aeropuerto de Ciudad Juárez y ahí nos vamos a ver.
5: Bueno.
6: Porque bien, dice la presidenta, hemos tenido diferencias importantes por el tema de los agentes de la CIA, pero eso no quiere decir que no nos veamos y que no hablemos.
5: Importante,
6: entonces, mañana
5: Sofía
6: va a estar
5: decir
6: a la 1:00 p.m. la gobernadora Maru Campos en el aeropuerto de Ciudad Juárez, dándole un abrazo, que sin duda van a difundir todo mundo esa fotografía con la presidenta.
5: El abrazo de Acatempán se va a parecer mucho, Sofía. Importante decir, me parece, ahora sí, hablando de la gobernadora, me parece que el movimiento le permitió,
6: bueno,
5: porque aquí, si te mueves, te sacan de la foto. Me parece que el movimiento de la gobernadora Maru Campos de posicionarse en la foto y tan solo recibirla y
6: claro,
5: por cortesía van a tener que saludarse, me parece que esa va a ser, como bien señalas, la fotografía más difundida del fin de semana y de manera positiva para el gobierno de Maru Campos.
6: Y además hay que señalar que los temas que quería hablar Maru Campos con la presidenta, que
5: secretaria
6: el tema
5: de
6: del agua,
5: ¿no?
6: Y el tema del gusano barrenador,
5: seguridad,
6: lo van a hablar con,
5: agua y
6: con la secretaria de Gobernación en Ciudad de México. Y ya nada más para reforzar mi punto de ayer, en el que tú decías que la gobernadora se porta un poco agresiva, un poco gandalla, hay que recordar que fue la propia presidenta Sheinbaum la que dijo en Palacio Nacional, pues yo le marqué a su oficina y no me contestó, en épocas donde hay teléfonos celulares.
5: Pero
6: ¿no?
5: Es la presidenta, entonces, Sofía.
6: Pero bueno, ya, mañana se van a tomar esa foto, se van a dar
5: abrazo
6: un abrazo
5: de
6: y reconciliada la federación con el gobierno de Chihuahua.
5: Vamos a seguir con la información.
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5: Sofía, le decía...

0: comiendo su cerebro.
1: O en
0: así
1: un zombie también, si quieres.
0: O en un zombie, o latas contra zombies, lo que usted quiera, ¿no? Bueno, esa ameba vive principalmente en agua dulce, ojo con eso, templado o caliente, como lagos, ríos, estanques y aguas terminales, y toda esta información la confirmó el doctor Alejandro Macías, usted lo escuchó muy bien, a través de la señal de Jaime Núñez en el piso 6.
2: Y esa ameba ahí está. Casi nunca da enfermedad, ¿eh? Casi nunca se mete al cerebro. Es una amiba que no tiene el ser humano dentro de su ciclo. Se mete, digamos, por accidente cuando aspiras una gran cantidad de agua a través de la nariz, porque la nariz tiene ahí la terminal del nervio olfatorio, que es una vía de entrada directa al cerebro. Y no es que se coma el cerebro, ¿eh? Porque el término, pues, sobrecoge, desde luego que da temor. Pero entra y causa una meningitis, como causan otras enfermedades. El problema de esta amiba es que cuando entra al cerebro la mortalidad es prácticamente del 100%.
1: Importante 100%,
0: perro.
1: Lo que dice Alejandro 100%. Macías, que además lo conocemos perfectamente, uno de los especialistas en durante la pandemia, que más voz tenía en los medios de comunicación. Y a ver, de entrada, ya decía Ricky que contrae esta ameba en un estanque cerrado, entonces sí, para que la gente
0: dulce.
1: De agua dulce, pero es, es un estanque cerrado en una plaza, es decir, no está conectado con ríos,
0: les
1: con desagües, ni nada. ¿Eh?
0: Hacer, ¿te acuerdas el Costco que tenía?
1: Que tiene un cenote,
0: un
1: ¿no?
0: cenote, hay bueno, Costco que tiene
1: no lo
0: un
1: hicieron,
0: cenote.
1: Más bien hicieron el Costco alrededor
0: eso,
1: del cenote.
0: Pero es como la publicidad de, hicimos una plaza con un cenote, y la verdad es que yo no sé si esta plaza tenga acceso a nado público, o sea, es decirle, vengo por un helado y me echo un clavado, ahí es lo que puede pasar, pero muy importante decir y señalar, Sofía, en Mérida dice el gobierno que no tiene conectividad con el agua potable de la ciudad, entonces
1: es decir, las personas que están siendo monitoreadas son las que habrían entrado directamente a este estanque.
0: Pero el 100%,
1: decía, pero cuando te da, o sea, lo que dice Alejandro Macías, el doctor Alejandro Macías, es que casi nunca llega al cerebro a provocar, no se lo come, te provoca una meningitis, pero cuando llega es mortal.
0: Sí, pero y es como los sidral, síntomas, cuando los no te da, cuando no lo tienes, no te da, cuando te da sidral, ya no se te quita.
1: Los síntomas de esto son dolor intenso de cabeza, fiebre, náuseas y vómito, y a ver, también, tomar agua contaminada no provoca la infección y tampoco se transmite de persona a persona. Entonces, realmente es muy, muy complicado que esta amiba termine en tu cerebro, pero sí, pues.
0: Pero entonces, tenga cuidado.
1: Oye, mes del testamento.
0: Siempre consensuado.
1: Septiembre, mes del testamento.
0: Siempre consensuado.
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0: Sofía, es fin de semana, va a llover, no va a llover, seguramente va a llover. Fíjate que aquí nos ha tocado un clima espectacular acá en Xcaret, en el Festival Apapachoa, que estamos deleitándonos y viviendo desde Xcaret acá en la península. Pero vamos a ver qué dice la información, vámonos con Juan Antonio Palma, a ver qué nos dice, a ver qué nos dicta la columna de Mercurio.
4: ¿Qué tal, amigos? ¿Cómo están? Este pronóstico del tiempo para este fin de semana en México. Pues tendremos un fin de semana pasado por agua en varios estados de la República Mexicana por la combinación de diversos sistemas meteorológicos. Tenemos el paso de ondas tropicales, vaguadas en distintos niveles de la troposfera, el monzón mexicano y una zona de baja presión con potencial ciclónico en las costas pacíficas, así que hay que estar muy atentos. Se prevén lluvias intensas en los estados de Oaxaca, Chiapas, Campeche y Yucatán, así como lluvias muy fuertes en Durango, Sinaloa, Nayarit, Jalisco, Colima, Michoacán, Puebla, Veracruz, Tabasco y el estado de Quintana Roo. De igual manera, podrían presentarse tormentas fuertes en Baja California Sur, Sonora, Chihuahua, Zacatecas, Coahuila, Guerrero, el estado de México, Tlaxcala y Morelos. A tomar precauciones por posibles encharcamientos e inundaciones, además de posible actividad eléctrica abundante en algunas zonas, viento fuerte y caída de granizo. Este es mi reporte, que tengan excelente fin de semana.
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0: Sofía, platicábamos que íbamos a irnos a la Papachoa, a la alfombra rosa, y nos vamos con la nota rosa.
1: Nos vamos con la nota rosa, con la que además cerramos la semana pasada. La semana pasada nos dimos vuelo funando a Karim León, igual que Medio México. Después también había.
0: No algunos... funando, no, es quejándonos.
1: Criticando el tema de la responsabilidad.
0: Funando es cancelar. Este vato no llegó.
1: Regresó y lo hizo espectacular.
0: No, son dos cosas diferentes.
1: Seis fechas espectaculares, una fecha en la que no llegó. Pero esa fecha en la que no llegó, pues obviamente tiene consecuencias. Y es que hoy Azucena Uresti platicó con Mariela Ruye. Ella es una

0: de las miles afectadas de este tema y vamos a escuchar qué fue lo que le dijo.
1: Ya tenemos asesoría legal de abogados de Las Vegas. Sin embargo, pues no podemos todavía dar más avances. Todavía están analizando el caso, están checando cláusulas, están checando las boleteras, porque no nada más fue una, no fue Ticketmaster nada más. Existen diferentes tipos. Lo que sí quiero dejar claro que el día del evento, cuando nos cancelaron, nos comentaron que nos iban a dar un reembolso y los que no pudieran, pues se posponía hasta el 2027. Ajá. Hay dos cosas ahí, Azucena. Una, no tenemos la vida comprada, no sabemos quiénes vamos a continuar para el 2027 y si vamos a tener la oportunidad de llegar. Y dos, a muchas personas no les han reembolsado su dinero porque las boleteras o las personas que les vendieron los boletos les dicen que no fue cancelado el boleto, sino el concierto, sino fue reprogramado. Entonces se están tomando por esas lagunas para no pues respetarnos nuestro dinero.
2: Sofía, lo decíamos, pues claro, pues lo decíamos.
0: O sea, el tema, o sea, no es sí, el boleto. Disculpas,
2: el
0: lo
2: tema
0: que sea,
2: no es el boleto, es el viaje,
0: gente.
2: Es el permiso de los niños, es la niñera, es la esposa, es la amante.
0: Y además,
2: es todos
0: en
2: los que
0: Estados
2: se
0: Unidos, donde sí toman en cuenta las demandas del consumidor, ¿no?
2: Así es donde está la verdadera voz. Bueno, Sofía, llegamos a la recta final. Mañana, muy importante recordarle, 19 de septiembre, Día del Temblor. Tenga cuidado, 12 del día, me dijiste, Sofía.
0: Sí, a mediodía, 12 del día, hora del centro de México.
2: 12 del día, va a sonar la alerta sísmica y entonces nos vamos desde la Papachoa, pero el lunes nos vemos cuándo, cómo y dónde, Sofía.
0: El lunes aquí en el piso 6 a las 10 de la noche, se queda hoy con Mariana Brown.
2: Y Fórmula del Corazón y le dejamos Caballo Sexual de la Montaña para que arranque motores.

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1: Lluvia, pisadas, raspones. Nuestro calzado resiste absolutamente todo.
0: Sin embargo, lucirlo reluciente y bien cuidado no exige gastar de más.
1: Si quieres elaborar tu propia crema para calzado, quédate para aprender la receta de esta tecnología doméstica.
0: Revista del Consumidor. En el día a día, merecemos usar productos de calidad que nos faciliten la vida. ¿Y sabes qué es lo mejor? Que muchas veces podemos crearlo con nuestras propias manos.
1: Por eso, haremos nuestra propia crema para calzado, que está validada por el Laboratorio Nacional de Protección al Consumidor. ¡Comencemos!
0: Para esta tecnología doméstica puedes adquirir los ingredientes en droguerías y tlapalerías. Los ingredientes que vamos a utilizar para hacer 750 mililitros son media cucharadita de colorante sintético negro, media taza de aguarrás, 4 cucharadas de vaselina simple, 2 cucharadas de cera carnauba, 3 cucharadas de cera amarilla y 3 cucharadas de ácido esteárico.
1: También vamos a ocupar los siguientes utensilios: un cubrebocas, un par de guantes de látex, una taza medidora, un recipiente con capacidad de 500 mililitros, 2 abatelenguas, una cuchara sopera metálica, un tazón de vidrio con capacidad de 1 litro. Una cacerola con capacidad de 2.5 litros. 2 trapos para manipular objetos calientes. Y un recipiente de plástico o metal con capacidad de 250 mililitros.
0: Ahora sí, pasamos a la magia de la preparación. Pero antes de ponernos creativos, recuerda que la seguridad es primero. Ajustémonos el cubrebocas y pongámonos los guantes de látex.
1: En un lugar con ventilación, empezaré disolviendo el colorante en el aguarrás con una batelenguas. Puedes pulverizar el colorante envolviéndolo en un papel y golpeándolo suavemente con un martillo.
0: Después agregamos la vaselina, la cera de carnauba y la cera amarilla en el tazón y la calentamos a baño maría.
1: Un gran consejo para que la cera se funda más rápido es cortar la cera en cubitos pequeños y mezclar constantemente hasta que se derritan por completo.
0: Una vez que la cera esté líquida, añadimos el ácido esteárico y continuamos moviendo hasta que se integre totalmente.
1: Ya que se hayan disuelto todos los componentes, con mucho cuidado, retiramos el tazón del baño María y vertemos nuestra mezcla de colorante con aguarrás e incorporamos todo mediante movimientos suaves. Por último, vaciamos nuestra crema para calzado en el recipiente de 250 mililitros.
0: Solo resta tener un poco de paciencia. Antes de cerrar el envase, dejamos enfriar a temperatura ambiente hasta que el producto se solidifique. ¡Y listo!
1: Lo mejor de esta tecnología doméstica es que tiene 1 año de caducidad y se prepara en 40 minutos aproximadamente.
0: No olvides mantener el recipiente bien cerrado para evitar que la crema se reseque. Además, es indispensable que el envase contenga una etiqueta visible que señale que debe mantenerse fuera del alcance de niñas y niños. Y, de ser posible, una leyenda de precaución por su contenido de solvente.
1: Guárdala en un lugar fresco, seco y oscuro. Y devuélvele la vida a tus zapatos. Anímate a preparar este producto en tu casa y etiquétanos en Instagram con el hashtag Tecnología Doméstica Profeco y @RevistadelConsumidorMX.
0: No olvides que también puedes ver esta y más tecnologías domésticas en nuestro canal de YouTube, Profeco TV.
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0: Noches, ¿cómo están? Me da mucho gusto saludarnos. Es viernes y estamos cerrando semana, además una semana diversa, diferente, porque con esto del 15 de septiembre, 16 de septiembre, ya no sabemos ni en qué día estamos viviendo, ¿verdad? Pero hoy estamos concretando nuestra semana y me da mucho gusto sintonizarnos con toda mi comunidad de corazón oyentes aquí en Fórmula del Corazón. Les doy la bienvenida y vamos comenzando con música, ¿les parece? Porque vamos a tener una hora bien bonita, musical y de mucha conexión emocional. Buenas noches.
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13: Hay palabras que, aunque ustedes no lo crean, se escriben con S. Y que es muy raro, porque, por ejemplo, aristocracia es con C, oligocracia es con C, ¿no? Todas esas gracias que vienen de Kratos, poder. Pero idiosincrasia, que es nuestra forma de ser, bien, es con S, porque viene de crasis, que es personalidad, ¿no? Justamente. Y otra es desidia. La desidia, que es cuando eres negligente y dejas las cosas para después. Desidia, pensaríamos que tiene que ver con decisión, pero no tiene nada que ver con decisión. Viene de decidius, que quiere decir justamente hartazgo, y es justamente una palabra que se escribe con S.
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14: Las luciérnagas emiten luz fría mediante una reacción química llamada bioluminiscencia para atraer a parejas y comunicarse en la noche oscura.
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16: Hoy vamos a celebrar el cumpleaños de Kelly Clarkson con

Y es una mujer muy jovencita, es Kelly Brienne Clarkson. Y pues es de los ochentas. Ganadora de un concurso, ¿se acuerdan ustedes del American Idol? Bueno, pues ella ganó en 2002 y por eso se volvió una de las voces más relevantes y más potentes del pop de los 2000s. A mí personalmente, bueno, me gusta una que otra canción de ella. De pronto me parece un poquito cursi, pero bueno, hoy no queremos hablar de cursilerías, la verdad que no. Yo hoy quiero hablar de un tema que me parece importante y que además me han estado solicitando hablar de ello porque no lo hemos abordado así profundamente, y no es que vamos a hablar nada más de esto. Aquí sabemos que hay un espacio abierto para cualquier sentimiento, emoción, dedicatoria, carta. O sea, no queremos darle tampoco el contexto específico de este tema, pero me han estado preguntando en redes sociales, que se las recuerdo, por cierto, que es Fórmula del Corazón en Instagram, Facebook, en Spotify, también tenemos ya nuestro playlist, acuérdense, y en TikTok, o bueno, en X. Pero me han dicho, oye Mariana, ¿por qué no hablas del tema de sexo? O sea, ¿cuál es la diferencia entre hacer el amor y tener sexo? Y a mí me parece que es un gran temazo, y más para viernes, la verdad que sí, porque finalmente la experiencia de la intimidad siempre la vamos a tener los seres humanos. Hay que recordar que los hombres funcionan de una manera muy diferente a nosotras las mujeres, y eso no es que esté bien o no esté mal, así es, nos guste o no, es lo que es. Entonces, para nosotras las mujeres, el tener intimidad, irnos a la cama y tener sexo con alguien, puede ser muy diferente el contexto, la emoción, el feeling, la energía, el sentimiento que le pongamos, la entrega, que a los hombres. Entonces, es una cuestión que se ha debatido muchísimo, porque cada persona tiene su opinión, honestamente. Entonces tampoco es que sea una cosa generalizada. Hay quienes disfrutan en pleno los encuentros que son casuales, y que eso pues está muy bien, no tiene por qué no estar bien, mientras sean consensuados. Siempre lo voy a decir, aquí al aire y en todos lados. Mientras sea un encuentro sexual consensuado y tú aceptes el encuentro sexual y yo acepte el encuentro sexual, eso está ATM, a toda madre. Pero bueno, mientras que hay otros que el afecto es indispensable en esta intimidad, y la preferencia de una persona pues no tiene por qué ser la misma, esa es la realidad. Entonces tiene que ver con el contexto, tiene que ver con el momento, tiene que ver con la emoción. Pero más allá de eso, yo digo, ¿qué diferencias psicológicas podríamos poner un poquito en la mesa en esta noche de viernes aquí en Fórmula del Corazón, que existen entre hacer el amor y tener sexo? Y me parece que es un buen tema que invito a toda mi comunidad de corazón oyentes a que me escriban, a que me digan qué sienten para ustedes, qué es diferente de hacer el amor a tener sexo. Porque finalmente el acto es el acto sexual, ¿ok? Que ahí sí no podemos quitarlo de lo que es, de lo que representa. O sea, tener sexo, o sea, vamos a tener un encuentro sexual. Sí, pero sí hay una distinción muy diferente, y ambos conceptos tienen diferentes lenguajes y diferentes construcciones, porque pues tiene que ver con muchas realidades. Entonces, hacer el amor y tener sexo pueden ser experiencias similares, sí, sin duda. Sin duda pueden ser iguales, porque es un acto sexual, pero son diferentes. Yo quiero que me cuenten. Mientras tanto, nos vamos a ir con más música en este viernes que se va a poner bien hot y bien caliente. Y nos vamos con Dream Academy. Esto es Love.

0: aquí escuchando Love Parade y esto es The Dream Academy en esta noche rica, sabrosa, cerrando semana. Y bueno, ¿qué aspectos difieren? ¿Qué aspectos son diferentes? Estos conceptos que yo creo que cada una pues tiene su propia definición y aquí no estamos para andar dando definiciones, pero sí tener como un poquito claro y ponerlo en diferentes paquetes, ¿no? En diferentes cajones. No es lo mismo tener el amor que tener sexo. Entonces, tener sexo significa practicar el coito. Claro, la atracción es muy importante. No hay que olvidarnos de ello. No hay que olvidarnos de ello. Pero el objetivo al final del día, cuando tenemos sexo, es la gratificación, el placer. El placer en su gran extensión de la palabra, porque hay que ponerlo en ese contexto. Tiene una gran extensión de la palabra. En cambio, hacer el amor se define de otra forma. Y les cuento ahorita.
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9: Playa de Arena Rosa, Bahamas. Ubicada en la isla Harbour, esta playa parece salida de un cuento de hadas debido al color rosa pálido de su arena. Este fenómeno óptico tan singular es el resultado de la mezcla de la arena blanca convencional con los restos pulverizados de millones de foraminíferos, unos minúsculos organismos marinos de caparazón rojizo que habitan en los arrecifes de coral cercanos. Con sus aguas tranquilas y cálidas, este destino caribeño ofrece un paisaje visualmente idílico, exótico y sumamente fotogénico para los viajeros.
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Yeah. Without you, cuando ya no te tengo, pero cómo te extraño, cómo te idealizo, cómo te valoro, cómo te aprecio. Pero cuando estaba yo contigo, tal vez no pasaba eso, porque lo daba por sentado, porque pensaba que pues ibas a estar conmigo siempre. Y como les digo, tenemos la capacidad de ir corrigiendo. Y bueno, así lo dice Chris Brown, cuando no estás conmigo, without you, ese hueco que queda. En este momento ya son las 11:25 de... Y sí quiero reflexionar un poquito que hay algo importante que nadie nos enseña realmente, que es amar bien. En esta vida yo sí creo que deberían de haber en las universidades y en las escuelas y en las primarias y en las secundarias y en las preparatorias y en todos los formatos de estudio, deberían de haber clases de cómo amar bien, cómo amarnos bien. Porque lo vamos aprendiendo a lo largo de nuestra vida, a lo largo de lo que escuchamos, a lo largo de la relación que tenemos en la casa, los momentos bonitos, pero también los momentos difíciles. Y son huellas, y son heridas, y son fracturas que se van quedando en el alma. Y lo vamos aprendiendo sobre la marcha. Muchas veces nos equivocamos y muchas veces aprendemos equivocadamente. Ahora, no me quiero meter en este asunto porque cada quien tiene una vida propia dependiendo de dónde viene. Pero cuando vivimos en estos contextos tan complicados, tan conflictivos y tan tóxicos, esto se va a repetir, en un futuro. Entonces, sí, no es, o sea, a lo que voy es que no todo es color de rosa en esta vida, por supuesto que no, nos equivocamos, vivimos altas, bajas, momentos muy críticos, momentos muy felices, y vamos reparando, que esa palabra a mí me gusta muchísimo, porque vamos reparando, y no importa, también vamos reparando, por ejemplo, en la vida laboral, vamos reparando, si nos estamos ajustando en un equipo y de pronto se está volviendo pues muy complicado y muy difícil la relación y el entendimiento, o con la jefa, con el jefe, bueno, también hay que tener esa capacidad de sentarnos y decir, oye, quiero reparar contigo esta relación laboral que nos va a hacer bien a los dos, ¿cómo podemos hacerle? ¿No? Y hablarlo, la comunicación es muy importante, y esto lo digo en cualquier oficio, el oficio de la casa, de estar en casa con el esposo, con los hijos, con la esposa, también es un oficio. Pero justo ahí está la magia, es donde yo creo, en entender que el amor también se entrena. Sí, el amor se entrena, se cuida, se transforma. Siempre lo digo y no me canso, es un musculito que hay que entrenar mucho, mucho, mucho. Y hay que tener esa observación propia de decir, oye, creo que me estoy exaltando demasiado. Creo que ya estoy gritando de más. Creo que ya estoy siendo muy arrogante. Ya estoy siendo muy altanera. Estoy siendo muy, muy... Mis chicharrones truenan y que el mundo entero se friegue. No, hay que tener la capacidad de corregirnos. Y hay que entrenar en esta relación que es la relación del amor propio y la relación en todos nuestros ámbitos. ¡Nos vamos a ir con esta joya! No lo puedo creer, es Led Zeppelin con Stairway to Heaven. Las escaleras al cielo. ¡Bravo, Valencia, por este rolón! ¡Vámonos!

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1: Wow, wow, wow, wow, wow. Sí, yo ya muy, muy, muy excitada con la canción de Stairway to Heaven de Led Zeppelin. Bueno, ustedes dirán, bueno, ¿cómo puedo entrenar el amor? Suena muy bonito. Y no quiero dejarlo así en un, ay, qué bonito, ¿verdad? Hay que entrenar el amor, sí. Pero ¿cómo lo bajas a la tierra? Down to earth. Es muy concreto y se los voy a platicar porque no es que tenga que ver con esta inspiración eterna, ni esta magia espontánea, ¿verdad? Como ahora nos venden tantas cosas de la familia, la pareja perfecta y el amor perfecto y la felicidad perfecta. No, no, no. Yo no quiero entrar en esos clichés populares y también que tiene que ver mucho con redes y demás. Está bien, está bien. Todo está bien. Si a mí un mensaje que yo veo en Instagram o un mensaje que me encuentro en TikTok me resuena, eso está bien, no importa. Entonces, yo respeto muchísimo todo lo que se vive también en el mundo de redes sociales mientras sean contenidos positivos, que eso es lo que necesitamos y es lo que estamos urgidos de que nos pase. Pero les voy a decir, a lo que me refiero es entrenar el amor, no es esta magia que de repente ¡pum! Se va a dar. Es una práctica diaria, como cualquier disciplina que queremos que crezca, que avance, que evolucione, que se transforme a mejor, que madure. Entonces, ¿cómo se los voy a explicar? Entrenar el amor se hace como, primero que nada, con mucha verdad, con mucha voluntad, con mucha sinceridad. El amor no se va a mantener solo, no. El amor se va a ir construyendo gracias a mi voluntad y gracias a tu voluntad. Y entonces se va entrenando en lo cotidiano, no en los grandes detalles o en los grandes gestos. Eso es muy bonito, de verdad. Los grandes detalles son maravillosos, pero ahí no creo que se construya 100% el amor, ni que se entrene el amor. El amor se entrena todos los días, todo el tiempo, todos los minutos. Se entrena en lo cotidiano. Si vas a sentarte y la persona te empieza a hablar, deja el celular o pide un minuto, dejas el celular y platicas, ¿sabes? Y entonces empiezas a escuchar a esa persona, ¿qué le vas a contestar? ¿Cómo vas a establecer una relación, una plática, algo trascendente o un asunto que tienen que arreglar o un tema de discusiones que se vienen dando? Pero si uno no lo hace de esa manera, con esa voluntad, con esa intención de decir, aquí estoy para ti, ¿sí? Aunque sea el momento más difícil de nosotros, aquí estoy para ti, te estoy mirando a los ojos. Pero casi nadie lo estamos haciendo últimamente, ya no tenemos tiempo de eso. A mí me trauma ver cómo muchas personas nos podemos sentar en una mesa y toda la gente de las mesas está con el celular ya no platicando entre sí. Entonces, cuidado con eso. Se entrena también con la paciencia. Entender que la otra persona no siempre va a reaccionar como uno quiere. Y eso me lo digo yo también todo el tiempo, ni al mismo ritmo, ni lo que yo necesito, ni como yo necesito. Hay que ser empáticos y hay que entrenar la paciencia. La paciencia es parte del amor. Y entonces de esta manera se va moldeando, nos vamos moldeando también a la otra persona que queremos mucho. Y me voy con música, porque yo les voy a seguir hablando de este tema que me parece bien bonito para este viernes primero de mayo aquí en Fórmula del Corazón. Soy Mariana Brown. Muchísimas gracias por su sintonía en esta maravillosa frecuencia, que es el 104.1 de FM. Aquí Edwin McCain y esto es I Could Not Ask.

escuchando a Edwin McCain con I Could Not Ask For More. No puedo pedir para más. Ahora, ¿qué más? Ya hablamos de que hay que entrenar el amor. ¿Cómo se está entrenando el amor? Con la atención. Uno. Dos, con la paciencia. Tres, con la comunicación incómoda. ¿Qué quiere decir esto? Que decir lo que sientes antes de que se convierta en un reclamo, de una manera bonita, franca, sensata y serena. Hablar desde, ¿sabes qué? Esto me duele. Acuérdense que como nos expresamos y como decimos las cosas, tiene una buena o mala repercusión. Entonces ahí es donde está el amor, que deja de ser un impulso, se vuelve en una construcción. ¿Qué es esto? Amar no es aguantar todo, lo he dicho muchísimas veces. Un amor fuerte no es el que va a resistir cualquier cosa. Y yo estoy aquí como un punching bag así de... No, cuidado, aguas. Sino que uno sabe hasta dónde sí aguantas, hasta dónde sí soportas, hasta dónde sí quieres y hasta dónde sí vas a tolerar o vas a aceptar, ¿no? Para quitar la palabra tolerar. Hasta dónde

entrenar el amor. Acuérdense, vamos a hacer un repasito nada más. El amor no se va a mantener solo, se tiene que entrenar. Uno, se entrena en lo cotidiano, no con grandes gestos. Se entrena en la atención, en el estar, en el escuchar, en el mirar a los ojos. Se entrena en la paciencia, en entender que la otra persona no va a reaccionar, ni va a pensar, ni va a decir lo que tú quieres, cuando tú quieres, como tú quieres. Se entrena en la comunicación incómoda, en esto que tanto me duele, que no podemos resolver, pero me incomoda mucho. Sanamente lo voy a decir, no a través de reclamos, ni de gritos, ni de exigencias, ni de nada. Suavemente. Se entrena poniendo límites y se entrena con los detalles constantes. Muy importante. Y aquí les presento a Ed Sheeran con A Little More. Porque siempre un poquito de más va a ser la diferencia. 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

muchísimas gracias. Y acuérdense que entrenar el amor implica esta disciplina emocional bien bonita. Hay que elegir, incluso cuando no tienes ganas de elegir, hay que elegir sanamente.

Así que el amor se entrena, sí, se entrena. Yo les acabo de dar una fórmula para cómo entrenar el amor y cómo todo entrenamiento al principio cuesta. Muchísimas gracias, feliz primero de mayo. Gracias a mi comunidad. Nos vamos a escuchar el domingo, acuérdense, en La Brauna al aire en punto de las 10 de la mañana, aquí mismo en el 104.1. Ricardo Valencia, gracias. Y mi Axel Flower, gracias. Yo soy Mariana Brown. Pasen un feliz viernes, un feliz sábado, un feliz domingo. Y yo les espero el domingo, 10 a.m. Besitos.

Si te cuento que una mujer murió hace más de 70 años, pero sus células siguen vivas, no en sentido poético, literalmente vivas, multiplicándose en laboratorios de todo el mundo, ayudando a crear vacunas, combatir el cáncer y salvar millones de vidas. Se llamaba Henrietta Lacks. Era una mujer afroamericana, madre de 5 hijos, y nunca supo que su cuerpo cambiaría la historia de la medicina para siempre. En 1951, Henrietta llegó al hospital Johns Hopkins, en Baltimore, Estados Unidos, el único de la zona que atendía a personas afroamericanas, con un dolor terrible. Le diagnosticaron cáncer de cuello uterino. Antes de iniciar el tratamiento, un médico le extrajo células de su tumor sin que ella lo supiera y sin pedirle permiso. Esas células llegaron al laboratorio del doctor George Gay, y ahí ocurrió algo que nadie

0: nadie había visto antes. En lugar de morir a los pocos días, como todas las células humanas cultivadas hasta entonces, las de Henrietta seguían vivas y se multiplicaban sin parar. Las células ELA son inmortales porque provienen de un tumor de cáncer de cuello uterino muy agresivo que sufrió una combinación de mutaciones genéticas. Estas células superan el límite de envejecimiento biológico y se multiplican infinitamente en condiciones de laboratorio. Las llamaron células ELA por las dos primeras letras de su nombre y su apellido. Son las primeras células humanas consideradas inmortales. Se calcula que se han producido más de 50 toneladas de células ELA y han sido utilizadas en más de 100.000 estudios científicos en todo el planeta. Gracias a esas células, se desarrolló la vacuna contra la poliomielitis, se investigó el VIH, se avanzó en tratamientos contra el cáncer de mama y se probaron terapias durante la pandemia de COVID-19. También fueron clave para la vacuna contra el virus del papiloma humano. La historia tiene una sombra. Henrietta murió en octubre de 1951, a los 31 años. Nunca supo que le habían extraído células. Su familia vivió décadas en la pobreza, sin seguro médico, sin enterarse de que el legado biológico de su madre circulaba por laboratorios de todo el mundo, generando descubrimientos, premios y ganancias millonarias de las que ellos nunca vieron un centavo. Su caso, atravesado por el racismo y la desigualdad de la época, abrió uno de los debates éticos más importantes de la medicina moderna. ¿A quién pertenecen las células de tu cuerpo una vez que salen de ti? ¿Puede la ciencia avanzar a costa de la dignidad de una persona? En 2021, la Organización Mundial de la Salud le otorgó a Henrietta un reconocimiento póstumo. Su hijo Lawrence, de 87 años, lo recibió rodeado de nietos y bisnietos. Henrietta no eligió ser inmortal, pero sus células, sin pedirle permiso, decidieron no morir. Y al hacerlo, le regalaron al mundo una herramienta que ha salvado millones de vidas. Su historia nos recuerda que detrás de cada gran avance científico siempre hay una persona y que la ciencia sin ética es una ciencia incompleta. Un guión de Leonardo Santiago con información del portal Ciencia UNAM. Les saluda Mónica Genis.
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2: Septiembre de 2006. Mientras en Estados Unidos seguían siendo una banda alternativa de culto, en Reino Unido Scissor Sisters ya era un fenómeno masivo. Y con Tada querían hacerlo todavía más grande. Para lograrlo llamaron a Elton John. Sí, Elton ayudó a escribir I Don't Feel Like Dancing. El resultado fue disco, glam y pop puro. Irónico, porque una canción sobre no querer bailar terminó sonando en todas las pistas.

0: Kiss You Off confirmó que podían mezclar teatro, pop y exceso sin perder identidad. Toda fue extravagante, absurdo y completamente irresistible. El disco que convirtió a Scissor Sisters en una banda que todavía sigue sonando.
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3: Tazón de quinoa y vegetales. Combina una base de quinoa cocida con brócoli, zanahoria y pimientos asados a la parrilla. Añade un toque ligero de salsa de soya baja en sodio para sazonar. Es un platillo vegetariano completo, rico en fibra y energía.

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1: En 2001, la banda James lanzó Getting Away With It, producida por el legendario Brian Eno. Tim Booth escribió la canción sobre la naturaleza destructiva, pero a veces afortunada, de la adicción y la salud mental. Trata sobre alguien que comete errores constantemente, pero, de alguna manera, logra sobrevivir o salirse con la suya. Fue grabada durante las sesiones finales del álbum y la banda no estaba segura de incluirla. Pero Brian Eno insistió en que era un éxito potencial inmediato. Escuchemos a James.

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1: Playa de Arena Rosa, Bahamas. Ubicada en la isla Harbour, esta playa parece salida de un cuento de hadas debido al color rosa pálido de su arena. Este fenómeno óptico tan singular es el resultado de la mezcla de la arena blanca convencional con los restos pulverizados de millones de foraminíferos, unos minúsculos organismos marinos de caparazón rojizo que habitan en los arrecifes de coral cercanos. Con sus aguas tranquilas y cálidas, este destino caribeño ofrece un paisaje visualmente idílico, exótico y sumamente fotogénico para los viajeros.
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1: Las ratas se ríen cuando les hacen cosquillas, aunque emiten sonidos de alta frecuencia que el oído humano no puede escuchar sin equipos especiales.
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1: El café expreso tiene menos cafeína por taza que el café de filtro normal debido al menor tiempo de contacto con agua.
0: Información sorprendente.
1: La Torre Eiffel puede ser 15 centímetros más alta en verano debido a la expansión térmica del hierro bajo el sol.
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2: Las mariposas saborean la comida utilizando receptores químicos ubicados en sus patas antes de decidir poner sus huevos allí mismo.
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1: Las plantas experimentan estrés y emiten sonidos ultrasónicos de alta frecuencia cuando sufren por sequía o cortes en sus hojas.
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1: Tokio, Japón. Tokio representa la fusión más espectacular y armoniosa entre las tradiciones ancestrales del continente asiático y el futurismo tecnológico más avanzado. Esta colosal e hiperactiva metrópolis sorprende al mundo con su impecable organización, seguridad absoluta y un orden civil ejemplar que contrasta con su alta densidad demográfica. El paisaje urbano transita con gracia desde los pacíficos santuarios sintoístas rodeados de naturaleza hasta los distritos de Shibuya y Shinjuku, iluminados por gigantescas pantallas LED y habitados por las últimas tendencias de la moda urbana global. Su capacidad para adoptar la influencia occidental sin perder un ápice de su mística identidad oriental la convierte en una joya cosmopolita verdaderamente única.
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2: El tucán. Esta colorida ave destaca inmediatamente por su enorme y vistoso pico, el cual utiliza hábilmente para alcanzar frutas en las ramas delgadas. Habita en las copas de los árboles amazónicos, llenando el denso entorno con sus característicos cantos.
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2: Los caballitos de mar machos son los que cargan los huevos y dan a luz a sus pequeñas crías marinas.
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1: Los hipopótamos sudan una sustancia roja que actúa como protector solar natural y desinfectante para su piel.
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3: Septiembre de 2006. Mientras en Estados Unidos seguían siendo una banda alternativa de culto, en Reino Unido Sister Sisters ya era un fenómeno masivo. Y con Tada querían hacerlo todavía más grande. Para lograrlo, llamaron a Elton John. Sí, Elton ayudó a escribir I Don't Feel Like Dancing. El resultado fue disco, glam y pop puro. Irónico, porque una canción sobre no querer bailar terminó sonando en todas las pistas del planeta.

0: y Kiss You Off confirmó que podrían mezclar teatro, pop y exceso sin perder identidad. Toda fue extravagante, absurdo y completamente irresistible. El disco que convirtió a Scissor Sisters en una banda que todavía sigue sonando.
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4: Julio de 1994.
5: Después de un debut que llamó la atención de la escena alternativa, Café Tacuba decidió hacer exactamente lo contrario de lo que esperaba la industria. No repetir la fórmula, romperla.

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1: Ensalada de garbanzos y espinaca. Mezcla garbanzos cocidos con hojas tiernas de espinaca, cebolla morada finamente picada y cubos de pimiento rojo. Adereza con vinagre de manzana y orégano seco. Aporta una excelente cantidad de proteína vegetal y fibra para tu día.
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2: Las medusas no tienen corazón, cerebro ni huesos. Están compuestas en su totalidad por 95% de agua.
0: Información sorprendente.
3: Las ovejas pueden reconocer las caras de otras 50 ovejas y recordarlas durante más de 2 años sin ningún problema.
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3: Los tiburones existieron antes que los árboles y los anillos de Saturno, sobreviviendo a 4 grandes extinciones masivas del planeta.
0: Lo que no sabías.
3: Las liebres nacen con pelaje completo y ojos abiertos, a diferencia de los conejos que nacen ciegos y totalmente desprotegidos.
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3: El corazón de un camarón se encuentra ubicado en su cabeza, cerca de su sistema digestivo y otros órganos vitales.
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2: El corazón de una ballena azul es tan enorme que un ser humano podría nadar fácilmente por sus arterias principales.
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3: El primer animal en órbita espacial fue la perra Laika, lanzada por la Unión Soviética en 1957.
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3: Berlín, Alemania. Berlín es una ciudad única cuya identidad cosmopolita está profundamente ligada a la libertad, la resiliencia histórica, la contracultura y la vanguardia artística. Tras la caída de su emblemático muro, la capital alemana se transformó en el refugio predilecto para creativos, programadores informáticos, músicos y estudiantes de todo el mundo. Sus calles son un recordatorio constante de la historia del siglo XX, decoradas hoy con el arte urbano más disruptivo del planeta. Barrios multiculturales como el Kreuzberg y Neukölln son famosos por su vibrante vida nocturna y una escena gastronómica diversa que abraza el veganismo y las cocinas globales. Berlín no busca el lujo arquitectónico tradicional. Su verdadero valor radica en una atmósfera inclusiva, tolerante, bohemia y en su incesante capacidad de transformación cultural.
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2: El tucán. Esta colorida ave destaca inmediatamente por su enorme y vistoso pico, el cual utiliza hábilmente para alcanzar frutas en las ramas delgadas. Habita en las copas de los árboles amazónicos, llenando el denso entorno con sus característicos cantos.

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1: El hurón. El hurón es un mamífero doméstico sumamente enérgico, inteligente y divertido, que ha ganado una inmensa popularidad entre quienes buscan una mascota activa y fuera de lo común. Pertenecientes a la familia de los mustélidos, estos animales poseen un cuerpo alargado y flexible que les permite deslizarse por cualquier rincón, motivados por una curiosidad insaciable que los lleva a explorar y robar pequeños objetos para esconderlos en sus refugios secretos. Los hurones duermen muchas horas al día, pero cuando están despiertos despliegan una energía desbordante, disfrutando de juegos interactivos y piruetas cómicas que garantizan risas continuas a sus dueños. Son animales muy sociables que requieren tiempo fuera de su jaula para ejercitarse y convivir con la familia, respondiendo al cariño con una lealtad y un afecto sumamente sorprendentes y gratificantes.

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Assassin es el éxito más dramático y operístico de Pet Shop Boys, alcanzando el número uno en el Reino Unido y otros 10 países. Lanzado en 1987, la letra de It's a Sin es autobiográfica. Neil Tennant narra su estricta educación católica y cómo todo lo que disfrutaba era considerado pecado. El video, dirigido por el artista de culto Derek Jarman, es una obra teatral oscura que representa los 7 pecados capitales con una estética gótica, donde se puede ver a Neil Tennant como un prisionero y a Chris Lowe como su carcelero. Escuchemos It's a Sin de Pet Shop.

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1: Toronto, Canadá. Toronto es ampliamente reconocida por la Organización de las Naciones Unidas como la ciudad más multicultural del planeta, un verdadero ejemplo de inclusión social. Más de la mitad de sus habitantes nacieron fuera de las fronteras de Canadá, aportando una riqueza lingüística y cultural que se celebra activamente en cada rincón urbano. La metrópolis está perfectamente organizada en barrios étnicos vibrantes, como Greektown, Little India y Chinatown, donde la diversidad se saborea en sus calles. Custodiada por la famosa Torre CN, Toronto es el motor económico, financiero y mediático del país, además de ser un centro cultural de primer nivel gracias a sus festivales de cine y arte internacionales. Su ambiente pacífico, seguro y tolerante demuestran al mundo que la diversidad es la mayor fortaleza para el desarrollo.
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2: Playa bioluminiscente de Badú, Maldivas. Esta playa ofrece uno de los espectáculos naturales nocturnos más hermosos del mundo, conocido popularmente como el Mar de Estrellas. Al caer la noche, las olas que rompen en la orilla brillan con una intensa luz azul neón. Este fenómeno es causado por el fitoplancton marino que habita en estas aguas, el cual emite luz propia como un mecanismo de defensa cuando es agitado por el movimiento del mar. Caminar por la costa dejando huellas luminosas es una experiencia surrealista, exótica y completamente mágica.
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3: El Instituto Electoral de la Ciudad de México difundió la convocatoria oficial para participar como observador en el proceso electoral local 2026-2027. Las personas interesadas no deben tener vínculos partidistas ni trabajar en operaciones y podrán registrarse hasta el 10 de mayo de 2027. La UNESCO reconoció que el 96% de los mexicanos saben leer y escribir. Señaló que solo el 3.8% de la población mayor de 15 años es analfabeta. Por otra parte, la organización dio a conocer que 273 millones de niños y adolescentes no asisten a la escuela en el mundo. El Centro de Investigación Económica y Presupuestaria alertó sobre los 2.4 billones de pesos para el pago de pensiones que prevé destinar el gobierno federal en 2027. Señaló que esto reduce drásticamente el dinero disponible para financiar otros derechos básicos como la salud y la educación en el país.
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7: La Tierra podría quedarse sin una atmósfera rica en oxígeno mucho antes de que el Sol termine evaporando los océanos. Un estudio publicado en Nature Geoscience, basado en más de 400.000 simulaciones, estima que dentro de aproximadamente 1.000 millones de años, el aumento gradual del brillo solar provocará una fuerte reducción del dióxido de carbono. Con menos dióxido de carbono, la fotosíntesis comenzaría a colapsar y, con ella, también la producción de oxígeno. El planeta terminaría dominado nuevamente por formas de vida anaeróbicas, mucho antes de perder sus océanos. El descubrimiento también cambia cómo buscamos vida en otros planetas. La ausencia de oxígeno no necesariamente significa que estén deshabitados. Después de todo, incluso la Tierra, respirar oxígeno parece ser solamente una etapa de su historia.
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11: Son las 7 de la mañana y es hora de estar bien informado. Soy Juan Becerra Acosta y le doy la bienvenida a Fórmula Noticias hoy, sábado 19 de septiembre. La invitación a que permanezcan aquí con nosotros durante las siguientes 3 horas. Le vamos a dar a conocer las noticias más importantes, más destacadas del país y del mundo. Luis Ángel en los controles, Omar Astorga en la coordinación editorial, Michelle Hernández, Laura Aguilera, Diana Molina en la producción. Y como cada mañana, tempranito, en Imaginaria, con hambre pero de buen humor, el doctor Volavsky, que nos va a llevar pues a pasear el doctor Volavsky el día de hoy.
12: Y a desayunar y a comer a Tabasco.
11: ¿Porque es un Edén?
12: Pues sí, entre otras cosas, y porque se come muy sabroso, y de ahí salen de los principales ingredientes para el desayuno, como el cacao para el chocolate.
11: ¿No es medio indigesta luego la comida de allá?
12: Pues a veces sí, hay a quienes le cae muy pesado de repente. Hay el Festival del Ostión, que es muy sabroso. Ajá. Pero también hay tamales de chipilín, el peje lagarto asado, que también Ajá. Está preparado a las brasas, y una cantidad de...
11: ¿Te gusta el peje lagarto?
12: Pues ya no tanto.
11: Ok. Digan usted que nos escucha en Tabasco, 5567-790472. Sí, sí es cierto que el doctor Volavsky le sabe a la gastronomía de su hermosísimo estado, que es un Edén, ¿no, Volavsky?
12: Así es, y además, sobre todo los peces y sobre todo los ingredientes que se dan solo ahí.
11: Dicen que hay vampiritos también ahí, ¿eso se comen o no?
12: Pues no, yo creo que son indigestos.
11: Ok, bueno, vamos con un avance de la información que le tenemos esta mañana. Sí hubo llamada. Y además fue muy buena. El jueves pasado, el medio estadounidense político publicó que el presidente Donald Trump, el presidente de los Estados Unidos y la presidenta de México, la doctora Claudia Sheinbaum, bueno, pues hablaron por teléfono, trataron temas comerciales. Y ayer, desde el estado de Guanajuato, en la mañana del pueblo, la presidenta Sheinbaum confirmó que sí se llevó a cabo esta conversación y que avanza el acuerdo, las negociaciones comerciales con los Estados Unidos. Vamos a escuchar.
13: No podemos dar todavía una solución o una información, un anuncio ya formal. Lo que sí puedo decirles es que vamos avanzando, va avanzando bien la posibilidad de un acuerdo con nosotros. México-Estados Unidos, y fue muy buena la llamada. Llegamos a algunos acuerdos, pero hasta que no esté el acuerdo final, pues no podríamos darlo a conocer. Pero fue una...
11: Bueno, vamos ahora con el caso de Claudia Tacoronte, estudiante española que fue asesinada el sábado pasado en Morelos, en Cuautla. Ayer su cuerpo fue entregado a su padre, a Valentín Tacoronte, durante una diligencia en la que participaron autoridades mexicanas, representantes de España y de la Universidad de Granada. Así lo informó el fiscal del estado de Morelos, Fernando Blumenkron.
1: Bueno, lo que ellos manifiestan es agradecimiento al gobierno de México, al gobierno del estado de Morelos, a las autoridades que intervinieron en la detención de esta persona. Particularmente lo que ellos, sobre todo el papá de Claudia, tenía la intención es que ya se le entregara el cuerpo, se le explicó el tema legal de lo que en México se hace para estos casos y ya él se lleva el cuerpo de Claudia.
11: Y bueno, aquí como le informé puntualmente, la tarde del jueves fue detenido el presunto responsable del asesinato de la joven. Ayer fue vinculado a proceso, se trata de Francisco Javier Meléndez Alguera, le dicen el trompas a este sujeto. Un juez de control le impuso prisión preventiva oficiosa, fijó 4 meses para concluir la investigación complementaria por el delito de feminicidio. El día de la detención de este sujeto del trompas, el fiscal de Morelos explicó que el detenido ya contaba con antecedentes penales por robo, con al menos 5 carpetas previas, y que entre 2010 y 2012 estuvo recluido en el penal de Cuautla.
1: Estaba ya con antecedentes penales, particularmente por robo, robo a casa habitación, 5 ocasiones aproximadamente. Yo considero por el récord criminal que hemos observado, que hemos checado con los registros oficiales, que empezó esta actividad delictiva ya hace muchos años, particularmente el robo y robo a casa habitación.
11: La presidenta Sheinbaum lamentó el feminicidio de la joven, manifestó su solidaridad con la familia, con los seres queridos de Claudia. Señaló que el Gabinete de Seguridad acompaña las investigaciones, adelantó que se trabaja en una propuesta de ley general para la atención del feminicidio.
13: Es muy lamentable este feminicidio y triste. Nuestra solidaridad, nuestro abrazo a su familia, a sus amigos, a los compañeros de la universidad. En este caso fue más bien una persona que parece que había cometido ya otros delitos similares y que lamentablemente llegó a esta joven.
11: También fue detenido el feminicida de la estudiante de medicina Carla Margarita Pérez Jiménez, ella originaria de Irapuato. Fue asesinada el pasado 14 de septiembre, salía de su departamento en Zapopan. La Fiscalía del Estado de Jalisco confirmó ayer la captura de este sujeto, Eduardo Isaac N., quien era conductor de transporte en moto por aplicación. Según las indagatorias, el feminicida proporcionó un servicio a Carla Margarita, después la llevó a una brecha ubicada en el poblado de Las Agujas, en Zapopan. Ahí la atacó y utilizó un objeto punzocortante para asesinarla. La tarde de ayer, el cuerpo de la joven, de Carla Margarita, fue trasladado a su natal Irapuato, donde fue sepultada en el Panteón Jardines del Tiempo. Su madre, Margarita Jiménez, exige, y cuantas veces sea necesario, justicia.
14: Que se lleve, que se haga justicia, no nada más para mi hija, sino para todas y cada una de las mujeres que han sufrido algún tipo de violencia, y en especial lo que estamos viviendo nosotros. Pues para nosotros como familia es una pérdida, no nada más de una hija, es de un ser humano, de una mujer.
11: Sobre el delito de feminicidio, Omar García Harfuch, el secretario de Seguridad de nuestro país, declaró que ante casos en donde no se logra evitar la violencia, en lugares en donde no se logra evitar la violencia contra las mujeres, la respuesta del Estado, esta debe ser inmediata para combatir la impunidad.
15: Para la presidenta Claudia Sheinbaum, prevenir los feminicidios y atender la violencia contra las mujeres es una prioridad de este gobierno. Cuando no se ha logrado, lamentablemente, impedir que una mujer sea víctima de esta violencia, nuestra obligación es actuar de inmediato para esclarecer los hechos, detener a los responsables y combatir la impunidad con toda la fuerza del Estado. Por instrucciones de la presidenta Claudia Sheinbaum, continuaremos trabajando de manera coordinada con las autoridades de Guanajuato y mantener las operaciones conjuntas, los trabajos de investigación e inteligencia para detener a quienes generen violencia aquí en la entidad. Muchas gracias.
11: Bueno, como le informaba, la mañanera del pueblo de ayer se llevó a cabo en Guanajuato. Fue en la 12ª región militar de Irapuato y ahí la presidenta Sheinbaum destacó la reducción de homicidios dolosos en el estado. ¿De cuánto? 75%. ¿Resultado de qué? Dijo la presidenta Sheinbaum que de la coordinación entre los gobiernos federal y estatal.
13: Guanajuato en 2024 era el estado que más homicidios dolosos tenía, pero además se había mantenido en 12, 13 homicidios diarios por varios meses, años quizá. Entonces, esta reducción es muy significativa y tiene que ver con el trabajo conjunto. Desde atención a las causas hasta las detenciones que realiza la Fiscalía del Estado y la Fiscalía General de la República.
11: Y en Celaya, como parte de la gira con motivo de su segundo informe de gobierno, la rendición de cuentas, la presidenta Claudia Sheinbaum pidió a los asistentes pues respeto para la gobernadora de Guanajuato, no para Livia Denise García Muñoz Ledo, después de que la panista, bueno, pues fue víctima de algunos abucheos y algunos gritos.
16: Miren, venimos las dos juntas, la gobernadora constitucional del estado de Guanajuato y la presidenta. Por cierto, dos mujeres. Ese es un evento que no es de partidos, no es electoral. Es un evento republicano de rendición de cuentas. Así que, ¿verdad que todos nos vamos a respetar a las dos? ¿Sí?
11: Y la gobernadora de Guanajuato, Livia Denise García Muñoz Ledo, destacó la relación de respeto, de colaboración y entendimiento que mantiene con la presidenta Claudia Sheinbaum. La colaboración, dijo que sabe que la presidenta quiere a Guanajuato y que sabe que Guanajuato la quiere bien a ella.
17: Estoy aquí para seguir trabajando por Guanajuato, para demostrar lo que logramos dos mujeres que aman a México y que aman a Guanajuato. De mi parte, presidenta, como hasta ahora, siempre vas a tener respeto, siempre vas a tener trabajo en equipo y con ello seguiremos dando resultados a nuestra gente.
11: Por cierto, la presidenta Sheinbaum en Celaya tuvo un encuentro directo con la familiar de una persona desaparecida, una mujer que se le acercó a la presidenta Sheinbaum para pedirle ayuda. La presidenta anotó el número telefónico de esta persona, se comprometió a dar seguimiento al caso para agilizar la búsqueda.
18: Sí, por favor, ayúdenos a agilizar el caso. Ya tienen pruebas y evidencia y no hacen nada.
11: Y de Guanajuato, la presidenta Sheinbaum se trasladó a Querétaro. Más adelante le tenemos el reporte con mi compañero Israel Aldave de las actividades de la presidenta Sheinbaum el día de ayer y la agenda para el día de hoy. Además de mucho, pero mucho que darle a conocer aquí a usted esta mañana de sábado. Nos vamos a una pausa. Estaremos poniendo el día de hoy música de Tintán porque es su aniversario, ¿verdad?
12: Sí, hoy sería su cumpleaños, creo que el 111.
11: Ahí está. Bueno, vamos a hablar además con su sobrino, ¿no? Con Marcos Valdés más adelante.
12: También ha estado invitado.
11: Ahí está. Díganos qué canción de Tintán le gusta y quiere que pongamos y con mucho gusto. Nos damos una pausa, no se vaya, volvemos con más. Mucho más que darle a conocer aquí en Fórmula Noticias.
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20: Dior y el estudio A24 anunciaron una peculiar colaboración protagonizada por Sabrina Carpenter. En el video, la cantante se transforma nada menos que en el diseñador Jonathan Anderson, director creativo de Dior. La pieza fue dirigida por Aidan Samiri y marca el comienzo de una alianza que buscará unir moda, artistas y nuevas formas de contar historias.
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7: Chris Rock tuvo que rogarle personalmente a Daniel Kaluuya para que participara en su nueva película Misty Green. Rock reveló que incluso fue hasta su hotel para convencerlo, ya que Kaluuya se encontraba alejado de la actuación. Fue el único integrante del elenco que necesitó tanta insistencia, pero según Rock, valió completamente la pena.
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0: Son las 7 de la mañana con 15 minutos y ya estamos de regreso en Fórmula Noticias, iniciando este sábado de la mejor manera, que es bien informados contigo. Escuchamos con el gran Tintán, con Germán Valdés, que hoy hubiese cumplido 111 años, doctor Orlovsky.
1: 111 años.
0: Hoy su cumpleaños.
1: Que nació ahí frente a la Alameda, justamente donde hoy se encuentra el Museo Caluz.
0: Sí.
1: Ahí frente a la Alameda había una vecindad en donde nació. Así es que yo creo que pues vamos a celebrar su cumpleaños escuchando música de él.
0: Ahí está, por supuesto que lo vamos a hacer a lo largo de esta mañana. Díganos qué canción de Tintán quiere usted escuchar y con mucho gusto la ponemos. 55 67 79 04 72 es nuestro chat de WhatsApp. Y con esto vamos rápidamente al Zócalo de la Ciudad de México, donde se lleva a cabo, encabezado por la presidenta Claudia Sheinbaum, el izamiento de bandera. Esto en memoria de las víctimas de los sismos del 19 de septiembre de 1985 y de 2017. La presidenta Claudia Sheinbaum, bueno, pues camina ahí en el Zócalo capitalino. Está acompañada por el general secretario de la Defensa, por el general Ricardo Trevilla Trejo, por, me parece, que la secretaria de Gobernación, por Rosa Isela Rodríguez, también por la jefa de gobierno de la capital del país, Clara Brugada. Y bueno, es un acto solemne que rinde homenaje a las personas que murieron, que perdieron la vida en ambos sismos. Ahí está también Laura Velázquez, la Coordinadora Nacional de Protección Civil. Se recuerda a las víctimas. Y también se rinde homenaje a la enorme cantidad de heroínas y de héroes, la gran mayoría ciudadanos, que participaron en las labores de búsqueda y de rescate en aquellas dos fechas. Vamos a escuchar parte de esta importante ceremonia, el izamiento de la bandera en memoria de las víctimas de los sismos del 85 y del 2017.
2: Personal civil, se le pide amablemente permanecer en posición de firmes, realizar el saludo a la bandera y colocar la mano derecha sobre el pecho, con la palma hacia abajo, a la altura del corazón.

0: A continuación,
1: bueno, ahí la bandera a media asta en el Zócalo capitalino, en esta ceremonia de izamiento de bandera que se está llevando a cabo en homenaje a las víctimas de los sismos de 1985 y de 2017. Ahí, encabezado por la presidenta Claudia Sheinbaum, está acompañando a la presidenta Claudia Sheinbaum la secretaria de Gobernación, Rosa Isela Rodríguez. La acompaña también el general secretario de la Defensa Nacional, el general Ricardo Trevilla Trejo, la coordinadora nacional de Protección Civil. Está también el almirante Raimundo Pedro Morales Ángeles, secretario de Marina de nuestro país. El 19 de septiembre quedó marcado dos veces en la memoria de México, de nuestro país. En 1985... un terremoto devastó gran parte de la capital de la Ciudad de México, dejó una herida que transformó para siempre la cultura de protección civil del país. 32 años después, en 2017, sobre cicatrices viejas se abrieron heridas nuevas, y es que apenas ahora de un macro simulacro nacional, otro sismo volvió a golpearnos el mismo día, nuevamente. Y vimos destrucción, vimos miedo, vimos pérdida, pero también una sociedad que una vez más, como en 85, salió a las calles para ayudar. Dos terremotos, dos generaciones, una misma lección. Los sismos no se pueden evitar, pero sus consecuencias sí. Pueden reducirse con previsión, con preparación, con solidaridad. Y por eso, cada día como hoy, cada 19 de septiembre, no solo recordamos a quienes perdimos, sino también debemos preguntarnos qué hemos aprendido y qué nos falta por hacer. Y por ello, al mediodía de hoy, se va a llevar a cabo el segundo simulacro nacional 2026, y de él vamos a hablar más adelante. Se va a llevar a cabo a las 12 del día. Van a sonar las alertas sísmicas en los estados en donde están conectadas, y en toda la República millones de teléfonos celulares se van a encender con la alerta. A las 12 del día. Es importante participar. Doctor Olavsky, cada 19 de septiembre, ¿no? Y cada parece 19, que fue ayer.
2: Una memoria, pero también una memoria, lo que hay que recordar, no solo es la tragedia, sino lo buenos que nos convertimos, se convirtió toda la sociedad al levantarse y apoyar a los demás, ¿no?
1: Ahí está, doctor Velasquez. Bueno, vamos con más información importante. Es sábado y aplica programa y no circula, es tercer sábado de mes, no circulan vehículos con holograma 2, tampoco circulan vehículos con holograma 1, cuya placa termina en número non, en 1, en 3, en 5, en 7 y en 9. Vehículos con holograma 0 y doble 0 circulan sin mayor problema. Y con esto, Juan Antonio Jiménez, vamos contigo, más información. Tres personas vinculadas con una facción de la Unión Tepito fueron detenidas en Iztapalapa. Me parece que dos cateos, y a través de esos cateos, además de las detenciones, hay decomisos.
3: Así es, Juan, gracias, muy buenos días. La Secretaría de Seguridad Ciudadana detuvo a Ramón Martín, operador de una fracción de la Unión Tepito que utilizaba dos inmuebles en la alcaldía Iztapalapa para el resguardo de armas de fuego y de drogas para dicha organización delictiva. A través de las investigaciones, las autoridades identificaron estos lugares en las colonias Santa Cruz, Bellehualco, por lo que solicitaron las órdenes de cateo. La primera diligencia se realizó en un domicilio ubicado en la calle 67 de la colonia Santa Cruz Bellehualco, mientras que la segunda tuvo lugar en un inmueble de la calle Francisco Javier Mina, en la misma colonia, donde se llevó a cabo el aseguramiento de ambos domicilios. En el lugar también fueron detenidos Norma Alejandra y Jonathan Obregón, identificados como operadores de la misma célula. Durante los cateos fueron asegurados cuatro armas de fuego largas, dos cortas, 4 kilogramos de marihuana, una presentación a granel de la misma sustancia y otra más de metanfetamina. Estos sujetos ya fueron puestos a disposición del Ministerio Público, en donde se va a definir su situación jurídica en las próximas horas, Juan.
1: Pendientes, Juan Antonio Jiménez. Oye, hay otro asunto que tiene que ver con un bloqueo registrado ayer, que además hubo como cada viernes. ¿Y qué te digo, Juan Antonio? Ya como cada día en la Ciudad de México, mucho tráfico. Aunado a esto, hubo un bloqueo 6 horas en la autopista México-Puebla, esto en Puente Blanco, a la altura de Puente Blanco, ¿no? Y generalmente nos vamos con la nota, ¿no?, de que el bloqueo, las afectaciones viales y todo este tipo de asuntos, pues muy complicados. Pero a veces no nos detenemos a ver por qué se llevó a cabo el bloqueo. Y fue un bloqueo de conductores de aplicación que están exigiendo la detención del conductor de una pipa que atropelló a uno de sus compañeros. Tienen los datos, pero la autoridad no ha hecho nada. Juan Antonio Jiménez, ¿qué es lo que sucede?
3: Fíjate que vecinos de la colonia Alfredo del Mazo del municipio mexiquense Chalco, Solidaridad, bueno, pues ayer por la noche retiraron el bloqueo que mantenían en la autopista México-Puebla a la altura del kilómetro 28 con dirección a Chalco. Los manifestantes, familiares y compañeros de un repartidor de alimentos de plataforma exigían a las autoridades municipales, estatales y de la Fiscalía de Justicia del Estado de México el aseguramiento de un sujeto que agredió a un repartidor al cual le enterró un tubo de PVC en la cabeza, lo que le causó una lesión que lo mantiene en estado grave. La agresión se registró en una gasolinera de la avenida Cuitláhuac durante un altercado donde el chofer de la pipa sacó un tubo con filo, el cual atacó al joven motociclista y se lo enterró en la cabeza. El hecho quedó registrado en un video grabado por una cámara de vigilancia, lo cual permitió a familiares y compañeros de la víctima localizar al agresor. Sin embargo, el dueño de la pipa pues negó la información, con lo cual, bueno, pues obligó a que este sujeto, el agresor, se diera a la fuga. Posteriormente, ya representantes del Estado de México hablaron con las personas que mantenían este bloqueo y después de 6 horas ¿sí? llegaron al acuerdo de que le iban a dar celeridad, Juan.
1: Bueno, pues por supuesto que vamos a estar pendientes de la celeridad esta que da, que promete el gobierno allá en el Estado de México con este hecho. Gracias, Juan Antonio.
3: Oye, hablando de Tintán, pues una de las canciones más famosas que tiene, sin lugar a dudas, muy bella, La Gloria Eres Tú. Una canción muy versionada, una canción cubana, pero Tintán la canta de una manera sensacional.
1: Gracias, Juan. Por supuesto que la ponemos. La presidenta Sheinbaum regresa a Palacio Nacional después de la ceremonia de izamiento de bandera.
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6: Real de 14, San Luis Potosí. Para llegar a este enigmático pueblo minero incrustado en el altiplano, se debe cruzar el impresionante túnel de Ogarrio. Sus calles empedradas y edificios de piedra abandonados evocan un pasado glorioso y solitario. Ofrece una experiencia única de desconexión, misterio y misticismo en medio del semidesierto potosino, deteniendo el tiempo.
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9: 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Te veré bañada por la sola y serás sirena de mi amor. Hallarás amor entre sus aguas y tendrás del mar su inspiración. Que una concha nos sirva de abrigo con música de brisa y adornos de coral. 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En el mar la vida es más sabrosa.
10: Son las 7 de la mañana con 30 minutos y ya estamos de regreso en Fórmula Noticias, iniciando este sábado de la mejor manera, que es bien informados en el mar. Escuchamos con Germán Valdés, con Tintán. Hoy hubiese cumplido 116 años. Es su cumpleaños y vamos a estarlo recordando a través de su música, de enorme cantidad de canciones que interpretó en películas y en otros lados también, doctor Olaspi, para películas que no solo eran de él. Es una de las voces de los Aristogatos de esta película de Walt Disney, ¿te acuerdas, doctor?
11: Así es, y también hace a Balú en El Libro de la Selva.
10: También.
11: Es famosísima esa canción.
10: Ahí está, escuchamos En el Mar, gran canción, sin duda alguna, mejor interpretación del Pachuco de Oro de Tintán, cuyo sobrino, Marcos Valdés, vendrá más adelante para platicar de su tío y de otras cosas, me parece, ¿no, doctor Bolas?
11: Así es, y él tiene un espectáculo donde le rinde homenaje.
10: Es tu alumno, ¿verdad?, de fútbol americano.
11: Pues, jugábamos fútbol americano juntos. Ahí hace está. Muchos años.
10: Bueno, gracias por sus llamadas, gracias por sus mensajes, están llegando bastantes desde Tlaxcala, muchísimas gracias por la invitación, que si quieres ir unas tientas, doctor Bolapsky.
11: No, yo ya no hago eso.
10: Sí, ahí está, pues un estado muy taurino. Desde San Nicolás de los Garza, Nuevo León, nos dicen, ay, nos están mandando fotos, perdón, de las vaquillas, doctor Bolas, para que veas.
11: Ay, no.
10: Estoy pensando en otra cosa.
11: No.
10: Desde San Nicolás de los Garza, Nuevo León, nos dicen que amanecen de la mejor manera, que es bien informados. Gracias, Arturo Vallejo, por tus amables comentarios. Allá un abrazo muy fuerte. También nos están diciendo desde Chalma, siempre temprano nos escriben que cuando vamos a bailar ahí. Pronto, desde Culiacán, Sinaloa, nos saludan y mandan a saludar a todo el equipo. Muchísimas gracias, Francisco Ruiz, un abrazo hasta allá también. Nos enlazamos más adelante, por cierto, a Sinaloa. Saludos a todos, excelente noticiario. Nos dicen que la cocina chontal, chintali, náhuatl, es la gastronomía ancestral de Tabasco, de los mayas y de los olmecas, y que es cocina de humo prehispánica. Que la probemos, que no todo es peje lagarto, nos está diciendo por ahí. Y yo mando un saludo muy fuerte al chef Jorge Orozco, que está en Guadalajara, que le sabe a la comida de toda la República Mexicana, y nos dice que llegó la hora del castigo también. Esto lo vamos a pasar más adelante. Están aventando, creo que un menudo, y nos están mandando foto desde Sacramento, Chihuahua. Doctor Bolavsky, ¿qué ibas a decir?
11: No, que hablar? Yo sí voy a hablar del uliche, que es justamente un caldo prehispánico que se prepara en Tabasco y que es con masa de maíz tostado, caldo de guajolote, porque el guajolote sí era, es de la región, el pavo salvaje, como le conocen, y el guajolote, y con se sazona con chile amachito, que el chile amachito.
10: Pero ya en tu sección, ¿no, Bolavsky?
11: Sí. Ah, bueno, pues es que
10: ya te la estás dando ahorita, todavía no es hora, Bolavsky.
11: Es que ya se me antojó, ya me dio hambre.
10: Ahí está, es que tenemos que ir a Tijuana, Baja California. Escuche usted, importante, elementos del ejército mexicano detectaron y derribaron un dron procedente de los Estados Unidos. Era al parecer utilizado por un grupo de la delincuencia organizada para vigilar rutas destinadas al tráfico de personas. Pues David Galván, nos tienes el reporte, cómo se llevó a cabo el derribe de este dron, cómo fue identificado. Voy contigo y el reporte.
4: ¿Qué tal, Juan? Buenos días. Y pues es lo que se ha estado informando por parte de la Secretaría Nacional de esta operación espejo que se realiza con la estrategia conjunta Operación Águila Alta en esa zona del territorio de la frontera con Estados Unidos y de nuestra parte de Tijuana, Baja California. A partir de este intercambio de información con autoridades de los Estados Unidos, los elementos del ejército mexicano detectaron e inhibieron en la colonia Nido de las Águilas del municipio de Tijuana un dron utilizado por un grupo delictivo en nuestra frontera norte. Se detalló que a la par, durante patrullajes terrestres, se detuvo al hombre que operaba la aeronave no tripulada, quien portaba un arma corta, cargadores, cartuchos y el control del dron comercial que estaba utilizando para revisión de estas rutas, sobre todo para el tránsito de personas inmigrantes. En sus redes, el secretario de Seguridad y Protección Ciudadana, Omar García Harfuch, reconoció esta labor al señalar que el Gabinete de Seguridad fortalece de esta manera las acciones para combatir a los grupos delictivos y reforzar la seguridad en la zona fronteriza con pleno respeto a la soberanía de ambos países. Fue el secretario de la Defensa Nacional quien informó que el lunes 14 de septiembre de 2026, el personal del ejército mexicano, a partir de la información provista por la Oficina de Aduanas y Protección Fronteriza de los Estados Unidos, la llamada CBP, localizó en Tijuana este dron de características comerciales que ingresó al territorio nacional y era empleado por un grupo delictivo para vigilar las rutas utilizadas para el tráfico ilícito de personas hacia la Unión Americana. La dependencia castrense recordó que es en el marco de los acuerdos del Grupo Bilateral de Implementación que se está realizando esta operación Águila, y bueno, se sostuvo un encuentro a mitad de semana en instalaciones de la capital de Baja California con representantes de la Oficina de Aduanas y también de los Estados Unidos y en representación de las Fuerzas Armadas con el comandante de la Segunda Zona Militar. Se detalló que el encuentro tuvo el propósito de realizar una evaluación intermedia de la operación Águila Alta para inhibir el uso de drones que se desarrolla en la frontera de Tijuana con la zona de San Diego, California, en los Estados Unidos, cada fuerza dentro de su territorio, y en la segunda fase que se realiza desde el 31 de agosto y hasta el 21 de septiembre de este año. Es por ello que el secretario de Defensa, Ricardo Trevilla, puntualizó que se trata de la cuarta aeronave no tripulada, y esto lo informó ayer en la mañanera del pueblo. Es la información, Juan.
10: Gracias, muchas gracias, David Galván. Bueno, importante la operación Águila Alta, es un operativo binacional espejo, hay que decirlo, acá entre México y Estados Unidos. Está diseñado justo para detectar, localizar, para inhabilitar este tipo de dispositivos, estos drones comerciales utilizados por el crimen organizado allá, sobre todo en la frontera, la zona de Tijuana y de San Diego. Y sobre los resultados de esta operación Águila Alta, el general secretario de la Defensa Nacional, Ricardo Trevilla Trejo, bueno, pues reportó durante la conferencia mañana de ayer viernes que sí se habían derribado 4 drones en conjunto con las autoridades de los Estados Unidos. Dijo que la operación Águila Alta comenzó el pasado 7 de septiembre, va a concluir el próximo lunes 21 del mismo mes.
12: Esa operación Águila Alta inició el 7 de septiembre y va a terminar el próximo lunes 21 de septiembre. Hasta el momento únicamente se han inhibido 4 drones. los cuatro del lado mexicano. Son drones sin armas, sin artefactos explosivos. Los utilizan únicamente para vigilar las rutas de que emplean los migrantes. En el caso del... el personal militar tuvo una reunión esta semana precisamente con las autoridades norteamericanas. Ellos no han inhibido ningún dron en lo que va.
10: Bueno, vamos con más información. Como le mencionaba, Francisco Javier Meléndez, el Trompas, identificado como el feminicida de la joven estudiante española Claudia Tacoronte, fue detenido y ya fue vinculado a proceso. Tere Flores, voy contigo, el reporte allá a Cuernavaca, al estado de Morelos.
13: Así es, Juan, dictan auto de vinculación a proceso Francisco Javier Meléndez, alias el Trompas, por el feminicidio de Claudia Tacoronte Aguilera, estudiante universitaria de nacionalidad española. La audiencia inicial se realizó en el juzgado de Ciudad Judicial de Cuautla, la cual dura aproximadamente 2 horas, por lo que la jueza Ana Patricia Salas Ruiz determinó vincular a proceso a Francisco Javier por el delito del feminicidio, al considerar que el imputado incurrió en los causales de lesiones infamantes y exposición en lugar público. Asimismo, ordenó prisión preventiva oficiosa y concedió 4 meses de plazo para el cierre de las investigaciones complementarias. Juan, Francisco Javier fue capturado 5 días después de este feminicidio registrado en el estacionamiento de la Casa de la Cultura en Cuautla, por lo que se giró una orden de aprehensión y una ficha de búsqueda, siendo detenido este 17 de septiembre en la avenida Insurgentes, en la colonia Centro, en el municipio de Cuautla. Justo este sábado se está cumpliendo una semana de este feminicidio, en donde con un arma blanca le fue arrebatada la vida a este estudiante, quien venía de intercambio por 6 meses a la Universidad Autónoma del Estado de Morelos, y quien había acudido precisamente a este evento que se llevaba a cabo en esta Casa de la Cultura, de una feria de medicina tradicional, interesada precisamente por nuestra cultura, por lo que se tiene aquí en nuestro país, y desafortunadamente un robo, que es la línea de investigación que se tiene, este sujeto pues le arrebató la vida al momento de que se encontraba precisamente en este inmueble, justo en el estacionamiento.
10: Así es, Teresa Flores, por supuesto que vamos a estar pendientes de lo que las autoridades den a conocer con respecto a las diligencias de esta detención, que es reincidente. Este sujeto 5 veces al menos había estado detenido. Me parece que la última vez que fue liberado por un juez fue en el año 2022, diversos delitos, entre ellos pues robo a casa habitación. Vamos a escuchar lo que dijo el fiscal del estado de Morelos al respecto.
14: Estaba ya con antecedentes penales, particularmente por robo a casa habitación, 5 ocasiones aproximadamente. Yo considero, por el récord criminal que hemos observado, que hemos checado con los registros oficiales, que empezó esta actividad delictiva ya hace muchos años, particularmente el robo y robo a casa habitación.
10: Platicaba yo, Tere Flores, con el fiscal Blumenkron, a justo a unos minutos de esta detención, al aire en estos micrófonos, y me dijo que se trató de un trabajo de coordinación entre los 3 niveles de gobierno, autoridades federales, estatales y municipales, y que el reconocimiento principal, por supuesto para todos, pero principal para los ciudadanos que de manera anónima y a través de sus denuncias colaboraron para poder dar con el paradero de este sujeto, del Trompas, y para que fuera detenido. Pendientes allá en Morelos, Tere, muchas gracias.
13: Estamos pendientes, incluso Juan, desde el Poder Ejecutivo pues ha señalado que se estará pidiendo la pena máxima para este sujeto.
10: Claro.
13: La propia gobernadora del estado ha señalado,
10: Tere,
13: una pena.
10: Nos cae la pausa, Tere, pero vamos a estar pendientes. Volvemos.
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18: Playa de las Catedrales, España. Ubicada en la costa de Galicia, el verdadero nombre de este monumento natural es Playa de las Aguas Santas. Su fama global proviene de las impresionantes formaciones rocosas esculpidas por el mar Cantábrico a lo largo de los siglos. Durante la marea baja, los visitantes pueden caminar bajo monumentales arcos de piedra y explorar cuevas marinas que recuerdan a la arquitectura gótica de una catedral. Es un paisaje dinámico y exótico que cambia por completo en cuestión de horas según suba el mar.
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18: El guacamayo rojo. Estas majestuosas aves surcan los cielos de la selva tropical, llamando la atención por su plumaje escarlata brillante. Son animales monógamos que forman parejas para toda la vida, anidando en los huecos de los árboles más altos y robustos.
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18: Las mariposas saborean la comida con sus patas traseras para verificar si una planta es apta para sus huevos hoy.
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19: La UNAM destacó que el 50% de los estudiantes de nuevo ingreso al bachillerato consume alguna sustancia como alcohol, tabaco o marihuana, esto a través de su examen médico activo. La máxima casa de estudios también señaló un incremento por séptimo año en casos de ansiedad y depresión. El Congreso de la Ciudad de México aprobó un acuerdo por el que se autoriza que la jefa de gobierno Clara Brugada salga del país del 19 al 21 de septiembre para participar en la cumbre de alcaldes del Urban 20 en Nueva York, Estados Unidos. El Pleno del Senado aprobó una reforma que permite a la Sedena que los jóvenes que realicen el Servicio Militar Nacional reciban capacitación obligatoria en primeros auxilios, protección civil y atención a desastres naturales. Informó Itzel Vanegas. 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

0: 7 de la mañana con 45 minutos y ya estamos de regreso en Fórmula Noticias, iniciando este sábado de la mejor manera, que es bien informados. La llave, escuchamos con Tintán, acompañado de su carnal Marcelo. Hoy cumpliría 116 años Tintán Germán Valdés, el Pachuco de Oro, y aquí lo recordamos y lo homenajeamos a través de su música. Gracias por llamadas, gracias por sus mensajes. Nos están llegando muchísimos de la familia Bremont, Mora, Jordán y Magaña. Nos dice que Germán Valdés Tintán dio voz al oso Balú, justo en la película del Libro de la Selva, y nos pide la canción Busca lo más vital de esa película, y con esa interpretación, con mucho gusto, por supuesto que la vamos a poner. Sí, ya la notaron. Buenos días, nos dicen, me gusta escuchar Bonita, cantada por Tintán. Saludos hasta Escuinapa, Sinaloa, a sus nietos e hijos, a los nietos y los hijos del abogado Mario Alberto Campos Regalado. Por supuesto, con mucho gusto, arquitecto, justo vamos a Sinaloa, justo vamos al estado de Sinaloa, porque Omar García Harfuch, el secretario de Seguridad de nuestro país, se reunió con la gobernadora interina de este estado, con Graciela Domínguez Nava, también con el Gabinete de Seguridad Federal en el puerto de Mazatlán. A la mesa de trabajo, por cierto, muy importante, se sumaron el general secretario Ricardo Trevilla Trejo, el secretario de la Defensa Nacional, también el almirante Raimundo Pedro Morales Ángeles, el secretario de la Marina, y el general de división Guillermo Briceño Lovera, él es comandante de la Guardia Nacional. Doctor Trujillo, voy contigo con esta importante reunión, con el reforzamiento de la seguridad en Sinaloa, en absolutamente todos sus municipios. Buenos días, doctor.
1: Con el gusto de saludarte, Juan, excelente día. Y es que en marco del reforzamiento de la seguridad en Mazatlán, Sinaloa, instruido por la presidenta de México, Claudia Sheinbaum Pardo, el secretario de Seguridad y Protección Ciudadana, Omar García Harfuch, el general secretario de la Defensa Nacional, Ricardo Trevilla Trejo, el almirante secretario de la Marina, Raimundo Pedro Morales Ángeles, y el comandante de la Guardia Nacional, Guillermo Briceño Lovera, acudieron al municipio para supervisar y avalar las acciones implementadas. Como parte de la jornada de trabajo, los integrantes del Gabinete de Seguridad sostuvieron una reunión con la gobernadora interina de Sinaloa, Graciela Domínguez Nava. Aquí se revisó la situación de seguridad que hay precisamente en el estado y las acciones que se están desarrollando en Mazatlán, así como en otros puntos estratégicos. En este encuentro se acordaron pues dar fortalecimiento a diversas estrategias de seguridad. Están continuando el trabajo coordinado, dicen, con el gobierno de Sinaloa, así como las instituciones federales, planteando reforzar las capacidades de la policía estatal y también de la policía en Mazatlán y de las policías locales para mejorar la capacidad de respuesta. De hecho, pues se estuvo planteando por parte del propio Omar García Harfuch que pues hay bastante coordinación entre las instituciones. También se está realizando la evaluación permanente de los resultados que permitan ajustar acciones y fortalecer capacidades operativas. Se recordó precisamente este reforzamiento en las labores de seguridad con más pues elementos de la Secretaría de Seguridad y Protección Ciudadana. Fueron 836 elementos que llegaron en fechas recientes. De la Secretaría de Marina fueron 1,000 efectivos navales desplegados. De la Secretaría de la Defensa Nacional, 1,600. Son 100 integrantes de las fuerzas especiales para fortalecer las labores de vigilancia, las labores operativas y de prevención, así como la disuasión en el municipio de Mazatlán. Con este pues despliegue operativo, Juan, llegarían a 20,000 elementos destinados a fortalecer la presencia territorial, las acciones de seguridad y protección en la población acá en Sinaloa.
0: Pues ahí está, felicitos, muchas gracias, pendientes allá de los resultados, y bueno, se blinda aún más el municipio, digo, el estado de Sinaloa y sus 20 municipios. Un abrazo hasta allá, doctor, que tengas muy, pero muy bonita mañana. ¿Alguna canción de Tintán que te guste?
1: La del panadero con el pan es la que más conocemos acá.
0: Exacto, es buenísima. Gracias, felicitos, abrazo fuerte, que sea un sábado, pues, de tiradito de Marlin allá.
1: Ándale, exactamente, unas quesadillas de Marlin, un taquito gobernado que lleva Marlin también ahí.
0: Ahí está, bueno, gracias, gracias, felicitos, abrazo. Y regreso con mi compañero Juan Antonio Jiménez, que ahora sí, Juan Antonio, con todo el tiempo del mundo, porque nos cayó la pausa. Música de Tintán, pues sí le sabes, ¿no?, al Pachuco de Oro. Es más, yo estoy seguro, querido compañero, que en más de una ocasión, pues así te has vestido hasta medio pachuco, ¿no?
2: Pues por lo menos he visitado la tumba aquí en el Panteón Jardín, en San Ángel.
0: en San Ángel, así es, arriba de Altavista, ¿no? Después de, me parece que empieza camino al desierto de los Leones y sí, a la segunda curva.
2: De Televisa, a un ladito de Televisa San Ángel, donde estaban ahí los estudios donde grabó también películas.
0: Ahí es. Entonces, ¿cuáles son tus canciones favoritas de Tintán, Juan Antonio?
2: Bueno, la favorita, la número uno es, sin lugar a dudas, La Gloria Eres Tú. Esa es una de ellas. Y también podríamos poner, hablando de ese mismo estilo, pues Personalidad, Bonita, Los Agachados.
0: Piel Canela, ¿no?
2: También esa es otra. O incluso hasta la de... Hay una canción que representa a la película de Calabacitas Tiernas, que es la que canta cuando está frente al espejo.
0: Oye, ¿y qué me dices del homenaje que le hicieron los Caifanes a Tintán? Porque tú dices, mátame porque me muero. Mucha gente cree que es una canción de los Caifanes y no es cierto. Tiene que ver con Tintán.
2: Es una película que sale precisamente con Yolanda Montes Tongolele.
0: Ni más ni menos.
2: También la canción de Pachuco.
0: También es un homenaje a Tintán. Esa, la de Pachuco, es de
3: Maldita Vecindad. De
2: La Maldita Vecindad.
0: Sí, es de Maldita Vecindad. Oye, Juan Antonio, pues vamos con temas más menos amables. Por supuesto que vamos a poner todas estas canciones, pero tiene que ver con Stefano Cremasco Chícero, ¿no? Se llama, un empresario mexicano, un empresario de ascendencia argentina, que fue detenido en Miami porque se le señala de haber asesinado a su madre, ¿no? Quien habría viajado desde México allá a Miami, a los Estados Unidos, para visitarlo. Un caso muy complicado, muy oscuro. Juan Antonio, ¿qué sabes sobre él?
2: Bueno, pues en este caso los hechos ocurrieron el 4 de septiembre alrededor de las 4:26 horas, cuando un joven es visto salir del ascensor en el piso 47 con una camiseta blanca, pantalones khaki y calzado blanco ensangrentado. Sostiene un cuchillo que deja caer, lo recoge y regresa al apartamento. Minutos después vuelve a aparecer, lleva una camisa azul con manga larga y precisamente abandona el rascacielos. Camina hacia la calle Octava Suroeste mientras utiliza su celular. Se desconoce con quién habla. De acuerdo con los reportes policiales de Miami, a las 4

0: Isabel Cícero Chávez, declarada muerta a las 5:08. En las primeras horas tras el arresto, los reportes policiales identificaron al imputado como Estefano Eduardo Cremazo Cícero, de 36 años, hijo de Oscar Daniel, quien precisamente nació en Argentina, pero naturalizado mexicano y dueño del grupo Cambalache. Tras la audiencia, fue recluido en el Centro Correccional Turner Gallant Knight y se le impuso una orden de retención. Por esos hechos, bien podría alcanzar hasta cadena perpetua. ¿Qué te parece esta historia?
1: Pues terrible, Juan Antonio Jiménez. Estaremos pendientes de lo que dé a conocer la autoridad más adelante, pero pues de entrada muy complicada. Terrible historia. Gracias, Juan Antonio, por el reporte.
0: Gracias, buenos días.
1: Muy buenos días. Vamos con otra información. Hay un acuerdo para regular el uso de los celulares en las aulas. El secretario de Educación Pública, el secretario Mario Delgado, informó que el Consejo Nacional de Autoridades Educativas aprobó, y además por unanimidad, una estrategia justo para regular el uso de estos dispositivos. ¿Es en todas las aulas del país? Lisbeth Hernández, tú tienes el reporte y la respuesta a esta pregunta. Compañera, buenos días.
2: Muy buenos días, Juan, me da muchísimo gusto saludarte. Así es, el día de ayer el secretario de Educación Pública, Mario Delgado, informó que se llegó a este acuerdo unánime para la regulación del uso de celulares en las aulas. El objetivo de esto es proteger la salud mental, mejorar la concentración, elevar la comprensión lectora, que vaya que hace falta después de los resultados de la prueba PISA, y frenar los problemas como el ciberacoso. En educación básica, es decir, en primaria y secundaria, quedará prohibido el uso de celulares durante toda la jornada escolar a partir de octubre. Y a nivel medio superior, es decir, en bachillerato, será la comunidad escolar, es decir, los docentes, padres de familia y alumnos, quienes definirán en conjunto las reglas del uso de celulares. Este proyecto fue aprobado el día de ayer por la CONAEDU y se publicará en el Diario Oficial de la Federación, con un plazo de 30 días para su difusión y 180 para su armonización en todo el país. Ahí contestamos a tu pregunta, Juan. Efectivamente, es una medida que abarca para todo el país. Esta medida también se acompañará de la estrategia El ABC de las emociones. Esto es para el cuidado de la salud mental de adolescentes y jóvenes de 14 a 18 años. Esto es lo que ha informado el día de ayer el secretario de Educación Pública en torno a esta regulación. Y bueno, entrará en vigor a partir de octubre en todas las escuelas del país. También hay que hacer énfasis, Juan, sí, en que es muy importante que para que esta medida sea exitosa, pues se necesita de la colaboración y cooperación de los padres de familia.
1: Pues ahí, sin duda alguna, hay una medida que busca mejorar la concentración, la comprensión lectora, pues que no estén con sus dispositivos, además prevenir el ciberacoso, pues ahí está. También importante el ABC de las emociones. Gracias, Lisbeth Hernández. ¿Alguna canción de Tintán o alguna película que recuerdes, Liz, antes de la pausa? Nos quedan 20 segundos.
2: Ay, no, Juan, no me sé los nombres de las películas de Tintán.
1: No, bueno, te voy a recomendar la de
2: Más en Curva.
1: Simba del Mareado, vela. Es muy buena.
2: Ok.
1: Ahí está.
2: Ok.
1: Y luego
2: perfecto,
1: platicamos.
2: Ya tengo tarea.
1: Gracias, Liz. Bonito, muy bonito sábado. Nosotros nos vemos una pausa. De ella volvemos con más información que darle a conocer aquí en Fórmula Noticias.
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1: La Casa Blanca lanzó Arcade, una peculiar plataforma de videojuegos retro diseñada para promover las políticas de Donald Trump y el movimiento MAGA. El sitio incluye 5 juegos inspirados en clásicos como Tetris, Snake y Flappy Bird, pero adaptados al discurso de la actual administración estadounidense. Entre las misiones aparecen construir un muro fronterizo, perseguir migrantes y gestionar cadenas de alimentos. Incluso las pantallas de carga hacen referencias visuales a consolas clásicas de Nintendo y PlayStation, lo que ya provocó dudas sobre posibles conflictos de propiedad intelectual. Hasta el momento, ninguna de las compañías relacionadas con estos videojuegos ha anunciado acciones legales. Así que la política estadounidense encontró un nuevo terreno para hacer campaña. Ahora también se juega con control.
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5: 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Bienvenidas a este suelo que se llama azul el

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1: Son las 8 de la mañana y ya estamos de regreso en Fórmula Noticias, iniciando este sábado de la mejor manera, que es bien informados. Las turistas, escuchamos con Germán Valdés, con Tintán, con el Pachuco de Oro. Hoy cumpliría años 116 nada más y le estamos rindiendo homenaje a través de este programa, con sus canciones, con su música, con sus interpretaciones. ¿Cuál de usted es la favorita? Háganoslo saber y aquí la ponemos, 55-67-79-04-72. Díganos también qué platillo de Tabasco le gusta, o usted que nos escucha en Tabasco, que nos recomienda comer por allá, porque el doctor Olasky dice que sabe mucho de comida de Tabasco y prehispánica y lo que usted quiera, pero a ver si es cierto, ya ve que luego... No es cierto, pero siempre tiene razón. En verdad, muchas gracias por sus llamadas, por sus mensajes. Ve usted lo que se están desayunando, nos lo están compartiendo. Nos dicen que llegó la hora del castillo. Eduardo Soriano, el Tuercas. Él es transportista, nos dice que va en dirección a Ciudad Juárez, que va pasando por Sacramento, Chihuahua, y que se detuvo. ¿Qué es eso? ¡Qué delicia! Es un menudo, doctor Volavsky, ¿no?
2: Sí, parece...
1: Una pancita.
2: Sí, la panza.
1: Sí, pues qué delicia. Un abrazo y nuestro reconocimiento a todos los transportistas. Muchas gracias también. Nos dicen buenos días a Juan y a todo el equipo desde San Clemente, desde California. Felipe Álvarez está escuchando, dice que el gran noticiero. Ah, muy amable, muchísimas gracias. Un abrazo a mis paisanas, a mis paisanos allá en los Estados Unidos. Allá también díganos, ¿qué canción de Tintán quiere escuchar? Precursor de la cultura chicana, y de los pachucos.
2: Y la cultura binacional, hablaba el Spanglish en inglés y en español.
1: Yo creo que el primero, ¿no?, en llevar a las películas y a otros lugares la cultura.
2: Visibilizar, precisamente.
1: Visibilizar, exacto.
2: La cultura fronteriza.
1: Ahí estás. Nos piden que la canción Azul Pintado de Azul, y que algunas interpretaciones de los Beatles, de Tintán, por supuesto que las... Quiero Rascarme Aquí, ¿no?
2: Exacto.
1: A ver si podemos buscar la de Quiero Rascarme Aquí. ¿Qué canción?
2: De I Wanna Hold Your Hand.
1: I Wanna Hold Your Hand. Ahí está Héctor Fernández, nos lo recomienda desde el centro. Nos dice que Histérico, de la Ciudad de México. No, el centro no es Histérico. Histéricos son los que ven ahí con tanto ambulante. Bueno, Jorge López nos dice que desde San Joaquín, El Dorado, en Sinaloa... la canción Personalidad, claro que la vamos a poner. Un abrazo hasta allá, hasta Sinaloa. Y con esto regresamos a la Ciudad de México. Como le reporté en vivo, me enlacé al Zócalo Capitalino con la ceremonia de izamiento de la bandera nacional a media asta en memoria de las víctimas de los sismos del 85 y 2017 que encabezó la presidenta Claudia Sheinbaum. Y bueno, vamos con la crónica. Jenny Valencia, tú ahí estuviste en el Zócalo Capitalino y voy contigo.
3: Hola, ¿qué tal? ¿Cómo estás, Juan? Muy buen día. Pues una mañana muy emotiva, llena de recuerdos y también de honrar a las personas que fallecieron durante los sismos de 1985 y 2017. Comentarte que en la Plaza de la Constitución de la Ciudad de México, a las 7:19 de la mañana, la presidenta de México, Claudia Sheinbaum, realizó el izamiento de bandera media asta en memoria de las víctimas de los sismos del 19 de septiembre de 1985 y 2017. Durante la ceremonia, la presidenta estuvo acompañada del secretario de la Defensa Nacional, el general Ricardo Trevilla Trejo, el secretario de Marina, el almirante Raimundo Pedro Morales Ángeles, así como de la jefa de gobierno de la Ciudad de México, Clara Brugada, la secretaria de Gobernación, Rosa Isela Rodríguez Velázquez, el comandante de la Guardia Nacional, general de División Guardia Nacional de Estado Mayor, Guillermo Briceño Rovera. También estuvo presente en esta ceremonia la Coordinadora Nacional de Protección Civil, Laura Velázquez Alzúa, y el presidente nacional de la Cruz Roja Mexicana, Eduardo Lagüero Leduc. La banda de música y el coro de la Defensa Nacional interpretaron, Juan, el canto a la bandera mientras realizó el izamiento a media asta del Lábaro Patria. Después se rindió honores a la presidenta Claudia Sheinbaum, comandante suprema de las Fuerzas Armadas, y para honrar la memoria de las personas que perdieron la vida en los sismos del 19 de septiembre del 85 y 2017, la banda de guerra ejecutó el toque de silencio, uno de los momentos centrales, Juan, en señal de duelo y respeto para quienes fallecieron en ambos terremotos ocurridos hace 41 y 9 años. Finalmente te comento que se entonó el himno nacional mexicano. La ceremonia tuvo una duración de 10 minutos, concluyó hace más de 40 minutos aproximadamente, y se puede observar ya en la Plaza de la Constitución la bandera nacional mexicana a media asta. Así permanecerá hasta el día de mañana. Es la información que te tengo, que te lo cuento.
1: Ahí está, muchas gracias Jenny Valencia. Ahí está el izamiento de la bandera media asta, homenaje a las víctimas de los sismos del 85 y del 2017. Muchas gracias Jenny, pendientes.
3: Pendientes, Juanito, comentarte que al mediodía a las 12 en punto se llevará a cabo pues este simulacro nacional 2016 que tiene como escenario principal un sismo de magnitud de 7.7 con epicentro en Tehuacán, Puebla, y te convoca a toda la población a que participe, principalmente que es sábado, y puedes realizar este tipo de simulacro ya en casa con acciones contundentes para organizarse en familia. Estamos atentos, querido Juan.
1: Por supuesto, atentos y a participar en los 32 estados de la República. Aquellos estados que cuentan con el sistema de altavoces de alerta se va a activar, y en toda la República, por supuesto, la alerta a través de los teléfonos celulares. Muy importante participar, y también como parte de este ejercicio, pues avisar si en su teléfono no llega la alerta o si el altavoz que está cerca de usted no suena o no suena con el volumen requerido. Todos tienen un número, hay que anotarlo y bueno, reportarlo al 911. Muchas gracias, Jenny. Pendientes, no me despido.
3: Con gusto, Juan, pendientes.
1: Y bueno, vamos a Baja California porque, escuché, en la aduana de Tijuana aseguraron más de una tonelada de metanfetamina y 10 kilogramos de fentanilo. ¿Cómo se llevó a cabo este decomiso? Hubo apoyo de un canino, se lo adelanto. Rocío Galván, voy contigo y el reporte, compañera, allá a Tijuana, Baja California. Muy buenos días, además es una hora más temprano allá, ¿verdad?
0: Sí, Juan, son las 7:07 exactamente. Te saludo con mucho gusto, igual que a tu audiencia y a tu equipo. Y sí, efectivamente, el decomiso más reciente de metanfetamina en la zona comercial e internacional de Otay ocurrió ayer, cuando elementos de aduanas y la Guardia Nacional aseguraron 1,357 kilogramos de metanfetamina, 1.3 toneladas, junto con 10 kilos de fentanilo en la aduana de Tijuana, tal y como tú lo señalas, un punto clave que conecta con Otay Mesa en los Estados Unidos. La detección se logró gracias a la intervención del canino Chocolate, el cual modificó su conducta al inspeccionar un tractocamión guiando a los agentes hacia un compartimiento oculto de doble fondo. Las autoridades mexicanas mantienen especial vigilancia en el área de Otay Mesa porque hay mucho movimiento comercial hacia Estados Unidos, Juan, y todo lo incautado, así como el conductor de este tractocamión, fue puesto a disposición de la Fiscalía General de la República. Te digo los cargamentos más importantes que se han detectado en esa zona. En septiembre del 2026... 2 toneladas de un cargamento que iba hacia Estados Unidos. En abril, más de 3,000 libras en un tractocamión con un valor estimado en casi $5 millones. Y en marzo de este año, metanfetamina líquida oculta en el tanque de combustible de un camión de carga, un conductor de 26 años, y eran 900 libras, algo así como 400 kilos. Son los decomisos más importantes que se han realizado en esta zona en este año, Juan.
1: Ahí está, importante decomiso y bueno, el reconocimiento a Chocolate, este canino, este perro albinomio, ¿no? Porque pues es el canino y Rini también, doctor Olavsky, y, uh-huh. Y quien lo maneja. Y bueno, pendientes allá en Baja California, Rocío.
0: Claro que sí, acá llega la presidenta en la tarde, así es que vamos a estar muy pendientes.
1: Llega la presidenta Sheinbaum en la tarde el día de hoy, vamos, sí, a estar muy pendientes allá en Baja California, donde ya andan todos cerrando filas, ¿verdad?, después de este proceso de Morena para designar a su coordinador de la defensa de la transformación, que fue Julieta Ramírez, que se perfilaría para en su momento y cuando los tiempos electorales así lo determinen, podría ser la candidata, será. Pues ya sí. Parece que están cerrando filas allá en Baja California, ¿es correcto? ¿O siguen peleando?
0: Pues al menos en apariencia dejaron de pelearse, desaparecieron varios de los que querían del escenario. Y bueno, ayer reanudó su trabajo como alcalde Ismael Burgueño, sí, que era el candidato pues puntero junto con Julieta. Entonces en apariencia parece que sí, Juan, no pudiera decirte, ya ves cómo es la política.
1: Ya ves cómo es la política. Gracias, Rocío. Muchas gracias. Un abrazo hasta allá, hasta Tijuana. Que sea un sábado de ensalada César en el lugar donde la inventaron.
0: Pues sí, pues como la presidenta viene a la revolución, ahí me queda cerquita.
1: Gracias, Rocío. Vamos rápidamente contigo. Juan Antonio Jiménez, el simulacro nacional el día de hoy se lleva a cabo. la Suprema, pero la Suprema Corte de Justicia de la Nación adelantó, ¿no?, la realización de este simulacro, te digo, que se lleva a cabo el día de hoy a nivel nacional a las 12 del día, pero en la Suprema Corte de Justicia de la Nación lo adelantaron para el día de ayer, porque pues ellos no trabajan los fines de semana, entonces la actividad de Protección Civil se llevó ayer. Un minuto antes de la pausa, Juan Antonio, voy contigo y el reporte.
4: Gracias, Juan. Y con el propósito de consolidar la prevención y garantizar la respuesta inmediata de las unidades de Protección Civil ante una posible emergencia, la Suprema Corte de Justicia implementó el simulacro de repliegue y evacuación de los inmuebles en el que participaron ministros y personal de la institución. Como parte de este ejercicio y con base en el protocolo de actuación, se realizó la evacuación de 2,061 personas de los edificios sede principal, 16 de septiembre, Chimalpopoca, Centro de Desarrollo Infantil, Plural TV y Zaragoza, por lo cual se contó con 249 brigadistas que dirigieron los trabajos. Durante su participación en este simulacro, el ministro presidente Hugo Aguilar Ortiz resaltó la necesidad de impulsar la cultura de prevención y de protección civil. Como parte de este ejercicio, simuló un sismo de 7.7 y todo salió sin novedad, Juan.
1: Y todos participaron, importante, bueno, se adelantan un día. Juan Antonio Jiménez, gracias por el reporte. Nos damos una pausa y volvemos.
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7: Los directores del nuevo documental de Oasis, Don't Look Back in Anger, revelaron que su principal regla durante el esperado reencuentro fue simplemente no estorbar. Las cámaras acompañaron los primeros ensayos en Londres, donde Liam y Noel Gallagher volvieron a pasar tiempo juntos después de 16 años de distanciamiento. Un momento especialmente delicado después de aquella explosiva separación de 2009.
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1: Son las 8 de la mañana con 15 minutos y ya estamos de regreso en Fórmula Noticias, iniciando este sábado de la mejor manera, que es bien informados. Aquí Tintán le canta a las secretarias, él y su carnal Marcelo. Mi secretaria se llama esta canción. Y bueno, ya vamos a empezar a poner las canciones que nos han estado pidiendo a lo largo de este espacio. Fueron las favoritas del doctor Volavsky y bueno, no nos dejó poner otras, pero ya vienen estas canciones. Rápidamente vamos con el caso de Ramiro González Vieira. Ojo, fue reaprendido. Salía de la cárcel. Fíjese usted que este exalcalde de San Nicolás, Buenos Aires, en el estado de Puebla, emanado de Movimiento Ciudadano, es acusado de haber otorgado un nombramiento de forma ilegal en el registro civil a una persona que no cumplía con los requisitos para el cargo. Esto es lo más reciente, porque es la tercera detención que enfrenta este sujeto, le digo que emanado de Movimiento Ciudadano. Fue denunciado en mayo del año pasado, en mayo de 2025, si mal no recuerdo, por delitos relacionados contra la salud, involucrado en indagatorias, escuche usted, incumplimiento del deber legal y falsificación de documentos. Bueno, estaba recluido, sale del penal, inmediatamente después de salir del penal de Tepeji de Rodríguez, fue reaprendido. ¿Cuándo? Ayer. Carla Murillo, voy contigo con el reporte, lo reaprenden y bueno, pues, ¿a qué se debe esta nueva orden de aprehensión? ¿A qué delito responde?
2: Buenos días, Juan. Así es, informo que ayer el exalcalde de San Nicolás, Buenos Aires, Ramiro N., fue reaprendido por agentes de la Fiscalía General del Estado de Puebla apenas unos momentos después de salir del penal de Tepeji de Rodríguez. El exfuncionario obtuvo su libertad mediante un amparo federal dentro de otro proceso judicial. Sin embargo, al salir del centro penitenciario, fue cumplida una nueva orden de aprehensión en su contra, ahora por su probable responsabilidad en el delito de abuso de autoridad. De acuerdo con la investigación de la Fiscalía Anticorrupción, cuando González Vieira era presidente municipal en enero de 2025, habría otorgado el nombramiento como auxiliar titular del registro civil a una persona que, según las indagatorias, no cumplía con los requisitos para desempeñar el cargo. Es justamente lo que comentabas, y con esta nueva orden, el exalcalde quedó nuevamente a disposición de un juez, quien deberá determinar su situación jurídica conforme al procedimiento correspondiente. Cabe recordar que esta no es la primera vez que el exalcalde de Movimiento Ciudadano es reaprendido después de obtener su libertad. En marzo de este año ocurrió una situación similar al salir del penal de Tepeji, aunque en esa ocasión estuvo relacionada con otra investigación. Es la información, Juan.
1: Pues ahí está. Entonces, digamos que ya es la tercera vez que lo detienen, además por diversos delitos, este exalcalde de Movimiento Ciudadano en el estado de Puebla. Bueno, pues ahí está la nueva política. Gracias, Carla.
2: Gracias, Juan. Excelente día. Seguimos pendientes.
1: Pendientes allá en Puebla. Que sea un sábado de mole poblano, como solo lo saben preparar en tu estado y en tu ciudad, que es la capital, Puebla de Los Ángeles, ciudad barroca, hermosísima. Gracias.
2: Gracias, Juan.
1: Vámonos con Rubén Moreira, colaborador de este espacio, diputado, coordinador del grupo parlamentario del PRI allá en San Lázaro. Rubén, qué gusto saludarte. ¿Cómo estás?
3: Muy buen día, Juan. Aquí a tus órdenes desde Ensenada.
1: ¿Qué haces allá en Ensenada, en Baja California? Qué lugar tan hermoso, ¿eh?
3: Es un lugar bien hermoso. La gente, pues, es formidable y también se come muy bien.
1: Oye, ya que estás hablando de Baja California, bueno, pues ya hay coordinador de Morena, coordinadora, es Julieta Ramírez. Creo que el PAN también ya tiene por allá, o tenía, a su coordinador. Ellos son en el PAN los coordinadores de las defensores de la familia, la patria, Dios y libertad, o algo así. Ustedes en el PRI, ¿cómo van con eso, Rubén, con sus coordinadores, con las alianzas que están buscando? ¿De veras se quieren aliar con Movimiento Ciudadano? ¿Ya viste lo que hizo el exalcalde de Movimiento Ciudadano allá en Puebla? Tres veces ha aprendido la nueva política.
3: A ver, nosotros estamos en un proceso de preparación de las elecciones, pero no de hacer campaña, menos de designar a una persona, hacia una sola persona, para que ella vaya a ser la que enfrente las elecciones, que es lo que estamos viendo que está haciendo Morena, ¿no? Y además con muchas dificultades de muchos tipos. Esa es la primera parte. La otra, nosotros insistimos en las coaliciones. Obviamente hay personas que cometen errores y ellos tendrán que responder por lo que realicen, por lo que hagan. Pero nosotros seguimos en la intención de tener una coalición hasta donde se pueda. También nos estamos preparando para hacer nuestro proceso pues solos.
1: Oye, sí, justo es importante, están preparándome para hacer su proceso solos, pero que lo ideal para el PRI sería hacer alianzas, al menos de manera local, con otros partidos. Es que, ¿cómo les fue con eso en el 24, Rubén? Porque, a ver, ¿cómo le dices a un militante del PRI que se alían con el Partido Acción Nacional, que es el grupo, pues la organización política que surge con Gómez Morín a la cabeza, justo para detener las políticas del general Lázaro Cárdenas, las políticas progresistas de aquel entonces, un partido antagónico, un partido rival, cuyas bases fundacionales son totalmente opuestas a las bases fundacionales del PRI, a reserva de que cada partido político tiene el enorme reto de respetarlas, porque si todos los partidos políticos en México respetaran sus bases fundacionales, todos, Rubén, tendríamos unos partidazos.
3: A ver, déjame te comento que a nuestro juicio el problema que se ve enfrente tiene tres facetas. La primera, hay que defender la democracia en un momento en que el INE, la verdad, tiene resoluciones que no nos parecen. La segunda, hay que enfrentar en muchos lugares del país al crimen organizado. Y la tercera, y esto lo dejó muy claro López Obrador, el gobierno tiene siempre la tentación de entrar a estos procesos electorales. Mira lo que nos pasó en Hidalgo, mira lo que nos pasó en las mañaneras. Entonces, nosotros hemos dicho que en el centro se encuentra defender la democracia, que se mantengan la defensa de la Constitución, que podamos tener un país para todas y para todos. Obviamente, tenemos diferencias programáticas, y esas, al final del día, pues será la forma en la cual nosotros enfrentemos nuestra tarea de gobierno, nuestra tarea legislativa, y esto pues lo ha quedado claro en estos años anteriores.
1: A ver, ¿cómo pedirle al ciudadano que vote en una alianza opositora encabezada por el PRI y luego pues sus diputados y sus senadores, evidentemente no tú, pero muchos se cambian de partido, Rubén? ¿Qué es lo que está pasando? Hay una reflexión al interior del Revolucionario Institucional que, pues sí, ha perdido militantes, ¿no?, de acuerdo a los registros que tienen de militancia, y sí mantienen dos gubernaturas, que son hoy sus bastiones, que pues están allá en el norte del país, en el estado de Coahuila, en tu estado, y en el estado de Durango, y eso es innegable, ¿no?, lo mantienen. Pero con el resto de la República es muy, muy distinto. En el momento en el que, como en cualquier otra democracia, se requiere una oposición fuerte, una oposición sólida que construya los contrapesos que se requieren y que dé los equilibrios democráticos que cualquier país necesita, incluyendo además el propio partido en el poder, porque al no encontrar una oposición fuerte, robusta, en el exterior, se fragmentan ellos.
3: Bueno, lo que nosotros estamos viendo es que No nos enfrentamos solamente a Morena, nos enfrentamos al gobierno. Mira, por ejemplo, en el estado de Hidalgo se han estado cambiando las reglas electorales para que sea más fácil a Morena triunfar. Ahora, los últimos tres procesos electorales, incluyendo Veracruz, el PRI ha crecido, y eso para nosotros es importante. En cuanto al padrón, te voy a decir algo que es bien interesante.
1: A ver.
3: Nosotros depuramos nuestro padrón. Hay que hacer un reconocimiento de que hay mucho más gente que es priista que los que están ahí en el INE como registrados. Uh-huh. Pero hoy el INE pide expedientes muy específicos. Entonces nosotros tenemos una gran reserva de compañeras y compañeros que están en proceso de reafiliación.
1: Okay, a ver, una pregunta nada más, Rubén, es pregunta, ¿eh? ¿Intentar culpar al gobierno actual sobre resultados electorales no es una salida fácil para, pues, no asumir responsabilidades dentro del mismo proyecto de tu partido, del PRI, construir un proyecto con el que la gente se identifique en su mayoría, hacer territorio, tocar puertas, en fin, como que no es muy simplista?
3: A ver, déjame te cuento.
1: Por favor, un minuto y medio, todo tuyo.
3: A ver, Yo creo que los procesos internos de reflexión son importantes y ahora estamos en uno de ellos. Se están reconstruyendo todas nuestras dirigencias. Pero también te pongo un ejemplo muy claro, que fue Sinaloa. En Sinaloa, o puede ser también Michoacán, en Sinaloa tenemos una buena estructura del partido, tenemos un cierre de filas importantes, tenemos personajes para competir. Uh-huh. Pero hace unos años, cuando fue la elección del señor Rubén Rocha, pues nos levantaron a todos nuestros operadores. Nuestro candidato por la noche dijo: oigan, pues si es por números ya perdimos, pero suelten a todos los operadores del PRI. Y entonces también impugnamos. Uh-huh. Si te digo, lo de Michoacán es muy parecido. Pues ahí se luchó contra el crimen organizado y la evidencia, ahí está, Juan. Entonces, yo creo que son las dos cosas, nuestra oferta política, nuestro cierre de filas, pero también es claro que enfrente está un gobierno que, hombre, no se quiere ir.
1: Rubén, nos cayó la pausa. ¿Vienes la próxima semana o vas a andar en territorio?
3: Yo espero estar allí, mi querido Juan.
1: Y si no, y a distancia.
3: Sí, y acá te estoy escuchando por el otro teléfono.
1: Oye, rápido, ¿qué canción de Tintán en 5 segundos?
3: Personalidad.
1: Ya está,
3: bonita,
1: Rubén.
3: O contigo.
1: Abrazo fuerte. Gracias. Rubén Moreira, volvemos.
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19: Volvemos con.

0: Son las 8 de la mañana con 30 minutos y ya estamos de regreso en Fórmula Noticias, iniciando este sábado de la mejor manera, que es bien informados. Personalidad, escuchamos con Germán Valdés. Con Tintán, hoy cumpliría 116 años. Le rendimos homenaje a través de sus canciones. Díganos cuál quiere escuchar, 55-67-79-0472. Vamos con la información. Ayer, la mañana del pueblo, se lo decía, se llevó a cabo en Guanajuato, en la 12ª región militar de Irapuato, donde la presidenta Sheinbaum destacó importantísimo la reducción en un 75% de los homicidios dolosos cometidos en el estado. Un resultado, dijo la presidenta, de la coordinación entre los gobiernos federal y estatal. Estamos hablando de 3/4 partes de disminución en homicidios dolosos en Guanajuato, que es el estado en donde más se registran estos homicidios, este delito, desde hace años. Vamos a escuchar cómo lo dijo la presidenta Sheinbaum.
1: Guanajuato en 2024 era el estado que más homicidios dolosos tenía, pero además se había mantenido en 12, 13 homicidios diarios por varios meses, años quizá. Entonces esta reducción es muy significativa y tiene que ver con el trabajo conjunto, desde atención a las causas hasta las detenciones que realiza la Fiscalía del Estado y la Fiscalía General de la República.
0: Marcela Figueroa, titular del Secretario Ejecutivo del Sistema Nacional de Seguridad Pública, destacó que en este estado, que en Guanajuato, el promedio diario de homicidios dolosos pasó de 12.7 casos en febrero de 2025 a 4 en lo que va de 2026. Es decir, esta disminución se da en poco más de un año.
2: Como resultado de estas acciones y de importantes detenciones de generadores de violencia que operaban en la entidad, a partir de ese mes inició una tendencia a la baja que a la fecha registra una disminución del 75% en el promedio de homicidios en la entidad.
0: La gobernadora de Guanajuato, Livia Denise García Muñoz Ledo, agradeció a la presidenta Sheinbaum el trabajo coordinado con el gobierno federal. Aseguró que van a mantener la colaboración para atender las necesidades de las y de los guanajuatenses.
3: A mí me queda claro que la presidenta quiere bien a Guanajuato y en Guanajuato también la queremos bien porque hemos trabajado en equipo y porque hemos demostrado desde este estado que se puede dar resultados cuando dejamos de lado nuestras diferencias y nos centramos en aquello que es verdaderamente importante, porque nosotros en este estado queremos que le vaya bien a México y yo sé que la presidenta quiere que también le vaya bien a Guanajuato.
0: Bueno, ¿cómo se traduce operativamente el plan de inteligencia e investigación en las mesas de paz diarias con la Federación para conseguir estos resultados, entre ellos la reducción del 75% en los homicidios dolosos allá en Guanajuato? Conversé ayer con el secretario de Seguridad y Paz del Estado, con Juan Mauro González Martínez, y esto es parte de lo que me dijo.
4: Bueno, primero que nada, debe saber su auditorio y todo México y Guanajuato que pues estos no son resultados de una casualidad, ¿no? Estos mismos, esta misma numerología que medía Guanajuato antes de la administración que encabeza la gobernadora, la maestra Livia Denise García, es la misma metodología que hoy tiene a Guanajuato, como ya lo dijo el doctor Oliva, a Guanajuato encabezando la mayor disminución de homicidios en México. Esto habla primero que nada de instituciones del Estado mexicano que están aquí en Guanajuato, ¿sí? Y un gabinete federal y estatal que está trabajando esta estrategia que encabeza la gobernadora, y habla de una coordinación con el gabinete federal, y yo diría no solamente una coordinación, yo diría confianza. ¿En qué? En estar poniendo información en la mesa, en estar viendo el cómo sí se pueden dar resultados, y sobre todo algo que se está haciendo ya a través de esta Secretaría de Seguridad y Paz en Guanajuato, esta Secretaría de Seguridad Pública Estatal de Guanajuato, que es basado en un trabajo de investigación, de inteligencia, de construir casos de investigación. Sabemos que es muy importante el despliegue operativo, las detenciones en flagrancia, pero si no va acompañado la parte toral de cualquier policía en cualquier parte del mundo que se basa en investigación, en que no necesitamos que se materialice un delito para poder actuar, y eso es lo que está haciendo hoy aquí Guanajuato y que hoy nos mantiene con números positivos. No estamos diciendo que ya se resolvió la ecuación, al contrario, tenemos que seguir trabajando.
5: Pero vamos en el camino, Secretario, o sea, es mucho hay que hacer tanto en Guanajuato como en el resto de la República, en las zonas en donde se disparan los delitos o las violencias, pero ¿consideras que el camino que se está siguiendo es el trazado y que este va a conducir finalmente a la pacificación del territorio o de los territorios de Guanajuato? Porque Guanajuato no es una unidad, es tan distinto como rico tu estado.
4: Así es, y como lo menciona, cuando tienes una región del país o de cualquier parte del mundo que es es bonante o bonanza, tienen en tema de sus campos del poder económico, industrial, salud, también es un atractivo para la delincuencia, ¿no? Creo que aquí uh-huh. el tema es que se está incidiendo en visibilizar, ¿no?, una incidencia que va a la baja. Y aquí te habla de que seguimos estando en una con un trabajo. ¿Cómo se va a seguir reduciendo esto? Con detenciones, con coordinación, con investigación y sobre todo también algo muy importante, que sigamos teniendo la participación de la ciudadanía en denunciar, en acercarse a sus autoridades. No necesariamente tenemos que tener una denuncia, tenemos que ser y hacernos llegar de información y sobre todo trabajar. No todas las soluciones para poder pacificar un Estado-Nación van a estar centradas en sus instituciones encargadas de hacer cumplir la ley o claro. las de Procuración de Justicia. Aquí también tienen que intervenir muchísimos otros campos, como salud, como desarrollo social, brindarles a la Exacto. ciudadanía que puedan tener muchísimo acceso a situaciones que harán que no estén en la calle, que estén en la escuela.
5: La atención a las causas, ¿no? Perdón, secretario, que es el primer eje de la Estrategia Nacional de Seguridad, por lo que me dices, Guanajuato también se va a la atención a este primer eje. Rápidamente, nos quedan como 2 minutos y medio, pero importante decir qué estrategia se está llevando a cabo en tu estado para arrebatarle a las bases sociales, o a los que están en los cárteles, pues el poder que tienen. ¿Hay una estrategia para arrebatarle las bases sociales a los cárteles?
4: Primero que nada es llevar a cabo detenciones, investigaciones, el poder que no haya impunidad, ¿sí? El tener más cercanía con la ciudadanía, el poder brindarles herramientas, ¿sí? Que sepan que la autoridad son las instituciones del Estado mexicano y no todos aquellos generadores de violencia, y es ganarnos la confianza, incidir en una mejor percepción y garantizarle a la ciudadanía el que vean que tienen instituciones, que tienen a una gobernadora y tienen un gabinete de seguridad estatal y federal trabajando en Guanajuato, y que todos los días tenemos que incidir en seguir recuperando estos espacios para poder entregarles mejores cuentas a Guanajuato y a todo México.
5: Eso es importante, y a través de la coordinación y las acciones que ustedes llevan allá a cabo. Finalmente, secretario de Seguridad y Paz de Guanajuato, Juan Mauro González, ¿cómo es tu relación cotidiana con el secretario de Seguridad Federal, con Omar García Harfuch, a través de esta coordinación, de esta cooperación, de este trabajo en conjunto que se hace? ¿Te comunicas diario con él? ¿Se consultan? ¿Se coordinan?
4: Voy a responder su pregunta de una manera tal vez muy como lo hacemos, como cuando usted convive y se pone de acuerdo para ir una reunión, uh-huh. a una convivencia, es decir, hay comunicación en el sentido de hay información, necesitamos algún apoyo, aquí se trata de apoyarnos, de ayudarnos, uh-huh. y sobre todo basada en una relación profesional de confianza, y no solamente con el secretario de Seguridad Pública Federal, el licenciado Omar García, sino también con nuestros generales, con almirantes, con el Centro Nacional de Inteligencia, ¿sí? Es decir, la comunicación es con todos las instituciones del Estado mexicano que participan en los temas de Procuración de Justicia, uh-huh. y instituciones policiales a nivel federal, estatal y también municipal. Es una relación profesional y de confianza.
0: Pues gracias al secretario de Seguridad y Paz de Guanajuato. Y precisamente, por cierto, en Celaya, en Guanajuato, ayer la presidenta Sheinbaum tuvo un encuentro además directo con una persona, una familiar de una persona desaparecida, una mujer que se le acerca a la presidenta Claudia Sheinbaum para pedirle ayuda. La presidenta anotó su número telefónico y se comprometió a dar seguimiento al caso justo para agilizar la búsqueda.
6: ¿Se enoja, Rodríguez? ¿Quiere que le acompañe para que le dé el teléfono?
7: Yo le digo.
6: minuto para que...
7: Sí, por favor, ayúdenos a agilizar el caso. Ya están en pruebas y evidencia y no hacen nada.
0: Pues ahí está, la presidenta anotó su número, ¿no? Y ahí está el compromiso. Doctor Olavsky, nos vamos a ir a una muy breve pausa. ¿Algo de Tintán?
8: Algo de Tintán. Yo creo que es la primera figura que trabaja la binacionalidad, ¿no? Uh-huh. De alguna forma representa a nuestros paisanos que viven allá y que de alguna forma son maltratados por el gobierno de allá, pero también son maltratados aquí.
0: Claro, ni de aquí también ni son de allá, decía aquí, el dicho, ¿no?
8: Y hubo hasta serios conflictos, hasta con los intelectuales. José Vasconcelos se opuso... Uh-huh. A cómo hablaba Tintán, porque hablaba, dice porque era pocho, porque no hablaba ni inglés ni español.
0: No lo entendía. Justo nos damos una pausa con una canción que habla de esto de Tintán. Es el Gitano de Texas. Regresamos, no se vaya, estamos en Fórmula Noticias.

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3: Hong Kong, China. Hong Kong es una deslumbrante y densa metrópolis vertical donde la energía milenaria del sur de China choca de manera electrizante con la herencia colonial e institucional británica. Como uno de los centros financieros más dinámicos de Asia, su espectacular horizonte de rascacielos se eleva entre el mar y verdes montañas, creando un paisaje visualmente inolvidable. La ciudad funciona bajo el concepto de una doble identidad, donde los mercados tradicionales de medicina china y los templos aromáticos coexisten con centros comerciales de ultralujo y sedes bancarias internacionales. Su población flotante de expatriados y comerciantes de todas las nacionalidades interactúa diariamente en el puerto de Victoria, manteniendo a Hong Kong como un portal cosmopolita indispensable, vibrante, rápido y comercial para el comercio global actual.
2: Información sorprendente.
4: Las ovejas pueden reconocer las caras de otras 50 ovejas y recordarlas durante más de 2 años sin ningún problema.
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5: La presidenta Claudia Sheinbaum encabezó el izamiento de la bandera nacional a media asta en la plancha del Zócalo de la Ciudad de México, en memoria de las víctimas de los sismos ocurridos en 1985 y 2017. Este sábado se cumplen 41 años del terremoto de 1985 y 9 del sismo de 2017. La Profepa clausuró una construcción comercial dentro del área de protección de flora y fauna Mendanos de Samalayuca, en Chihuahua, por causar afectaciones ambientales. Ante esto, el Partido Verde Ecologista respaldó el cierre temporal y destacó la reforma federal que propuso para endurecer las penas de cárcel por la destrucción de ecosistemas y suelos en el país. El Gabinete de Seguridad informó que se encuentra investigando junto con autoridades de Guerrero las agresiones contra elementos de la Guardia Nacional y Policía Estatal registradas en Mochitlán y Quechultenango.
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0: Placer. Son las 8 de la mañana con 45 minutos y ya estamos de regreso en Fórmula Noticias, iniciando este sábado de la mejor manera, que es bien informados. Bonita, escuchamos con Tintán, hoy cumpliría 116 años.
1: 111.
0: 111, ¿verdad? 111,
1: sí, porque nació en 15.
0: Sí, cierto, tienes razón, Bolavsky. Sí. Una enciclopedia, no, el doctor Bolavsky.
1: Y es que esta canción, Luis Arcaraz, que fue el compositor, siempre dijo, la mejor versión de mi canción Bonita es la que creó Tintán.
0: Ahí está. Gracias por llamada. Asteria Siniega de Coyoacán nos pide la creación que hizo de Lo Más Vital. Muchas gracias. También nos están diciendo, por favor, a ver, quiero mandar un saludo a la señora Silvia Ramírez Quesada, que nos escucha, nos ve todos los fines de semana. La manda también mucho saludar su hijo, Roberto, y nos piden Piel Canela con Tintán. Claro que la vamos a poner con mucho gusto. Todos queremos la canción de Tintán, Los Agachados o El Panadero.
2: Sí.
0: Las vamos a poner también, por supuesto. ¿Usted qué cree? Excelente programa que nos hace levantar con buen ánimo, nos dicen María Elena Ramírez y Alejandro Pasos de la capital. Qué gran artista, Tintán. Doctor Bolavsky, Juan desde Acapulco nos pide Bamba con Johnny Laboriel. Pero es que hoy estamos poniendo Tintán, Ladislao.
1: ¿Y en Acapulco si hay una escultura, hay una estatua para Tintán?
0: Sí, sí. Bueno, vamos con más mensajes, más llamadas más adelante. Antes, doctor Bolavsky, por favor.
1: Comida tabasqueña.
0: De Tabasco.
1: Bueno, lo que todo el mundo conoce.
0: Le gusta el peje lagarto al doctor.
1: El peje lagarto, bueno, pues se puso de moda, ¿no? El peje lagarto un tiempo, pero el peje lagarto es un pez de río que tiene como mandíbula de cocodrilo. Uh-huh. Entonces es muy raro comérselo porque se lo ofrecen a uno asado nada más a las brasas. Uh-huh. Y ahí tiene uno que quitar, ahora sí que la piel, que lo cortan y se comen nada más con sal y con limón, el peje lagarto asado. Pero el puchero tabasqueño es muy famoso y lleva costilla de res, pero con verdura local, entonces lleva yuca, elote, plátano verde, y el sabor lo da la hierba santa, la hoja santa. Los tamales son muy, muy importantes. Todo el mundo conoce y oyó hablar del tamal de chipilín, que es un quelite. Uf. Pero no es el único tamal que existe allá. Existen las maneas, que son tamales grandes con carnes deshebrada y también con hierbas aromáticas, y los chanchamitos, que son carnes de puerco también en tamales, pero son redondos y se amarran por dos lados y quedan redonditos, y esos son los las piguas.
0: Las piguas, ¿de qué municipio son, eh?
1: Ay, de Paraíso. De Paraíso es donde...
0: De Centla también, ¿no?
1: Sí, y las piguas es lo que llamamos también acamayas o también langostino de río. Sí. Y al mojo de ajo es como es la especialidad de Tabasco.
0: Y de Jonuta, de Macuspana, en fin. ¿Qué otro platillo, doctor Bolavsky? ¿Qué tal?
1: Están también los
0: El queso de poro y queso, así se llama, es queso de poro.
1: El queso.
0: Y queso, o sea, es doble queso.
1: El doble queso.
0: Así es.
1: Y sobre todo los ostiones, que además con ese queso también se le pone a los ostiones Rockefeller original, a los de Tabasco se les pone ese queso. Los ostiones son, se llaman tapesco. Tapesco es como una especie de catre de madera donde se pone todas las palmas secas y ahí se ponen a ahumar los ostiones con un poquito de pimienta y así se sirven. Ahí es donde vienen, hay un festival anual del ostión justamente allá.
0: ¿Esas ostiones son como del centro, van en el centro de Tabasco o dónde?
1: No, es la parte de Paraíso también, ahí es donde hay criaderos de ostiones, entonces ya son ostiones cultivados, están muy, muy bien y hacen su... normalmente por agosto es el festival del ostión y hay en todas las presentaciones. Y
0: la de beber, ¿qué es la bebida típica? A ver.
1: Ah, bueno, el pozol, que es una bebida de maíz, y cacao, que es también el mejor chocolate, es el de Tabasco, ¿no? Ya, es más, sale hasta, lo menciona Pellicer algunas veces.
0: ¿Ese de qué municipio? ¿Eso es de todo el estado? Es universal del estado de Tabasco.
1: El Tabasco, ese sí ya
0: es el pozole es de todos los municipios. ¿Cuántos municipios habrá?
1: Bueno, no, de toda la zona, también sí. En Campeche, también en Yucatán.
0: 17 municipios hay en Tabasco. ¿Sabías?
1: No, eso sí, no lo sabía.
0: Ya lo sabemos.
1: No, yo sabía de comer, ¿no? no de geografía política. Pero...
0: Y el Parque La Venta en Villahermosa.
1: Y por último, el robalo a la tabasqueña, que lleva tomate, cebolla, aceitunas, alcaparras y chile güero, que es muy parecido como el pescado a la veracruzana, que luego se convierte en bacalao, pero este es más sencillo y es el robalo a la tabasqueña. Y el caldo de guajolote, que era el que les decía, el uliche, que es un caldo prehispánico, es un consomé de guajolote con masa de maíz tostado, o sea, antes de moler el maíz se tuesta, se hace la masa y se prepara y queda así, y se sazona con chile amachito, que es como el chile piquín, pero es la versión más tropical, es la versión tabasqueña.
0: Pues ahí está, ya nos abriste el apetito, doctor Olavsky. Vamos ahora al estado de Oaxaca, la primera carrera de unos compañeros tuyos de trabajo de tu gremio, ¿sabías? La carrera de panzones en Villa de Etla, así es. Lupita Tomás, cuéntanos esa carrera de panzones, ¿en qué consiste en Villa de Etla, en Oaxaca? ¿Tú crees que admitan al doctor Olavsky?
2: Ay, bueno, yo creo que a muchos nos pueden admitir, Juan. Buenos días.
0: Buenos doctor. Días, ¿cómo estás?
2: Pues bien, fueron 11 personas que participaron en esta carrera de panzones. Fue durante las fiestas patrias, Juan, aquí en Oaxaca. Uh-huh. La Villa de Etla es un municipio que está cercano a la ciudad de Oaxaca. Y bueno, pues es la primera carrera que hacen de una manera muy peculiar. Tendrían como requisito que medir 120 centímetros de abdomen o superior a este. Y la carrera fue de 400 metros para que pues no se cansaran mucho, ¿no? Entonces fueron, primer lugar, 1,500 pesos, segundo lugar, 800 pesos, y el tercero recibió 400 pesos. Pero bueno, lo mejor fue la convivencia, ¿no? Entre bromas, el ánimo del público, pues bueno, las porras también. Sí. Y lucir este abdomen, pues bueno, que a veces sí están como pasados de peso, pero el objetivo también, Juan, es que las autoridades están llamando, ajá, pues a darse cuenta de la obesidad, o sea, sí pueden correr, pero pues para que puedan ellos tener como esa conciencia y claro, hacer algo con la alimentación, con su salud, recuperar estas fuerzas y este ánimo para hacer ejercicio, para ejercitarse más que todo, ¿no? Pero bueno, esta primera carrera de panzones que ha sido bastante aceptada, parece que se va a replicar ya en otros lugares de la ciudad de Oaxaca y en todo.

0: Claro, ahí está, sudando los tamales del domingo de la semana pasada. Y ya fuera de WhatsApp, qué bueno que se está llevando a cabo esta carrera para visibilizar la importancia de la alimentación en un país en donde la obesidad y el sobrepeso son gravísimos problemas de salud pública desde las infancias, y esto a través pues de lo que comemos. Entonces, pues importante que se lleven estos ejercicios, no solo como el ejercicio físico, sino de visibilización. Lupita, muchas gracias por el reporte, que tengas muy, pero muy bonito sábado. Hoy, ¿qué se almuerza en tu hermosísima Oaxaca de Juárez?
1: No, bueno, pues también esta semana hubo pozole, en algunas casas está todavía este recalentado, pero bueno, todo lo oaxaqueño, las enchiladas enfrijoladas, tasajo, y una amplia gama gastronómica para el desayuno, Juan.
0: Ahí está, pues provecho y qué envidia. Lupita Tomás, Guadalupe, muchas gracias, un abrazo hasta allá, hasta Oaxaca.
1: Buenos días.
0: Y vamos a Yucatán, donde ya se están preparando para el Festival de la, del Festival de las Ánimas del Mar, esto en Puerto Progreso. Querido Héctor Moreno, me enlazo contigo a la península. Voy contigo y tu reporte, minuto y medio antes de la pausa.
2: Estimado Juan, ¿qué tal? Muy buenos días. Rápidamente te comento, pues sí, efectivamente, aquí en Yucatán, como en todo el país, los honores a la muerte son grandes, se respeta por mucho, y por supuesto también se llevan a cabo bastantes actividades. Aquí, por ejemplo, se prepara el Festival de las Ánimas del Mar, como bien señalas. ¿En qué consiste el ritual de la muerte maya, el paseo de las ánimas, noches de leyendas, el Festival del Pan, por supuesto también, Juan, y el último adiós, un recorrido en lancha por la ría de Chelén? Imagínate, tipo Xochimilco de Obscura, con las velas y todos, pues ahora sí, con vestidos y demás, como si fuese la muerte que se va retirando mar adentro. Juan, es lo que va a ocurrir aquí próximamente, y ya aquí Yucatán se prepara.
0: Ahí está Héctor Moreno, muchísimas gracias, un abrazo hasta Yucatán, y nos vemos pronto, ¿no?
2: Sí, estaré por allá próximamente, mi querido Juan, te agradezco mucho, y por supuesto, ahí te tengo también una sorpresa. Resulta que aquí en Yucatán hay un torneo de fútbol en donde se aceptan solamente panzones.
0: Ahí está.
2: Solamente panzones.
0: Bueno, pues ahí entraremos el doctor Olavsky y yo, porque pues tú dirás, estás flaco, pues sí tengo mi panzota, y el doctor Olavsky, pues ni se diga. Ahí está, y tú también, Héctor, orgullosamente, además, abrazo fuerte, Héctor.
2: Padre, regreso, gracias, Juan.
0: Gracias, nos vamos a ir a una pausa, vamos a ponerlos agachados con Tintán y su carnal Marcelo al volver de ella. Antes, díganos, ¿qué canción quiere usted escuchar? 55-67-79-0472. Nos la pide además Oscar Rea, mi compañero en la cámara. Volvemos.
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8: El legado de Dolly Parton anunció Dolly Fest, un festival internacional que llegará en 2027 para celebrar la vida y obra de la fallecida estrella del country. Curiosamente, el proyecto había sido ideado por la propia Dolly para celebrar sus 80 años en enero de 2026, con planes de presentarse y conducir el evento. Tras su fallecimiento, sus representantes decidieron transformar la idea en una celebración realizada en dos fines de semana y dos continentes, con eventos en Nashville y Londres. Su antiguo representante, Danny Nussel, explicó que Parton no quería un funeral o memorial tradicional, por lo que continuar con el festival parecía la mejor manera de recordarla. Dolly Fest todavía no tiene fechas confirmadas, pero cumplirá uno de los últimos deseos de Dolly: que su música termine convirtiendo la despedida en una gran fiesta.
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0: Berlín, Alemania. Berlín es una ciudad única cuya identidad cosmopolita está profundamente ligada a la libertad, la resiliencia histórica, la contracultura y la vanguardia artística. Tras la caída de su emblemático muro, la capital alemana se transformó en el refugio predilecto para creativos, programadores informáticos, músicos y estudiantes de todo el mundo. Sus calles son un recordatorio constante de la historia del siglo XX, decoradas hoy con el arte urbano más disruptivo del planeta. Barrios multiculturales, como el Kreuzberg y Neukölln, son famosos por su vibrante vida nocturna y una escena gastronómica diversa que abraza el veganismo y las cocinas globales. Berlín no busca el lujo arquitectónico tradicional. Su verdadero valor radica en una atmósfera inclusiva, tolerante, bohemia y en su incesante capacidad de transformación cultural.
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0: 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Chicharrón muy picosito como a mí me va a gustar. Chayotitos muy tiernitos en su mole de pipián. Romeritos calientitos con tortas de camarón. También tiene mole de olla sazonado con cilantro, con su rama de pasote, con su flor de calabazas o con ostra y verdolagas, frijolitos calduditos con chilito picadito, tortillitas calientitas sacaditas del comal.
1: Son las 2 de la mañana con un minuto y ya estamos de regreso aquí en Fórmula Noticias, iniciando este sábado de la mejor manera, que es bien informados. Los agachados, porque lo han pedido con Tintán y su carnal Marcelo. Ahí lo tiene usted. Hoy cumpliría 111 años Germán Valdés y le estamos rindiendo homenaje a través de sus interpretaciones el día de hoy. Yo le recomiendo a usted en su casa que también lo haga a través de sus interpretaciones en películas, de su papel como actor. Me parece que la última película que grabó Tintán fue la de La Jauría, que es capitán de un barco que además se tuvo que haber llamado El Cardumen, porque hablaba pues de un grupo de pirañas. No son jaurías, son cardúmenes. Pero una gran película, ¿no, doctor?
2: Sí, no, y además tuvo grandes películas. Produjo, la verdad es que llegó a filmar 13 películas en un año. Entonces, era una, sí, más de una por mes. Entonces, definitivamente hay mucha filmografía, sí, que no se conoce de él. Lo conocemos mucho por televisión, las nuevas generaciones.
1: Ahí está, desde Coyoacán nos dicen que sin lugar a dudas Tintán de la cultura nacional. Pues qué familia tan talentosa. Y bueno, Salvador Ávila, gracias por tus amables comentarios. Desde Poza Rica, desde Veracruz, nos dicen que es muy grato despertar bien informados y nos agradecen el programa. Además, muy amablemente, yo se lo agradezco. También nos dice que Los Agachados es cuando va. Bueno, nos están albureando desde Tijuana, muchas gracias. Lo tomamos como un piropazo. Juan y el tremendo equipo desde Tulum nos solicitan Bonita.
2: Bonita,
1: claro que la vamos a poner. Y buenos días, nos dicen profesionales. Gracias, excelente programa, muy amable. Magdalena Contreras nos dice que por favor La Taxista. Y sí, es una canción con la que Tintán, muy adelantado a su tiempo, pone en su lugar a quienes dicen que hay trabajos para hombres y hay trabajos que no pueden hacer las mujeres. Muy adelantado a su tiempo, y en esos tiempos hay todavía quien lo dice, hazme el favor. El otro día lo dijo el gobernador de Puebla, lo vamos a poner más adelante. En fin, vamos con más información y con un tema que nos atañe a todos, que tiene que ver con la inteligencia artificial. Pone en jaque a la humanidad, la inteligencia artificial es precursora de la estupidez orgánica. Yo agradezco mucho a Laura Coronado, abogado y especialista en cultura digital, que nos acompaña. ¿Cómo estás, Laura?
3: Feliz de estar aquí con ustedes. Y pues bueno, con un temazo. La verdad es que en las últimas semanas hemos estado escuchando mucho acerca del fin del mundo, ¿no? Y esta, sí, película súper apocalíptica, que parece un poco de ciencia ficción y un mucho de ciencia, acerca de lo que están buscando los principales dueños de las empresas, sobre todo pues Amodei, que es el que representa Anthropic, y a Sam Altman, que representa ChatGPT o OpenAI, como lo queramos ver. Y lo que están diciendo es frénenos porque no sabemos qué va a pasar.
1: Oye, hay una película también apocalíptica que ya tiene, no sé, unos 30 o más años, que es la de Terminator, ¿te acuerdas?
3: Sí, sí, sí.
1: En donde James Cameron, Arnold Schwarzenegger nos alertan sobre la inteligencia artificial cuando empieza a ser autónoma y se empieza ahora sí que a mandar a sí misma. Entonces lo veíamos como pues una película ahí apocalíptica, medio absurda, que respondía a ciertos avances de la tecnología, pero hoy no de esa manera, no necesariamente con un robot humanoide, pero sí a través de las herramientas de inteligencia artificial podemos observar que la tecnología está rebasando la capacidad de las personas para asimilar, programar y manejar. Si de por sí la tecnología avanza mucho más rápido que las leyes, por eso no se puede legislar, porque cuando se ponen de acuerdo los diputados, pues ya esa fue. Tecnología es anacrónica. ¿Qué es lo que sigue? ¿Cuál es la alerta? ¿Por qué todo el mundo está tan preocupado? ¿Por qué los diarios de todo el mundo están advirtiendo, las revistas como Time, sobre los riesgos? ¿Qué riesgos realmente corremos hoy y en el futuro inmediato?
3: Mira, la tecnología tecnología refleja mucho lo vacío que tenemos como sociedad, ¿no? O sea, si tú recuerdas hace 2-3 años, lo que nos decían es aguas abogados, aguas contadores, porque viene inteligencia artificial y los va a acabar. Uh-huh. Y cuando ves después de 2-3 años que en realidad las principales consultas no son jurídicas o contables, sino de salud mental, lo que te está diciendo la población es, oye, cuidado, o sea, lo que necesitamos son psicólogos, psiquiatras, médicos en términos generales. Y entonces creo que la tecnología en ese sentido nos va diciendo mucho hacia dónde queremos ir como población y qué necesidades tenemos. Lo que estamos viendo ahorita es que la tecnología muchas veces va, como tú bien mencionas, tan avanzada que no sabemos cuál es el límite que nosotros queremos ponerle como sociedad. Aquí hay mucho de especulación y creo que es importante hacer como este
1: el chat de las tías y de los tíos.
3: Exacto,
1: ¿no? Desde que Robocop te va a ir a tocar mi hijito a la puerta.
3: Sí, que te van a robar el alma y tal. Y estas aseveraciones, ¿no? De que son más inteligentes que nosotros, que hay que pedirles por favor y darles las gracias para que no terminen con la población humana, ¿no? Y es un poquito esta idea, primero, de especulación, en el sentido de que es un mercado que es nuevo, que hay una burbuja, obviamente, tecnológica desde el 2020, y en donde el primero en llegar es el que primero quiere poner las reglas. Entonces, por un lado, vemos cómo, pues, estas grandes empresas lo que dicen es, somos tan poderosas, es una campaña de marketing, ¿no?, que nosotros ni siquiera sabemos qué está pasando y se hackea la máquina, y es un poquito esta parte de no tener límites, ¿no? Sí. Por otro lado, es que eso hace que los inversionistas le metan más dinero. Uh-huh. Oye, si tu empresa es tan buena, pues yo quiero estar con la mejor, con la líder, y le voy a meter dinero y ahí va la apuesta.
1: Claro.
3: Por otro lado, es esta parte como de captura regulatoria. Si yo les digo a los gobiernos, oye, me quiero sentar contigo y que nos regules, yo voy a poner las reglas. No me las está poniendo el Estado, no me las está poniendo la competencia, y voy a inhibir que startups, voy a inhibir que código abierto, pues pueda hacerme mella. O sea, en realidad lo que nosotros vemos con Silicon Valley es que siempre viene un innovador y muchas veces Mark Zuckerberg termina comprando esa empresa porque él no pudo desarrollar eso. Muchas veces ellos terminan vendiéndose, ¿no?, los famosos unicornios. Y todo este tema es el mercado, ¿no? O sea, ChatGPT, Claude, que es Anthropic, no han podido salir a bolsa y lo que quieren es salir, ¿no? Y lo que quieren demostrar es, somos un mercado sólido, somos un mercado en donde la gente puede invertir y donde sí tenemos algunas reglas, uh-huh, pero son nuestras reglas, ¿no?
1: A ver, Laura, aquí una pregunta así bien ciudadana. Los seres humanos nos caracterizamos, entre muchas otras cosas, por ser depredadores.
3: Sí.
1: No somos futuristas, somos chapuceros, como dicen, uh-huh, en algunos países del mundo, y somos voraces. Dicen, es que el ser humano se está acabando al planeta. Yo diría que no es cierto en temas medioambientales. Nos estamos acabando a nosotros y a las especies con las que compartimos este planeta, que es un planeta que ha sufrido calentamientos y glaciaciones y tiene la capacidad para curarse de enfermedades tipo cánceres, como somos nosotros los hombres, y se vuelve a regenerar, como, ajá, somos los humanos. Entonces, nos estamos destruyendo nosotros mismos, ¿y por qué? Por temas económicos. Justo lo que tú mencionabas, que es lo que mueve finalmente el, sí, hilo de las inteligencias artificiales. Entonces viene la devastación de selvas, de bosques, del mar, de nuestras
3: especies. El problema del agua con por inteligencia artificial.
1: ¿Por dinero?
3: Sí.
1: ¿Por qué? Porque pensamos en nosotros, no pensamos ni siquiera en las dos generaciones que vienen.
3: Es el aquí y el ahora.
1: Exactamente. Con la inteligencia artificial, ¿estamos ante un fenómeno similar?
3: Sí, la verdad es que refleja mucho,
1: e
3: ¿no?,
1: igual
3: estas
1: de catastrófico
3: carencias.
1: ¿En el futuro?
3: No sé si catastrófico, porque también es cierto que como hay el lado A, ¿no?, el lado que es preponderantemente económico, en donde es ambicioso, en donde quieres. La verdad es que los seres humanos somos los seres vivos que podemos cambiar o modificar nuestro entorno, y por eso nos sentimos tan especiales, ¿no? Uh-huh. Y lo que hace inteligencia artificial es precisamente eso, cambiar entornos, por eso lo sentimos tan poderoso. Y lo que nosotros estamos viendo actualmente es que podemos decir como ciudadanos, porque el poder está al final de nosotros, no como usuarios, como ciudadanos, el determinar hacia dónde queremos que camine.
1: Pues ya vale.
3: No, porque yo creo que es parte de entender, es que realmente el mercado. Y hemos ido a cosas muy buenas. O sea, por ejemplo, con pandemia vimos el tema de la tecnología, que los niños no perdieron 2 o 3 años efectivos de clases. Uh-huh. Gente que no cerró su empresa, microempresarios, pequeñas y medianas empresas, que pudieron vender a través del comercio de tú a tú, ¿no? Uh-huh. A través de páginas de Facebook, a través de WhatsApp, a través de Instagram, productos y servicios. O sea, sí tiene muchas ventajas la tecnología.
1: No, sin duda, bien utilizada.
3: Bien utilizada, de una manera ética, de una manera amigable con las personas, más humanas. humana, y creo que es hacia donde nosotros tendríamos que dirigir inteligencia artificial. Lo hicimos fatal con redes sociales, o sea, llevamos 25 años quejándonos de redes sociales, sí. Y ahora tenemos la oportunidad de no caer en los mismos vicios que tuvimos en ese momento, y que ahora hay un quiebre, por así decirlo, en donde nosotros podríamos determinar, oye, me dejo llevar por lo que dice el mercado, por lo que dice la gran empresa, o si nosotros queremos decir, oye, ¿sabes qué? Yo no voy a usar inteligencia artificial para esto.
1: No, es que también si no utilizas la inteligencia artificial, pues te quedas atrasado de acuerdo a las herramientas que usamos. Nos queda un minutito y medio antes de la pausa. La inteligencia artificial nos vuelve tontos a las personas a través de la facilidad e inmediatez que tenemos de la información, y con eso pues se impide que exista un proceso analítico.
3: No podemos creer todo lo que vemos en la pantalla, por más lúdico, por más brillante que sea, y entonces sí tenemos que tener, yo digo a veces como mantra, que todo lo que sucede a través de la tecnología es falso salvo prueba en contrario. Uh-huh. O sea, tenemos que tener este escepticismo, ¿no? Un poquito a flor de piel, y pensar si realmente lo que estamos viendo es real o es virtual o es sesgado o tiene una etiqueta. Y creo que ahí es en donde tenemos que evitar esta automatización por automatización.
1: Pues Laura Coronado, abogada especialista en cultura digital, yo te agradezco mucho que nos hayas acompañado. Muy generoso que has venido, además es sábado tempranito.
3: No, pero estos temas la verdad son apasionantes y buenísimo que podamos platicar de ellos.
1: Rápido, ¿cuál es la mejor para ti, la mejor aplicación de inteligencia artificial, de esas que a uno le pregunta cosas como ChatGPT?
3: A mí la que más me gusta es Gemini, te voy a decir por qué, porque siempre te da las fuentes, porque Google está haciendo bien su trabajo de manera de normas comunitarias y además es de código abierto. O sea, es para todos, no pagas una suscripción si no quieres.
1: Ahí está, es la que vamos a utilizar cuando aplique. Muchas gracias,
3: gracias,
1: Laura. Hablamos pronto, si me lo permites.
3: Claro que sí.
1: Y nosotros nos vamos a una muy breve pausa, no se vaya. Al volver de ella, mucho, pero muchísimo que darle a conocer aquí en Fórmula Noticias. Nos vamos con esta canción de Tintán que nos pidieron, la del Ceniciento. Volvemos.
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7: Gary Oldman asegura que el próximo James Bond ya fue elegido, aunque su identidad todavía permanece en secreto. El actor reveló que Amazon ya tomó la decisión y aprovechó para apoyar a su compañero de Slow Horses, Jack Lowden, quien ha figurado entre los nombres rumoreados para convertirse en el nuevo 007. Ahora solo falta que hagan el anuncio.
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19: Territorio animal.
20: La ninfa o Carolina. La ninfa es una pequeña cacatúa originaria de Australia que se ha convertido en una de las aves de compañía más deseadas del mundo gracias a su carácter afectuoso y su cresta móvil, la cual expresa sus diferentes estados de ánimo con total claridad. Estas aves son sumamente inteligentes y poseen una capacidad asombrosa para silbar melodías completas con una precisión increíble, interactuando activamente con los miembros del hogar. A diferencia de otros loros más grandes, las ninfas son pacíficas y disfrutan posarse en el hombro de sus dueños para recibir caricias prolongadas en la cabeza. Su mantenimiento requiere una jaula amplia, una alimentación variada y oportunidades para volar en espacios controlados y seguros. Su mirada expresiva y sus simpáticas mejillas anaranjadas conquistan de inmediato el corazón de cualquier amante de las aves.
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0: mañana con 15 minutos y ya estamos de regreso en Fórmula Noticias. Iniciamos este sábado de la mejor manera, que es bien informados. La taxista, escuchamos ni más ni menos con Tintán. Y mire usted lo que nos está escribiendo aquí esta mañana. Luis Cruz, taxista en la Ciudad de México, nos está escuchando. Nos dice que amaneció hoy de la mejor manera, que es bien informado. Muchísimas gracias. Pues ahí está la taxista, esta canción con la que Tintán se adelanta por mucho a su tiempo y hace el reclamo y la exigencia de la necesidad de saldar una deuda histórica con las mujeres centenaria, ¿no? Porque es la historia de alguien que critica a una mujer porque es taxista y le dice, no, las mujeres no pueden ser taxistas. ¿Cómo no? Pueden ser lo que quieran. Así lo dijo la presidenta Claudia Sheinbaum, que ni más ni menos es la primera presidenta mujer de este país. Y bueno, también nos piden buen día, profesionales, me encanta despertar con ustedes. La taxista nos piden desde Magdalena Contreras, Isabel Hernández, ahí la tienes. De Querétaro, nos dice que nos mandan saludos y que el gobernador del estado, Mauricio Curi, no estuvo ayer en el informe de la presidenta, que ojalá diera a conocer cuáles son las razones. Pues, sí, estaría bueno, la transparencia ante todo. Desde Acámbaro, Guanajuato, nos dice que hoy cumple 500 años la primera villa del Guanajuato, Antonio Pichardo. Los Valdés, excelente familia, nos dice. Desde Oaxaca nos están mandando muchísimos saludos y nos están diciendo que escucharon el reporte que hizo mi compañera Lupita Tomás y que de haber sabido le entraba esa carrera de panzones. Pues ahí está, muchísimas gracias. Desde Tuxtla Gutiérrez, Guadalupe Martínez, nos dice, a propósito del pozol, en Tuxtla se comen los tacos de cochito con el pozol de cacao. Y nos pide La Gloria Eres Tú o Piel Canela. Claro que sí, Elvia Gutiérrez, muchísimas gracias. ¿Dónde está mi gato con Tintán? Nos está pidiendo. Saluda también al doctor Bolavsky. Elías García Zavala desde Mina, o sea, desde Minatitlán. Solo Veracruz es bello. Nos dice que a bordo de su taxi nos acompaña. ¿Eres el taxista o el pasaje? Si eres el pasaje, no seas gacho. Cierra la puerta con cuidado, no la vayas a azotar. Hay que cuidar la unidad. Y nos dicen que en Morelia, en Michoacán, nos están escribiendo que hay muchas mujeres taxistas y conductoras de aplicación y que agradecen al programa. Bueno, ahí lo tiene usted. A ver si podemos tener las declaraciones que dio el gobernador de Puebla, Alejandro Armenta, más adelante, a ver si las podemos tener, hablando justo de esta canción de la taxista y de el papel de las mujeres en la historia, la deuda histórica que existe con ellas y el machismo que increíblemente sigue arraigado en pleno siglo XXI. Antes, vamos contigo, Ricky Moreno, porque como siempre, trabajando arduamente, sacrificándote, siempre con la camiseta muy bien puesta, desde Quintana Roo, desde Xcaret, con el Festival Gastronómico y Cultural de APA. Se llama Apaxoa, ¿verdad?
1: Apapaxoa.
0: Apapaxoa. ¿Es como de apapacho?
1: Justamente, mi querido Juan, muy buenos días a ti y a la gran audiencia de Grupo Fórmula. Justamente es apapachoa, sin miedo a decir apapacho, porque de ahí viene, porque todos los que estamos ahorita en el festival somos apapachados y somos bien recibidos. Y como tú bien señalas, Juan, ya arrancó ayer por la noche, 18 de septiembre, del 18 al 23 de septiembre arranca este festival Apapachoa, que es su segunda edición. Juan, recordarás qué rápido pasa el tiempo. Hace un año por acá también estábamos contigo, estábamos compartiendo las experiencias. Y pues invitando a la gran audiencia de Grupo Fórmula para que a través de redes sociales, Juan, a través de todos estos enlaces, vayan conociendo y vayan disfrutando con nosotros de este festival gastrocultural, porque si bien es de comida, Juan, lo más importante, lo hemos platicado, sentarte a comer. Lo decías muy bien, Juan, ahorita con el tema de la taxista me llamó mucho la atención sobre el centro, la importancia que tienen las mujeres en la cocina. Y fíjate que el Festival Apapaxoa viene a reivindicar eso y ajustar eso, porque hoy aquí se va a hacer un homenaje a una de las chefs más reconocidas. Ella es Dominique Crenn, que es una chef francesa, Juan, pero tiene 3 estrellas Michelin en Estados Unidos, que se dice fácil, Juan, pero es muy complicado. Y durante todos estos días también van a estar los relatos de sabor, Juan, donde van a estar platicando la importancia de la mujer, la importancia de las tradiciones mexicanas, de los ingredientes originales. Esa es la palabra que tanto tenemos que aprender y repetir, Juan, porque ese es el orgullo de la gastronomía mexicana. Y justamente gracias al festival, Juan, Apapaxoa, Xcaret se vuelve el centro de la gastronomía por 5 días acá en la península.
0: Oye, a ver, 5 días, ¿cuándo inicia, cuándo termina? Y bueno, ¿quiénes participan en esta gran fiesta cultural y gastronómica en el paraíso que es el Caribe mexicano, Ricky?
1: Lo es, Juan. Y fíjate que en esta ocasión Xcaret abre las puertas de los 3 hoteles. El año pasado era Xcaret Arte, ahora se incluye Xcaret México, ahora se incluye la Casa de la Playa, y además también, mi querido Juan, se incluye el parque, porque ayer que empezó el festival, tuvimos este Festival de México espectacular, que son estas, te hacen un recorrido por todos los estados de la República, Juan, por las tradiciones, por el juego de pelota, van pasando por todas las generaciones de México, y la verdad es que, aunque eres mexicano, tú sabes que aquí hay mucho turismo extranjero, vienen de todas partes del mundo, al festival tienen invitados de Brasil, de Japón, de Dinamarca, pero aunque seas mexicano, Juan, la verdad es que se te pone la piel chinita de escuchar todas las canciones, de escuchar todo lo que sucede en México a través de la historia. Y eso empezó ayer. Hoy, Juan, hoy 19 de septiembre, arrancamos con la alfombra rosa a Papachoa, donde vamos a estar viendo a todos los invitados. Se juntan más de 70 estrellas Michelin aquí, Juan, van a estar platicando con nosotros, vamos a tener oportunidad de entrevistarlos en esta alfombra rosa, y vamos a tener un evento que se llama, justamente como te decía, Ellas Cantan, protagonizada por las mujeres chefs del colectivo gastronómico, justamente de aquí, de Grupo Xcaret. Esta noche también se realizará el homenaje tan merecido que te decía a Dominique Crenn, y mañana, 20 de septiembre, Juan, te decía, este evento es nuestro cultural, la parte cultural son estos relatos de sabor, donde los chefs, donde diferentes empresarios, donde diferentes estrellas del medio gastronómico tienen la oportunidad de platicar con nosotros. Son esta especie de conferencias, pero se abre el diálogo, donde también invitan estudiantes, Juan, donde también vienen diferentes escuelas. Tú sabes que acá el turismo es súper importante, claro. La gastronomía es parte fundamental del turismo, entonces todo lo que pasa aquí en Apapachoa también se comparte, y es a través de estos relatos gastroculturales, Juan. Entonces, la invitación abierta a Apapachoa, se escribe con X, Juan, Apapachoa, se pronuncia como si fueras de Chihuahua, pero es Apapachoa.
0: Oye, y allá en Apapachoa te han apapachoado, y a ver, ya cuéntanos, impresionante, Juan, todo lo que nos dice que tienes de actividades. Pero a ver, tú, ¿cómo te la has pasado? ¿Cuándo llegaste? Pues con razón no te vemos aquí en los pasillos de Fórmula desde hace rato. ¿No andabas de vacaciones o sigues?
1: No, Juan, empezamos acá las transmisiones de Piso 6 desde el jueves.
0: Así es.
1: Todo el viernes ayer estuvimos en enlaces con diferentes compañeros de Grupo Fórmula, y lo más padre que te decía, ayer este evento estuvo padrísimo, porque aparte te van, fue una comida, una cena a 7 tiempos, Juan, y déjame presumirte que todo viene con maridaje, viene con vinos de la península de Baja California.
0: Qué rico.
1: Vienen con diferentes cosas. Hoy, ayer tuvimos un speakeasy, Juan, que ahí nos fuimos a probar diferentes mezcales, con unos tacos de barbacoa, unos tacos de asada.
0: ¿Unos qué,
1: y vamos,
0: perdón,
1: a tener diferentes fiestas en rooftop? Unos tacos de barbacoa y de asada.
0: Otra cosa. Oye, y con maridaje, ¿y tú vas con maridaje o vas solo?
1: Voy con maridaje, Juan, me invitó, tuve la oportunidad de venir con la familia, y entonces estamos todos de verdad muy apapachados y disfrutando mucho acá del festival. Entonces, Juan, si me lo permites, pues vamos a tener enlaces y te vamos a estar mandando cápsulas para compartirles a todos lo que pasa acá en Xcaret México, en Xcaret Arte, en Xcaret Parques, en Xcaret Casa de la Playa, ¿sí?, sobre todo en Apapachoa.
0: Ahí está, que te sigan apapachoando en Apapachoa, allá en Xcaret, en Quintana Roo. Te envidio, querido Ricky Moreno, pero me da mucho gusto.
1: Gracias,
0: porque
1: querido,
0: eso y más te mereces. Ricky, pues estamos en comunicación. Por favor, un abrazo a todos allá.
1: Seguro.
0: A la familia, a mi compañera Sofía Enríquez, que está allá, que te da chance de salir en su programa. Y un coctelito de caracol a mi salud, por favor, allá, ya que estás
1: aprobado. Por favor, no nomás uno, van a ser varios, Juan. Oye, qué buena música estás poniendo, me gustó mucho, no había oído la de la taxista, y ahorita que te estaban compartiendo la información y que estabas platicando, qué buena historia,
0: Ahí está, sí, es excelente, Ricky, sí, sigue aquí, porque vamos a seguir poniendo música de Tintán, y además nos acompaña aquí su sobrino, Marcos Valdés, ya llegó, yo le agradezco mucho que nos acompañe, y regresando a la pausa conversamos con él. Ricky, abrazo.
1: Abrazo, querido Juan, gracias.
0: Gracias, y en comunicación, y rápidamente otro tema importante, a las 12 del día de hoy, al mediodía, se lleva a cabo el segundo simulacro nacional 2026, 5 hipótesis de sismo para distintas regiones de México. Es un simulacro en el que hay que participar los 32 estados de la República. David Galván, te encuentras en el Monumento a la Revolución, hasta donde sé, voy contigo y tu reporte, ¿cómo está preparando la ciudadanía para este simulacro? Importante participar en él.
2: ¿Qué tal, Juan? Nos encontramos aquí en el Monumento a la Revolución, como bien mencionabas, y es que aquí, además de este segundo simulacro nacional, que hay que contemplar, sonará en más de 80 millones de teléfonos celulares en todo el país, y también se escuchará el alertamiento sísmico, que bueno, suena en altavoces, así como en las señales de radio y televisión, en los estados donde tiene cobertura, sobre todo los de la zona centro del país, que pues es los que tienen mayor riesgo de sismicidad. En estos momentos se están preparando, como vemos en las imágenes de mi compañero Luis Ramos, las distintas corporaciones que participarán después de este ejercicio del simulacro en diversas actividades para mostrar el despliegue de los equipos de emergencia del Ejército Mexicano, de la Guardia Nacional, así como de las distintas corporaciones de protección civil de la Ciudad de México, el Heroico Cuerpo de Bomberos, también la Secretaría de Gestión Integral de Riesgos y los contingentes de la Secretaría de Seguridad Ciudadana, que bueno, pues forman parte de los equipos de emergencia. Vemos también elementos del ejército que se activan en el caso del plan DN3, y además de participar en este simulacro cuando suena el alertamiento a las 12 horas tiempo del centro de México, bueno, pues se harán distintos ejercicios. Vemos algunos vehículos volcados, vemos algunas otros ejercicios que pues permitirán ver pues en acción a estos equipos de emergencia. Es la información que tenemos previo a este mega simulacro, Juan.
0: Gracias, David Galván. Pendientes de la cobertura de este mega simulacro, participar en él es de enorme importancia.
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17: Las mariposas saborean la comida con sus patas traseras para verificar si una planta es apta para sus huevos hoy.
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0: Son las 9 de la mañana con 30 minutos y ya estamos de regreso en Fórmula Noticias, iniciando este sábado de la mejor manera, que es bien informados, rindiendo homenaje al gran Tintán, a Germán Valdés. Hoy cumpliría 111 años, hoy era su cumpleaños, ahí tiene usted esta canción, Piel Canela. Piel Canela, interpretada por Tintano, las pide Juliana de la Nápoles, nos dice que su abuelito se la ponía cuando era chiquita. Mira qué bonito recuerdo. Nada más, gracias en verdad por sus llamadas, por sus mensajes. Desde Boca del Río, desde Veracruz, Carlos Díaz, gracias por tus amables comentarios. Y nos dice Tintán, ícono del cine, uno de los actores más completos, el rey del barrio, está en todas las cinetecas del mundo. Pues ahí lo tiene usted, pero... Me dice, no recuerdo que le hicieran, que él recuerda que un año le hicieron una retrospectiva en Cannes, en Francia, decían los cinéfilos, ¿dónde está? Nunca tuvo una proyección en su momento internacional. Don Germán es la mera neta, nos está diciendo, pues somos igual de fans que tú. ¿Sé usted que nos escucha quién es gran fan de Tintán? Pero el más fan de Tintán, el Fisgón. Rafael Barajas, el Fisgón, le encanta. Se cumplen 111 años de su nacimiento y yo agradezco enormemente a Marcos Valdés, a su sobrino, que nos acompaña aquí.
1: Gracias,
0: muy honrado,
1: Marcos. Gracias, gracias. Para mí es un gran honor porque es mi héroe. Fíjate que cuando conozco, ¿puedo contar rápidamente?
0: Por favor, te lo pido.
1: Mi mamá es hija de Bagarza y del Charro Gil, el Piojo y la Pulga. Todas ellas. Mi padre llega... con mi mamá cuando tenía 15 años, que tenía 36 años mi papá, ella tenía 6 hijos. Y en el camerino, cuando estaban haciendo Rin Rin, Llama el Amor, nace este chamaco. Entonces...
0: haciendo un paréntesis, que no sepa, que yo creo que sí todo el mundo, pero que quede claro, tu papá...
1: Es Don Manuel.
0: Es Don Manuel.
1: Don Manuel, el Loco Valdés.
0: Conocido como Loco.
1: El Loco Valdés, que sí. Bueno, ni me parezco, entonces...
0: No, estoy viendo la forma. Es idéntico.
1: ¿De dónde? Sí. ¿De dónde me dices? Y entonces me ocultan durante muchos años... Ajá. Cuando se entera mi abuela Eva Garza y el Charo Gil que mi papá agarra esta, mi papá tenía 36 años, mi mamá 15, uh-huh. y eso me lo contó Silvia Pinal, que se fue a meter al camarote ahí cuando estaban en el tren, mi papá tremendo. Entonces no me dicen que mi papá es el Loco Valdés y yo crezco, digo con todo el respeto para mi padrastro, a Nabucco Gobera, que me crió. Y una vez viendo Ensalada de Locos, me dicen, te ríes porque es tu papá. Le dije, ¿cuál de los tres? Le dije, pues porque me estaba lechuga. Y todo. Pues el Loco Valdés. No, hombre, pues ya viene toda una historia del Loco Valdés que después les contaré. Pero me entero que el Loco Valdés es el hermano del artista que más me ha gustado en la tierra, que toda la vida lo he seguido y he cantado, y el panadero con el pan, por el panadero con el pan. Entonces siempre me llamaba la atención con todo lo que hacía, carnalito, carnalazo, no me sube el agua, la chompeta, dientes de lagartija, tan aborazada y tan mal alimentada, entonces que mené, la marmaja de la beberecua, carnal. Entonces me encantó. Entonces cuando me doy cuenta que es mi tío, dije, tengo que hacer algo para continuar con esta maravillosa música que cómo cantaba, cómo conquistaba, tiene el récord Guinness de mayor cantidad de mujeres besadas con esa trompa, imagínate, con ese, cuántas mujeres no besó. Le dije, tengo que hacer algo, y me habla, ya después que entro en esa bella carrera, me habla Martínez Solares, su nieto, de su director de cabecera, me dice, vamos a hacer una película y tú vas a interpretar a don Germán. Bueno.
0: ¿En qué año fue esto?
1: Eso fue en el 2001.
0: ¡Qué maravilla!
1: 2001, hace 25 años, y entonces me llevo la diosa de plata haciendo a don Germán, que fue algo que me llevo en el alma y en el corazón, con un respeto, porque hacer a don Germán no es nada fácil. Y luego viene el libro de La Selva 2,
0: sí.
1: Y me llaman para hacer a Balú.
0: Es que tienes un timbre de voz muy parecido al de Tintán, al de tu tío.
1: Y a la hora de la hora me dice, empiezan a buscar a quién interpretar a don Germán. Y hay un casting tremendo, entonces yo llego con toda la humildad y su nieto, el gran Martínez Solares, me dice, busquen si quieren, si ustedes no quieren, búsquenme otro que se parezca más. Y la verdad me caracterizaron igualito a don Germán. Fue un gran honor conocer un poco de su historia, conocer cómo era dadivoso, ¿Cómo le daba a todo el mundo? Llegó a ganar millones. Terminando la Carpa México, el Teatro Blanquita, estaban una fila de taxistas, de los que venden periódico, de billeteros, de todos, y a todo el mundo le daba dinero y le decía al carnal Marcelo, invítame unos tacos, ya se me acabó la feria, carnal, así que vamos a echar unos tacuachos, chavas. Era un hombre muy dadivoso, ayudó siempre a todos sus hijos, tuvo 6 hijos, a todos los ayudó con 3 diferentes señoras, fue un gran ser humano. muy entregado, más de 100 películas, muy admirado. Estaba viendo, siempre veo, voy a Ciudad Juárez a hacerle un homenaje, ahorita que la próxima semana estaré ahí el 26 y el 27 haciendo un homenaje. Hay un museo precioso en Ciudad Juárez, que le invito a la gente para que lo disfruten.
0: Museo de Tintán,
1: con todas las fotos, cómo comenzó Tintán. ¿Saben más o menos la historia de Tintán?
0: Cuéntanosla, pero a ver la frontera. Y además están escuchando muchas personas allá, nuestros paisanos.
1: Más o menos, digo, que quede claro.
0: Reivindicó a los pachucos.
1: Que quede muy claro que don Germán Genaro Cipriano Gómez Valdés y Castillo nace en la Ciudad de México. Mi abuelo, agente aduanal, andaba por todo México. Veracruz primero, después en Coahuila, en Piedras Negras, Coahuila, nace mi tío Pedro. Son nueve hermanos. 8 hombres y una mujer. Y en Ciudad Juárez nace mi papá, el último, el Loco Valdés, don Manuel, el más chico de todos los 9. Pero Tintán nace en la Ciudad de México. Y allá no quería estudiar mi tío. Y mi abuelo lo mandó a lavar baños a la XJ y arreglar las cosas en la XJ, que era la radiodifusora en Ciudad Juárez. Y un día dejaron abierta una cabina y él empezó a hacer, le gustaba hacer la voz de Agustín Lara. De Agustín Lara. Esta vida cada día se me acorta. Y empezaba a hacerle con. Y entonces se enamoró. El dueño de la XJ dice, ponlo una hora a la semana y después ponlo una hora a hora diario. Llega Paco Miller, lo escucha, le falla un cómico en su caravana, las famosas caravanas, y el carnal Marcelo estaba ahí, y él, se le falló el cómico que estaba con el carnal Marcelo, y dice, ya escuchaste al Pachuco Topillo Tapas. La chiva, ve, escucha al Pachuco Topillo Tapas, está en la radio, mira nada más cómo es ese carnal, es tremendo. Y entonces ya estoy bien clavado en Tintanores, es que me encanta, ya sabes, bien metido, carnal. Entonces, cuando lo escucha, dice, ve, lo invitan ahí y empiezan a hacer el tap tap tirap tirap tap tap tap tap tap tap tap tap tap tap. Entonces empiezan a tocar la guitarra con el canal Marcelo y hacen una pareja brutal. Entonces empiezan, lo contratan y se lo llevan de Ciudad Juárez a hacer una gira. Y es el primer, llegan a México y le abren la carpa a Cantinflas.
0: Que se han de haber divertido.
1: Cantinflas era 4 o 5 años mayor que don Germán. Ajá. Y entonces había 4,000 personas en esa carpa. Y ellos abren la carpa. Y lo ven los productores al Pachuco Topillo Tapas. Dice, qué barbaridad, man. Es una barbaridad este hombre. Y lo contratan y empieza su etapa en el cine, se lo llevan al cine y se lleva mi tío a toda la familia y apoya a todos sus hermanos. Y mete a todos sus hermanos a sus películas y apoya a toda la gente. Un hombre, pero.
0: ¿Por qué es tan querido? A ver, y dentro de los que no sabíamos esto, dentro de los que no lo saben, pues es que Tintán es querido por todos.
1: Es la identificación perfecta por nuestro pueblo.
0: ¿Verdad?
1: Porque además era galán.
0: Sí.
1: Era guapo.
0: Pero no sangrón.
1: Dios, nada.
0: Exacto, porque luego nada. El galán, pues dices, este.
1: No, ese era guapetón.
0: Si no te dicen, oye, cuando te conocí creí que eras bien sangrón, es que no triunfaste como galán. Dice, sí, lugar común, no, con Tintán eso no pasó.
1: No, Tintán era un hombre, era muy lindo, muy agradable, besucón, eso sí, era muy besucón. Y era muy amigo de Pedro Infante. Y Pedro no tomaba, dice, no te preocupes, canal, pero te jalo una jaina diario para ti, así que no te preocupes. Una jaina era las chavas, ¿me entiendes? Sí.
0: Oye, y que Cantinflas, el único que llegó a sentir pasitos en la azotea fue con tu tío Tintán, ¿no?
1: Fíjate que sí, fíjate que realmente sí había una rivalidad entre ellos, porque Tintán llegó a rebasarla.
0: Claro.
1: Cuando, te les recuerdo, llega primero, primero estaba Cantinflas, que tenía la carpa llena, que era un estupendo cómico, un mimo maravilloso, y completamente diferentes.
0: Muy
1: distintos.
0: Completamente
1: diferentes, pero el carisma de Tintán era,
0: ¿verdad?,
1: fuera de sí.
0: ¿Cómo le va
1: bailaba. ¿Y cómo cantaba?
0: Todo.
1: Esa forma de cantar, esa forma de bailar, esa forma de actuar. Hay películas donde te hace llorar, o sea, dices, qué bárbaro, qué hombre. No,
0: y te identificas, le hacen algo al personaje en la película y tú te enojas, o sea, tú eres Tintán durante
1: Totalmente.
0: Oye, nos cae la pausa, Marcos, pero yo te agradezco mucho que hayas venido.
1: No, gracias.
0: Eres muy generoso y me gustaría hablar también otro día contigo de tu papá. Creo que tenemos una foto de tu papá, a ver si la podemos poner. Es una foto de tu papá, a ver, mira, es tu papá.
1: Ese eres tú.
0: Eso soy yo.
1: Este igualito. Es que hago un homenaje a mi papá y a mi tío. No,
0: bueno, en tu caso,
1: pero no, qué bárbaro. Se me hace que si me pierdo, alguien me encuentra por ahí.
0: Eres
1: y hay una foto que tengo con mi hermano Cristian. Ya me viste con Cristian, tengo una foto que te voy a enviar.
0: Ahorita la ponemos.
1: Idénticos. Acabo de estar en su
0: oye, qué concierto. Tipazo es tu hermano
1: Cristian. No, bueno,
0: es Cristian, es tu hermano Cristian.
1: Cristian es tremendamente.
0: Tiene una sabiduría, no sé si es nata, pero o sea, sí. Ese cuate, como, o sea, los que creen en las otras vidas dirían que tiene como 1,000.
1: Y fue su entrenador en el fútbol americano.
0: Y también de Volavsky. Sí. No, Volavsky fue tu entrenador en el fútbol americano.
1: No. Sí.
0: ¿Quién fue entrenador de quién?
1: Yo.
0: Tú de Volavsky.
1: Yo soy más grande.
2: Era
1: de
2: mi coach.
0: ¿Dónde jugaban Volavsky?
1: Los Gamos.
2: En los Gamos.
0: ¿Y de qué jugabas tú?
2: De todo lo que me dejaron.
1: En la línea.
2: Era tanto.
1: Yo fui receptor. Fui un buen receptor en mis épocas. En los Gamos, después en las Águilas Blancas del Poli, fui bicampeón nacional.
0: Sí. Oiga, pues vienen los deportes. Quédate, ¿no?
1: Ok, claro.
0: ¿Le vas a las Chivas o a la América?
1: No. Al Atlante.
0: Al Atlante, o sea.
1: Soy Atlante, soy ese potro de hierro.
0: Volvemos.
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5: El mono capuchino. Este pequeño primate destaca como uno de los habitantes más inteligentes y astutos de la selva tropical. Utiliza de manera constante herramientas naturales como piedras y ramas para romper frutos secos. Vive en comunidades ruidosas y muy sociables.
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6: Los osos panda nacen ciegos, rosados y con un tamaño similar al de una barra de mantequilla común de cocina.
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7: Un caracol puede dormir hasta 3 años si el clima es demasiado seco o frío para su supervivencia natural diaria.
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6: El corazón de un camarón se encuentra ubicado en su cabeza, cerca de su sistema digestivo y otros órganos vitales.
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6: La lengua de los camaleones es más larga que su propio cuerpo y se desplaza a una velocidad increíblemente alta.
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7: Las mariposas saborean la comida utilizando receptores químicos ubicados en sus patas antes de decidir poner sus huevos allí mismo.
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6: El desierto del Sahara fue una selva tropical hace miles de años, antes de sufrir un cambio climático drástico.
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7: Los astronautas pueden crecer hasta 5 centímetros en el espacio, porque la columna vertebral se expande sin la gravedad terrestre.
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9: Dana Yanina, vinculada a proceso por la muerte de Dafne en la academia militarizada Doenitz en Tampico, Tamaulipas, recibió atención psiquiátrica de urgencia tras sufrir una crisis nerviosa, informaron sus familiares, debido al agravamiento de cuadros de ansiedad, depresión e insomnio durante su reclusión. Este sábado a las 12 horas, tiempo del centro del país, se llevará a cabo el segundo simulacro nacional por sismo. Protección Civil informó que el ejercicio simulará 5 hipótesis adaptadas por región. Además, pidió a la población mantener la calma durante el desalojo de los inmuebles. De acuerdo con el INEGI, el delito de fraude se consolidó como el más frecuente en México al registrar 8,290 casos por cada 100,000 habitantes, superando al robo callejero. Señaló que las llamadas falsas y los engaños digitales generaron pérdidas de hasta 1,000 millones de dólares.
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0: mañana con 45 minutos y ya estamos de regreso en Fórmula Noticias, iniciando este sábado de la mejor manera, que es bien informados. Ráscame aquí, escuchamos con Tintán, acompañado de su carnal Marcelo, que ya nos contó su sobrino Marcos Valdés cuándo y cómo se conocen Tintán y su carnal Marcelo, el carnal Marcelo. Y tiene usted esta canción, Ráscame aquí, que bueno, es una versión muy tintanesca de I Wanna Hold Your Hand. Amaban los Beatles a Tintán, tanto es así que Tintán aparece en la portada del disco Sgt. Pepper's and Lonely Hearts de alguna manera. Rápidamente, unas llamadas. Están llegando muchísimas desde Altamira, Tamaulipas. Marcos, te mandan muchos saludos, que eres igualito a tu papá. Tintán tuvo un cine con su nombre, Germán Valdés Tintán, en el centro de esta ciudad. Nos dice, esta ciudad es la Ciudad de México, sí, de la Ciudad de México. Nos mandan muchos datos curiosos de Tintán. Agradecen a Marcos, que nos acompaña aquí, que te veían en las telenovelas de Galán.
1: Eso.
0: Marcos, en los 90.
1: Alcanzar una estrella, sí. Y alcanzar una estrella dos. Y
0: ay, ahí con
1: Ricky Martin y con Angélica, con Angélica Rivera y con, bueno, con una cantidad, todos los timbiriches.
0: Sí.
1: Y alcanzar una estrella fue.
0: Oye, pues salieron los de Botellita de Jerez. Sí, digo, sin ser.
1: Sí, claro, mis brothers de Botellita de Jerez, que los adoro. Sí,
0: ya estaba Benjamín, ya no estaba.
1: Sí, sí, sí, estaba Benjamín, ¿no?
0: Estaba Benjamín, sí, sí, estaba Benjamín.
1: Un grupazo, una sí. Botellita de Jerez de aquel en...
0: Oye, ¿ya conoces al pintor, al artista?
1: Ya lo vi, que es el número uno del deporte.
2: Sí,
1: es atlantista, sí. Me dijiste.
2: No, necaxista, necaxista.
1: Bueno, ¿sabes que mi tío, Don Ramón, era necaxista?
0: Claro. Don Ramón era necaxista. ¿Tintán le iba a algún equipo?
1: Al Necaxa también.
0: Al Necaxa también, como... Oye, tu papá, la América.
1: América, y yo...
0: Oye, y luego hacía sus retas, ¿no?
1: Con
0: Sergio
1: Corona.
0: Corona, que el tío de Sergio Aragua, además.
1: Claro,
0: sí, hacía sus retas porque Sergio es de las Chivas, ¿no?
1: Ahora, ¿puedo hablar rápido?
2: Sí. Adelante, adelante.
1: Pues mira, Sergio Corona y mi papá son compadres porque tuvieron un hijo con la misma señora.
0: ¿A poco?
1: Sí. Mi hermanito Oscar es hijo de doña Raquel, que fue una gran bailarina.
0: Ajá.
1: Y don Sergio tuvo una hija. Entonces, okay. Por eso son compadres, lo que es la vida, los unió para siempre.
0: Así.
1: Nomás que Guadalajara y América, ya sabes.
0: Oye, y tu hermano Cristian, hay una foto, ya nos decía, vamos a ver una foto. Ajá. Aquí.
1: No, bueno.
0: Es que era su coach, y ya lo tengo que a su hermano.
1: Y ahora parece mi hijo.
0: Me cae que sí están idénticos, ¿no?
2: No, no, igualitos.
1: Tipazo, Cristian.
0: Qué tipo tan inteligente.
1: Estamos ahí en el Auditorio Nacional.
0: Y qué bien canta Cristian. Qué vocesazo tiene, y además reeducada.
1: Fíjate que todos los Valdés cantamos, pues mi papá cantaba muy bonito, y don Germán, pues qué te digo, precioso, y don Ramón. Cuando apenas era jovencito, mi mamá me decía, mira, hijito, don Ramón cantaba muy bien.
0: Sí.
1: Hay uno que se llama El Corrido de Arnulfo, que cantan a voces el Loco Valdés y mi papá. No sabes qué obra de arte es eso. Con una a capela. Con su cosita que hacía mi papá.
0: Qué maravilla.
1: Maravilloso.
0: Oye, los deportes no te son ajenos. Eras coach.
1: Fui coach del fútbol americano, jugué 15 años.
0: Y de
1: fui bicampeón de Águila con Águilas Blancas con el doctor Jacinto Licea, que tiene 103 años.
0: Ahí está. Pintor, artista del deporte.
2: Bueno, nos contaba ya historias hace algún tiempo.
0: Pero manda la cortinilla, escultor del
2: deporte. Vamos con los deportes.
0: Me regañas.
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0: Convierte el mármol en piedra. Hay información importante de una carrera mañana, ¿no?
2: Es correcto.
0: Antes de otra
2: vamos
0: cosa,
2: no nos con esto porque mañana muy temprano habrá actividad y esta es la historia de la Bimbo Global Race.
4: El deporte vuelve a unir a miles de personas alrededor del mundo. Y esta vez, correr también significa compartir lo bueno. Está por llegar la 11ª edición de la Bimbo Global Race, la carrera con causa más grande del mundo, que en este 2026 espera reunir a más de 170.000 participantes en 29 ciudades de 23 países. En México, la cita comienza el 20 de septiembre en Ciudad de México, mientras que en Puebla, Guadalajara, Monterrey y Veracruz tendrán su carrera el 27 de septiembre. Pero aquí no solo se trata de correr. 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Y una oportunidad para participar en familia, con amigos o simplemente ponerse un nuevo reto. 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
2: Con el detalle de lo que será mañana esta gran carrera, que desde las 7 de la mañana aquí tendremos actividad. El señor Juan Becerra se va a poner los leggings para ir a correr esta carrera. Sí, sí. Y lo vamos a ver.
5: No, bueno, que los shorts, yo corro con shorts.
2: No sé, hay, no sé tú, hay sí, quien tú, se tú, pone leggings y shorts.
1: El legging es más ajustadito.
2: Sí.
5: ¿Tú de cuál usas, Marcos?
1: Yo ya de esos larguitos así, de allá, para que no se vean los pellejos así, de allá.
2: De las de Chabelo.
1: De las de Chabelo, ándale, de cuadritos de
5: Chabelo. Oye, ¿qué hay fútbol? Hay clásico.
2: Hay clásico.
5: ¿A quién le iría tu jefe?
1: A América. América y ya.
2: Oye, apostemos. Pero, a ver, ¿tú le vas al Atlante?
1: Sí, pero si tú le vas al Guadalajara,
5: no, voy a la América. Porque le voy al Atlante. Porque el pintor nunca dice no. El pintor no se raja. El pintor es el caballero del deporte también. Entonces, ¿qué van a apostar?
1: Vamos a ver, si tuvieras que
5: apostar. A perder nada.
1: Si tuvieras que apostar, ¿por qué van a apostar?
2: Cejas contra cabellera, eso estaría bueno. No, pero no, porque.
1: Oye, si tuvieras que apostar, ¿por quién apostaría? ¿América o Guadalajara?
2: Yo creo que Chivas va.
1: Eres un joto de lo peor.
5: A ver, Volavsky, ¿tú a quién le vas? ¿A las Chivas o a la América? No, ¿quién crees que gane?
6: No, le voy a las Chivas.
1: No, qué puro. No.
6: Yo le voy al Atlante también, pero de Chivas América.
2: Iban agarrados desde la mano a ver al Atlante. Y ahora que ya volvió a primera, están agarrados desde la mano viendo
1: el Atlante. Que vive el Atlante, pues sí, mira.
2: Uno a uno el partido.
1: Es de los equipos más viejos.
2: O sea, y el clásico.
1: El clásico.
2: El clásico contra el Necaxa. El clásico. ¿Esto qué? El clásico nacional, que es el Necaxa Atlante.
1: El Atlante es maravilloso, pero también el América. América, y ya, tú estás con el América.
2: Yo creo que Chivas va a ganar el partido, pero
5: ¿qué más hay?
2: Ojalá que no sea el clásico empate. Ayer el Puebla y el Atlante empataron a 1, Juárez le gana 2-0 a Tigres y corta una racha de ocho victorias de todo aquel equipo que enfrentaba, en este caso a los Bravos. O sea, llevaban 8 perdidos, ayer ganaron, y para hoy obviamente está este clásico. A las 7, 2 horas antes, estará el Monterrey enfrentando al equipo de Cruz Azul. Este es buen partido. ¿Vas a sufrir, Juan, con tu Cruz Azul?
5: ¿Por qué? Si nunca espero nada de ellos.
2: Bueno,
1: sobre todo lo de Miami, man. ¿Qué es eso, man?
2: No, mira, ahí está la parrilla completa. Atlas Pumas a las 5, San Luis Necaxa a las 5, a las 7 Rayados Cruz Azul, y a las 9:15 de la noche va a ser el América contra Chivas. Para

0: En la él sí, mi respeto.
1: Está
0: bravo.
1: Ahí el gran Isaac del Toro, así que vamos a ver si le alcanza, ¿no?
2: Quintana hizo una película de ciclista también.
0: ¡Claro! Sí. ¡Claro!
1: Sí, sí. Prácticamente de todo, ¿no?
0: Con Norma Lazareno, imagínate, sí, en aquel entonces.
1: Sí, sí, sí. Y la verdad es que creo que puede ser para mañana Isaac del Toro. Wow, es de ese tipo de deportistas, sí, que cuando
3: el
1: acabe su carrera...
3: de la historia de México para ustedes, que hemos tenido buenos ciclistas.
1: Yo creo que
3: Manuel,
1: ya...
3: Manuel Yoshimas, tú que eres como de mi edad, sí, más, sí, o menos, ¿te acuerdas?
0: Soy más grande,
3: 84.
0: 125 años. Sí. O sea,
3: no, lo que pasa.
0: Este muchacho.
3: Yo
0: está,
3: sí me cuido.
0: Man. Este muchacho está grueso.
1: Yo creo que al final, Isaac, de su carrera lo vamos a poner en la mesa de Valenzuela, de Chávez, de Hugo Sánchez.
0: De todos.
1: Porque sí es un tipo diferente, que es muy joven y ya logró algo que no se lograba antes,
3: el
1: que
3: podio, era meterse, ¿no?, el
0: podio. Ya la ha ganado, ¿no? Ya la ha ganado. Ya la ha ganado,
3: etapas.
1: ¿No? Ha ganado ya tres, me parece que carreras importantes y relevantes, pero ha ganado etapas puntuales en Italia, ¿sí?, y ahora en el Tour de Francia. Se ha quedado tercero general, pero tiene 21 años, o sea, tiene un margen de mejora espectacular, ¿no?
3: Orgullo nacional, Pintor. Un minuto así antes de terminar este programa, pues, pero viene la invitación mañana a la transmisión especial que tenemos
1: desde
3: aquí.
1: Desde las 7 aquí estaremos.
3: ¿Vas a estar?
1: No, yo llego como a las 9:45 porque voy a ir a correr, entonces tengo que llegar.
3: ¿Y quién va a estar aquí? Además de tu seguro servidor.
1: Va a estar Leslie Santander aquí, Alfredo González desde el campo en carrera, y obviamente todo el equipo de Fórmula Noticias también, que bueno, va a estar reportando. Son carreras, de, como ya vimos, de 10, 5 y 3 kilómetros, así que está bastante bueno.
0: ¿Tú sí corres?
1: No, yo sí. Hace
3: el Volaps que va a entrar a la carrera en Oaxaca.
2: Oaxaca, la de los panzones.
1: Oye, sí.
3: Claro, pues, ahí está, va a entrar.
2: Hasta el próximo año.
3: Bola, nos vemos mañana. Hasta mañana. Muchas gracias.
0: Gracias,
3: qué generoso. Hablamos pronto, y gracias a usted que nos acompañó. Lo espero mañana en punto de las 7 de la mañana. Mientras tanto, es sábado, ¿qué le cuesta? Pórtese bien.
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12: Una computadora que ayudó a iniciar la historia de Apple volverá a subasta. Se trata de la Apple One Hatfield, fabricada en 1976 y que todavía funciona. El equipo conserva gran parte de sus componentes originales y está firmado por Steve Wozniak, pero además incluye una carta de 1978 firmada por Steve Jobs, en la que ofrecía a su propietario cambiar aquella computadora por una Apple II. El dueño rechazó la propuesta y conservó la máquina, algo que contribuyó a que sobreviviera prácticamente intacta. Solo se fabricaron alrededor de 200 Apple One y actualmente existen 74 ejemplares verificados. Bonhams la subastará en octubre con un precio estimado de entre $500,000 y $800,000. Una computadora histórica que hoy vale una fortuna, precisamente porque su dueño le dijo que no a Steve Jobs.
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14: Playa de Arena Rosa, Bahamas. Ubicada en la isla Harbour, esta playa parece salida de un cuento de hadas debido al color rosa pálido de su arena. Este fenómeno óptico tan singular es el resultado de la mezcla de la arena blanca convencional con los restos pulverizados de millones de foraminíferos, unos minúsculos organismos marinos de caparazón rojizo que habitan en los arrecifes de coral cercanos. Con sus aguas tranquilas y cálidas, este destino caribeño ofrece un paisaje visualmente idílico, exótico y sumamente fotogénico para los viajeros.
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1: El Vive Latino ya puso fecha para su edición 2027. El festival regresará a la Ciudad de México el sábado 13 y domingo 14 de marzo, con dos jornadas dedicadas al rock, ska, reggae, rap y música alternativa. Por ahora, el cartel permanece en secreto, pero con el lanzamiento del hashtag PL27, la cuenta regresiva oficialmente ya comenzó.
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4: Cuida lo que comes.
5: Brochetas de camarón y pimientos. Ensarta camarones limpios intercalados con trozos de pimiento morrón y cebolla morada en palitos de madera. Cocínalas a la plancha con un toque mínimo de ajo en polvo. Una opción marina elegante, rápida de preparar y muy magra.
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7: El tapir. Este curioso mamífero herbívoro posee una pequeña trompa móvil que utiliza para arrancar hojas y plantas acuáticas. Es un excelente nadador que busca constantemente los ríos de la selva para refrescarse y escapar del acoso de grandes felinos.
6: La importancia del saber.
8: La bandera de Dinamarca es la más antigua del mundo. Tiene más de 800 años y todavía se encuentra en uso.
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9: En la Liga MX, los Bravos de Juárez dieron la sorpresa y vencieron 2-0 a Tigres con doblete de Óscar Estupiñán dentro del Olímpico Benito Juárez. Por otra parte, Puebla empató a 1 con Atlante en el Cuauhtémoc. En la Premier League, Aston Villa se impuso 2-0 a Tottenham como visitante. La escuadra de los villanos llegó a 4 puntos en el campeonato. En la NFL, los bengalíes de Cincinnati podrán contar con Joe Burrow para lo que será la segunda semana de la temporada, en la que estará enfrentando a los tejanos de Houston. El mariscal completó 25 de 35 pases para 254 yardas, además de una anotación y una intercepción. Esto en la victoria sobre los bucaneros de Tampa Bay. Sin embargo, en el primer cuarto tuvo que salir por problemas en la espalda debido a un fuerte golpe. Informó Alberto Campos. 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

0: 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Aquí seguimos. Como ayer.
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6: Un nuevo documental sobre Elon Musk revela polémicas declaraciones que el empresario habría realizado en privado sobre el futuro de la población. Ashley St. Clair, madre de uno de sus hijos,

Gibney y presentado en el Festival de Cine de Venecia. St. Clair también afirma que rechazó un supuesto acuerdo de $40 millones que le habría exigido guardar silencio. Musk, quien tiene 14 hijos conocidos públicamente, lleva años advirtiendo sobre la caída de las

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Family de Black Box es un pilar del Italo House, conocida por su energía bailable y su impecable producción. Cuando se piensa en si el cover puede superar o al menos ponerse a la altura de la versión original, este es un claro ejemplo, un cover explosivo del clásico de Earth, Wind & Fire. Aunque en el video podemos ver a la modelo Catherine Keenol haciendo playback, es la poderosa voz de Martha Wash, quien no fue acreditada inicialmente, lo que derivó en batallas legales históricas sobre los derechos de los intérpretes en videos musicales. Escuchemos este clásico suave del

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7: Singapur. Singapur es una ciudad-estado futurista que se ha consolidado como el puente financiero y tecnológico más limpio, verde y eficiente entre Oriente y Occidente. Destaca mundialmente por su exitosa convivencia multicultural, uniendo armónicamente a comunidades de origen chino, malayo, indio y una inmensa población de expatriados occidentales. Su arquitectura vanguardista desafía la gravedad de los icónicos invernaderos de Gardens by the Bay y el impresionante complejo Marina Bay Sands. La gastronomía singapurense es el reflejo fiel de su diversidad, combinando mercados callejeros galardonados con los restaurantes más sofisticados. Singapur es, en definitiva, el modelo global de una metrópolis sostenible, próspera y multicultural, orientada con paso firme hacia el desarrollo del mañana.
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8: Los pingüinos le proponen matrimonio a su pareja, entregándoles una piedra perfectamente circular que encuentran en las orillas heladas.
6: Las cosas que ignoras.
8: Los caballitos de mar machos son los que cargan los huevos y dan a luz a sus pequeñas crías marinas.
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7: Las uñas de las manos crecen casi 4 veces más rápido que las uñas de nuestros pies.
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9: La defensa de Nazón Joaquín García, líder de la Iglesia de la Luz del Mundo, presentó un expediente ante la Corte Federal del Distrito Sur de Nueva York, Estados Unidos, con el cual busca se cancele su juicio, ya que señalan que los delitos que se le imputan no guardan relación física ni legal con la ciudad de Nueva York. El presidente de Estados Unidos, Donald Trump, aseguró que firmó un acuerdo con el Reino de Dinamarca y Groenlandia para que Estados Unidos posea el control permanente de la seguridad y las necesidades de la isla ártica. El Servicio Meteorológico Nacional pronosticó para este sábado 19 de septiembre que el monzón mexicano provocará lluvias muy fuertes en Chihuahua, Durango, Sinaloa y Nayarit. Por otra parte, se esperan temperaturas máximas de hasta 45 grados en Baja California Sur y Sonora.
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13: Billie Eilish dará el salto a la pantalla grande como protagonista de una nueva adaptación de The Bell Jar, la única novela escrita por Sylvia Plath. La cantante, ganadora de 2 premios Oscar, interpretará a Esther Greenwood, una joven aspirante a escritora que trabaja como becaria en una revista de Nueva York, mientras enfrenta problemas de ansiedad y las presiones sociales impuestas a las mujeres durante los años 50. La película estará dirigida por Sarah Polley, responsable de Woman Talking, quien también escribió el guión. La novela ya fue llevada al cine en 1979 y durante años tuvo varios intentos por realizar una nueva versión. Esta vez el proyecto sí llegó a un buen puerto. El rodaje ya terminó y marcará oficialmente el debut cinematográfico de Billie Eilish como actriz.

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1: La misteriosa película que reúne a Trey Parker y Matt Stone con Kendrick Lamar sigue viva. Los creadores de South Park se disculparon por los constantes retrasos y aseguraron que todavía creen en el proyecto. Paramount retiró la cinta de su calendario después de varios cambios de fecha, pero no la canceló. El rodaje terminó desde 2024. Ahora solo falta saber cuándo podremos verla.
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1: Avengers Doomsday ya está haciendo números de superhéroe 3 meses antes de su estreno. La nueva película de Marvel acumula 50 millones de dólares en preventa solamente en Estados Unidos. Además, Disney reveló que más del 70% de esos boletos corresponden a funciones Premium Infinity Vision. Llegará a los cines el 18 de diciembre, pero la batalla por la taquilla ya comenzó.
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18: Los antiguos egipcios usaban piedras como almohadas para dormir, algo que hoy nos parecería sumamente incómodo y difícil de usar.

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4: En la Premier League, Arsenal cayó 3-0 ante Brighton como visitante, por lo que la racha invicta de los Gunners se quedó en 4 victorias. En el ciclismo se confirmó la baja del ecuatoriano Richard Carapaz en el Mundial que se estará desarrollando del 20 al 27 de septiembre en Canadá. El ecuatoriano registró problemas de salud y decidió hacerse un lado de la competencia. En la Fórmula 1, el piloto británico Lewis Hamilton de Ferrari negó pedir un cambio de personal, luego de que diversos rumores habían asegurado que sí lo había hecho después de no terminar la carrera del Gran Premio de España por problemas en los frenos. Todos con los que trabajo se esfuerzan cada día, y su dedicación es lo que nos hace avanzar, escribió Hamilton en sus redes sociales. Informó Alberto Campos. 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

0: llegará a IMAX por primera vez en su historia para celebrar su 50 aniversario. Lucasfilm y Disney preparan una nueva restauración del clásico de 1977 que regresará a los cines el 19 de febrero de 2027. Algunas salas proyectarán la película en IMAX 70 milímetros. Medio siglo después, la fuerza nunca se había visto tan grande.
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0: Stephen Morris reveló que una grave enfermedad podría impedirle volver a tocar con New Order. El baterista y Gillian Gilbert dejaron temporalmente las giras del grupo por problemas de salud. Ahora Morris explicó que su condición le dificulta incluso viajar y que un reciente viaje de apenas 2 días a Nueva York terminó siendo un desastre. Por esta razón, tampoco sabe si podrá asistir a la ceremonia en la que New Order y Joy Division ingresarán juntos al Salón de la Fama del Rock and Roll. Morris prefirió no revelar cuál es su enfermedad, pero reconoció que es bastante grave y que no existe una cura. Sobre un posible regreso a New Order, su respuesta fue sencilla: no lo sé.
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10: Hola, ¿qué tal? Bienvenidos a Open Vision Radio Podcast. Hoy 19 de septiembre. Estamos transmitiendo del Epicentro Financiero América Latina. Y Laura de Rosa.
11: ¿Cómo estás, Carlos Peña?
10: Pues con muchísima información. Fue semana de muchísima actividad, sobre todo en política monetaria y en la geopolítica.
11: Total.
10: Totalmente. Empezamos.
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10: Bueno, iniciamos con el reporte del cierre del índice bursátil. Empezamos con el Dow Jones, cerró en 51.682 puntos, con una resultado negativo del 0.18%, una jornada ligeramente negativa. El mercado sigue sensible al repunte de los rendimientos de los bonos y al

0: entorno de tasas.
1: Y el S&P 500, 7650.50 es donde está. Más 0.17% con un ligero avance, el índice logró sostenerse pese al bono del tesoro a 10 años. Volvió a acercarse al 5%, lo que mantiene presión sobre las valuaciones.
0: Mientras que el Nasdaq cerró en 26.522 puntos con un resultado positivo del 0.40%. Fue el mejor de los tres grandes índices estadounidenses. La tecnología mostró mayor resistencia, aunque sigue la preocupación por valuaciones elevadas y el impacto de las tasas.
1: Y el IPC de México está en 63.375.93 puntos, es decir, redujo un 0.78%. Jornada débil y cuarta semana consecutiva de presión, el mercado mexicano continúa enfrentando cautela de los inversionistas.
0: Y el principal índice asiático, el Shanghai Composite, cerró en 3.911 puntos con un resultado del 0.94%. Avance importante apoyado por acciones de tecnología y sectores vinculados con propiedad muestra un comportamiento más positivo que México en la jornada.
1: Y en resumen, Wall Street terminó mixto, el Dow Jones negativo, el S&P prácticamente estable y el Nasdaq a la alza. México cayó 0.78%, mientras Shanghai avanzó casi 1%. El gran tema para los mercados sigue siendo el nivel de las tasas y particularmente el bono estadounidense a 10 años, cerca del 5%, porque encarece el dinero y condiciona las valuaciones bursátiles. Es decir, Estados Unidos recupera terreno, mientras México y China muestran mayor debilidad. La semana que viene será clave para determinar si este rebote de Wall Street tiene continuidad o simplemente fue una pausa dentro de un mercado todavía muy sensible a las tasas de interés.
0: Mientras que el termómetro de la volatilidad del VIX baja 4.08% y se ubica en 14.81 puntos. Es el nivel más bajo, señal de volatilidad y temor continuos en Wall Street.
1: Y en el mercado cambiario, el dólar ronda los 17.23 pesos, mientras el euro cotiza cerca de 19.79 pesos. El peso se mantiene relativamente fuerte frente al dólar, aunque el mercado sigue atento a las decisiones de tasas de la Fed y Banxico.
0: El petróleo, el Brent cerró en $104 por barril, y el WTI en $100 y la mezcla mexicana en $103 por barril. Los tres permanecen por encima de los $100, aunque con presión a la baja.
1: Y en metales, el oro cotiza en aproximadamente $4,390 la onza, la plata en $66.70 la onza y el cobre en $6.72 por libra. Los tres muestran un mercado firme, con el oro y la plata destacando por su avance.
0: Mientras que para los portafolios de inversiones conservadores, los CETES en México cotizan a 28 días 6.25%, 91 días 6.66%, a 182 días 190 y a un año 7.24%.
1: Y en renta fija, en bonos del Tesoro de Estados Unidos a 10 años cerró con un rendimiento cercano al 5.00%, mientras el bono M mexicano a 10 años se ubicó alrededor de 9.11%. La diferencia de tasas entre México y Estados Unidos sigue siendo amplia, pero el alta del Treasury incrementa el costo financiero global y mantiene presión sobre los mercados.
0: Mientras que el costo del dinero en México cerró agosto con una inflación anual de 3.26%. La inflación subyacente se ubicó en 3.88%, moderándose por séptimo mes consecutivo. El dato general repuntó, pero la subyacente mantiene una trayectoria descendiente.
1: México registra una deuda pública de aproximadamente 19.2 billones de pesos, equivalente al 51.5% del PIB al cierre de julio de 2026.
0: Y las noticias más relevantes del 12 al 19 de septiembre en Nuevo León: lideró la generación de empleo manufacturero en México con 31.585 nuevos puestos entre enero y agosto. En total sumó 51.753 empleos formales en el periodo.
1: Y la logística ya representa 10.1% del PIB de Nuevo León y genera más de 158.000 empleos con más de 3.000 establecimientos del sector.
0: El proyecto presupuestal federal contempla para Nuevo León 293.500 millones de pesos de gasto programable en 2027, unos 50.000 millones más que en 2026.
1: Y CAINTRA estima un crecimiento de 2.44% para la economía de Nuevo León en 2026, impulsado principalmente por la manufactura, que podría crecer 5.1%.
0: Nuevo León reporta una cartera aproximada de 135 mil millones de dólares en proyectos de inversión anunciados, vinculados principalmente con expansión industrial e infraestructura.
1: Y México y Estados Unidos avanzaron en sus negociaciones comerciales para buscar acuerdos sobre aranceles y comercio bilateral, aunque todavía no existe un acuerdo definitivo.
0: El paquete económico 2027 plantea reducir el déficit fiscal, pero mantiene presión sobre las finanzas públicas por el nivel de deuda y el costo financiero.
1: Y los rendimientos de los bonos mexicanos permanecen elevados, aumentando el costo de financiamiento para el gobierno y manteniendo presión sobre las tasas de interés.
0: Tras el reciente movimiento de la Reserva Federal, los mercados mantienen la atención sobre la próxima decisión de Banxico y el rumbo de las tasas en México.
1: El crédito para pequeñas y medianas empresas muestra menor dinamismo pese a la disponibilidad de liquidez en bancos y sofomes ante un entorno de menor inversión y actividad económica.
0: Tenemos el TMEC, el avance de esa semana entre el 19 y el 19 de septiembre. México y Estados Unidos reportaron avances en las negociaciones del TMEC, principalmente en materia de aranceles, reglas de origen para automóviles, acero y aluminio. Claudia Sheinbaum y Donald Trump sostuvieron una llamada, señalaron a veces, aunque todavía no hay acuerdo definitivo. La siguiente ronda estaba prevista el 28 y 29 de septiembre en Washington.
1: Y en Wall Street, el cierre del viernes 18 de septiembre, las ganadoras fueron Coinbase, 12.29% al alza, Robinhood, 8.79% al alza, y SanDisk, 7.36% al alza.
0: Mientras que las perdedoras, lo que es Nue en nominativa, menos 6.80, Qualcomm, menos 6.01, y Netflix cayó menos 5.36%.
1: Y en cuanto al IPC de México, el cierre de ayer, viernes 18, las ganadoras fueron Orbia, 5.47% al alza, Industria Peñoles, 2.33% al alza, y Alsea, más 1.96%.
0: Mientras que las perdedoras, el grupo comercial Chedraui cayó menos 4.29%, grupo financiero Inbursa, menos 2.79%, y GCC, menos 2.20%.
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1: Y en cuanto a lo que sucedió justamente esta semana del 13 al 19 de septiembre, empezamos con lo que sucedió con Estados Unidos y China, que mientras preparan la segunda cumbre de Trump-Xi Jinping de 2026, prevista para el 24 de septiembre en Washington, están negociando previamente IA, tierras raras, comercio y precursores de fentanilo. El impacto para México es que estos asuntos que más afectan a México, el fentanilo, la tecnología china y las cadenas industriales, están entrando en la negociación directa Washington-Beijing. México corre el riesgo de recibir después reglas definidas por las dos grandes potencias, pero también puede capturar manufactura que Estados Unidos quiera sacar de China.
0: Estados Unidos y China negocian reabrir el comercio de gas natural licuado estadounidense. Beijing estudia reducir o eliminar su arancel del 15% al LNG estadounidense dentro de un paquete que podría abarcar unos 30 millones de reducciones arancelarias recíprocas. Estados Unidos está ampliando fuertemente su capacidad exportadora de gas. ¿Cuál es el impacto para México? Una mayor integración energética entre Estados Unidos y Asia. Aumenta el valor estratégico de gas norteamericano y puede reforzar la competencia por capacidad exportadora e infraestructura. México, altamente dependiente del gas estadounidense, queda más expuesto a precios y decisiones energéticas tomadas fuera del mercado doméstico.
1: Y China sigue controlando entre 70 y 95% del refinado de varios minerales críticos, pese a las inversiones estadounidenses de miles de millones de dólares para reducir esa dependencia y generar nuevas capacidades de minerales y baterías. China conserva posiciones dominantes en litio, cobalto, grafito y materiales para baterías. Además, mantiene capacidad para restringir exportaciones estratégicas. El impacto para México es que México tiene una oportunidad industrial mayor que la simple extracción minera, procesamiento, componentes, baterías y manufactura regional. Pero para capturarla deberá insertarse en la estrategia estadounidense de reducción de dependencia china, no funcionar como puente de insumos chinos hacia Estados Unidos.
0: Canadá y la Unión Europea avanzaron hacia una alianza estratégica que incluirían minerales críticos, defensa, IA y energía y comercio digital. La propuesta surgió el 16 de septiembre a Mark Carney y la respaldó ante el Parlamento Europeo, el 17. Todavía requiere definición y respaldo europeo. Trump advirtió que podría responder con fuertes aranceles si considera que el nuevo esquema perjudica a Estados Unidos. ¿Cuál es el impacto para México? Canadá está buscando reducir su dependencia económica de Estados Unidos mientras México profundiza su integración con ese mercado. Si Ottawa diversifica inversión, minerales y energía hacia Europa, la arquitectura norteamericana puede volverse menos trilateral y aumentar el peso relativo de México frente a Washington.
1: Y por último, una noticia que aunque está en África, afecta a México, y es que Congo creó esta semana una fuerza especial para acelerar la implementación de su acuerdo de minerales estratégicos con Estados Unidos. La decisión del 15 de septiembre busca acelerar proyectos derivados del acuerdo firmado con Washington y profundiza la estrategia estadounidense para construir cadenas de minerales críticos alternativas a China. El impacto para México es que Estados Unidos está construyendo una red internacional de proveedores confiables de minerales, no simplemente a aumentando producción doméstica, México debe decidir si quiere insertarse como proveedor, procesador y fabricante dentro de esa nueva cadena, porque la competencia por ocupar esos espacios ya comenzó.
0: Pues ese fue el resumen económico, financiero y geopolítico de la semana. Muchas noticias muy relevantes, sí. Laura, y que los pedimos que nos sigan en nuestras redes sociales. ¿Cuál es tu red social, Laura?
1: Laura de Rosamar, la personal, justamente, y allí me pueden encontrar en todas las redes.
0: Ahí va a encontrar su análisis también, que es muy importante seguirla a Laura de Rosa, y en mi particular, OpenOCG, ahí va a encontrar el análisis sobre la política monetaria que hubo en la Fed y las posibles repercusiones que puede haber próximamente. Antes de irnos a corte, tenemos invitados, tenemos una conferencia que se llama La Guerra por los Hijos, que ha ido creciendo muchísimo y que ha causado mucho impacto a muchísimas personas, a papás, a mamás, donde va a estar Raúl Rodríguez, va a estar Nina Masati y va a estar Ana Garduño después del corte. Estamos transmitiendo desde Radio Fórmula Monterrey 89.3, desde el epicentro financiero América Latina. Regresamos ahora.
1: Regresamos.
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0: Regresamos nuevamente a Open Vision Radio Podcast. Hoy tenemos una gran invitada, Laura.
1: Hoy sí, tenemos a Nina Mazzati, y justamente ella es investigadora, escritora y líder de opinión. Es una autora publicada y con respaldo editorial de Crónicas de una Feminista, que tengo el orgullo de haber empezado a leer. Pero Nina está aquí por una razón, y es justamente Carlos y la audiencia, que va a estar dentro de una conferencia súper importante que se llama La Guerra por los Hijos, que es la obstrucción parental, alienación parental y el impacto emocional de la infancia cuando es obstruida. Esto será el 15 de octubre de este año, o sea, falta un mes. ¿Cómo estás, Nina? Bienvenida.
0: Bienvenida.
15: Muy bien, muchas gracias, muy contenta de estar aquí y gracias por invitarme.
1: Con gusto.
0: Pues tengo que venir precisamente a unos eventos que tiene Open Talks y que son varios temas, en el caso se llama La Guerra por los Hijos. Tu participación en esta conferencia, Nina, ¿cuál es tu tema central? Y quiero que nos expliques un poquito, digo, sin spoilear tanto, para que vayan a comprar sus boletos. Va a estar muy interesante. Estamos viendo una era donde hay muchos efectos, sobre todo en la atención de los hijos.
15: Sí. Bueno, pues tengo el honor de presentar en el evento La Guerra por los Hijos mi conferencia magistral, Hijos Rotos, la violencia que el feminismo quiere ocultar. En esta conferencia yo me encargo de dar datos duros sobre la realidad del maltrato infantil en los hogares. En realidad, pese a lo que pensamos o se comenta en el discurso habitual, son las madres las principales perpetradoras de maltrato infantil en el hogar. Entonces, hoy tenemos políticas en materia familiar, leyes en materia familiar que favorecen excesivamente a las mujeres, ignorando por completo la realidad de la violencia y del maltrato contra los niños. Entonces, vamos a hablar de esos datos duros, vamos a hablar de fenómenos como psicopatía, narcisismo, trastornos, que son los que favorecen este tipo de conductas y que creemos, se tiene la creencia de que las mujeres lo sufren menos que los hombres, pero que los datos nos indican algo muy diferente. Entonces, es importante que entendamos el fenómeno de la violencia como lo que es en realidad, y no desde posturas ideológicas que nos dicen que hay un sexo bueno y un sexo malo, y que veamos la realidad para poder prevenir efectivamente el maltrato. Ese es el tema que traemos
1: a este. Wow, muy importante lo que estás diciendo, porque aparte borra, lanza de la mesa justamente al suelo esta agenda que feminista, que es política, y pero aparte ha tenido un impacto social muy importante. Entonces, esta presentación que tú estás haciendo, más allá de eso, de la presentación, de la conferencia, sino de toda la investigación que has hecho, ¿qué has conseguido justamente frente al feminismo?
15: Bueno, ante posturas ideológicas, no, nuestra mejor herramienta siempre son los hechos, siempre son los datos. Entonces, a lo que nos hemos enfrentado, ¿qué es lo que hemos logrado? Censura, ataque, porque la realidad de la violencia contra los niños amenaza la agenda feminista. Entonces, es muy importante que el auditorio acuda a este tipo de eventos, porque esto no se lo van a decir en la televisión, esto no se los van a decir en el gobierno, esto no se los van a decir en ningún lado. Nosotros tenemos que buscar abrir estos espacios para poder hablar de las realidades que están viviendo las familias en México, la violencia en México, de dónde viene esa violencia, y que podamos hablarlo sin filtro y sin miedo. Por eso es muy, muy importante que la gente no se pierda este evento.
0: Nina Mazzati, ¿cuál es el impacto que tienen los niños, los infantes, cuando están en medio de una guerra prácticamente entre papá y mamá, donde el niño o la niña, por cuestiones de adultos, dejan de ver a un papá? ¿Cuál es el impacto para ellos?
15: Es un impacto devastador, porque a veces no entendemos que el niño, cuando se es un niño, toda la construcción de quién es él depende de quién es mamá y de quién es papá. Entonces, cuando viene el divorcio y viene la separación, y entonces uno de los padres empieza a hablar mal del otro, lo aleja del otro, el niño literalmente queda mutilado en su conciencia.
1: Claro.
15: Tiene el alma mutilada porque le han quitado la mitad de él, que es su padre o es su madre. Y las consecuencias que, con las que se tiene que vivir, son devastadoras. El problema no acaba en la infancia. Los adultos que vienen de esos hijos rotos, que justamente es el nombre de la conferencia, hijos rotos, son adultos que están así, rotos, y entonces tenemos más problemas sociales de todo tipo. Tenemos problemas de delincuencia, tenemos problemas de autoestima, tenemos problemas de suicidio, tenemos problemas de trastornos alimenticios, tenemos problemas de ansiedad, depresión. Entonces, este impacto no solamente es que pega en los niños, el impacto negativo de esta violencia en los niños trasciende generaciones.
1: Claro.
15: Entonces es importante que tomemos conciencia de la urgencia que tenemos de atender estos problemas y no dejarlo pasar. Repito, reitero la invitación, no se pierdan el evento, no esperen a, ay, después lo vemos, ay, al siguiente me toca, porque este asunto es un tema urgente.
1: Ahorita que hablas justamente del impacto que va a tener en los niños y que después van a ser los adultos de una sociedad, has hablado de que hay psicopatía y narcisismo en mujeres y que hay maltrato de las madres. ¿Esto está cuantificado? ¿Hay data dura de esto?
15: Claro, hay muchos datos al respecto. Son datos que deliberadamente son ocultados por la agenda feminista y cuando llegan a salir a la luz son justificados, minimizados. Socialmente la violencia de las mujeres está justificada. Ni siquiera la reconocemos como violencia como tal. Y precisamente por esa razón es tan peligrosa. Entonces, de hecho, los datos que tenemos, a pesar de que se encuentran sesgados por esta minimización, aún así tenemos datos de violencia grave. Hablamos de violencia grave. Y neonaticidio, infanticidio, filicidio, acosos de abuso sexual y atenciones de violencia grave en los hospitales. Y aún así se siguen liderando las mujeres, a pesar de que ni siquiera se están considerando otras formas de violencia, como la violencia psicológica, que es una forma de violencia que es mucho más fácil cometer por las mujeres porque no requiere fuerza física. Lo único que necesitas es lengua. Entonces, es una forma de violencia muy fácil de cometer por parte de las madres y que ni siquiera se reconoce como tal, porque solamente vemos la violencia cuando la comete el varón, cuando la comete el padre. Entonces, una violencia que no estamos reconociendo como violencia es potencialmente peligrosa.
1: Claro.
0: Niños rotos es el nombre de tu conferencia.
15: Hijos rotos, sí.
0: La gente que va a ver esa conferencia, en tu conferencia en sí, ¿van a encontrar alguna solución para que estos niños rotos puedan tener una vida más, digamos, normal en respecto a haber vivido esa etapa difícil en su infancia?
15: Bueno, me gusta pensar que en esa parte puedo compartir en este mismo evento mi propio testimonio, porque yo fui una hija rota. Yo sufrí de esta forma de violencia, es algo que comento en mi conferencia y que ahora puedo yo hablar con esta tranquilidad, esta seguridad y este respaldo de los datos, de saber que yo no soy la única, no es mi caso único, es todo un sistema que favorece este tipo de violencia, pero que se puede salir. Aquí estoy yo hablando con la frente en alto, entera, no rota, quebrada, pero completa, y aquí estamos para mostrar que hay un camino, para mostrar que hay luz al final del túnel y que los hijos que hoy muchos padres dan por perdidos, en realidad no lo están, solo están esperando.
1: Ustedes le van a hablar, y en tu caso en este particular, le vas a hablar a personas que probablemente ya estén transitando el tema de la obstrucción parental, alienación parental, pero puede que suceda que se den cuenta dentro de la conferencia que lo están viviendo o que lo están viendo en personas cercanas.
15: Sí, y es posible que incluso se den cuenta que lo vivieron como hijos, porque es algo que a veces ni siquiera entendemos, a lo mejor lo entendemos ahorita ya, pero no vimos el maltrato que nosotros mismos sufrimos y vivimos. Y se los digo porque también incluso a mí me pasó, tendemos a justificar a mamá, oye, no hizo lo que pudo y demás, y cuando vemos los hechos y lo vemos sin el sesgo, sin la careta, decimos, yo fui maltratado. ¿ahora cómo lidio con esto? ¿Ahora cómo enfrento esto? ¿Cómo lo proceso? Entonces, vaya, es realmente, no se lo pueden perder, es una experiencia verdaderamente transformadora que te abre los ojos y a un mundo que no habías visto, pero que ciertamente es muy doloroso mirar, pero que debemos hacerlo para proteger a los niños.
0: ¿Tú dices que es ese tipo de violencia es más porcentaje en las mujeres cuando reciben ese maltrato o esa alineación hacia el hijo con su papá? ¿Es correcto?
15: Es más frecuente en las madres. Eso hay que aclarar una cosa. Ninguna forma de violencia, ninguna es exclusiva de un sexo
1: claro.
15: u otro.
1: Claro.
15: Ninguna,
1: sí, claro.
15: ninguna. Todos pueden cometerlo ambos. Por supuesto que hay predominancias por las características. En este caso, la alienación y la obstrucción parental son formas de violencia que cometen mayoritariamente las madres debido a los sesgos que existen en la ley y que favorecen las custodias automáticas en favor de las madres, que favorecen medidas de protección para alejar a los padres con solo el dicho de las madres. Todas estas políticas favorecen un entorno de maltrato. Entonces, desde nuestro estado, desde las leyes, ya no está protegiendo a niños, de hecho está condenándolos al maltrato, y eso es lo grave.
0: Pues, híjole, Nina, va a ser una conferencia muy padre, muy magistral, sí. Y sobre todo porque ha aumentado los casos de ese tipo de problemática en la sociedad, y más en Nuevo León, uh-huh. en el noreste de la República Mexicana. Nina Mazzati, investigadora, escritora, líder de opinión, autora publicada por Espada Editorial Crónicas de una antifeminista. Muchas gracias, Nina, por estar con nosotros. Y les recuerden, ¿qué día van a estar dando su conferencia?
15: 15 de octubre en el Hotel Quinta Real, 7 p.m. En serio, no se la pueden perder. Este es un tema urgente, ya no da para mañana, no lo dejen para después, esto es ahora.
1: Y es tan urgente, y de verdad, no se lo pierdan, por favor busquen sus entradas en Arema Tickets, porque realmente el 15 de octubre es una cita, no solo para nosotros como una sociedad presente, es para justamente nuestros niños que van a ser la sociedad del futuro.
0: Muchas gracias, Nina.
15: No, muchas gracias por
0: invitarme. Ahí vamos a olvidarnos de conferencia, vamos a un corte.
1: Y regresamos.
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0: Hola, ¿qué tal? Bienvenidos nuevamente. Y bueno, después de este bloque de esta entrevista con Ana Masati, ¿quién tenemos ahora?
1: Ahora tenemos otra invitada especial, que es Ana Garduño. Y justamente ustedes la conocen en redes como Lo Vi con Ana, pero ella es opinóloga profesional y experta en obstrucción parental. Ella va a estar en la conferencia que justamente va a tener el 15 de octubre de 2026, dentro de un mes, que se llama La Guerra por los Hijos. Bienvenida, Ana, ¿cómo estás?
32: Feliz de estar aquí. Muchas gracias por esta invitación.
0: Ana, ¿cuál va a ser tu nombre de tu conferencia el 15 de octubre? Todo va ligado, ese ecosistema prácticamente de alineación y obstrucción parental, ¿tú cómo se llama?
32: Es el origen de la obstrucción
0: parental. ¿El origen?
32: El origen. Okay. ¿De dónde viene? ¿Cómo se inicia la obstrucción parental?
0: Dinos un poquito más del tema.
32: Mira, la obstrucción parental, como todos sabemos o no todos sabemos, es el evitar que uno de los padres pueda convivir con el otro, ¿no? Los hijos, pues. Y la alienación es que los mismos niños decidan no convivir con el padre. Son cosas muy diferentes. Claro. Primero siembras la semilla y después germina y ellos mismos dicen ya no querer verte. Pero ya es por decisión propia, evidentemente sembrada. No es realmente una decisión de los niños. Ellos son mentes hermosas, maravillosas, claro, maleables y tristemente manipulables. El origen de la obstrucción parental viene 20 años atrás. Decía mi abuelita que a los hijos se les educa 20 años antes. Si tú no trabajas en tus emociones, si no entiendes cuáles son tus heridas, te vas a ir relacionando a lo largo de tu vida a través de tus heridas. Eso es algo completamente natural. Se requiere de mucha conciencia y responsabilidad para poder entender desde dónde tú te estás relacionando con los demás. Y de esa manera elegimos pareja. Claro. Elegimos pareja sin saber que realmente es lo mejor para nosotros. Entonces, si tú te vinculas con alguien porque te gusta, porque te diviertes, porque tienes los mismos gustos musicales, pero cuando llega el momento de la verdad, que es después de unos meses, ni siquiera se requieren años, empieza el idilio, empieza el enamoramiento y después empiezan los problemas. Y puedes tú terminar con una persona de manera simple, práctica, cuando no tienes hijos y aún así de repente te cuesta un poquito de trabajo. Pero ¿qué sucede cuando ya tienes hijos y todas esas heridas por las cuales te vinculaste empiezan a reventarte en las manos y dices, no te voy a dejar ver a mis hijos. O sea, todo lo que no trabajaste cuando eres más joven, en el momento que tú tienes un conflicto con la pareja, es cuando sale exactamente quién eres. Dicen que tú vas a conocer a alguien cuando te divorcias, no cuando te casas.
1: Claro, ciertamente. Ahora, tú hablabas de eso que decía tu abuela de 20 años antes, ya tú sabes de esto. Pero cuando trabajamos en el tema de pareja, entonces, ¿en qué momento comienza la obstrucción parental y la alienación? ¿En qué momento? Es decir, ¿en el conflicto de pareja? ¿En el miedo o el anhelo de controlar? ¿En el miedo a perder a los hijos? ¿O incluso podría ser cuando te quiero castigar?
32: Qué buena pregunta. Y fíjate que voy a dar un paso atrás de la pregunta que me estás haciendo, porque desde mi punto de vista ahí parte la respuesta. Cuando tú te das cuenta que te vinculas con alguien que empieza a controlarte, ahí hay información. Uh-huh. Cuando se enoja porque vas a salir con tus amigos. Uh-huh. Cuando se enoja cuando te vas a dedicar a un trabajo que a esa persona no le parece. O sea, empiezas a sentir la manipulación, la alienación y la obstrucción con tu propia familia y con tu propio entorno. Todavía no necesitan llegar los hijos para que tú te des cuenta con qué persona te estás relacionando. Entonces son matemáticas simples. Y ustedes que hablan de finanzas y todo esto me van a dar la razón. Espero. ¿Por qué sería diferente cuando tienes hijos? Uh-huh. Si ya te está alienando de tu propia familia y de tu entorno, si está obstruyendo tu crecimiento personal, ¿por qué no va a suceder con los hijos? De repente nos sorprendemos, es que mira cómo se está comportando, me está evitando que yo vea a los hijos.
1: Claro.
32: No, desde antes ya evitaba muchas cosas en tu vida. Entonces tenemos que observar muy bien con qué tipo de persona nos estamos relacionando, porque eso nos va a dar información para el día de mañana saber de quién te vas a divorciar, porque seguramente va a suceder, claro, en algún momento. Bueno, esperemos que no.
1: Las red flags venían desde antes.
0: Sí, bueno, la red flag, como dice Laura, danos unos ejemplos, sí, fíjate, de actitudes del niño con la parte de la convivencia con el papá. Bueno, hay casos de mamá. Yo creo que la mayor parte es con el papá. Sí. Cuando hay esas red flags, esos comportamientos, danos unos ejemplos.
32: Mira, hay uno que es evidente y clarísimo. Tú tienes un vínculo, una manera de relacionarte con tu hijo. Y de repente, de un día para otro, cambia. Tú no sabes por qué. Tú estás haciendo lo mismo. Tú convives de la misma manera. Lo amas como siempre. Y él es el que decide ya no pasar tanto tiempo contigo. De tener un, no sé, pasar todo un fin de semana, se convierte en horas. Después de comer dice, mejor me quiero regresar a mi casa. Dice, oye, pero también esta es tu casa. No. Su arraigo, la alienación que empieza a suceder de manera muy sutil, son comentarios, no necesitas ni siquiera decírselo de frente al niño, de ya no quieras a tu papá. Si el niño está escuchando una llamada con una amiga, con la mamá, con la hermana, ya me tiene harta, me está haciendo sufrir, no me quiere dar dinero, cualquier queja, incluso inventada o creada por ti mismo, el niño escucha y es, entonces mi papá está haciendo malo con mi mamá. Y no es así. No necesariamente es así. Por supuesto que hay papás completamente ausentes, papás que renuncian a la responsabilidad de sus hijos económica y emocional, pero muchos otros no lo hacen. Y las mamás manejan esa narrativa con las familias, con los amigos y, o con, incluso en las escuelas, ¿sabes? De él ya no puede venir. Y el niño está completamente indefenso. ¿Cómo se defiende un niño? Si a veces nosotros como adultos no sabemos cómo defendernos porque no nos enseñan.
1: Claro.
32: De hecho, nuestra educación está, si recuerdan bien cómo nos educaron, es saluda. Pero no quiero, me cae mal. Saluda. Tienes que ser educado. Préstale tus juguetes a tu primo, a tu amiguito. Dices, no quiero. Entonces muchas cosas que por alguna razón no queremos, no nos vibra, tenemos que hacerlas. Y cuando somos adultos creemos que para poder seguir perteneciendo tenemos que decir que sí a todo.
1: Claro, claro. Seguramente en la conferencia que vamos a tener el 15 de octubre, se llama justamente La Guerra por los Hijos, tú seguramente vas a contestar esta pregunta, pero quiero que nos des un adelanto. Y es, ¿en qué y tú, aparte lo sabes porque tú fuiste obstruida justamente frente a tus hijas. Entonces, ¿en qué momento la obstrucción parental para un padre o para una madre se convierte en violencia contra los hijos?
32: Desde el inicio, desde que dejas de pensar en tus hijos y te rebasa el enojo, desde mi perspectiva, desde ese momento, tú no mereces tener la custodia de esos niños. No la merece quien no defiende o pone por encima el famoso amor, y le pongo comillas, porque muchas veces los ves en publicaciones o las ves en publicaciones. Mi razón de vivir, mi motor. Pues, ¿cuál es tu motor? Pero le estás quitando la posibilidad y el derecho de que vea a su papá. No, en su cabeza es, le estoy quitando al papá el derecho de ver a su hijo, cuando no funciona así. Es tu hijo la prioridad. Entonces, desde el inicio, desde la construcción mental que hace la mamá para ver de qué manera se va a vengar del papá, es, desde ahí está empezando el dolor de la obstrucción.
0: Muchas veces el hombre, por cultura, por machismo, por lo que tú creas, creencias, el hombre se aguanta por décadas muchas cosas y las deja pasar y paga el precio de los años, de los tiempos, porque pues es cómo va a ser que el hombre va a estar demandando, va a estar preocupando. El hombre se pone a trabajar y ocupa su mente porque es terapéutico, sobre todo un papá de familia que tiene que viene una familia muy unida. Ana Garduño, yo creo que son temas muy importantes y muy, muy relevantes lo que estamos viendo actualmente. Y pues te vamos a ver el 15 de octubre en el Quinta Real. Son tantas preguntas y tantas cosas que quisiera saber el público. ¿Dónde pueden comprar sus boletos?
32: Los pueden comprar en arena.com, en Ticket Arena.
0: Arena.mx.
32: Exactamente.
0: Pues bueno, pues muchísimas gracias, Ana Garduño, por estar aquí en Radio Fórmula Monterrey y sobre todo ese tema, y no se pierda ese son un grupo de conferencias precisamente de Open Talk, sobre todo con el tema de la guerra por los hijos.
1: Muy importante, muy relevante, y de verdad, compren sus entradas en Arema Ticket, porque es relevante, no solo para lo que estamos viviendo en la sociedad actual, sino esa sociedad que van a tener nuestros hijos.
0: 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Vamos a un corte y
1: regresamos.
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6: El ojo humano puede distinguir más de 10 millones de colores diferentes, aunque nuestro cerebro no siempre los procese todos.
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7: La presidenta Claudia Sheinbaum dio a conocer que participó en el segundo simulacro nacional por sismo 2026, el cual dijo permite identificar áreas de mejora, fortalecer los protocolos y estar mejor preparados ante este tipo de emergencias. Por su parte, el Comité Nacional de Emergencias, presidido por el secretario de Seguridad Omar García Harfuch, aseguró que el segundo simulacro nacional realizado este sábado tiene como fin salvaguardar la vida de los mexicanos. Durante el ejercicio, alrededor de 23.000 altavoces urbanos emitieron la alerta sísmica y el aviso también llegó a más de 80 teléfonos celulares en las 32 entidades del país. La Fiscalía de Morelos dio a conocer que se encuentra investigando el asesinato de Zenón Juárez, presidente del Comité Municipal del PRI en el municipio de Tetecala, quien murió durante un ataque armado. Por su parte, el partido político demandó a las autoridades dar con los responsables. Informó Itzel Vanegas. 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
0: Y regresamos nuevamente a esa serie de entrevistas, sobre todo de Open Talks, sobre esos grandes speakers, que los temas son sumamente relevantes, muy actualizados, y lo que estamos viviendo en la sociedad, sobre todo en los infantes, en la alienación parental, obstrucción. ¿A qué tenemos hoy, Laura?
1: Ahorita tenemos justamente a otro personaje que se llama Raúl Rodríguez y que es el presidente de Transformalia. Él va a estar el 15 de octubre, justamente ahorita, faltando casi un mes, en una conferencia magistral que se llama La Guerra por los Hijos. Bienvenido, Raúl, ¿cómo estás?
8: Muchas gracias, Laura. Carlos, gracias por la invitación.
0: Pues bienvenido. Este 15 de octubre habrá una conferencia. Tu tema central de lo que tú vas a exponer, ¿cuál va a ser?
8: Los hombres estamos bajo ataque cultural, ideológico a nivel mundial, y pienso que es válido porque efectivamente hay sistemas culturales que violentan a la mujer. Estaba viendo ahorita, antes de entrar al aire, casos de más de 400 mujeres asesinadas en México en lo que va el año, por mujeres violentadores, hombres violentos, perdón. Pero el gran drama no es ese nada más, es que esa tragedia social se está utilizando para manipular a la sociedad y llevarla a niveles de extorsión y de corrupción con fines presupuestales, porque es un super negocio la política feminista, niveles de cuestiones electorales, políticas de partidistas, pero sobre todo un tema de desmontar una sociedad conocida para darle pie a una nueva sociedad. Y tú dirías, bueno, pues es válido, ¿no? Digo, pues finalmente hay cosas que corregir siempre. Aquí el problema es que no se está tomando en cuenta la voz de los varones en este debate necesario, y segundo, se pretende imponer un modelo de hombre descafeinado.
0: Explíquenos cómo descafeinado.
8: Bueno, no lo puedo decir en términos
0: literales
8: porque me censuran, pero se pretende un hombre, esta parte de que el hombre tenga emotividad, que el hombre tenga empatía,
0: que exprese sus sentimientos,
8: pues está padrísimo, es una belleza. Como las leyes, es precioso lo que las leyes dicen. El problema está en la interpretación abusiva. Nosotros lo hemos visto, Carlos, y yo agradezco mucho la invitación a participar en este evento, porque lo hemos visto en reclusorios, en tribunales, en ministerios públicos, en juzgados, cómo la interpretación de la perspectiva de género se está usando para fregar al varón en términos de derecho familiar, derecho laboral, derecho penal. En fin, es decir, es un esquema generalizado en donde acaban confundiéndose las dos banderas, la legítima defensa de la mujer, que nadie está en contra de ello, con esta manipulación que la sociedad no voltea a ver porque no está enterada de lo que se está haciendo con estas banderas. Entonces, lo que nosotros queremos el 15 de octubre compartir con el público es hacerle ver que como todo en la vida, pues hay que tener perspectiva y tomar las cosas con reservas, porque hemos visto, por ejemplo, el caso de Lindsay Clancy, que ustedes han hablado mucho aquí del caso. Hay algo aterrador que debe saber tu público. La misma narrativa de las que defienden a la loca esta que mató a sus tres niños es, en principio, en términos generales, la misma narrativa que la Suprema Corte de Justicia de México utiliza para decir que es más válido el interés de la mujer ante la ley que el de sus hijos.
1: Wow.
8: En términos generales, hoy, en términos generales, la ley vicaria establece que es más importante los derechos, el interés superior de la mujer en estos tiempos de mujeres, que el de los niños. Entonces, si tú ves todos los discursos de los grupos que están defendiendo a Lindsay Clancy y las émulas que han salido, que también han hecho algo similar, es un poco la idea de decir, oye, pobre mujer, pobrecita mujer, pobre sus derechos, es que sufrió depresión, y dices, ¿y dónde queda el derecho de los niños? Que debería estar encima de todo lo demás.
1: Claro. Ahorita tú estás hablando de Lindsay Clancy y estás hablando de la Corte Suprema de México, pero estamos viendo adicional en el tema de justicia que también está sucediendo el tema de las denuncias de falsos hechos. Entonces, cuéntale a nuestra audiencia que nos está escuchando ahorita por la radio o que lo va a escuchar en YouTube por a través de OpenOCG, cuéntanos qué constituye una falsa denuncia, cómo se está experimentando y qué es lo que tú estás viendo a través de Transformalia.
8: Mira, es tragicómico lo que les voy a platicar, pero nos han escrito varios amigos de la comunidad LGBTQI+, homosexuales confesos que están enfrentando procesos por denuncia falsa de acoso sexual por parte de mujeres. O sea, a ese grado de risión es tragicómico lo que estamos viviendo.
0: Tragicómico.
8: Es patético.
0: Sí, claro, sí.
8: Ahora, eso llevado al terreno de lo familiar en un tema de divorcio, hoy es un gran incentivo a nivel mundial, no nada más en México, y eso es lo triste. A nivel mundial hay un incentivo muy grande para que la mujer pueda proceder a denunciar y ganar ventajas legales, judiciales, de manutención, de custodia, etcétera, acusando al varón. Y hay un tema que me decía una invitada, una abogada pedagoga el otro día en mi podcast, que los hombres, sabiendo esto, ¿qué crees que hacen? Ya se anticipan. Entonces van y hacen su propia denuncia falsa antes, a sabiendas de que se les van encima a la mujer y su abogado.
1: ¿Qué es?
8: Entonces es un picadillo en las leyes. ¿Y cuál es el tema? Que el terreno de batalla son los hijos.
1: Claro.
8: Y lo que debe saber tu público es que las familias monoparentales, es decir, en donde solo hay un padre o una madre, estadísticamente, y la UNAM lo midió, es más probable que esos hijos sean delincuentes o adictos que cuando hay dos padres en la familia. Es decir, este incentivo perverso de la denuncia falsa, lo veía el otro día en Australia. Un colega generador de contenidos me llegó por los temas que yo manejo, lo mismo que yo hablo en las banquetas de Guadalajara cuando salgo a caminar. Este cuate furioso decía en una provincia de Australia: la provincia le paga a la mujer por denunciar al varón. Es decir, es un estímulo para que se anime a decir lo que le pasa. Y dices, bueno, pues está bien, el asunto es el abuso. Entonces nosotros estamos como iniciativa social que nos respaldan más de 4,000 abogados y terapeutas en todo el país, voluntarios que ellos mismos se han venido a sumar, uh-huh, viendo lo que denunciamos. Estamos promoviendo, Laura, una iniciativa legal, Transformalia, que invito a tu público a que nos ayude con su firma. Llevamos ya casi 70,000 firmas en change.org/Transformalia para que la denuncia falsa sea severamente castigada.
1: Claro.
8: No es un tema de misoginia ni de machismo, no es un tema contra la mujer. Lamentablemente, los abogados corruptos y los operadores abusivos del sistema son los que incitan a la mujer. Y a los hombres, obviamente, pues, pero a la mujer hoy es parte del problema, que incitan a la mujer a incurrir en esta falsedad. Y lo estamos viendo en los centros de convivencia familiar. Los centros de convivencia familiar del DIF son el epicentro de la tragedia de la sociedad.
1: Claro.
8: Porque estás viendo cómo está actuando el Estado y el sistema de justicia con tantas porosidades, por decirlo amablemente, en la vida de los niños. Y aquí lo que está en juego es el rostro del México futuro. El rostro del México futuro es lo que estamos debatiendo. O sea, y esta historia, hay que verla de adelante hacia atrás. ¿Qué sociedad estamos creando hoy para los adultos del mañana?
0: Pero antes de castigar las falsas denuncias, yo creo que es mejor volver atrás a lo que son las leyes, la importancia de la presunción de inocencia antes de entrarlo, porque esta distorsión deriva a otra extorsión, o sea, otra cosa que no se explica uno, porque realmente cualquiera puede denunciar, y mientras no la ley no esté realmente hecha de una manera que sea equidad de género, uh-huh, ahí empieza todo. ¿Qué falta para que volvamos a tener esas mismas reglas? Es una cuestión partidista, política.
8: Fíjate, los abogados dicen que la constitución política de los Estados Unidos mexicanos ya lo resuelve, porque todos somos iguales ante la ley. El problema son las distorsiones que se introducen con este wannabe politiquero, en donde todo el mundo se lava la cara votando a favor de las iniciativas pro mujer, que no está mal. O sea, yo insisto, y perdón, lo reitero, porque sí, claro, luego la gente dice, es misógino y machista. Sí. No, o sea, está bien. Hay una cultura de violencia contra la mujer que hay que combatir. El gran riesgo, Carlos, es que se quiere sustituir el machismo, imponer ahora el hembrismo.
1: ¿Qué es el hembrismo?
8: Pues la cultura de pro hembra, ¿no? Antes era pro macho. y ahora es pro hembra. Entonces vemos casos viralizados como Lady Uber y émulas que surgen, en donde hay esta tendencia a abusar de estas leyes. Y yo, contestando a tu pregunta, Carlos, los abogados, los especialistas, lo que dicen es, oye, ya la Constitución lo resuelve. O sea, se burlaba el otro día una persona que entrevistaba, me decía, es que ahora resulta que es el derecho de las mujeres, el derecho de los niños, y debe de haber derechos humanos. Sería, digamos, en términos generales, lo único que debe existir, porque todos somos iguales. Y hacía la analogía de los animales, ¿no? El derecho de las hormigas, el derecho de los elefantes, el derecho de los caballos. Dices, pues espérate, ¿no?
1: Sí.
8: Entonces es un poco, y yo invito a tu público, que es también un poco el espíritu del evento, invitar a la acción, a la gente rumbo a las elecciones, que voten por quien quieran, pero que le exijan a sus candidatos que se pronuncien.

0: aquí la exigencia que debemos de hacer los ciudadanos ante los partidos es que revisen y acoten las leyes, porque toda ley siempre tiene, necesita ajustes en base a la realidad, ¿no?
1: Lógico, lógico.
2: Raúl Rodríguez, muchísimas gracias. Va a estar el 15 de octubre. Jueves 15 de octubre en el Quinta Real. Y ustedes, si quieren estar dentro de ese ecosistema de injusticias, de alienación, de obstrucción parental, de falsas denuncias, todo tipo de situaciones, el 15 de octubre, el Quinta va a poder ser testigo de estas conferencias magistrales. Y sus boletos en Arema Tickets los puede comprar, Laura.
1: Sí, definitivamente es importante, de nuevo, que las personas que nos están escuchando sepan que esto no es solo como una información que está lejana, es, te puede estar sucediendo a ti, o le puede estar sucediendo a un hermano, a una hermana, a un sobrino. Esto es algo que está sucediendo sociológicamente y que definitivamente nosotros tenemos que, con información precisa, con exponentes que saben, evitar esta situación para que no dañemos la sociedad del futuro. Raúl, un gusto tenerte.
0: Muchas gracias a ustedes.
2: Muchas gracias, Raúl. Y bueno, así terminamos esta emisión de este sábado, este sábado de septiembre. Y pues vamos para el próximo sábado, Laura.
1: Y nos vamos.
2: Vámonos, hasta pronto.
1: Bye.
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1: Es un acuerdo unánime para regular el uso de celulares en las aulas a partir del próximo mes. En primaria y secundaria habrá una restricción total durante toda la jornada escolar. En sus redes sociales, Mario Delgado, titular de la SEP, expuso que en los niveles media superior y superior de las reglas serán construidas por acuerdos de su propia comunidad educativa. En la inauguración de la reunión de la CONADEU, Delgado expuso que ya había una propuesta sobre la regulación del uso seguro de los dispositivos móviles, el cual plantea distintos niveles de restricciones a partir del nivel educativo. Pero faltaba, dijo, la fecha de entrada en vigor para que, una vez que esto suceda, se lleven a cabo asambleas en las escuelas con el fin de informar a los docentes y padres y madres de familia. Continúan las giras de la presidenta Claudia Sheinbaum para llevar información y acciones de su segundo informe, de segundo aniversario de gobierno como presidenta, obviamente, de México. Nuestro compañero Israel Aldave está en la gira presidencial este fin de semana. Te saludo, como siempre, con mucho gusto, Israel. Buena tarde. ¿Dónde estás?
2: Hola, ¿qué tal, Michelle? Gracias. Muy buenas tardes. Con la valla fronteriza a mis espaldas, Michelle, te saludo desde Ciudad Juárez, aquí en el estado de Chihuahua, la entidad número 23 que visita la presidenta de México, Claudia Sheinbaum, en esta gira de rendición de cuentas. Tú lo señalabas muy bien, luego de la presentación de su segundo informe de gobierno. Aquí, Michelle, a su llegada, lo había dicho desde ayer la titular del Ejecutivo, con quien reconoció

0: Tiene diferencias con la gobernadora de la entidad, la panista Maru Campos. Recordar, Michelle, este episodio en el cual empezaron estas diferencias luego de la participación de agentes de la CIA que lamentablemente posteriormente fallecieron en un accidente carretero aún no del todo esclarecido. Bueno, recordemos, Michelle, que ese capítulo pues provocó esta división entre el gobierno federal y el estatal. ¿Por qué? Porque se argumenta, por supuesto, Michelle, que se violó la soberanía nacional con la participación de estos dos agentes de los Estados Unidos en el desmantelamiento de un narcolaboratorio. Llegó aquí la presidenta Sheinbaum Pardo, Michelle, y sí atendió, se reunió en privado con la gobernadora panista María Eugenia Campos, con quien, entre otras cosas, Michelle, vaya que tocó este tema, el de los agentes de la CIA, y le dejó muy en claro a la mandataria estatal que si uno de los funcionarios del gobierno local violó la ley, será sancionado conforme lo marca la Constitución. Esto fue lo que dijo la presidenta a la salida de esta reunión.
1: Hablaba, lo que le comenté es que en caso de que haya habido una violación a alguna ley, que tiene que procederse, y ella estuvo de acuerdo.
2: ¿Hay algún proyecto,
1: algún funcionario de su gobierno haya cometido algún delito, que se proceda? Y ella dijo,
2: ¿hay algún programa, alguna acción que vayan a hacer en conjunto?
1: Y acordamos que a través de la Secretaría de Gobernación o de la Secretaría de Seguridad, dependiendo del tema, se trabajara conjuntamente para el bienestar de las y los chihuahuenses.
0: Allí está, Michelle, lo que dice la presidenta Sheinbaum Pardo: si algún funcionario violó la ley, será sancionado y todos los temas referentes al ámbito local serán atendidos por la Secretaría de Seguridad o la Secretaría de Gobernación. Aquí, Michelle, dio este informe la titular del Ejecutivo, a unos cuantos pasos ya de El Paso, Texas, justamente a mis espaldas, y desde aquí la titular del Ejecutivo en esta urbe fronteriza volvió a reiterar su compromiso con la defensa de la soberanía nacional. Dice que todos los mexicanos toca la defensa de la patria. Es por el momento, Michelle, el reporte que te tengo con las imágenes de Aldo Reyes, aquí donde empieza la patria.
3: Así es, con todo y que es tan negativa la valla fronteriza y tiene tantas historias no muy positivas, pues son impactantes las imágenes de este lugar. Gracias, Israel.
0: Impactante, sin duda, Michelle, las observamos ahí en las imágenes de nuestro compañero Aldo Reyes. Vaya dolor que se ha vivido aquí a lo largo de muchos años en esta valla fronteriza, la división entre México y los Estados Unidos, Michelle.
3: Así es, gracias, Israel, y nuestro compañero en las cámaras también por estas impactantes imágenes. Gracias, muy buena tarde y buen viaje de regreso.
0: A tus órdenes, buenas tardes.
3: Gracias, Israel Aldave, desde Chihuahua. Pues bueno, la presidenta sí adelantó entonces que platicó con la gobernadora Maru Campos, finalmente se llevó a cabo este encuentro, y ya lo escuchó de la mandataria, dejando muy claro que si se violó la ley, alguien, si encuentran quién lo hizo, tienen que pagar por este delito, sin duda, sin precedente, al menos tan público como ha ocurrido por este caso, en el caso de Chihuahua. Y bueno, vamos a los deportes, es tiempo de los deportes que tenemos. Me voy a enlazar con mi compañero Javier Rivera, listo en el estudio.

0: Deportiva de este sábado y vamos a arrancar con lo que sucederá el día de mañana en la Ciudad de México, y es que se corre una edición más de la Bimbo Global Race y Renata Alvarado nos tiene todos los detalles.
1: El deporte vuelve a unir a miles de personas alrededor del mundo. Y esta vez, correr también significa compartir lo bueno. Está por llegar la 11ª edición de la Bimbo Global Race, la carrera con causa más grande del mundo, que en este 2026 espera reunir a más de 170 mil participantes en 29 ciudades de 23 países. En México la cita comienza el 20 de septiembre en Ciudad de México, mientras que en Puebla, Guadalajara, Monterrey y Veracruz tendrán su carrera el 27 de septiembre. Pero aquí no solo se trata de correr. Por cada participante inscrito, Grupo Bimbo donará 20 rebanadas de pan a bancos de alimentos de las comunidades donde se realiza la carrera. Así cada kilómetro recorrido se convierte también en una forma de ayudar. La Bimbo Global Race cuenta con opciones para todos. Caminata de 3 kilómetros, carrera de 5 y 10 kilómetros y una oportunidad para participar en familia, con amigos o simplemente ponerse un nuevo reto. Esta edición llega bajo el lema Compartimos lo Bueno. Cuando compartimos lo bueno, pasan cosas mejores. Una invitación a compartir hábitos positivos, experiencias y acciones que ayuden a construir comunidades más fuertes. Además, cada sede tendrá actividades, experiencias y dinámicas para complementar la celebración. Este año, Santiago de Chile será la ciudad ícono de la Bimbo Global Race, inspirado el diseño de la playera y la medalla oficial con elementos como la cordillera de los Andes, el cóndor andino y la estrella de su bandera. En Grupo Fórmula y Fórmula Deportes estaremos ahí para acompañar esta celebración. Tendremos una cobertura especial de la Bimbo Global Race, siguiendo de cerca todo lo que ocurra antes, durante y después de la carrera, para contar las historias de quienes se sumen a esta causa a través del deporte. Así que ya lo sabes, prepara los tenis, reúne a tu familia o amigos y comparte lo bueno. La Bimbo Global Race 2026 está por comenzar.
0: Gracias a Renata Alvarado, sin duda si tiene la oportunidad, aún hay inscripciones abiertas y es una carrera que también tiene una causa social importante y en Grupo Fórmula sin duda estaremos haciendo una gran cobertura de esta Bimbo Global Race. Revisamos lo que sucede en la Liga MX, comenzó la jornada número 9 la noche de ayer en el Estadio Cuauhtémoc. Puebla y Atlante reparten puntos, son dos de los equipos que están dando de qué hablar en este torneo y de buena manera, no a diferencia de otros torneos que sin duda son de los peores equipos en este torneo. Ambos están ahí luchando por la clasificación. Walter Portales al 41 adelantó a los Potros de Hierro del Atlante, mientras que Matías Tomás al minuto 53 puso el 1-1 definitivo. Quien no se puede hablar de esta manera, que es quien está haciendo un pésimo trabajo en este torneo, son los Tigres de la Universidad de Nuevo León, y es que cayeron 2-0 en su visita ante Bravos de Juárez. Óscar Estupiñán con un doblete al 66 y al 79 sentenció la victoria para los Bravos de Juárez. Señalar que Tigres de momento es el lugar número 15 de la tabla con 7 puntos apenas de 27 posibles y tienen muy complicada ya una posible clasificación a la fiesta grande del fútbol mexicano. En agenda de este sábado, la jornada continúa en el Estadio Jalisco cuando Pumas visite a los rojinegros del Atlas, esto a las 17 horas, a la misma hora en el Alfonso Lastra, San Luis estará recibiendo a Necaxa, mientras que Cruz Azul tiene una visita complicada a los Rayados de Monterrey, pero sin duda el partido que se lleva todos los reflectores es a las 9 de la noche con 15 minutos. El Clásico Nacional América estará midiéndose ante Chivas. Las Águilas llegan con la obligación de ganar este partido. Tienen 6 duelos ya sin vencer a los rojinegros y de esto habla Henry Martín y Brian Rodríguez, jugadores de los Azul Cremas.
2: Mucho, mucho, porque estamos muy ansiosos, muy deseosos de lograrlo, de darle una alegría a la gente, sabemos que se lo merecen, ya hemos quedado de ver en esa parte, entonces vamos en casa con nuestra gente, esperamos que la gente llene el estadio para que, porque lo he dicho siempre, ¿no? El apoyo es indispensable, tanto para el equipo rival que sienta esa presión, como para nosotros sentir el apoyo y el respaldo de nuestra gente.
3: Sin duda, sin duda, creo que los clásicos, como bien dije anteriormente, se tienen que ganar, no hay excusa, creo que es un partido, el único partido del torneo, digamos, que que hay esa cierta presión, digamos, de ser un clásico, pero bueno, llegaremos de mejor manera. Creo que bueno, hay que estar muy atento, son detalles, esos partidos son detalles, no creo que sea el mismo partido con Cruz Azul, la verdad.
0: Recordar, es a las 9 de la noche con 15 minutos de este clásico nacional. Chivas llega sin duda fortalecido después de lo que ha realizado en este torneo, y América sin duda está en deuda ante su afición después de haber caído 4-3 la jornada pasada ante la máquina celeste de Cruz Azul. En el fútbol internacional, Brighton da una de las sorpresas de la jornada, le pega 3-0 al Arsenal como local, al vigente campeón. Esto, el equipo del Arsenal, y Brighton los golea 3-0 como locales. En estos momentos se disputa el duelo entre Sevilla y Barcelona al medio tiempo, 1-1, y para mañana destaca sin duda el duelo entre Atlético de Madrid y Real Madrid en la Liga Española, una edición más del Derby Español. Así que muy interesante la jornada que nos espera este sábado y domingo, Michel.
4: Así es, y los resultados, querido Javi, ahí en Fórmula Deportes, y hoy sí, que no se pierdan nada más de edición.
0: Ahí estaremos a las 8 de la noche.
4: Gracias, Javier, un abrazo y buen fin de semana. Con esto vamos a una pausa y regresamos a Fórmula Noticias.
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7: El CD está oficialmente de regreso. Durante la primera mitad de 2026 se vendieron 17.5 millones de discos compactos, un aumento de casi 46% frente al año pasado. El fenómeno está impulsado principalmente por jóvenes, coleccionistas y ediciones especiales de artistas. Solo alrededor de la mitad de quienes compran CDs tienen dónde reproducirlos.
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5: 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Pulsa el bienestar de la población con mecanismos que fortalecen la inversión en infraestructura y la construcción de vivienda, lo cual determinará un positivo cierre económico del año y un primer semestre de 2027 aún más favorable, señaló la presidenta Sheinbaum.
21: Nosotros mantenemos el modelo por el bien de todos, primero los pobres, o prosperidad compartida, porque no hay prosperidad si no se comparte. Y eso nos fortalece. Y además decidimos invertir en infraestructura a través de distintos mecanismos. Decidimos impulsar mucho la construcción y uno de ellos, la construcción de vivienda. Vamos a cerrar mejor el año y el próximo año, el primer semestre del 27, va a ser mejor todavía.
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4: Estamos de regreso en Fórmula Noticias. Gracias por acompañarnos. Como usted sabe, a nivel nacional, desde la Ciudad de México, Morena ha estado informando sobre las definiciones de quienes estarán coordinando los comités de defensa de la Cuarta Transformación en las 17 entidades que pelearán la gubernatura este 2027. Y ocurrió ya en el estado de Zacatecas, y por Morena, Verónica Díaz Robles fue designada este septiembre como coordinadora de la defensa de la transformación, perfilándose como la virtual candidata a la gubernatura del estado en estas elecciones. Pero mire, la definición justamente de la coordinación estatal en Zacatecas ha desencadenado sin duda tensiones entre las distintas fuerzas políticas que conforman la coalición, y hemos escuchado en varias entrevistas, y por eso es importante, y hablo de medios locales en Zacatecas, es importante hablar con el diputado con licencia José Narro Céspedes, porque ha expuesto también este malestar por esta decisión. Entonces, ¿se trata de resultado de una encuesta o fue decisión de quién el que hayan designado a Verónica Díaz Robles como pues la coordinadora de los comités de defensa? Gracias por aceptar esta charla. Muy buena tarde.
10: Buenas tardes, Michelle. Gusto saludarte a ti y a todo el auditorio de este importante espacio de noticias en Radio Fórmula.
4: Muchas gracias. Han pasado ya algunas horas, sin duda, con espacios para reflexionar y un poco entender qué es lo que ha estado pasando, qué fue lo que pasó, qué ha encontrado en estas horas después de la información del anuncio que hizo Morena.
10: Bueno, pareciera que hay cosas en el resolutivo que se nos dio a conocer que no coinciden con la opinión de la mayoría de las y de los zacatecanos. Tenemos en Zacatecas un gobierno estatal que está muy mal calificado, un gobierno estatal que en la encuesta misma que presenta el partido anda en el 22% en la encuesta telefónica y el 28% en la encuesta presencial. Entonces la gente se pregunta, ¿cómo es posible que si el gobernador está tan mal calificado, cómo es posible que él haya puesto, lo haya impulsado y se busque que quede, no queda la candidata de él, que es esta Verónica Díaz? Entonces no coincide un resolutivo, pareciera que es más una definición política del partido que un resultado de los estudios de demoscopía.
4: Así es, y es importante ponerlo en contexto y hay que decirlo tal cual, si así me lo permite, sé que usted lo reiterará, José. Fue cuestionado ayer Ricardo Monreal por Joaquín López Dóriga de cercanía con Verónica Díaz Robles, y él dijo pues que hace tiempo estuvo casado con uno de sus hermanos, pero que ya se divorciaron y que nada tiene que ver pues el grupo político de los Monreal con esta decisión, y eso es a lo que usted se refiere, ¿no? Cuando inicia con esto, de que está mal calificado el gobierno y cómo es que ellos toman el poder de nueva cuenta para tomar la decisión de quién, o sea, es decir, ellos fueron los que designaron, ellos fueron los que manipularon el resultado del ejercicio para designar a Verónica Díaz.
10: Eso es lo que parece, porque entendemos que el propio partido reconoce que quien más había subido en las encuestas somos nosotros. Nosotros al final quedamos con el 1.6 abajo de Verónica, y ella pues se hizo una campaña medio de estado con el apoyo de todas las estructuras de los servidores, de los programas de bienestar a nivel estatal, y se contó con todo el apoyo de las estructuras, de los recursos financieros, humanos y materiales del gobierno del estado. Entonces, pareciera que es más una imposición y que el resultado es un fraude electoral para la ciudadanía. Nosotros hemos dicho que vamos a respetar el acuerdo, pero que simplemente hemos planteado al partido que se revise. El día 16 en la mañana se hizo una revisión de las encuestas que confirmaron lo que ya se había dicho el día 15 a la 1 de la tarde que nos presentamos a la reunión. Pero pues hay reservas, hay dudas fundadas, porque a partir de su nombramiento se ha vivido en Zacatecas una escalada de opiniones de la ciudadanía en contra de esta propuesta, porque se ha ido construyendo en Zacatecas un movimiento antimonrealista. El propio Ricardo Monreal reconoció que la marca estaba ya desgastada, que había que buscar un relevo, un cambio en Zacatecas. Y creo que hoy lo que se percibe es que el mismo grupo que estaba en el poder de alguna forma quiere seguir estando ahora a través de la compañera. En el caso del nepotismo, hay nepotismo por consanguinidad, por sangre, por ser la esposa, por ser la concubina, la amante, pero también hay nepotismo por afinidad. Creo que ella pertenece al grupo político de los Monreales en Zacatecas, aunque ella se llame Verónica Díaz, que fue esposa hasta el año 21 de Luis Monreal. En el 2001, en el 2021, tuvieron su divorcio, ellos como pareja. Entonces, pues, la gente los ubica prácticamente del mismo grupo político, y lo que percibe es la continuidad en un gobierno que ha resultado un gobierno fallido. Entonces, la gente no ve bien la continuidad del mismo grupo en el poder.
4: Es decir, que usted estaría vaticinando con estos comentarios la derrota de Morena en las próximas elecciones, si la población no ve bien a Verónica Díaz.
10: Nosotros pensamos que vamos a ganar, pero sí queremos alertar al partido que es una decisión que va a poner más cuesta arriba el trabajo de nosotros para poder lograr el triunfo electoral en la contienda del 27.
4: José, siento además con esta contundencia que usted lo dice, que de verdad usted lamenta que haya sido esta la designación, no solo porque lo deja usted fuera de la jugada, sino porque pues sí hay algo más que investigar, hay algo más que está haciendo daño a Zacatecas.
10: Así es, si lo que se percibe es la continuidad del gobierno y los que han estado gobernando, sobre todo en este último sexenio, ha sido en forma desastrosa la inseguridad, la pobreza, el desempleo, el desabasto de medicamentos, el tema de lo afectado de las carreteras en el estado, el tema de la educación con conflictos permanentes. Es claro que lo que se percibe es que pues va a continuar la misma situación, que necesitamos que en Zacatecas hay un cambio, aunque sea dentro de Morena. Yo creo que hay que hacer el cambio dentro de Morena para también generar las condiciones para que Morena gane abiertamente y sin contrapesos en el estado.
4: Han dicho que, bueno, al menos Morena, Ariadna Montiel lo ha mencionado, lo dicen los comités estatales también, que el hecho de que se tome la decisión por una persona no significa que se va a mantener, que pueden en algún momento, por algunas circunstancias, caer la aspiración para coordinar los comités de defensa y después convertirse en candidatura. ¿Ve este el caso? ¿Que hay una posibilidad de que, pues no sé, solicitaría usted un recuento de votos o otra encuesta? ¿Solicitaría otra encuesta ahí en Morena?
10: Bueno, hay que señalar que se hicieron 1,500 encuestas para reducir el margen de error. El margen de error en las encuestas es del 2.5%. La diferencia entre un servidor y la candidata que resultó designada, Verónica Díaz, es de 1.6. Entonces creemos que estamos dentro del margen de error y que prácticamente lo que tenemos es un empate. Entonces eso puede llevarnos a una nueva encuesta o el cambio. Si ha generado tanta animadversión la candidatura de ella, creo que lo que tiene que evaluar el partido es un cambio de opción política para poder garantizar el triunfo político en el estado.
4: Usted mencionó que aceptó los resultados. ¿Eso significa que se quedará con los brazos cruzados? ¿O qué llamaría María Morena por esta decisión?
10: Nosotros firmamos un documento en donde los resolutivos del partido eran inapelables. Nosotros somos gente del partido, pero no por eso no vamos a decir lo que pensamos. O sea, sí pensamos que debe de revisarse el caso de Zacatecas, ¿no? Vamos a mantenernos en el partido, vamos a ser disciplinados con lo que el partido ha resuelto, vamos a apoyar a Verónica Díaz en estos primeros días, pero vamos a esperar que resuelva el partido sobre este tema.
4: Bien, pues vamos a estar, si nos lo permiten, en comunicación, José Narro, a ver qué reacción hay por parte de Morena y qué decisión va a tomar usted, sobre todo por esta inconformidad que está haciendo pública en este espacio. Le agradecemos esta charla, algo que nos le falta comentar.
10: Muchas gracias, Michelle. Nomás convocar a todo el morenismo de Zacatecas, que nos mantengamos unidos, de pie, que no demos la vuelta y busquemos otras opciones políticas. Creo que Morena sigue siendo la gran opción nacional para el cambio y la transformación que México y que Zacatecas necesitan. Hay que esperar lo que resuelvan los integrantes de la dirección nacional del partido. Yo creo que hay que actuar con serenidad y con paciencia, no perder la cabeza, hay que actuar de acuerdo con inteligencia, sí, no con el hígado, y creo que por eso es importante que nos mantengamos trabajando para fortalecer el proyecto.
4: Bien, gracias, José Narro Céspedes, diputado con licencia y, bueno, aspirante a coordinar los comités de defensa de la 4T. Gracias. Muchas por gracias. Esta charla. Buena tarde.
10: Gracias, Michelle.
4: Gracias a usted por esta entrevista. Como ya le mencionaba, Verónica Díaz Robles fue nombrada este martes por la dirigencia de Morena para encabezar la defensa de la 4T en el estado de Zacatecas. Vamos a una pausa y ya regresamos.
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4: Estamos de regreso en Fórmula Noticias. Gracias por continuar en la señal. Voy ahora hasta Baja California. Como usted sabe, en medio de la controversia, porque fue acusada de, o al menos un reportaje así lo adelantaba, y ella lo negó, obviamente, que revelaría información importante que supuestamente Julieta Ramírez, hoy coordinadora de la Defensa de la Cuarta Transformación en Baja California, habría negociado con Estados Unidos para brindar información. ¿De qué tipo? Pues solo las autoridades lo dirán en caso de en algún momento establecer una investigación, que no ha pasado hasta este momento. Pero bueno, Julieta Ramírez Padilla se convirtió en la coordinadora de defensa de la 4T en Baja California, luego de esta batalla que emprendieron varios desde Baja California, pero sobre todo una muy fuerte, que es también la del Partido del Trabajo, y que registró a su aspirante, y hablo de Montserrat Caballero, también exalcaldesa de Tijuana y en Baja California, y le agradezco mucho, Montserrat, a poder platicar de este tema en este espacio. ¿Cómo está? Buena tarde.
1: Hola, buenas tardes. Muchísimas gracias por el espacio. Te agradezco mucho la atención.
4: Al contrario, y en este espacio me gustaría escuchar sus impresiones luego de esta designación de la 4T de Morena, de ir por Julieta Ramírez.
1: Bueno, definitivamente es la decisión de Morena. Yo estuve en las filas de Morena y antes de esta debacle que ha tenido a nivel nacional Morena, me retiré justo porque tu servidora no entiende ciertas maneras de llevar a cabo la democracia, así que respeto, me retiro y me enlisto por el PT. Por lo tanto, hoy la senadora con licencia Julieta Ramírez es la representante de Morena. Y tu servidora es la representante del PT, ya que hasta este momento la alianza en Baja California no estaba establecida. Íbamos, nosotros quedamos en que de ese resultado de coordinación del PT en Baja California, cuando eligieran ellos a cuatro finalistas, ya nosotros íbamos a ser también parte de una encuesta. Pero ese momento no se llegó, no se dio hasta este momento. Y luego entonces, pues yo me quedo con mi partido y respeto los designios del otro partido.
4: Sin duda. Y usted, bueno, justamente por esos señalamientos que acaba de mencionar, decide irse y emprender, y respaldado además desde el nacional, es decir, con el dirigente nacional, y también pues quien está como dirigente en estos momentos del PT en Baja California. Y bueno, Morena nos dijo, y en acuerdo con los partidos aliados, Partido del Trabajo y El Verde, que se lleva a cabo una encuesta para determinar ¿quién encabezará los comités de defensa de la 4T? ¿Qué pasó en Baja California? Y sobre todo, si hablamos, Montserrat, que eran más de 10 aspirantes de ese estado.
1: Ya no se llevó a cabo al menos este acuerdo con PT, por eso PT no acompaña. Es decir, ahí estaba El Verde, ahí estaba Morena, antes de que dieran los resultados. Entonces, antes de esos resultados, hasta donde tengo entendido, por palabra del dirigente nacional, el maestro Anaya, y nuestro dirigente local, nosotros no participamos. Es decir, acompañamos, pero no acompañamos. Respetamos, pero no acompañamos.
4: Así es, el registro se llevó a cabo en el PT, es decir, nada que ver con Morena, y eso significa que se rompe completamente la relación rumbo al proceso electoral.
1: No es así, porque hasta donde nosotros quedamos, tu servidora iba a otra encuesta con quien resultase ganador en la primera ronda de Morena. Entonces, esa encuesta aún no se ha llevado a cabo, porque ahí nos quedamos, que yo iba a participar en esa encuesta, o no se va a llevar a cabo, pero eso no lo sé. Entonces, ese rompimiento yo no lo puedo decir. Déjame decirte que particularmente, porque esa entrevista es a tu servidora, yo no tengo miedo de ir sola. Por supuesto que creo que en Baja California el pueblo está muy molesto con lo que han hecho sus últimos gobernantes. Entonces, eso me da a mí la pauta de poder participar sola y que el pueblo me respalde. Y si no llegásemos a un triunfo, pues buscar la alternancia que hace falta. Hace falta contrapesos. Y si tenemos que serlo, pues lo seremos.
4: Y bueno, la designación de Julieta se da en medio de este escándalo que ya decía yo al inicio de este espacio. Fue pues a través de un reportaje de Televisa, en donde, bueno, se le acusa de tener una relación donde se le brinda información al departamento, bueno, a distintos departamentos en Estados Unidos, un documento que vimos ahí generó una polémica en redes sociales, incluso amenazas contra un periodista, y se da justo, es decir, no hubo filtro directamente, aquí no hubo investigación de por medio, fue directo. Pensamos que en algún momento diría Morena, vamos a esperar con Baja California, justamente pues pensando Julieta Ramírez es la más fuerte, pero está este escándalo, hay que esperar, pero no fue así, tenían muy claro la decisión.
1: Sí, no fue así, fueron las decisiones que tomaron. Considero que parte de esas decisiones son las que han molestado a la ciudadanía, sin embargo, pues son los designios de ese partido, y yo, en mi particular punto de vista, por algo me salí, porque yo estoy primero con el pueblo que con cualquier partido político. Veo la molestia del pueblo, entonces no puedo echar porras a ciertos actos, así que me retiro, y ya Morena y la senadora Julieta en su momento aclararán esa situación, pero yo pues me abro camino por mi parte.
4: Así es, y bueno, vimos como lo mencionaba usted, la gobernadora justamente cerró filas con Julieta Ramírez, la apoyó después de que fue designada coordinadora de los comités de defensa de la Cuarta Transformación. Nos lleva a preguntar si esto que ocurrió con la designación y que no se ha llevado a cabo la encuesta o lo que se ha prometido, donde van a sumar a las otras fuerzas a que ocupen diferentes posiciones para pues concretar esta alianza, este acuerdo entre amigos, tiene que ver mucho la disputa de quien coordina el PT en Baja California, el exgobernador Jaime Bonilla y la actual gobernadora Marina del Pilar.
1: Sí, yo creo que ahí está la duda, ¿no? De que si nos fuesen o no a cumplir, si fuera favorecedor ir en alianza, porque sería una alianza muy ríspida, y también hay otra parte que dice que sí hubo encuesta, que tu servidora fue encuestada, entonces ahí estamos en esa duda. Yo por mi parte.
4: Pero no les han mostrado datos, ¿no, Monserrat?
1: Sí, exacto, ¿dónde están las personas que se encuestaron? O tal vez sí hubo encuesta y Ariadna le preguntó a Citlali y Citlali le preguntó a Ariadna, ¿no? Entonces ahí se pusieron de acuerdo.
4: Y bueno, ¿qué sigue para Monserrat? Entonces era una clara aspirante del PT, digo, es muy atípico ver al PT en este enfrentamiento de entrada electoral, ¿no? Y ante el posicionamiento de la gente para buscar la gubernatura, no va a ocurrir en, o bueno, el PT lo irá marcando, no sé en cuántos estados ya esté clara esta decisión, pero ¿qué sigue para usted, Monserrat? ¿Esperará Morena que le digan si se encuestó para la siguiente posición o qué decisión ha tomado el PT que le ha compartido su coordinador?
1: Hasta ahorita nosotros estamos en la medida de que el respeto hacia ese partido de lejos, y vamos solos, si es necesario ir solo, vamos solos. Nosotros no vamos a coartar nuestro derecho de participar porque se pongan o no se pongan de acuerdo en otro partido. Esa es la decisión. Y tu servidor es libre, es decir, también soy libre de elegir a qué plataforma política me dirijo si quiero y siento que el pueblo me apoya.
4: Así es, y bueno, yo creo que han sometido a todos, y paso con la gobernadora, paso con Julieta Ramírez, y es importante hacerle también esta pregunta, sin duda, a Monserrat, uno de los requisitos que la gente va a pedir ahora que vayan a pedir su voto, y también lo cuestionan los medios de comunicación, es sobre su visa y estos encuentros y enfrentamientos que hay con Estados Unidos. ¿Qué puede responder usted sobre esto?
1: Bueno, yo no he tenido ningún enfrentamiento, al contrario, el embajador Ken Salazar en su momento me brindó todo su apoyo, toda su atención por mi labor tangible, porque todos hablan de coordinación y que me llevo muy bien con Estados Unidos, excelente comunicación, pero yo sí la pude demostrar en su momento con la liberación del Chaparral en conjunto con el embajador Ken Salazar. Bajo este orden de ideas, el tiempo nos dará la razón, porque yo no voy por una visa. Mi procedimiento es en razón de una residencia. Entonces, el tiempo determinará si mentimos o no, y por lo pronto al pueblo le corresponde confiar o no en los dichos de cada uno de nosotros, de propios y extraños.
4: ¿Ha sido factor este para que se sienta el apoyo de la población o es más un tema de los medios de comunicación, Monserrat?
1: Ay, la verdad, yo he sentido mucho apoyo de la población, tan es así que no es normal que me den tanto peso, ¿no? Aquí en el estado, siendo yo del PT y sin haber participado en la vida pública por 2 a 3 años. Entonces seguimos en las encuestas, seguimos muy bien, bueno, en las que habían salido, y creo que ese es el factor que me permite participar.
4: Entonces, ¿no estaría usted en las mismas circunstancias que Julieta Ramírez cuando se señala que hay una cooperación con Estados Unidos?
1: Bueno, yo creo que cada quien tendrá que demostrar lo suyo. Entonces yo, si hasta este momento por algo me salí de Morena, ¿no? Si se tratara de conseguir una protección, seguiría en Morena y me salí, ¿no? Luego entonces me rasco con mis uñas y tengo un capítulo aparte.
4: Monserrat, por último, preguntarle y agradecerle además esta charla. ¿El PT puede en Baja California? Digo, en Morena está el gobierno, sabemos cómo se opera cuando está en gobierno también, pero ¿el PT puede hacerla en Baja California?
1: Definitivamente sí, lo hemos demostrado. Somos tu servidora, fuimos el único gobierno que pagó la deuda, el único gobierno a nivel nacional que pagó la deuda de la ciudad. Imagínate qué sería de México si todos los presidentes municipales pagaran la deuda.
4: Bien, pues yo le agradezco mucho, Monserrat. Estaremos muy pendientes de qué definición hay ahí y usted qué decisión toma también como Partido del Trabajo. Sin duda, es ya hasta de experimento cómo va a trabajar el PT la próxima elección.
1: Muchísimas gracias.
4: Gracias, Monserrat, por esta charla. Monserrat Caballero, exalcaldesa de Tijuana, Baja California, y también aspirante a la gubernatura, y en espera a ver qué datos le da Morena sobre la encuesta que dice se llevó a cabo en Baja California. Así las cosas. Todavía la próxima semana continúa, obviamente, los anuncios de los resultados de las encuestas en 7 estados más. Hasta el momento, 10 entidades han ya tenido resultados y han sido presentados por la dirigente de Morena, Ariadna Montiel, y también Citlali Hernández. Vamos a una pausa, auditorio, y regresamos al último bloque de Fórmula Noticias.
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6: Hong Kong, China. Hong Kong es una deslumbrante y densa metrópolis vertical donde la energía milenaria del sur de China choca de manera electrizante con la herencia colonial e institucional británica. Como uno de los centros financieros más dinámicos de Asia, su espectacular horizonte de rascacielos se eleva entre el mar y verdes montañas, creando un paisaje visualmente inolvidable. La ciudad funciona bajo el concepto de una doble identidad, donde los mercados tradicionales de medicina china y los templos aromáticos coexisten con centros comerciales de ultralujo y sedes bancarias internacionales. Su población flotante de expatriados y comerciantes de todas las nacionalidades interactúa diariamente en el puerto de Victoria, manteniendo Hong Kong como un portal cosmopolita indispensable, vibrante, rápido y comercial para el comercio global actual.
2: Caminando por México.
7: Tequila, Jalisco. Ubicado a las faldas del imponente volcán homónimo, este destino es la cuna de la bebida más emblemática de México. El paisaje azul de los campos de agave, declarado Patrimonio de la Humanidad, enmarca un pueblo de haciendas antiguas y destilerías históricas. Recorrer sus calles permite reconocer el proceso artesanal del tequila, fusionando historia, sabor y una fiesta cultural constante.
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8: La jefa de gobierno, Clara Brugada, informó que durante el segundo simulacro nacional por sismo en la Ciudad de México funcionaron el 98.93% de los 28.287 altavoces distribuidos en la capital. Además, participaron 7.889.435 personas. El líder del Partido Verde Ecologista en la Ciudad de México, Jesús Esma, presentó una propuesta en el Congreso local para prohibir las fogatas fuera de zonas autorizadas con el fin de evitar afectaciones a los ecosistemas, a la fauna silvestre y para proteger los bosques y los suelos de conservación de la capital. La Secretaría de Marina informó que mantiene vigilada una zona de baja presión al suroeste del Pacífico mexicano por las costas de Guerrero, que tiene el 80% de probabilidad de convertirse en ciclón tropical en las próximas 48 horas. Informó Itzel Vanegas. 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
4: Estamos de regreso en Fórmula Noticias. Germán Valdés Tintán, si estuviera vivo, cumpliría este día 100 años. Se van a llevar a cabo algunas actividades de este, sin duda, gran actor y este gran legado que deja a nuestro país. Y hoy en entrevista con Juan Becerra, en el espacio de Fórmula Noticias esta mañana, estuvo Marcos Valdés, hijo de Loco Valdés, hermano de Tintán, y habló justamente de su historia, dónde nació y qué pasará, y qué conmemorarán estos, dónde conmemorarán estos 100 años de vida de Tintán, el gran Pachuco.
10: Don Germán Genaro Cipriano Gómez Valdés y Castillo nace en la Ciudad de México, Mi abuelo, agente aduanal, andaba por todo México, Veracruz primero, después en Coahuila, en Piedras Negras, Coahuila, nace mi tío Pedro. Son nueve hermanos, 8 hombres y una mujer. Y en Ciudad Juárez nace mi papá, el último, el Loco Valdés, el don Manuel, el más chico de todos los 9. Pero Tintán nace en la Ciudad de México. Y allá no quería estudiar mi tío. Y mi abuelo lo mandó a lavar baños a la XJ y arreglar las cosas en la XJ, que era la radiodifusora en Ciudad Juárez. Y un día dejaron abierta una cabina y él empezó a hacer, le gustaba hacer la voz de Agustín Lara. De Agustín Lara. Esta vida cada día se me acorta. Y empezaba a hacerle como. Y entonces se enamoró. El dueño de la XJ dice, ponlo una hora a la semana y después ponlo una hora a hora diario. Llega Paco Miller, lo escucha, le falla un cómico en su caravana, las famosas caravanas, y el carnal Marcelo estaba ahí, y él, se le falló el cómico que estaba con el carnal Marcelo, y dice, ya escuchaste al Pachuco Topillo Tapas. El Pachuco Topillo, la chiva, ve, escucha al Pachuco Topillo Tapas, está en la radio, mira nada más cómo es ese carnal, es tremendo. Y entonces ya estoy bien clavado en Tintano, es que me encanta, ya sabes, bien metido, carnal. Entonces, cuando lo escucha, dice, lo invitan ahí y empiezan a hacer el tap tap tirap tirap tap tap tap tap tap tap tap tap tap tap tap. Entonces empiezan a tocar la guitarra con el canal Marcelo y hacen una pareja brutal, brutal. Entonces empiezan, lo contratan y se lo llevan de Ciudad Juárez a hacer una gira. Y es el primer, llegan a México y le abren la carpa a Cantinflas.
5: Le abren la carpa a Cantinflas.
10: Cantinflas lleva,
5: que se han de haber divertido.
10: Había, Cantinflas era 4 o 5 años mayor que don Germán. Ajá. Y entonces había 4,000 personas en esa carpa. Y ellos abren la carpa. Y lo ven los productores al Pachuco Topillo Tapas. Dice, qué barbaridad, man. Es una barbaridad este hombre. Y lo contratan y empieza su etapa en el cine, se lo llevan al cine y se lleva mi tío a toda la familia y apoya a todos sus hermanos. Y mete a todos sus hermanos a sus películas y apoya a toda la gente.
4: Ahí está Marcos Valdés, hijo de Loco Valdés y hermano de Germán Valdés Tintán, quien hoy cumpliría 111 años y estuvo en entrevista hoy con Juan Becerra para una de las conmemoraciones o una de las actividades que se llevan a cabo justamente cumplir años es que en Ciudad Juárez cuando cumplió 100 años de hecho se aprobó la construcción de una sala de arte dedicada al cómico y hoy tendrá evento especial y también el Museo de Cine Mexicano se exhibió una muestra con memorabilia del actor y bueno también se anunciaron proyectos por concluir como pues el filme animado y también una biografía importante que seguirán sin duda sus fanáticos a lo largo de estos años, parte de la época de oro del cine mexicano. Bueno, vamos a otra información. Le comparto el siguiente clip de Amarte, un abrazo, el universo, una figura de acción y tú.
11: Quiero ser papá.
12: ¿Por qué?
11: Bueno, porque creo que puedo ser bueno en eso.
12: Bueno, ¿en qué?
11: Acompañar, cuidar. Si Lucas, no crees que para tu investigación sería bueno que decidas pasar por un ser humano, sería más fácil. ¿Qué pasaría si no viniera por ti?
12: No.
4: imágenes de Amarte, un abrazo, el universo, una figura de acción y tú. Y gracias a Gisela Cedi, nos da la oportunidad de platicar de este gran proyecto. ¿Cómo estás, Gisela? ¿Y es actriz?
13: Hola,
4: y bueno, hablemos de esta gran obra de teatro. Bien, qué gusto saludarte. Gracias por aceptar esta charla para Radio Fórmula. Cuéntanos, por favor, de esta propuesta tan interesante en este mundo de adultos y de niños también.
13: Pues fíjate que es una obra que es muy divertida, pero sobre todo me parece que es muy profunda, de una autora mexicana, Leti Amezcua, que también es la productora. Ella básicamente de lo que habla es de este hombre que se llama George Geller, y George Geller lo que quiere es adoptar a un niño que está catalogado como especial, y especial porque él piensa que es de Marte. Entonces, bueno, George Geller es un escritor de ciencia ficción, y al momento de que va a llevar a cabo la adopción, su esposa muere, y tiempo después de la muerte de la esposa, él retoma este proceso de adopción, y es todo el tiempo cuestionado tanto por la psicóloga como por su hermana como por su mejor amigo sobre cuáles son los reales motivos para llevar a cabo esta adopción, es decir, si quiere él de alguna manera dejar de vivir el duelo y tapar como un hueco que él tiene en su corazón, o si realmente está listo para adoptar a un niño que además pues no es un niño que es fácil de adoptar. En el orfanato no lo tienen catalogado así porque este niño piensa que es de Marte. Ahora, en estos cuestionamientos, la psicóloga le pregunta, ¿tú crees que tú lo puedes sacar de su mundo? Y él dice algo que a mí me parece bellísimo, que es, no, yo creo que yo puedo entrar en su mundo. Y básicamente de eso va. La hermana, que la interpreto yo, la hermana, sí, trata de alguna manera de proteger la situación, y probablemente en este afán de proteger esté bloqueando lo que realmente su hermano quiere hacer. Entonces, sí, toda la gente alrededor está un poco poniéndole trabas por amor, ¿no? Entonces, nadie es bueno, nadie es malo, o sea, no es eso, son personajes complejos que de alguna manera están tratando de evitar lo que ellos piensan que no debería de pasar, entonces lo están protegiendo. Unos están protegiendo a George Geller y los otros, y la psicóloga realmente está protegiendo al niño. Entonces es una obra muy bonita. Diego Ortiz de Pinedo hace a Lucas, también lo hace Nicolás Martínez, que son los dos niños que tenemos, se alternan funciones, algunas. Marco Salazar es George Geller, la esposa de George es Odette Villarreal, el mejor amigo es José Damert, y Marcia Cutiño hace maravillosamente a la psicóloga y una servidora, Gisela Cedi. Nosotros somos el elenco, y es una obra mexicana. Es una obra mexicana que de alguna manera, pues me parece que es muy interesante, y que además habría que apoyar y ver lo que se está haciendo en México. Entonces, sí, Leti Amezcua lo hace espectacularmente bien, y es una obra que se ha trabajado durante muchos años, se ha tallereado, sí, hasta llegar a este punto.
4: Uh-huh. Así es, y creo que lo que mencionabas al inicio, sin duda, Gisela, esto de que cómo encontrar a veces respuestas a las preguntas que las niñas y los niños tienen, es justamente tomar la batuta haciendo eso, ¿no? Buscar introducirse nosotros en el mundo de él para entender perfectamente qué es lo que ven sus ojos, ¿no? Y qué están pensando. Y creo que es una excelente propuesta para tomarse el tiempo, ir, acompañar. Me imagino que es para niñas y niños también, es decir, es familiar.
13: Yo tengo un hijo de 13. El niño la disfrutó enormemente. Creo que es una obra justo 10, 12, 13, aunque todo el mundo la puede ver, pero los niños en esa edad están creo que listos para entenderlo todo. No quiere decir que los niños más pequeños no la pueden ver, pero se van a ir como con los colores, con otras cosas, y los niños un poquito más grandes entienden bien y entienden la complejidad y se cuestionan, y eso está bonito. Creo que salir del teatro con preguntas, que se abra la comunicación entre padres e hijos de temas que pueden ser difíciles, como es la pérdida, como es la adopción, las familias que pueden ser diferentes, los niños que a lo mejor tienen autismo o tienen...
4: Justo pensaba en ellos, sí.
13: Claro.
4: Pues, Sí, pues ahí está, yo creo que es una excelente oportunidad también hasta para aprender de la conexión entre los adultos y los niños. Gisela, pues yo te agradezco mucho, compártenos por último, por favor, dónde se están presentando y bueno, las redes sociales.
13: Claro que sí, estamos en el Foro Lucerna todos los domingos, 12:30 de la mañana, 12:30 del día, pues. Nos quedan 3 domingos ya nada más, así que tienen que ir ya, y las redes sociales son @marte_mx.
4: Muchísimas gracias, Gisela. Te deseamos mucho éxito y gracias. Estaremos seguramente platicando aquí de otros proyectos en el futuro.
13: Te agradezco.
4: Gracias, gracias, actriz de la obra de teatro Amarte. Un abrazo, el universo, una figura de acción. Y tú. Auditorio, gracias por haberme acompañado esta tarde. Esto fue Fórmula Noticias. Quédate en la programación de Radio Fórmula. Lo voy a dejar con música nueva de Shakira y Maluma. Sin duda vuelven a unir sus voces en un tema con ritmo de merengue que marca un nuevo capítulo en una colaboración que comenzó con el éxito Chantaje, pero ahora con

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0: pues este es junto con el paquete económico lo que vamos a discutir ya en este último año de las 64 legislaturas.
1: Bien, déjame ir en orden primero algo que yo siempre he coincidido contigo: la eliminación del sueldo. No puede haber mexicanos de primera y de tercera. ¿Sabes qué? Lo usan hasta para no pagar una multa. Lo usan hasta para no ir a una delegación cuando los agarran manejando, pocos manejan, los tienen choferes, en estado tomado, o para estacionarse en un lugar prohibido dejan la charola. Es decir, son intocables los legisladores y los gobernantes con el pueblo. Es inaceptable que en una democracia igualitaria siga exigiendo el fuero. Y ahí sí, querido Alfonso, tendrías el respaldo nacional. Menos de tus compañeros legisladores, claro, pero de todos.
0: Pero esta coalición que a veces se porta como una coalición muy conservadora no quiere renunciar a los privilegios, quiere seguir manteniendo esta protección indebida, pero para entrar al principio de que el que la hace la paga, el que la hace debe ser investigado y en su caso pagarla. Necesitamos dar este primer paso que es quitar el fuero y ejercer la justicia político con la destitución que esto conlleva. Y no es fácil, el señor López Obrador lo quiso hacer, no alcanzamos los votos, también nuestra presidenta Claudia insistió y todos insistimos en el periodo pasado.
1: No todos,
0: se apoyó, porque es una complicidad, es una red ahí muy tupida, de todo. La verdad es que da vergüenza encontrarse a legisladores que siguen negando la posibilidad de erradicar el fuero y de expresar ante el juicio político. Pero esta es una lucha que vale la pena dar, y lo agradezco mucho tus palabras de respaldo, porque es una de las pendientes democráticas que tenemos.
1: Y estoy totalmente de acuerdo. Los diputados morenistas Sergio Gutiérrez y Arturo Ávila propusieron crear una comisión que investigue el uso de bots, redes sociales, en las campañas que llaman de desinformación desde el extranjero para las elecciones de 2017, claro, con todos los candidatos de Morena. Yo nada más pregunto, ¿por qué no más investigar las redes de Jesús Ramírez?

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16: Los hermanos de Paul Walker no participarán como dobles para traer de regreso a Brian O'Connor en Fast Forever. Cody Walker aseguró que prefiere cómo terminó la historia del personaje y que cualquier regreso debería contar primero con la aprobación de Meadow, hija del actor. Además, considera que actualmente la inteligencia artificial y el material inédito podrían permitir recrearlo sin utilizar dobles.
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2: Un solo rayo contiene suficiente energía para tostar 100,000 rebanadas de pan en una fracción de segundo.
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2: Los humanos nacen con 300 huesos, pero de adultos solo tenemos 206, porque muchos de ellos se fusionan naturalmente.
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5: La primera ministra danesa, Mette Frederiksen, aseguró que el acuerdo logrado con Estados Unidos sobre Groenlandia fortalece la seguridad común del Ártico y en el Atlántico Norte. Además, señaló que el tratado reconoce la soberanía y la integridad territorial de Dinamarca. El presidente francés Emmanuel Macron se reunirá este domingo con el primer ministro canadiense Mark Carney con el fin de fortalecer los lazos comerciales e impulsar la cooperación entre ambas naciones en temas como pesca, energía, infraestructura y seguridad marítima. Autoridades de Hong Kong incautaron 535 kilos de cannabis y detuvieron a 3 personas durante una inspección aduanera. Las autoridades señalaron que la droga tiene un valor aproximado de 15.9 millones de dólares y viajaba en un contenedor procedente de Tailandia. Informó Itzel Vanegas. 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
3: Este domingo la presidenta Claudia Sheinbaum visitará el estado como parte de su gira para presumir los resultados obtenidos. En diversos espacios las autoridades locales han destacado obras prioritarias en materia hídrica, de salud, infraestructura, carretera y transporte. Tan solo en La Paz, 12 proyectos prioritarios de infraestructura en salud, la construcción de un nuevo hospital regional del IMSS en Los Cabos, en el desarrollo de acciones de vivienda en todo el estado, sobre todo con enfoque a Los Cabos. Los apoyos contrastan con un recorte planteado en el paquete económico 2027 al Fondo de Aportaciones a la Infraestructura Social de 500 millones de pesos. El propio gobernador reconoció el impacto al estado y además dijo que le va a replantear a la presidenta la consideración de este recorte. Esperemos que tenga un impacto positivo.
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0: Muy buenas tardes, son las 4:00, tiempo del centro de México. Les saluda Alejandra Sandoval, conductora de Maximiza tu Dinero en Bienes Raíces. Estamos transmitiendo a través de la primera cadena nacional de Radio Fórmula, por Telefórmula en todo el país y los Estados Unidos, además de los canales digitales en Grupo Fórmula. Hoy les presentaremos la actualidad informativa en Bienes Raíces con Iván Rojo, periodista del sector inmobiliario, que nos tiene grandes oportunidades de inversión para toda la comunidad que nos acompaña a través de Radio Fórmula. Y por supuesto también estará con nosotros aquí en el estudio Lauren González, analista de oportunidades de inversión. Le pido a toda la comunidad que estén preparados porque estamos cruzando inversionistas, estamos en la antesala al mes de octubre. Todavía nos queda poco tiempo, en septiembre haremos un análisis completo con ustedes y con ello, inversionistas, damos inicio a un capítulo más de tu programa Maximiza tu Dinero en Bienes Raíces. ¡Comenzamos!
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0: Iniciamos la conversación y ya me encuentro completamente en vivo en el estudio con mi compañero Iván Rojo, periodista del sector inmobiliario. ¿Cómo estás, Iván? Buenas tardes.
2: Buenas tardes, querida Alejandra. Feliz de compartir contigo y con la audiencia, con todos los que nos ven y nos escuchan en esta tarde de sábado para aprender, para entender y saber cuáles son las oportunidades que tienes que aprovechar para asegurar y multiplicar tu dinero.
0: Es correcto, querido Iván, y por ello, por favor, le pido atención a toda la comunidad de inversionistas. Vamos a iniciar en este episodio con, por supuesto, las oportunidades de mayor a menor. Y con esto, inversionistas, presentaremos rangos de inversión asequibles para toda la audiencia. Lo primero es comentarle a la comunidad de inversionistas que tenemos un proyecto que está en fase de lanzamiento y son en total, fíjense nada más, 5 etapas con una gran cantidad de amenidades de un proyecto que está asentado en el pueblito de Francisco Humay, a 20 minutos del centro de Tulum y a media hora de la zona hotelera de Tulum, que ustedes ya lo saben, siempre se los digo, para nosotros es la joya de la corona. Ahora, este tipo de proyectos, querido Iván, lo toma la audiencia como una oportunidad, simplemente como inversión. Si hay entre la audiencia, lo explico y lo especifico, hay personas que lo quieren para en el futuro construir dentro de estos terrenos en Tulum su casa de descanso y también nos han comentado casa de retiro. Sin embargo, la mayoría lo están buscando como inversión. Por ello, con este complejo, este futuro proyecto que va a contar con una gran cantidad de amenidades, 5 etapas diferentes, una especie de Uma de Tucanes, que es una unidad de preservación.

0: excavación del Tucán, que está en el corazón del proyecto, en una zona que geográficamente es un rombo. Ahí tenemos, Iván, la mayoría de las amenidades concentradas, entre ellas, por supuesto, una alberca de uso común, entre la UMA de Tucanes, una unidad de preservación, reitero, para el Tucán, que está infortunadamente a un paso de peligro de extinción, y bueno, una gran cantidad de especies para poder coexistir justamente con la flora y la fauna propia de la región. Y bueno, en estas 5 etapas inversionistas, lanzamos una ronda especial de terrenos en la fase que está justamente en la zona del rombo, que reside en la mitad del proyecto. En esa zona de rombo inversionista, tú puedes encontrar en la zona norte una gran cantidad de terrenos disponibles, y también en la previa, que es la zona 2, que es la zona previa de lanzamiento. En la zona norte y en la zona sur, etapa número 2 y etapa número 3, tú puedes seleccionar. Ya no tenemos terrenos disponibles en la zona de Temazcales, pero sí tenemos en la etapa 2 y tenemos, por supuesto, en esta nueva etapa, que es la 3, en la zona norte. El lanzamiento, para todas aquellas personas que están buscando terrenos en Tulum como oportunidad de inversión, el lanzamiento es mañana domingo en punto de las 12 del día, inversionistas. En este momento vamos, por supuesto, a compartir todos los detalles de cuántos metros cuadrados tiene cada terreno, cómo se puede financiar, cuánto es de enganche, cuánto es de flujo efectivo de la mensualidad. 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Tienes, por un lado, la posibilidad de que el enganche quede diferido en 2 meses. Vas a firmar tu contrato en septiembre pagando al último día de septiembre únicamente la mitad. Y vas a pagar la otra mitad del flujo del enganche en el mes de octubre, y tienes a corte de mes de octubre esa posibilidad de pagarlo. Ahora, a partir, inversionista, del mes de noviembre empiezan a correr tus 80 meses sin intereses. Es un financiamiento, inversionista, que se va a 60 meses sin el cobro de ningún tipo de interés, y durante ese tiempo tu terreno va a pasar de un valor promedio de 600 mil pesos y fracción a un periodo, inversionista, te lo repito, en un periodo de 80 meses vas a llegar a un precio de 2,721,000 pesos promedio. Mañana explicaremos a quienes lo buscan como inversión cómo es que sube y cómo es que se da esta plusvalía. Evidentemente es por la zona, por la cercanía a Playa Paraíso, pero para todas aquellas personas que ya visitaron Tulum, ya estuvieron en la zona de playas en Tulum, que ya conocen la zona hotelera y 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
1: 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Estos 90 mil pesos los vas a pagar en dos parcialidades. La primera mitad la pagamos 45 mil pesos en septiembre, al momento de que firmas tu contrato. Lo firmas ya con 45 mil pesos. 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
0: Es correcto, Iván. Inversionistas, ya llegó el momento de irnos a una pausa comercial. Yo solo le recuerdo a la comunidad que tenemos esta promoción de enganche diferido. 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Vamos rápidamente a una pausa comercial y estamos de regreso en tu programa Maximiza tu Dinero en Bienes Raíces.
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20: Hawái 5.0 prepara su salto a la pantalla grande. Paramount desarrolla una película basada en la clásica serie policiaca y eligió a Destin Daniel Cretton, director de Spider-Man Brand New Day, para ponerse detrás de las cámaras. El guion estará a cargo de Chris Bremner, responsable de Bad Boys for Life. Por ahora, la trama permanece bajo completo secreto.
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0: Ya estamos de regreso en tu programa Maximiza tu Dinero en Bienes Raíces. Continuamos con la conversación, inversionistas, y ahora vamos a platicar sobre las amenidades de este proyecto de terrenos en Tulum. 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Mañana domingo en punto de las 12 del día tendremos toda la información para aquellas personas que dicen: Ale, tengo cierto cash flow, flujo efectivo, lo quiero invertir, quiero colocar esto en una oportunidad que sea como inversión. No habría inversionista nada mejor que los terrenos en Tulum de una fracción de 540 y tantos, 570 y tantos metros cuadrados, para que tú coloques cierto cash flow, flujo efectivo, que de hecho firmas tu contrato, imagínate nada más, con 45,000 pesos, inversionista. 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Ahora sí, Iván Rojo, con el calorcito delicioso que es de este clima húmedo excepcional que nos ofrece el destino turístico Tulum, en medio de la selva, con unas puestas de sol impresionantes, con esta arena blanca que parece talco, en un destino que nos permite a la comunidad de inversionistas disfrutar de la flora, la fauna de la región. Vemos por ahí varios animalitos, entre ellos ya sabemos que es, por supuesto, el animal emblemático en Tulum es el jaguar, pero hay otro tipo de especies, por supuesto, como el toloc, que es un iguano gigante, que es impresionante cuando lo vemos por primera vez. Y, por supuesto, inversionistas, poder disfrutar de este clima paradisiaco y poder pasar una tarde extraordinaria con la familia, los amigos, la pareja. Ahora sí, cuéntanos, Iván, por favor, ¿cuántas amenidades tiene este proyecto?
1: Esta es una de mis partes favoritas y me emociona muchísimo compartirlo contigo, porque escucha nada más todo lo que hay dentro del mismo complejo. El fraccionamiento, que recuerda será un espacio cerrado, a pesar de estar rodeado de la selva, ofrece grandes momentos de diversión, de disfrute con la familia, con los amigos, con tu esposo, novia, esposa. Escucha nada más lo que hay para ti. Centro holístico, por supuesto. Sabemos que Tulum tiene las vibras espirituales, armoniosas. Centro holístico para ti. El temazcal, que es una de mis partes favoritas, que me encanta disfrutarlo. el jardín de meditación, perdón, para amanecer, iniciar las mañanas o terminar las tardes meditando, disfrutando de tu día, el restaurante donde disfrutarás de las mejores comidas, los mejores platillos de la región, el bar salón para disfrutar de unos buenos drinks, unos buenos tragos con tus amigos, el parque de juegos infantiles, ese es un espacio para los más pequeños de la casa, y el pet park para los consentidos también de la casa, que son las mascotas, el gimnasio en medio de la selva, imagínate hacer ejercicio rodeado de tanta naturaleza, la pista para trotar, los miradores, sabemos que las vistas de Tulum son impresionantes. Disfrutar el amanecer o disfrutar la puesta de sol desde estos miradores, casi casi a la puerta de tu casa. La pista para bicicleta, el auditorio o salón de usos múltiples y la brecha para bicicleta de montaña. Decíamos también, tendrá un espacio para preservar a uno de los animales endémicos de la región, como es el tucán.
0: Es correcto, Iván, una gran cantidad de amenidades para poder disfrutar, justamente una gran cantidad de amenidades para disfrutar con la familia inversionistas. Esto es una oportunidad, ya sea como inversión o para uso personal, tu futura casa de descanso, casa de retiro, casa para rentas vacacionales. 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Recuerda que tenemos una gran cantidad de amenidades y por favor ten presente que estamos a escasos 23 minutos de Playa Paraíso, a media hora de la zona hotelera, a 20 minutos del centro de Tulum y a 10 minutos del poblado de Francisco Umay. Iván Rojo, hay una gran cantidad de oportunidades si queremos adquirir un terreno. ¿Cuál de todas las opciones consideras que sería de las mejores opciones o alternativas para la audiencia al momento de adquirir sus terrenos en Tulum?
1: Siempre adquirir un terreno o una propiedad con un buen destino es algo que asegura tu inversión. Con el simple hecho de estar en playa, y más en Tulum, en uno de los destinos favoritos de la comunidad nacional, pero también de los extranjeros, sobre todo extranjeros, que cada vez vemos más llegada y es un destino que se populariza cada vez más, esto asegura que tu dinero pues estará resuelto, que va a crecer y va a crecer y va a crecer. ¿Por qué? Porque el turismo siempre estará en ese lugar. Puedes poner en renta tu casa y obtener ganancias fijas, estar algo retribuido, que tu dinero está asegurado mes con mes, ya sea con rentas fijas o con rentas temporales a través de diferentes aplicaciones. Siempre te lo digo, el destino turístico de playa es un punto a tu favor. El otro es la conectividad, que ya habíamos dicho, que está en un punto estratégico. Y las amenidades o las actividades de ocio, de recreación, también son un punto positivo para que tu inversión esté asegurada.
0: Es una gran oportunidad, inversionistas. 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Nos vemos mañana en la pantalla por Zoom, en el webinar de Terrenos en Tulum. Mientras tanto, vamos a una pausa comercial y en unos minutos estamos de regreso aquí en Maximiza tu Dinero en Bienes Raíces.
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0: Ya estamos de regreso en tu programa Maximiza tu Dinero en Bienes Raíces. Continuamos con la conversación y ya me encuentro aquí en el estudio, por supuesto, con Iván Rojo, periodista del sector inmobiliario, y con Lauren González, analista de oportunidades de inversión. ¿Cómo estás, Iván? Gusto en saludarte. Buenas tardes.
1: Buenas tardes, Alejandra. Todos listos para llevarnos a un destino que te va a encantar.
0: Lauren, ¿cómo estás? Buenas tardes. Gusto en saludarte nuevamente en este episodio más del programa.
2: Hola, ¿qué tal, Ale? Feliz tarde para ti y toda la audiencia. Contento de poder estar en un episodio más aquí y de poder compartir estas oportunidades de inversión.
0: Excelente. Queridos inversionistas, vamos a arrancar con este episodio. Y toca ya, inversionistas, llegó el momento de desplazarnos hasta la Blanca Mérida. Iván, tierra de encanto, misticismo, cultura, gastronomía. Uno de los mejores destinos para pensar en hacer una inversión inteligente y segura. Y por supuesto, sorprende cada semana, Iván, el precio metro cuadrado. Cuéntanos, por favor, cómo podemos financiar un terreno, pero también háblanos sobre la experiencia, ese primer momento en el que conectamos y llegamos al estado de Yucatán.
1: Hace una semana tuvimos la oportunidad de estar en Yucatán y ya decíamos atrás del estudio antes de salir al aire, ya queremos estar otra vez en esta playa, en este lugar hermoso, porque de verdad tiene paisajes impresionantes. Sabes que Yucatán se vive a través de sus playas, a través de los cenotes, los pueblos mágicos, la gente, la gastronomía, que lo tiene todo. Y hoy tienes la oportunidad de hacerte de un terreno, un pedacito de tierra, como lo digo yo, un pedacito de nuestro México, puede ser tuyo por tan solo, te lo voy a explicar, pon mucha atención, 300 metros cuadrados de terreno de inversión. Lo que necesitas con esto es un enganche que aquí viene el primer regalo de esta tarde en el sentido de Yucatán. 37 mil 700 pesos de enganche, que equivale al 20%. La primera oportunidad, la razón con la que vas a decir en este momento, llamo a la producción porque quiero apartar mi terreno, este enganche de 37 mil 700 pesos, te lo vamos a diferir en dos mensualidades. Ahorita en septiembre, para firmar tu contrato, lo haces con la mitad, con el 50%. ¿Cuánto es esto? 18 mil 850 pesos en septiembre. En octubre das otra vez 18 mil 850 pesos. Con esto terminaste de pagar tu enganche. ¿Qué va a pasar después? Te damos la segunda oportunidad, 48 meses sin intereses, 48 mensualidades fijas de tan solo 3 mil 141.66 pesos. 48 meses sin intereses de 3 mil 141.66 pesos. A mí se me hace una locura que además de que estás invirtiendo en el estado más seguro del país, lo estés haciendo a un precio por metro cuadrado menor a 1,000 pesos. 695 pesos el precio por metro cuadrado. Díganme si no, Alejandra, Lauren, esto es una locura que cada vez que lo digo, de verdad, a mí me revienta la cabeza saber el precio por metro cuadrado.
0: El precio metro cuadrado, querido Iván, ha sido parte de, ya te lo podría yo decir, un periodo de tiempo de 3 años, 5 años, 7 años, 10 años. El precio metro cuadrado ha ido subiendo eventualmente y obviamente con el paso del tiempo, pero lo que sí te digo, Iván, es que este precio metro cuadrado no se puede mantener más de lo que en muchas ocasiones los inversionistas pensamos. El precio metro cuadrado en este momento ronda los 695 pesos promedio. Son terrenos de 300 metros cuadrados y hay que platicar un poco sobre la ubicación para que la audiencia justamente, Iván, sepa de qué cuadrante o qué región hablamos en el estado de Yucatán. Estamos, inversionistas, con estos terrenos de inversión en Yucatán a 30 minutos, media hora del centro de Mérida. Estamos a 8 minutos de la incorporación al anillo periférico que evidentemente rodea toda la ciudad y te permite desplazarte con mayor facilidad. Pero inversionista, además de estar con esta cercanía al centro de Mérida y al anillo periférico, estamos a 10 minutos de Ciudad Cauquel, inversionista. Ciudad Cauquel es una colonia que tiene absolutamente todos los productos y servicios que tú tienes en Ciudad de México, Estado de México, Monterrey, Guadalajara, Querétaro, Puebla, etcétera. Inversionista, a 10 minutos tenemos universidades públicas y privadas, hospitales públicos y privados, tenemos plazas comerciales, toda la vivienda de los segmentos medio, residencial, residencial plus, absolutamente todo a 10 minutos. Y la cerecita del pastel, querido Iván, es justamente encontrarnos a 23 minutos de Sisal, Pueblo Mágico, en esta playa absolutamente impresionante, transparente, inversionistas y sumamente instagrameable. Es una de las playas más visitadas y más conocidas por el turismo internacional al interior del estado de Yucatán. Y ya te lo dije, en línea recta, 23 minutos, tenemos Playa Sisal en Sisal, Pueblo Mágico. Mañana tendremos un evento imperdible que se va a llevar a cabo por Zoom. Es la presentación del proyecto de estos terrenos. Vamos a arrancar con fracciones de 300 metros cuadrados. Y recuerda, a la firma del contrato lo único que vas a necesitar, inversionista, son 37,700 pesos. Sin embargo, con la mitad de esta cantidad, con 18,850 pesos, amarras tu contrato mañana domingo y arrancamos con el webinar en punto de las 10:45 de la mañana. En este momento, inversionistas, corran a reventar la línea telefónica, ya sea que hagan llamada perdida o envíen mensaje de WhatsApp al teléfono de la producción de radio, para que amarren el bono de descuento que nos va a dar Iván a continuación, que nos lo va a recordar. Y lo segundo, 15 enganches diferidos. Para las primeras 15 personas que hagan llamada perdida o envíen mensaje de WhatsApp, se van a quedar con los enganches diferidos. Si marcan en este momento, inversionista, al teléfono que les voy a compartir, ya lo saben. Si vienen manejando, pueden hacer una llamada perdida o pueden enviar mensaje de WhatsApp al teléfono de la producción. Pásale rápidamente tu teléfono al copiloto. Si tú eres un inversionista que ya ha entrado en otro tipo de proyectos, o eres un primer inversionista, o eres un comerciante, un médico, alguien con experiencia que está buscando adquirir más terrenos para dejar de colocar todos los huevos en la misma canasta, inversionista, es tu momento y tu oportunidad de diversificar. El teléfono, para que no te quedes fuera, nos vamos con enganche diferido, firmas tu contrato y amarras cada terreno únicamente con 18,850 pesos. Querido Iván, recuérdanos cuánto nos vas a dar para las primeras 15 personas de bono de descuento.
1: Además de invertir a 23 minutos de una de las playas más bonitas de nuestro país, si no es suficiente con eso, ahorita te vas a convencer, porque tengo un bono de descuento para ti. A partir del primer terreno, desde el momento en que firmes tu primer contrato, este contrato que asegurará tu futuro y el de tu familia, por supuesto, tienes ya un bono de descuento de 20,000 pesos desde el primer terreno. Si te haces de dos terrenos, si quieres comprar dos, tres terrenos, cuatro, los que quieras, a partir del segundo terreno tienes un descuento que se duplica. Te lo duplicamos, 40,000 pesos, pero esta oportunidad no es para todos, solamente para las primeras 15 personas que nos llamen en este momento, que contacten a la producción. 40,000 pesos de descuento que son acumulables en cada uno de tus terrenos.
0: Es correcto, Iván, y rápidamente, inversionistas, recuérdenlo, por favor, hagan llamada perdida o envíen mensaje de WhatsApp al teléfono que les voy a compartir. 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Inversionista, no te puedes perder este especial de lanzamiento, y recuerda, lanzamos 15 enganches diferidos para que todas aquellas personas que quieren hacerse de pool de inversión, comprar un terreno, 20,000 de descuento, dos terrenos, 40,000 de descuento por terreno, 40,000, duplicas tu bono por lote. Y a partir del tercero vamos a darle la oportunidad a los comerciantes, médicos y contadores que compran tres terrenos a más. A partir de la compra del tercer terreno vamos a subir a 50,000 pesos el bono de descuento por terreno. Así que en los tres terrenos tienes 150,000 pesos de descuento. ¿Cuánto cuesta todo el terreno ya con el descuento? 188,500. Esto quiere decir, inversionista, que si tú te compras cuatro terrenos, un terreno te está quedando gratis, inversionista, por los bonos de descuento de 50,000 por lote, porque por cuatro terrenos tendrías 50,000 de descuento por terreno, serían 200,000 pesos de descuento, y cada terreno ya con el descuento completo queda en 188,500. Si te compras cuatro lotes en Yucatán de 300 metros cuadrados cada uno como inversión, te está quedando un terreno gratis. Revienta la línea telefónica. Te veo mañana 10:45 de la mañana por Zoom. La presentación del proyecto es sumamente rápida. Y recuerda, a 23 minutos de Playa Sisal, en Sisal, Pueblo Mágico, a media hora del centro de Mérida, a 10 minutos de Ciudad Cauquel, con todos los productos y servicios, y por si fuera poco, a 8 minutos de la incorporación al anillo periférico. 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Vamos a una pausa comercial y al regreso continuamos con la información sobre los terrenos de inversión en el estado de Yucatán.
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4: Las ovejas pueden reconocer las caras de otras 50 ovejas y recordarlas durante más de 2 años sin ningún problema.
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5: Las mariposas saborean la comida utilizando receptores químicos ubicados en sus patas antes de decidir poner sus huevos allí mismo.
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6: Crema ligera de calabacita. Licúa calabacitas cocidas con un toque de caldo de verduras y una cucharada de yogur griego sin grasa para darle cremosidad. Sírvela caliente con pimienta negra molida. Una entrada suave, nutritiva, baja en calorías y sumamente reconfortante.
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5: Playa de las Catedrales, España. Ubicada en la costa de Galicia, el verdadero nombre de este monumento natural es Playa de las Aguas Santas. Su fama global proviene de las impresionantes formaciones rocosas esculpidas por el mar Cantábrico a lo largo de los siglos. Durante la marea baja, los visitantes pueden caminar bajo monumentales arcos de piedra y explorar cuevas marinas que recuerdan a la arquitectura gótica de una catedral. Es un paisaje dinámico y exótico que cambia por completo en cuestión de horas según suba el mar.
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4: Los flamencos son rosados porque consumen crustáceos ricos en pigmentos llamados carotenoides, que cambian el color de sus plumas.
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7: En la Liga Española, Barcelona continúa con paso perfecto después de vencer al Sevilla 3-1 en el Sánchez Pizjuán, donde Rafinha marcó hat-trick y se consolida como el goleador del campeonato con 9 dianas. Cabe mencionar que el conjunto blaugrana acumula 21 puntos de 21 posibles. En más de la Liga Española, Javier Aguirre ya tendría un acuerdo para dirigir al Valencia, que de momento se encuentra en la zona de descenso. Con la noticia del técnico mexicano, se ha generado incertidumbre sobre si se quedará el preparador físico Paul Llorente con la selección mexicana o irse a trabajar con el Vasco, ya que es su hombre de confianza. En la Liga Italiana, la Roma dejó escapar una ventaja de 2 goles y terminó empatando con el Inter de Milán a 2 tantos en el Estadio Olímpico. Lautaro Martínez marcó doblete para su equipo. Informó Alberto Campos. 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
0: Ya estamos de regreso en tu programa Maximiza tu dinero en bienes raíces. Continuamos con la conversación, inversionistas, y recuerden, mañana domingo en punto de las 10:45 de la mañana, si no has hecho tu preregistro, es momento de avanzar con el preregistro porque mañana 10:45 tenemos una cita. Toda la comunidad de inversionistas que nos siguen a través de Telefórmula, de manera simultánea estamos en Radio Fórmula por la 103.3 de FM y es momento, inversionistas, de continuar con la conversación. Yucatán es la oportunidad para muchos con este precio metro cuadrado tan asequible, inversionista, 695 pesos el metro cuadrado. Teniendo esta posibilidad, tenemos la posibilidad, inversionista, de firmar el contrato de cada terreno. Únicamente amarra tu terreno con 18,850 pesos, que es la mitad del enganche. 37,700 pesos del 20% de enganche, pero dividido en dos meses, la mitad lo pagas en el mes de septiembre, son 18,850. Con 18,850 pesos amarras el terreno. En octubre los otros 18,850 y en noviembre la primera mensualidad. ¿Por qué cantidad? 48 meses sin intereses, 4 años que se van volando, con 3,141.66 pesos de cada mensualidad. Y esta mensualidad se mantiene sin el cobro de ningún tipo de interés, inversionista. Mañana domingo 10:45 te explicamos la ubicación. Te mostramos que tenemos cerca el campus del Poli, el campus de la UNAM, está la Universidad Anáhuac, la Universidad Marista, la Universidad Humanitas, tenemos hospitales públicos y privados y una experiencia, inversionista, gastronómica absoluta en el estado más seguro y uno de los más hermosos del país, que es el estado de Yucatán. Si te interesan estos terrenos, hablamos desde predios o lotes de 300 metros cuadrados, márcanos, tú puedes hacer llamada perdida o enviar WhatsApp al teléfono que tenemos en cabina para que te regresemos por WhatsApp la liga. Ahora, si quieres amarrar la promoción de enganche diferido para que únicamente pagues los 18,850 pesos de cash flow flujo efectivo, solo la mitad de los enganches, esto lo tenemos para 15 asistentes. Tienes que hacer el envío de un WhatsApp que diga la palabra o la frase terrenos Yucatán enganche diferido. Terreno Yucatán enganche diferido, que es lo importante, para que entregues poco flujo efectivo a la firma del contrato de cada lote. Y recuerda, en el pool de 3 para comerciantes, médicos, contadores, financieros, todas aquellas personas que quieran comprar 3 terrenos o 4 para que te quede un terreno gratis, van a tener a partir de 3 hacia arriba 50,000 pesos de bono de descuento. De 4 terrenos ya son 200,000. Y recuerda, todo el terreno de inversión en Yucatán con 300 metros cuadrados queda en 188,500 pesos, inversionista. Con 4 lotes tienes un terreno gratis. Es momento de tomar la oportunidad. Yo te recomendaría que entres en pool de 3 o que te compres 2 y te quedas con 40,000 de bono por lote, o te compras 1 y son solamente 20,000. Revienta la línea telefónica, médico, comerciante, contador, financiero, empresario, a llamada perdida o envía mensaje de WhatsApp. Te veo mañana en el webinar, el especial, el ABC de los terrenos de inversión en Yucatán. Todo lo que tienes que aprender y saber antes de hacer una inversión inteligente y segura. 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Señores, ¿ya visitaron Yucatán? Lo hicieron hace mucho, 5 años a más, hace poco, 2 años o menos, o nunca han visitado el estado más seguro del país. Yucatán, inversionistas, ganó el premio a la excelencia gastronómica a nivel mundial en abril del año pasado. Está dentro del top 5 de los destinos y estados del país que más ofrecen calidad de vida. Inversionista, el estado de Yucatán se ha posicionado por muchos años como el destino más seguro de todo el territorio mexicano. Adicionalmente, vamos a empezar a platicar sobre las playas públicas que van literalmente de extremo a extremo sobre la franja costera yucateca, inversionista. Todas las playas públicas color verde esmeralda que tú vas a poder disfrutar están sobre toda la zona costera. Arrancamos con playas como Sisal, en Sisal, Pueblo Mágico, que tenemos a 23 minutos de este futuro fraccionamiento en el que puedes invertir en cada lote de 300 metros. Pero luego, inversionista, vienen las dunas de Chuburná. Enseguida está Playa Progreso, en Puerto Progreso, que es el puerto principal de importación y exportación del estado. Y pasando Playa Progreso, tenemos la Playa de San Bruno. Después de la Playa de San Bruno está Puerto Telchac. enseguida de Telchac Puerto están las coloradas yucatecas y cerramos en el extremo derecho con Playa Chavijao en Yucatán. Inversionista, este proyecto está a 23 minutos de Sisal, Playa Sisal en Sisal, Pueblo Mágico, y es la oportunidad para quienes quieren ubicarse, lo quiero aclarar, a 30 minutos o lo más cercano posible a una zona ya desarrollada como lo es el centro de Mérida. Entonces, imagínate hacer una inversión en donde todo el terreno de 300 metros cuadrados, señores, despierten, todo el terreno queda en 188,500 pesos y no lo vas a comprar de contado. Se va a financiar a 4 años. Por esa razón, la mensualidad te queda en 3,100 y tantos pesos. Inversionista, 4 años que se van volando. Esta cantidad lo gastas en el desayuno, la comida, cena, el gasto hormiga, los cafés del mes. 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Recuérdalo, solamente llamando en este momento vas a amarrar el enganche diferido que cada lote te va a implicar a la firma del contrato, 18,850 pesos. 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Son terrenos propiedad privada listos para ser escriturados. 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Y ahí nos vemos todos los inversionistas. 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Para mí, inversionista, por lo que más vale este proyecto, sin lugar a dudas, es por el tipo de playa. Color verde esmeralda, transparente, arena blanca que parece talco. Querido Iván Rojo, de las mejores experiencias que los tres hemos cruzado en la vida, han estado en el estado de Yucatán, valga la redundancia. Querido Iván, desde sus playas, la comida, los pueblitos mágicos, los tours gastronómicos, ¿qué es lo que más te encantó cuando hiciste tu visita más reciente?
1: Para mí, Yucatán es magia, diversión y encanto, porque es como la descripción de las mejores cosas que he pasado en la vida, lo digo así, en la vida, porque recordemos que es un lugar que aloja a una de las maravillas del mundo.
0: Así es.
1: Es la cuna del chile habanero o de la cochinita pibil. Tiene las playas más bonitas del país, las calles que te hacen sentir como en un verdadero cuento, te transportan en el tiempo, caminar o recorrer la Blanca Mérida, como la llaman, como la famosa Blanca Mérida, y además de sentirte súper seguro recorriendo las calles, los pueblos mágicos, en el famoso Pueblito Amarillo, imagínate la postal que te regalan los flamingos cuando salen volando, cuando salen disparados. O sea, realmente estar en Yucatán para mí es de las mejores experiencias en la vida.
0: Poder acampar también, por supuesto, querido Iván, a orilla del mar es un deleite. Hay lugares extraordinarios. Las playas públicas, entendamos esto también por la baja densidad de población, son playas que son prácticamente vírgenes, inversionistas. Tienes que visitar Yucatán. Tienes que armarte un tour, por supuesto, para visitar este estado. Tienes que conocerlo. Tienes que entender que literalmente es la zona sur, el centro de Mérida, y la zona norte está justamente ya al límite con la zona costera yucateca, con estas playas públicas preciosas. Laura González, cuéntanos por favor, la experiencia es absolutamente agradable para todas las generaciones. ¿Tú consideras que este estado está diseñado para todas las edades?
2: Sí, sin duda alguna, es para toda la familia, para todas las edades, y es un estado sumamente hermoso. Ya mencionaban las playas, la gastronomía, las coloradas que mencionó Iván, es algo que tienen que vivir, tienen que ir a darse la oportunidad de enamorarse de este bello estado.
0: Así es, inversionistas, recuérdenlo por favor, hay una gran cantidad de actividades, obviamente de las cosas que sobresalen, entre las cosas que sobresalen está, por supuesto, la pirámide de Chichen Itza, que es una de las maravillas del mundo. Las coloradas, inversionistas, vayan en este momento a Google, vayan a los canales, al canal de YouTube y busquen las coloradas yucatecas, inversionistas. Es una imagen, de verdad te lo digo, una imagen excepcional. O sea, visualmente entender y ver lagunas teñidas casi de color fucsia es un efecto visual absolutamente magnético, inversionista. Tienes que ir a ver las coloradas yucatecas, recuerda que están sobre la costa. Y recuerda, por favor, que hay que buscar también, aprovechando que estás googleando en este momento, hay que buscar Sisal Pueblo Mágico. Revienta la línea telefónica. Ya nos tenemos que despedir de este programa, pero a todas las personas que ya se preregistraron, con 18,850 pesos, firmas tu contrato y tus mensualidades, señores. Las mensualidades quedan en 3,141.66 pesos. Véanlo en este momento como un sistema de ahorro. 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Inversionistas, se nos termina septiembre, últimos enganches diferidos y ya la próxima semana viene el incremento precio de lista. Últimos terrenos de 300 metros cuadrados por 188,500 pesos, inversionistas. Ya toca el momento de incrementar los precios. Esto es la plusvalía que se gana. Y recuerden, si nos marcan o nos envían WhatsApp en este momento, mañana a las 10:45 de la mañana nos conectamos. Te regresamos de inmediato. Márcanos, por favor, o envía WhatsApp para que te regresemos la liga de Zoom. Y nos vemos en el especial de terrenos de Yucatán al 56 11 39 11 69 56 11 39 11 69. Soy Alejandra Sandoval.
1: Soy Iván Rojo.
2: Y Lauren González.
0: Y nos vemos y nos escuchamos como cada sábado en punto de las 4 de la tarde a través de Radio Fórmula y Telefórmula en México y los Estados Unidos.
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18: Se recibe el reporte de la caída de un vehículo que salió de la cinta asfáltica, cayendo a 120 metros de profundidad.

0: y Flappy Bird, pero adaptados al discurso de la actual administración estadounidense. Entre las misiones aparecen construir un muro fronterizo, perseguir migrantes y gestionar cadenas de alimentos. Incluso las pantallas de carga hacen referencias visuales a consolas clásicas de Nintendo y PlayStation, lo que ya provocó dudas sobre posibles conflictos de propiedad intelectual. Hasta el momento, ninguna de las compañías relacionadas con estos videojuegos ha anunciado acciones legales. Así que la política estadounidense encontró un nuevo terreno para hacer campaña. Ahora también se juega con control.
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3: La vida y el legado de B.B. King llegarán a un nuevo documental. El proyecto recorrerá su historia desde sus orígenes en el Delta del Mississippi hasta convertirse en una estrella mundial, además de explorar su influencia en el blues, rock, soul y jazz. La producción todavía está en desarrollo y próximamente se anunciarán detalles sobre su equipo creativo y fecha de estreno.
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4: Las ratas se ríen cuando les hacen cosquillas, aunque emiten sonidos de alta frecuencia que el oído humano no puede escuchar sin equipos especiales.
2: Las cosas que ignoras.
5: El sonido no viaja en el espacio porque no hay moléculas de aire para transmitir las vibraciones entre las estrellas.
2: Información sorprendente.
4: El hielo seco no se derrite, sino que se convierte directamente en gas en un proceso químico llamado sublimación directa.
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6: La Comisión Nacional de Búsqueda informó que estableció comunicación inmediata con colectivos de Guanajuato tras la solicitud de apoyo realizada directamente a la presidenta Claudia Sheinbaum. La comisionada nacional, Marta Livia Pérez, informó que acordó con las familias que personal del organismo viajará al estado para conocer cada caso. Tras su reunión privada con la gobernadora de Chihuahua, Maru Campos, la presidenta Claudia Sheinbaum dio a conocer que acordaron trabajar de manera conjunta por el bienestar de los chihuahuenses y aseguró que hablaron sobre la presencia de agentes de la CIA en el estado. El secretario de Seguridad, Omar García Harfuch, informó que autoridades de Michoacán y Guerrero localizaron y desmantelaron 4 laboratorios clandestinos utilizados para la producción de droga sintética y fueron aseguradas más de 10 toneladas de precursores y sustancias químicas. Informó Itzel Vanegas. 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